Y cómo me gusta presentarlo cada día atrás del vidrio con toda la parte técnica y la consola de sonidos, está el señor Pablo Choque Torra Morel. Juntos vamos a compartir con ustedes canciones, esas canciones que han ido formando la banda de sonido de nuestra vida, esa música que no tiene fronteras y básicamente temas retro en la historia del pop y el rock que los redescubrimos en esta propuesta a través de la 89.9 Profesional. Estuvimos con la muy buena información, la actualidad política, el deporte, con el Chino Villarreal, Fernando Miranda, César Lazo, el equipo que lo secunda con su barrio chino. Y ahora nosotros traemos a la 89.9 Profesional la música. Hoy va a sonar el rock argentino en los primeros minutos del programa. También van a sonar las bandas, las grandes canciones inolvidables del pop y el rock internacional, y el final con el reggae, con uno de los artistas más sobresalientes, prácticamente el que inventó el estilo del reggae, porque en el año 1981 fallecía el señor Bob Marley allá en Jamaica, creador básicamente de este estilo que se ha hecho tan popular en las músicas de todo el planeta. Así que va a sonar Bob Marley en los últimos minutos del programa de hoy. También un día como hoy, un 11 de mayo, pero de años atrás, nacía Eric Burdon, un gran cantante, un músico del blues, del rhythm and blues, que fue uno de los músicos más interesantes que tuvieron bandas entre el rock y el rhythm and blues de los 60 y 70, como The Animals, como Ward también. Y un día como hoy, del 2020, fallecía Moon Martin, un hombre intérprete y compositor del pop rock de los 80. Pero hoy es un día muy especial para nosotros los argentinos, porque es el día del himno nacional argentino, 11 de mayo de 1813. El pasado 5 de mayo yo cometí un error diciendo que era el 5 de mayo, el día del himno nacional argentino. Me dejé llevar por una fake news sin haberla chequeado por internet, pero por supuesto hoy me estoy rectificando, me estoy corrigiendo. Le agradezco también a amigos que me lo hicieron notar, a Marta, gran amiga del programa, que fue la primera que me pidió que chequee la información, y por supuesto ella tenía razón, porque el verdadero día del himno nacional argentino es hoy, el 11 de mayo, que fue aquel día histórico para nuestra Argentina, que la Asamblea General Constituyente de 1813 aceptaba nuestra canción patriótica, patria, como el himno oficial de esta Argentina, de este bendito país, escrita por Vicente López y Planes, con música de Blas Parera, y fue y es, por supuesto, la única canción oficial de, en aquel momento, llamadas Provincias Unidas del Río de la Plata, hoy el himno nacional de la República Argentina. La celebración honra la creación de nuestra canción patria, y hay distintas y muy buenas versiones del himno nacional, pero especialmente hay una que fue hecha por un músico muy querido en nuestro país, que en 1998 fue convocado él por Lito Vitale, otro gran artista pianista de nuestra música argentina, para participar en su disco El Grito Sagrado, junto a otros varios músicos argentinos, para interpretar nuestro lindo, hermoso himno nacional argentino. Me estoy refiriendo a Jairo, una de las grandes voces de nuestra música nacional, y vamos a disfrutar, vamos a escuchar juntos esta magnífica canción. Y escuché durante todo el día de hoy que es uno de los himnos más lindos que hay en el mundo. Así que nuestro himno nacional argentino, la voz de Jairo, para disfrutarlo en este día, 11 de mayo, día de nuestra canción patria.

0: vaya que es linda, ¿no? Porque comienza ahí muy suave, muy soft, como se diría desde los círculos del rock, pero después toma todo ese dinamismo, esa envergadura, y que la transforma en una canción verdaderamente épica, hermosa, interpretación de Jairo, y con el maestro al piano y una gran orquesta, como es el caso de Lito Vitale, nuestra canción patria, ¿no? Que tomaba forma aquel inolvidable 11 de mayo de 1813, cuando la Asamblea General Constituyente la nombraba como nuestra canción patria de nuestra querida República Argentina. Y aprovechamos ahí para hacerlo cantar un poquito para nosotros, uno de los grandes cantantes argentinos, Jairo, que recién interpretaba nuestro himno, unos minutitos más con un gran músico, un cantante con una garganta y una historia verdaderamente brillante.
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0: Este hombre de las mejores voces que ha tenido y que tiene nuestro país, nuestra Argentina, nació en junio 16 de 1949, es cordobés, nacía Jairo ahí en Cruz del Eje. Comenzó como cantante en el colegio, tuvo un grupito de jovencitos, los Twister Boys. Finalmente empezó a tomar ya una carrera solista, primero como Marito González, cantaba en concursos ahí en su Córdoba natal. Fue en 1970 cuando, junto a un compañero de la escuela secundaria, distribuyó unos demos de 12 canciones a distintas productoras musicales, y de esa manera, a través de esa idea que se le ocurrió, consiguió ingresar por primera vez a un estudio de grabación para grabar su primer disco. Y para que veamos el reconocimiento sobre Jairo, que logró después de una carrera estupenda acá en Argentina y también allá en España, en Francia también, donde tuvo que vivir durante muchos años, nuestra queridísima Mercedes Sosa lo consideró como la mejor voz de la música argentina. Jairo suena en estos primeros minutos del programa, en este encuentro con el rock argentino.

Y ahí estamos, iniciando este encuentro con la muy buena música a través de la 89.9 Profesional, con Jairo, con este hombre Marito González en sus comienzos, este cordobés que ha hecho historia en el mundo de la canción. Un abrazo grande para José ahí, que está disfrutando de la música. Nos mensajeaba recién diciendo buena música el otro día, junto a Leonardo Fabio, que lo escuchábamos el viernes pasado en Gira Mágica y Misteriosa. Ahora suena Jairo en estos primeros minutos del programa. Esta es la 89.9 Profesional. Esto es Gira Mágica y Misteriosa hasta las 23, hasta las 11 de la noche.

A los 20 años él ya cambia su nombre y toma el artístico con el cual nosotros lo hemos conocido, Jairo. Es en 1971 que ganaba el primer premio de la crítica y el segundo premio en el Festival de la Costa del Sol en España. Ese mismo año ya era contratado por el sello Ariola. En 1972 ganaba el Festival de la Canción. Con la instauración de la dictadura, del llamado proceso de reorganización nacional a mediados de la década del 70, él decide marcharse al exilio en España. Posteriormente se instala en Francia. Ahí es en Francia donde empieza a destacarse ampliamente en el terreno de la música, cantando en francés, en castellano, en otros idiomas también. Comienza a viajar junto a colegas como Mercedes Sosa, Atahualpa Yupanqui, el mismísimo Astor Piazzolla también, y llega a ser hasta elogiado por La Voz. Para los franceses, Charles Aznavour hablaba muy bien de nuestro argentino Jairo en aquellos tiempos cuando él estaba instalado en Francia. Hacia el final de la dictadura cívico-militar en 1983, él decidía regresar a nuestro país y comenzaba a actuar ofreciendo recitales en distintos lugares, uno de ellos en la Avenida 9 de Julio, en donde interpretó ante 500.000 personas, y lo estamos escuchando, le estamos rindiendo un tributo a su música, a su carrera, a esa voz que lo ha hecho imprescindible en el mundo de la canción argentina. Jairo, suena en la radio.

Que tiene Jairo, ¿no? Uno de nuestros mejores cantantes, como bien lo decía nuestra querida Negra Sosa, y mi aporte, el aporte que nos hacen los amigos que están en sintonía, gracias a Esther, que está ahí compartiendo la música, nos dice ella que es uno de los músicos, de los tantos músicos como la Negra Sosa y Horacio Guaraní, que se opusieron a la dictadura militar acá en Argentina, Jairo. Y claro, cuánta razón lo tiene nuestra querida amiga fanática Esther de la música de los Beatles, y ahí también Daniel Salmoral, gran compañero, amigo, colega, a través de su programa de opinión, que nos hace llegar su mensaje, y le agradezco también a Daniel, la información, yo me olvidaba. Hola Jorge, querido, Jairo apoyó a Alfonsín, al presidente radical Raúl Alfonsín, siempre, por eso vino para su cierre de campaña en la 9 de julio. Así que gracias Dani, querido, por el aporte, por el dato. Jairo apoyó al presidente Raúl Alfonsín para su campaña, ¿no? Recordemos, Alfonsín fue el primer presidente constitucional después de la reapertura democrática ya por 1983, ¿no? La música, por supuesto, que se entrelaza, ¿no? Indudablemente con la vida nacional y con la vida política, por supuesto, también.

otra de las grandes canciones de Jairo, ¿no? Ha interpretado más de 800 en varios idiomas, ha cantado obviamente en español, en castellano, lo hizo en francés, en italiano, en alemán. Entre enero y febrero del 2023, ya acá en nuestra República Argentina, hizo varias presentaciones, varios shows multitudinarios. Estuvo en el Festival Nacional de Folclore en Cosquín, estuvo en el Paseo Hermitage, donde fue protagonista del acto de los 149 años de la fundación de la ciudad de Mar del Plata. Estuvo también emocionando con su voz en la iglesia de Nuestra Señora de Lourdes. Se casó, tuvo 4 hijos, Iván González, que es actor, Mario González, que es abogado y vive en Francia y que también está en política allá en París, Jaco, que vive acá en Argentina y es representante de su papá, de Jairo, en su carrera artística, y Lucía, historiadora de arte, que vive desde el año 2015 allá en Italia, en Milán. El 29 de julio del 2021, lamentablemente, Jairo perdía a su esposa, Teresa Sainz de los Terreros, luego de una larga enfermedad. Con ella tuvo 49 años de matrimonio, y seguramente los que han seguido desde sus comienzos, desde los inicios, la carrera de este gran talento que tenemos en Argentina, saben que uno de los primeros éxitos en la radio que sonaba allá por los 70 de Jairo es esta con la cual lo estamos despidiendo hoy, pero despedida, por supuesto, entre comillas, porque Jairo siempre va a sonar en esta gira mágica y misteriosa.

Ahí estábamos, recordando a Jairo con Nos Verán Llegar, años 70, una de sus primeras canciones en la carrera. Decíamos que había apoyado al presidente Raúl Alfonsín para sus campañas allá en la reapertura democrática del 83, y otro de los músicos muy queridos en ese recorrido que ha tenido la música nacional, es uno de los pianistas de mayor renombre. Precisamente lo escuchábamos junto a Jairo, que en forma estupenda nos hacían emocionar con esa lindísima versión del himno nacional argentino en los primeros minutos del programa. Estoy hablando del maestro Lito Vitale, ahí estamos escuchando con nuestro amigo del alma. Para comunicarse con nosotros, 3875-788899, para que puedas enviar tu mensaje de texto, 3875-788899. También lo puedes hacer al 154-121-066. Esta es la música a través de la 89.9 Profesional. Esta es la música a través de esto que es Gira Mágica y Misteriosa. Y ahí lo estamos escuchando, gran pianista, talento argentino, Lito Vitale. Héctor Facundo Vitale, un hombre que nacía allá en Villa de Lina, en la provincia de Buenos Aires, diciembre de 1961, otro de nuestros grandes compositores, multiinstrumentista, lo vemos permanentemente paseando por los programas de televisión, demostrándonos sus dotes, su talento, la envergadura que tiene como compositor, como pianista, como arreglador también de músicas realmente estupendas, larguísima carrera. Incursionó Lito en una amplia gama de estilos, tiene en su música, y lo hemos escuchado tanto haciendo tango, folclore de proyección, rock, está en el mundo del jazz también. Entre los grupos que lideró hay que destacar el trío Vitale Baraj González, con esos músicos también de primerísimo nivel, el Lito Vitale Cuarteto también, el dúo inolvidable con Juan Carlos Baglietto, él poniendo su piano, su impronta, sus arreglos, y Juan Carlos Baglietto, la voz esa tan característica. Cuenta en su haber con dos premios Conex, Lito Vitale, un disco de oro en España por su álbum Ese Amigo del Alma, y precisamente ahí suena la cortina que le da título al disco. Y también quiero disfrutar a Lito Vitale junto con ustedes una canción que me parece bellísima, tiene mucho de tango, se llama Loco por Vos. Ahí está Lito Vitale.

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4: Bien amigos, y estamos ahí regresando luego de la pausa comercial. Este es el rock argentino, este es el rock nacional. Les reitero el saludo a mi gran amigo, compañero de trabajo bancario de tantos años, José, que está ahí escuchando, prendido a la radio. Nos agradece por el bloque dedicado a Jairo que tuvimos recién con el inicio, ¿no? Estos primeros minutos de esta gira mágica y misteriosa que nos mantiene ahí disfrutando con la música a través de la 89.9 Profesional hasta las 11, hasta las 23 en esta sintonía. Y te recuerdo que va a sonar el rock internacional con un gran cantante, como es el caso de Eric Burdon, que tuvo dos bandas importantes ahí, The Animals en los 60 y War en los 70. Va a sonar Pink Floyd también, y va a llegar el reggae de la mejor manera, como broche de oro de hoy, con un artista que el día de hoy recordamos su fallecimiento, como es el caso de Bob Marley. Mientras tanto, suena el rock argentino, suena el rock nacional, y de la mejor manera ahí con León Gieco, con Pablo Milanés. León Gieco, bueno, ¿qué puedo agregarle a lo que tanto se ha dicho ya sobre él? Indudablemente es otro de los pioneros de nuestra música nacional, rock acústico, rock testimonial también, comprometido en muchas situaciones de defensa de los desprotegidos, de apoyo a muchas obras benéficas que paralelamente ha llevado adelante León Gieco con su carrera como músico, como artista. Él nacía ahí en una pequeña localidad de la provincia de Santa Fe, ¿verdad? En Cañada Rosquín, con una guitarra al hombro, con dos monedas en el bolsillo. A principios de los 70 se iba a la gran urbe de Buenos Aires, y ahí tiene la suerte de conocer a Gustavo Santaolalla, el gran artista también premiado nuestro a nivel internacional. Gustavo ya tocaba con Arco Iris, una banda pionera del rock acá en Argentina, y él le da una mano, él lo ayuda a entrar a los estudios de grabación a León Gieco. Así que bueno, vamos a reencontrarnos con León Gieco, y desde aquel primer disco, recuerdo que me lo regalaron para mi día de cumpleaños, y le mando un saludo a Adriana Basalo, gran amiga de tantos años, esposa de un gran compañero también de muchos tiempos de amistad, como es el maestro, el profesor Marcelo Sutti. Adriana Basalo me regaló el primer disco de León Gieco cuando aparecía, aquellas viejas ediciones de disco de vinilo, y esta canción que va a sonar ahora realmente me impactó, porque era el rock acústico, pero con tonos dinámicos que proponía ahí León Gieco con la inolvidable Todos los Caballos Blancos. Suena en la radio.

Ahí estaba sonando León Gieco, y él tomaba fuertes influencias del estadounidense Bob Dylan, ¿no? Con ese sonido acústico, con esa propuesta también del folk, y prácticamente fue de los primeros músicos argentinos en hacer notar esa otra faceta del rock nacional en aquellos principios de los 70. Buenas noches, Gira Mágica y Misteriosa, y a su audiencia en el día de nuestro hermoso himno nacional argentino. Les deseo una bendecida noche, y aquí esperando escuchar a los grandes del rock nacional e internacional. Saludo a Pablito, dice Marta, que es una de las buenas amigas que en la 89.9 hemos incorporado acá a Gira Mágica y Misteriosa. Está sonando ahora nuestro queridísimo Charlie, todo el talento también de la música nacional en estos primeros minutos del programa.

0: Hola, mi querido hermano, un placer escuchar tu programa y mucho más cuando seleccionas músicas de los 60, 70, 80. ¡Fabuloso! Soy Antonio Domínguez, te mando un gran abrazo y prendido a la radio. Gracias, Antonio, otro cálido seguidor y que forma ya desde un cierto tiempo todos los amigos de Gira Mágica y Misteriosa. Gracias, Antonio, por estarnos escuchando y formando parte del programa.
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0: Nuestro héroe en Malvinas, Carlos, está en Jujuy trabajando con sus tareas habituales, comunicaciones. Le mando un gran abrazo a Carlos, que está ahí poniéndole el hombro al país, por supuesto, en este día memorable, en este día en donde recordamos la creación de nuestro himno nacional argentino, 11 de mayo de 1813.
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0: Estamos escuchando a una de las grandes bandas históricas de nuestra música nacional. El nacimiento de ellos estuvo en el medio ahí de muchos problemas económicos que sufría nuestra Argentina, pero en una etapa que fue muy, muy fructífera, muy creativa en lo artístico y especialmente en lo musical. Compusieron más de 15 temas para su primer álbum, se seleccionaron los mejores para la edición de lo que iba a ser su primer disco. Las sesiones de grabación comenzaron en los estudios El Dorado de la ciudad de San Pablo, allá en el Brasil. Terminaron esas canciones en los estudios de la ciudad de Los Ángeles, en la ABC, ahí en los Estados Unidos. Estoy hablando, por supuesto, de Charlie García, de David Lebón, de Pedrito Aznar y de Oscar Moro, una formación histórica, decíamos, de talentosos músicos que llevaron la música argentina a los primeros planos de popularidad en Latinoamérica también. Primer actuación que hacían ellos para mostrar el sonido de la banda, para mostrarse ante muchos periodistas en un barco anclado ahí en el Riachuelo. Esa noche la banda se mostró muy sólida y contundente, y los estamos escuchando y están ahí de nuevo en el aire, en la 89.9, Serú Girán, y ahí el piano de Charlie, El Mendigo en el Andén, una bellísima canción.

¡Qué banda! ¿No? Y el rock sinfónico ahí patente, Charlie García, David Lebón, Pedro Aznar, Oscar Moro, inolvidables, Serú Girán, gracias Nora por estar formando parte de esta gira mágica y misteriosa, otra buena amiga del programa. Hola Jorge, prendida al programa, escuchando un temazo, me dice Alicia, cuando sonaba Todos los Caballos Blancos con León Gieco. Me acuerdo, solía escuchar ese tema, hasta ahora lo disfruto. Muy buen comienzo del programa, saludos para esa alegre gira mágica y muchos saludos para vos en el día de nuestro himno nacional. Nos decía recién con su mensaje cariñoso, como siempre, Alicia, gran amiga de la 89.9 profesional y de gira mágica y misteriosa.

Decíamos en las efemérides al comienzo del programa que hoy nacía en 1941 un muy buen cantante del blues, del rhythm and blues, del rock también, Eric Burdon, nombre allá en Newcastle, en Inglaterra, daba sus primeros pasos como artista en el mundo de la canción, una primera formación que tuvo liderando aquella histórica en los 60 que fue parte de la invasión británica inglesa hacia los Estados Unidos, inolvidables los Animales, The Animals, un grupo de funk rock también que tuvo la presencia valiosa de Eric Burdon, son los War, antes de iniciar su carrera como solista. Ellos han sido incluidos, según la revista Rolling Stone, en el puesto 57 en la lista, me refiero a Eric Burdon, entre los 100 mejores cantantes de todos los tiempos. Y acabo de recordar que formó parte, este muy buen cantante del rock, del blues y del rhythm and blues, de dos bandas importantes, una en los 60 y otro en los 70. Primero los estamos escuchando ahí a los Animals con la voz de Eric Burdon, y ahora sí también están sonando The Animals con otro de los temas estandartes de su sonido, de su carrera como banda en los 60.

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No dejes que me malinterpreten. The Animals, sonando en esta parte del programa. Y hablar de los Animals, por supuesto que es hablar de esta inolvidable que está sonando, Hogar del Casa del Sol Naciente, no, House of Rising Sun.

Una banda histórica formada en Inglaterra, en Newcastle, a comienzos de la década del 60. El grupo se trasladó a la capital inglesa, Londres, logró un amplio reconocimiento comercial alrededor de 1964. Esta canción forma parte de la columna vertebral del rock de los 60, La Casa del Sol Naciente.

la histórica formación de los Animals en ese momento, cuando estaba Eric Burdon siendo la voz principal, Alan Price, Chas Chandler, Hilton Valentine, John Steele, se reunió para dar un concierto benéfico en Newcastle en 1968. Luego tuvieron algunas breves reuniones luego de su disolución, 1975, 1983 también. Los Animals fueron ingresados en el Salón de la Fama del Rock and Roll allá por 1994, y cuando definitivamente los Animals en la década del 70 se separaron, Burdon se incorporó a otra banda, una banda que hacía música funky, que hacía rhythm and blues, que estaban instalados en la ciudad de Los Ángeles, ahí en los Estados Unidos. Ellos se llamaban War, Guerra. Y el álbum histórico de Eric Burdon con War precisamente se nombraba y se titulaba así: Eric Burdon Declares War. Creó clásicos como Tobacco Road y también, sobre todo, esta lindísima Spill the Wine, Derrama el Vino. En 1971 Burdon empezaba su carrera en solitario. Eric Burdon y War con Spill the Wine.

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puro rock and roll y están diciendo: este es tu día de cumpleaños. Y de esta manera, la 89.9 Profesional, Gira Mágica y Misteriosa, y mi saludo especial para una muy buena amiga desde hace muchos años, y es Marisa, que hoy está con hijos, con su familia, festejando su cumpleaños. Es su día de cumpleaños, como dicen los Beatles, ahí con este gran tema que surge desde el año 1968 y desde el disco Blanco de los Beatles. ¡Feliz cumpleaños, buena amiga Marisa, en tu feliz día de cumpleaños! También, por supuesto, al estilo de Gira Mágica y Misteriosa, te queremos saludar también de esta manera. Oh, well.

Al mejor estilo de gira mágica y misteriosa con Elvis, con el rey del rock and roll. Feliz cumpleaños, Marisa, que la pases hermoso con tus hijos, con tu familia, con tus amigos, con tus seres queridos, una gran amiga del programa que permanentemente y todos los días forma parte de esta gira mágica y misteriosa y hoy está celebrando su día de cumpleaños. Ahí está sonando un gran guitarrista del rock, como es el caso de David Gates, aquel que fuera la columna vertebral de Bread, ¿no? Un hombre que nacía en Tulsa, en Oklahoma, allá en los Estados Unidos, en diciembre de 1940, que se fue transformando en un muy buen compositor, en un cantante también de primera línea, que fue su carrera también orientada en sus primeros pasos a hacer música de sesión. Su familia al mudarse a Los Ángeles en 1961, es ahí donde él se convierte en compositor y se involucra en la producción de discos ahí en varios de los sellos grabadores de esa zona. Comienza siendo músico de estudio y es ahí mismo en los estudios de grabación cuando conoce a los que iban a ser sus futuros compañeros de Bread, una gran banda que ha dejado para el mundo del rock canciones verdaderamente estupendas. Pero también, una vez separada Bread, su banda inicial, David Gates ha tenido una larga trayectoria solista, dejando discos y canciones realmente muy lindas, siempre con esa impronta de soft rock, de rock acústico, como lo ha caracterizado su carrera. Ahí está sonando Playing on My Guitar, tocando con mi guitarra, David Gates, sonando en la radio.

Bien, amigos, qué lindo tema, ¿no? Bien acústico. Esa fue la impronta, la propuesta de David Gates con Brett, con su banda y después también en su carrera solista. Y ahora está sonando una banda realmente impresionante y todos sabemos, ¿no? Los discos estupendos que ha dejado Pink Floyd a lo largo de su impronta en el mundo del rock.

David Gilmour, Roger Waters, principalmente, inicialmente Syd Barrett también, que fue aquella formación de los primeros tiempos, Richard Wright, Nick Mason, Kate Noble, algunos de los músicos que acompañaron las distintas etapas de Pink Floyd, los estamos escuchando, suenan en esta 89.9 Profesional, una banda británica que armó su sonido a partir de 1965 y que ha tenido discos verdaderamente increíbles como Dark Side of the Moon, como The Wall y otros tantos que han dejado a esta banda instalada entre las más talentosas en la historia del rock de todos los tiempos. Hay una linda canción de Pink Floyd, la quiero compartir con ustedes ahora, se llama Free Ford. Pink Floyd ya está sonando en la radio.

Hay distintas maneras en que se ha clasificado la música de Pink Floyd: art rock, rock progresivo, psicodélico, experimental también, hard rock, espacial, rock sinfónico. Varios músicos han integrado las distintas formaciones de Pink Floyd: Roger Waters, Nick Mason, David Gilmour y Richard Wright, tal vez la más popular, la más conocida. Y hay grandes discos de Pink Floyd anteriores a The Wall y Al Lado Oscuro de la Luna, como este álbum de recién que se llama Oscurecido por las Nubes, y una... un grupo de canciones que aparecía ya por 1972, Free Fall, Libre 4, lo que recién sonaba junto a Pink Floyd. Y del sonido, de estas distintas maneras de clasificar el sonido de Pink Floyd, nos vamos hacia el Caribe, nos vamos hacia Jamaica, hacia las tierras, hacia los rincones del reggae, del calipso, del ska, que está sonando en la radio.

Él fue hijo de un capitán blanco retirado del ejército británico y de una humilde sirvienta afroamericana. Bob Marley nacía en uno de los barrios más pobres de la ciudad de Kingston, ahí en Jamaica, en 1945. Desde jovencito, desde adolescente, muy impresionado por las teorías del Black Power, el poder negro norteamericano de las panteras negras, aprende de ellos la rebeldía. Se inicia en la religión rasta de Marcus Garvey, que es un anciano poeta jamaicano, y de él va adoptando su fe, su dieta vegetariana también, y esos largos mechones compactos como la estopa de cabellos que son tan característicos, tan populares en toda la región de las Antillas, símbolos para ellos de la vida natural. También se inclina hacia el uso de la marihuana destinado a facilitar la revelación mística de Jazz Rastafari, que para ellos es algo así como el dios de los pobres. La marihuana destinado a facilitar la revelación mística de Jazz Rastafari, que para ellos es algo

músicos y esa música se rearma bajo el nombre de The Wailers, que fue el grupo que lo acompañó en toda su carrera como artista. Sus primeras canciones eran una especie de mezcla de calipso con la música soul, y a finales de los años 60 empieza ya a hacerse conocido como cantante de reggae, mezcla de ritmos folclóricos jamaicanos con el rock, con el rhythm and blues, con el soul. Además va le va gustando también el rock negro de aquellos pioneros del rock and roll norteamericano, como fueron Fats Domino, también Elvis o Ricky Nelson, y también adopta para su impronta musical algunos jazz, rasgos del jazz de Nat King Cole, así como el sonido Memphis de la incipiente música soul. Y todo esto hay que agregarle la mayor influencia para cualquier joven jamaicano, los ritmos tradicionales de esa zona del Caribe y sobre todo en Jamaica, el ska y el calipso. Y de esa manera él va fundiendo esos estilos, esas músicas que iban a dar origen al reggae.

0: qué buena canción para iniciar este encuentro con el reggae de Bob Marley. Satisfy my soul, satisface mi alma. Vamos a comerciales, pero ya estamos regresando en poquitos minutos con más reggae, con más Bob Marley hasta el final del programa.
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6: Bien amigos, y ahí estamos regresando con el reggae, con Bob Marley, que suena hoy en este broche de oro del programa. Hoy recordamos su día de fallecimiento, ¿no? Bob Marley moría allá en Jamaica, un hombre que prácticamente fue de los precursores de este tipo de música. Moría en 1981, creador prácticamente del reggae, fue un claro impulsor del estilo, de este género musical que luego se difundió por todos los rincones del planeta. Acá en Argentina hay muy buenas bandas de reggae y muchos se debe a esa influencia, ¿no?, que dio este músico, a esa impronta, un digno representante del reggae, o del reggae, ¿no?, como suelen nombrar otros al género. Saludos para Georgino, el gaucho vaquero, que está ahí en sintonía. También para nuestro héroe Carlos de Malvinas, que ya volvió de Jujuy, está ahí prendido a la radio en su casa, descansando ya y escuchando la radio. Y Eduardo, que también está en sintonía en esta 89.9 Profesional. Y con esta propuesta que hacemos a través del programa, esa especie de encuentro con la música, tratar de relajarnos, de distendernos, de desenchufarnos y viajar por el mundo de la canción, sus curiosidades, sus intérpretes, sus compositores. Y Bob Marley, este hombre, desde el final de su adolescencia va sentando las bases filosóficas en su acción, en su arte, en la política también, que lo influye mucho, la fe y obviamente la música. En 1967... él abandona el cristianismo para abrazar la religión Rastafari. Los Rastafari, un movimiento político religioso caribeño que debe su nombre al emperador Haile Selassie de Etiopía, que para ellos es algo así como la reencarnación del dios cristiano, y que proclama que los habitantes de las Indias Occidentales proceden de Etiopía y que ahí deben volver. Bob Marley comienza con la música en los 60, viaja a Texas, donde se integra como guitarrista a la banda de Johnny Nash, y ahí fue que comienza a fundir la música de su Jamaica natal con el rock, con el soul que él va aprendiendo en los Estados Unidos. En 1972 es que forma y lidera los Wailers junto a Peter Tosh, a Bonnie Wailer, y van completando la banda con los hermanos Carlton y Aston Barrett. Y lo más destacable en él fue el haber cambiado el rumbo del reggae y hacer que los fanáticos del rock fueran aceptando este ritmo novedoso y el contenido comprometido de las letras para el reggae. Lo seguimos recordando en su día de fallecimiento. Redemption Song, canción de la redención. Bob Marley suena en la radio.

Y ahí me está levantando el dedito, el índice, el pulgar, Pablito atrás del vidrio, como diciéndome, qué buena canción y realmente linda, lindísima, suave, acústica, Redemption Song, la canción de la redención. Y es Bob Marley, el genio del reggae que está sonando en la 89.9 Profesional. En Jamaica la mayoría de la población es de origen africano, descendientes ellos de los esclavos que fueron transportados, traídos por los europeos hacia esa zona del Caribe. También hay muchos mestizos. Los rastafaris se consideran como los israelitas bíblicos desterrados de Babilonia. Y hay dos cosas fundamentales en ellos que son comunes: el dios Haile Selassie, el dios viviente para ellos, y la redención del hombre que pasa por su retorno al África. Así como el blues, el rock o el folk tienen varios músicos padres o pioneros de esos estilos musicales, nadie le discute a Bob Marley, a este jamaicano, ser una especie de padre para este estilo, para este tipo de ritmo, para el reggae. Precisamente el término reggae significa andrajoso. Robert Nesta Marley, su verdadero nombre. Es un ritmo, el reggae, cadencioso, lleno de sensualidad, que va cambiando de alguna manera los tiempos habituales del rock. Y no se trata de un ritmo totalmente nuevo, porque surge de raíces de viejos bailes jamaicanos, como el ska, como el calipso, pero se van mezclando, se van fusionando con el rock, con ese rigor del rock anglosajón, y de esa forma, de esa manera, es que surgió ese ritmo totalmente nuevo y distinto, diferente, como ha sido el reggae. Y prácticamente el hombre que mayormente impulsó el género musical, este hombre que estamos escuchando ahora, Bob Marley, One Love, People Get Ready, un amor, gente, prepárense, Bob Marley. Suena la radio.

Bob Marley, que suena en la radio y en este día recordando su fallecimiento. Saludos a otro gran amigo del programa que está ahí formando parte de Gira Mágica y Misteriosa, Héctor Flores, que nos acompaña desde hace tantos años. Gran amigo que ahora también forma parte de la 89.9 Profesional. Gracias, Héctor, por estar ahí en sintonía y compartiendo a Bob Marley. Misty Morning, lo que está sonando ahí. Entre los discos célebres de la carrera de Marley hay muchos, varios: Catch a Fire, Burning de 1973, Natty Dread y Live de 1975. En 1976 él ya comienza a destacarse en el ámbito político, comienza a militar, comienza a ser activista político y tuvo problemas por su compromiso serio con la política durante una preparación de un concierto gratuito que él iba a dar en Kingston. Le dispararon, fue herido por un disparo. En 1980, durante la violenta campaña electoral en Jamaica, interviene Marley para conseguir una especie de tregua pública entre los rivales políticos que en ese momento se encontraban ahí, se disputaban el poder, Michael Manley y Edward Seagy. Después llega el tiempo en que él viaja por Europa, donde obtiene un gran éxito, sobre todo en Inglaterra, en Suecia, en los Países Bajos, en Alemania también. El disco Rastaman Vibrations de 1976 y su gira por los Estados Unidos le proporcionaron muchos admiradores entre el público norteamericano, que comenzaron a darle importancia, a escuchar y a valorar el reggae. Bob Marley, con su gran clásico, Ese es tu amor, This is love.

Qué buen tema, ¿no? Con ritmo de ska y también ahí la influencia del reggae. Saludos a Carmen, otra buena amiga del programa que está ahí escuchando la radio, prendida la radio y formando parte, Carmen, de esta gira mágica y misteriosa y compartiendo a Bob Marley, que está sonando ahí con Get Up, Stand Up. Y el éxito para él continuaba en 1977 con los discos Exodus. Después llegaron Babylon by Bass y Kaya de 1978 y en 1980 Uprising. La temática, la modalidad para su impronta, para sus canciones, el amor, pasa también por la crítica social, canciones comprometidas que llaman en algunos casos hasta la revolución también. Y en 1977 el estilo reggae ya se había instalado, se había consolidado mundialmente, había triunfado esta propuesta que surgía desde allá, desde el Caribe, desde Jamaica. Ya se había infiltrado el reggae en la obra musical de muchos artistas de gran renombre, de gran éxito. Bob Dylan hacía canciones de reggae, Paul Simon también, y hasta los mismos Police, hasta los británicos de Sting, también ahí haciendo reggae en parte de sus canciones. Acá en Argentina muchos músicos, ustedes los conocen bien, han tomado fuerte influencia del reggae. Y cuando Bob Marley moría el 11 de mayo de 1981, producto de ese cáncer que lo llevó a pasar ya sus últimos días muy enfermo, su nombre ya tenía una indiscutida proyección mundial, universal. Había editado 10 discos oficiales, también habían aparecido muchas grabaciones de sus primeros años. Su talento musical y su actitud humana también, sobre todo siempre en defensa de los derechos de las minorías, lo habían ido convirtiendo en mucho más que un simple cantante de rock. Su funeral tuvo un carácter muy importante, pocas veces visto en un hombre ligado a la música. Tuvo un carácter de amplia consternación, de amplia y de gran cobertura informativa en el ámbito también mundial, que se llegaron a formar parte de la despedida, del sepelio de Bob Marley.

Qué lindo tema, Waited in Vain, esperando en vano, Bob Marley que ya está despidiendo este encuentro con esa música que no tiene fronteras a través de esas canciones que han ido formando la banda de sonido de nuestra vida. Mañana otra propuesta también con buena música, con soul, con pop rock de los 70, con Barry White, que va a sonar mañana para el final del programa. No te desenganches de la sintonía. Seguí en la 89.9 Profesional. Va a llegar Diego Tejerina con capítulo 2 de Yabú. Mi agradecimiento a Pablo Choque Torramorel atrás del vidrio con toda la parte técnica y la consola de sonidos, profesional en la profesional, y a todos y cada uno de ustedes por haber formado parte de este encuentro con la música. Dios mediante, mañana a la misma hora nos estaremos reencontrando. Y ahí está sonando para el final Bob Marley, que se lo despidió como un verdadero héroe nacional. A su funeral asistieron miembros de las 12 tribus de Israel, el gobierno jamaicano completo, al igual que muchas personalidades y una gran cantidad de periodistas que habían llegado de todas partes del mundo. Su cadáver estuvo expuesto varios días en la National Arena de Kingston, el estadio nacional de ellos, rodeado de una fuerte custodia policial. La ceremonia se llevó a cabo también con una procesión que recorrió la ciudad de Kingston hasta llegar al Valle de las Nueve Millas, donde la población le rindió tributo al León de Judá. Meses más tarde se construyó un mausoleo, que hoy es un verdadero santuario para los jamaicanos y un lugar de excursión para muchos turistas que se llegan por ahí, por Kingston. El eco de la música y su figura mítica perdura con mucha fuerza en todo el mundo y para menos porque durante muchos años este exótico Rastafari le insertó un cambio notable a la música moderna. Falleció el 11 de mayo de 1981 y gracias por haberlo compartido. Chao, hasta mañana.

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El ser humano tiende a compararse, y esto crece con las redes sociales, esa vidriera donde las personas muestran una versión retocada, a veces mentirosa, de sus vidas. Si hay algo que puede hacer muy amarga la vida y contraer el espíritu, es compararse y sentir envidia o menosprecio por sí mismo. El filósofo Søren Kierkegaard decía: "La humildad es la más grande libertad. Mientras tengas que defender un yo imaginario que crees que es importante, pierdes la paz de tu corazón. Mientras comparas esa sombra con las sombras de otras personas, pierdes toda alegría porque has empezado a traficar irrealidades. Sin secreto no hay amor", dice. Sabes, el universo está a nuestro favor.

0: En el día del himno nacional argentino, en el día nacional del autor y compositor musical, damos la bienvenida a una nueva emisión, a una nueva semana de... ¿te acuerdas el himno de Charly García? Que en su momento fue totalmente criticado, pero hoy lo cantamos al himno en la cancha como si fuese Blas Parera, el autor de, no sé, La Felicidad, como Palito Ortega. Ay, esta es la versión de Charly. Claro que sí. Pam, pam, pam. Ahora, ¿quién diría, no? Se podría bailar el himno en todos lados. Amigos queridos, con esta música, el himno nacional argentino de fondo, mi nombre es Diego Tejerina. ¿Cómo le...? Primero voy a saludar a la Agustina. Agustina Sarabia, ¿cómo le
1: Muy
0: va?
1: Muy bien, muchas gracias.
0: Yo no quiero saludar a la otra columnista, sí, porque está en otra hoy.
1: Sí,
0: está en la luna,
1: sí.
0: Como si hubiese cumplido años hace poco y todavía está bajando de aquella luna de plata. Hoy, mortales, Silvina Borelli.
2: Hola, Diego.
0: ¿Qué le pasa? ¿Quiere comprar?
2: Percance.
0: ¿Usted quiere comprar micrófono?
2: Algo ha pasado con mi nivel de concentración y seriedad.
0: Se le sacudió la cabeza, ¿no?
2: Sí.
0: Yo no podía empezar hoy, quería ponerme serio y no pude. Bueno, otro día o más tarde comentamos. Pregúntanos qué pasó recién y yo te voy a comentar. Manda un mensaje al 3877578899. Te voy a contar lo que pasó, pero necesito que uno al menos me diga qué pasó y ahí recién lo voy a contar.
1: Porque
0: persona ya es público y entonces nos debemos al público.
1: Todo es ficción.
0: Todo es esto. No sé, me hace acordar como a Lelutier. Ah, pero esta música es maravillosa. Con esta música le damos la bienvenida al DJ Simon Roberto Legrand.

0: No, stay on this road, es decir, quédate por estos caminos, Silvina Aurelli, y no hagas macana. Nos acaba encima, se acaba de mandar otra, y es la tercera Lilo en lo que son 9 minutos, recién pasaron de las 3 de la tarde, queridos amigos, si estás escuchando esto en la repetición, no sé cuántas veces más habrá metido la pata. No importa, luego vamos a contar. ¿Está bien ya?
1: Sí.
0: ¿Sí? 3-8. ¿Está bien ya?
1: Sí.
0: 3-8-7-5-7-88-89-9. No puedo, ¿no? Es más, después te voy a decir, vamos a tener 2 libros esta semana para regalar, pero hoy no tengo la información de cuáles son esos libros porque los tengo que buscar después de que termine la emisión del día de hoy. Así que mañana voy a tener ya los títulos para sortear, pero dale, participa. 3-8-7-5-7-88-89-9. ¡Qué tema! I know. Bueno, ya está bien.
1: Sí.
0: ¿Sí? Bueno, perfecto. Ah, no, respire profundo, mastique bien el chicle, no se lo vaya a tragar, porque poniéndonos serios, la verdad, parece una buena obra. Me venía comentando un poco, ¿no?, que ha sido lindo leerlo, este libro.
1: Sí. Bueno. No sabía bien si llegaba con el tiempo, pero...
0: Pero pues, ha llegado.
1: Muy bien.
0: A los ponchazos. Se notó eso. Perdón, yo me voy a cansar.
1: No puede hacernos esto.
0: No, claro. Esto es de la película, ¿no? De los tres mosqueteros. Sí, ¿no? Estoy en lo cierto, claro. Yo soy Aramis. ¿Cuál era el narigón? Portos, no me acuerdo. Portos, creo que era. Bueno, no me acuerdo, hay un narigón. Bueno, disculpe usted, yo hablo, suelo hablar así.
1: Es que Simon me desconcentra.
0: Sí, y hoy está usted hoy, que se hoy desconcentra no es fácil. Bueno, a ver, bueno. Cuéntenos, a ver, vamos.
1: Me asusta la violencia, sus múltiples manifestaciones y la forma en que la naturalizamos. Temo a sus cómplices, a las excusas, al arraigo, a la comodidad, a la soledad que carcome, a la angustia de no encajar, a los fantasmas del pasado, a las promesas de que ya no volverá a suceder, a la esperanza que paraliza, a las frases malentendidas, al amor que todo lo justifica. Temo a la idealización, al pensamiento mágico, a romantizar ciertas conductas, a la invisibilidad y a la incredulidad. ¿Pueden convivir amor y violencia bajo un mismo techo y en un mismo cuerpo? ¿Es posible sentir amor por quien en algunas o muchas ocasiones nos maltrata? Y no hablo solo de violencia física, de gritos, de insultos, de golpes en la mesa o de puertas que se azotan. Hablo del silencio como castigo, del destrato, del desprecio, de la violencia silenciosa que pasa casi inadvertida, vestida de broma, consejo o sentencia. Comerás Flores es la ópera prima de Lucía Soya Sobral, una escritora española que nos presenta la historia de amor y violencia de Marina y Jaime. Una historia que podría parecer trillada, común, que desde el comienzo sabemos de qué va, como también nos podría parecer trillado, desde afuera, cualquier caso de violencia o como nos gusta llamarlas ahora, relaciones tóxicas. Sin embargo, su lectura ha calado hondo entre los lectores. Muchos han encontrado en ella su propio reflejo. Numerosas mujeres han tomado conciencia de que ciertas actitudes o comportamientos son violentos. Muchas más han dejado de sentirse solas o avergonzadas. Porque hay algo que queda de manifiesto: la vergüenza que siente quien sufre algún tipo de violencia. Vergüenza ante sí misma por soportar la humillación y no tener el valor de alejarse. Vergüenza de admitir o contar a otros lo que le pasa, porque entonces llegarán los consejos que muy probablemente no podrá seguir y la harán sentir culpable, merecedora de la situación que vive. Entonces irá aislándose, adentrándose en el océano. ¿Cómo explicar a nuestros seres queridos sin vergüenza ni temor que alguien, más precisamente esa persona que elegimos libremente, es violento? ¿Cómo lograr que nos crean? En un pasaje, la autora le dice a su mamá: fui a la casa de mi madre dispuesta a contarle que quería vivir sola. ¿Por qué? No sé, a veces se enfada y no me habla. ¿Te acuerdas de mi cumpleaños? Sí, en el que te pidió matrimonio. Es muy atento, nena. Siempre está pendiente de ti y de nosotros. ¿Quién te va a dar lo que te da Jaime? Deberías irte un fin de semana con él y descansar, pasar tiempo solos. ¿Estás estresada? Podría haberle dicho que no era el trabajo, que no me hablaba, que el silencio a veces era peor que los gritos. Podría haberle dicho que tenía miedo sin saber muy bien por qué, pero sí a qué, a seguir estando con él. Pero no lo hice. Dudé de mí, de si estaba exagerando. Dudé de si mi miedo venía de Jaime o de que Eduardo me había recordado que había otras cosas, otra yo. Llevaba 2 años y medio mostrando a un Jaime perfecto, que me cuidaba, que me abrazaba en las misas de mi padre, un novio serio que me acababa de pedir matrimonio con 2 anillos, que tenía una hija que quería vivir con él y no con su madre. Ahora no era tan fácil mostrar otro Jaime, uno que ni mi madre ni nadie había visto, solo yo, solo Jimena y yo. ¿Cómo explicar que ese hombre bueno nos grita, nos castiga con su silencio, apaga el celular y desaparece, nos deja durante horas en un rincón esperando a que regrese, nos hace sentir inútiles, feas, inferiores, inmaduras, locas, insensatas, intensas, hartantes, y a pesar de todo eso, hay algo que nos impide irnos? Ese algo es el objeto de interés que despertó en mí la novela. Pienso en las mujeres que temen hablar, en las que perdieron las palabras, en las que ya no tienen voz, y creo que el acierto de la autora es que no intenta hablar por ellas ni en su nombre ni en su defensa. No les pone el rótulo de víctimas, un término desgastado que perdió sentido y fuerza. Solo muestra las 2 caras de una misma moneda, los gestos que enamoran, que cautivan, que abrigan, y los gestos que encubren al monstruo en casa, las formas infinitas que adopta la violencia. En el epílogo leemos: hay 2 o 3 cosas que tengo claras, y una de ellas es que puedes odiar y a la vez amar algo que no sabes si entiendes. De Dorothy Allison. La autora, en algunas entrevistas, ha contado que le costaba empatizar con Marina, tal vez porque no podía no juzgarla y considerarla de algún modo merecedora de lo que sufría. Quizá la famosa frase "ella se lo buscó" o "es la artífice de su propia desdicha", inscripta en algún lugar del imaginario colectivo, sigue causando estragos. Entonces, fue necesario buscar las razones por las cuales Marina soportó durante 3 años a un hombre que para todo el mundo era perfecto, incluso para ella misma, porque en apariencia encajaba perfecto en el ideal de hombre impreso en su mente. La autora encuentra ese algo en el duelo no atravesado, en los mandatos sociales, en las expectativas de lo que sería una vida feliz, en las máximas inculcadas en la infancia como verdades absolutas. En la novela, Marina es una joven de 25 años, con una madre, 2 hermanos, una perra, amigos y un padre muerto, recientemente muerto. La protagonista cuenta el dolor que había sufrido por la muerte del padre, tanto que no había podido decir la palabra muerto hasta mucho tiempo después. Y dice así: mamá, aún hoy cuando se encuentra a alguien que no se ha enterado todavía, se bloquea y se desgarra, y escarba y se va, porque siente que al decir que papá ha muerto lo está volviendo a matar. No dice muerto, nunca. Yo tampoco fui capaz hasta muchos meses después. Mientras tanto, dije: mi padre no está, se fue, nos dejó, no tengo padre, falleció. No sé si es verdad eso de que no tengo padre, pero sí que tardé mucho en decir que el padre que yo tenía murió. Cuando una palabra nos duele, nos atraviesa como una lanza cada vez que la pensamos. y elegimos otra como defensa o tal vez para evadirnos. Algún eufemismo de esos que abundan. También pasa con los casos de violencia. En muchos lugares de la novela, Marina no puede decir que su novio, 20 años mayor, ese gigante todopoderoso, ese Adonis con perfume amaderado y manos perfectas, ese señor que la protege, la cuida, la llena de besos cuando está triste, es violento también. Prefiere decir que es gruñón, que se enojó, que está estresado. Nunca que es violento. ¿Y el amor? Dice la protagonista. Antes de morir, papá me dijo: Piojita, el amor es lo más importante que hay en la vida. Y yo le creí tanto que casi me quedo sin aire. Tanto le creí que no le pregunté el amor de quién. ¿Qué amor, papá? ¿El de Diana o tiene que ser otro? ¿Un amor como el de mamá y tú que nunca discutís? ¿O un amor como el de Alberto y Bea que se odian pero se defienden? ¿Un amor como el de la tía Loli hacia la abuela, aunque le tenga que recordar cada tarde que es su hija? ¿Como el de mis tíos, los que no quisieron tener hijos y viajan todo el rato? Y mamá tuerce el morro, no sé si porque vosotros tenéis tres hijos o porque tú solo querías viajar a Portugal. Pensando en ello y para empeorarlo todo, vino a mí aquella frase multivalente que mal interpretada puede conducir a los excesos más feroces. San Agustín de Hipona, padre de la Iglesia Católica, decía: ama y haz lo que quieras. Si callas, callarás con amor. Si gritas, gritarás con amor. Si corriges, corregirás con amor. Si perdonas, perdonarás con amor. También puede malinterpretarse aquello de que en nombre del amor pondrás la otra mejilla. En nombre del amor deberás perdonar hasta 70 veces 7 a los que te ofendan. En nombre del amor te podrán castigar, gritar, mandarte a callar. En nombre del amor deberás soportar el silencio castigo hasta verte desfallecer. Por tu culpa, por tu gran culpa. Justificaciones, también deberás elaborar justificaciones. Dice la protagonista: nada mejor que una fiesta familiar para volver a la normalidad después de haberme dejado tirada una hora en Vigo. Una hora pensando si era mejor esperar el primer tren de la mañana o si gastarme más de 50 euros en un taxi para volver a Pontevedra. Hasta que apareció en el coche y me dijo que a veces me portaba mal con él y que a veces tenía que entender que él no era igual que los inmaduros con los que había salido. Y que alegrase la cara, que en el cumpleaños de su madre lo pasaríamos genial. Sabía de quién era la culpa y de quién no. Sabía que eso de la culpa es feo, a veces, y que en todo caso, si alguien la sostenía en el regazo era yo. Por no quejarme, por no decir que no, por si alguien se enfadaba, por si él se enfadaba. Que solo es un mal día, que solo es un gesto, un silencio, una mala respuesta. O solo es que siempre estoy demasiado triste. Siempre estás triste, repetía, o aburrida. Los días se metían garganta abajo como una endoscopía y no sabía qué tenía que hacer o si tenía algo que hacer. Si todo eso era normal, ¿por qué no se lo contaba a nadie? Si no pasaba nada, ¿por qué lloraba todos los días? Sabía que era o aburrida. Los días se metían garganta abajo como una endoscopía y no sabía qué tenía que hacer o si tenía algo que hacer. Si todo eso era normal, ¿por qué no se lo contaba a nadie? Si no pasaba nada,

0: hasta podría decir lo que decía Nietzsche cuando hablaba de la mala conciencia. O tal vez nos sentimos invisibles, que no damos la talla. Y entonces, cuando alguien nos ve y nos regala una sonrisa, un ademán que se parece mucho a una caricia, nos dice lo que nos gusta oír, o nos regala un poquito de su tiempo, caemos en la tentación y negamos que sea también violento. El libro está dedicado a las que todavía están en un coche a 200 kilómetros por hora.
1: ¡Wow! Muy fuerte, sí. Caramba, ¿no? O sea, uno lo escucha y la crudeza del relato contrasta con esa voz suya, ¿no? Que tiene, que hace parecer suave un tema que no lo es, ¿no? Que no lo es. Y siento que hay una gran dualidad, ¿no? En el personaje. Jaime, ¿verdad?
0: Sí.
1: Jaime. Esa gran dualidad que en realidad lo que a mí me gusta es que un personaje muestre la dualidad, porque la dualidad es parte de la vida, es decir, es humana la dualidad. Somos tan buenos como malos, y eso hay que reconocerlo, ¿no? Y que se vea en este caso es muy humano, y por eso es que a mí me llega un poquito la temática. Le pregunto, ¿en Comerás Flores, de esta autora, ¿cómo es el nombre de la autora?
0: Lucía Soya Sobral.
1: Sobral, ahí está. Eduardo, ¿quién es?
0: Eduardo es un chico que ella conoce en uno de los trabajos que él la llevaba.
1: ¿Sería como un exnovio?
0: No.
1: ¿No?
0: No, es un chico que se acerca a ella en esto de que él la llevaba a trabajar para él. Y claro, él trata de acercarse, pero ella no podía charlar mucho con nadie.
1: Ahí está.
0: Pero sí, es como que si no hubiera estado Jaime de por medio, seguramente hubiera tenido algún tipo de relación con él.
1: Bueno,
0: pero no.
1: Lo que yo iba anotando un poco, que era como para preguntarle, yo siento, veo que Eduardo es una figura secundaria clave. Clave para entender el estado emocional, ¿no? De ella, de Marina, e incluso esa vulnerabilidad que muestra en la novela. Y no sé si está o no está presente todo el tiempo él, o aparece como un recuerdo.
0: Como a los 2 años y medio de que ella está en esa relación. Y es como que ahí ella, cuando él la trata mejor, porque más que nada se mandaban mensajes y demás, ella se da cuenta de que había otra forma de tratarla.
1: Entiendo.
0: La que en realidad no la salva porque no puede, pero que está del otro lado del puente, uh-huh, es la amiga de ella, que habían sido amigas desde muy chiquitas, pero que bueno, ella se va aislando para no tener esos roces, digamos.
1: Se ve una frontera marcada.
0: A mí lo que sí me pareció interesante es que a veces uno cree que solamente una personalidad violenta procura aislar a la persona. Suele suceder. Hay una predisposición en uno en no contar para no quedar mal, para no hacerlo quedar mal o para no tener roces. Entonces uno también se va aislando.
1: Factores que favorecen esta condición, manipulador, manipulado o manipulada en este caso.
0: Pero muy bien esa acotación de Jaime, porque... La autora en una entrevista decía eso: no se puede construir un personaje que sea 24/7 violento, porque
1: Esté sonriendo todo el día tampoco, como siempre.
0: Entonces, no es que él es todo el tiempo violento, obvio que tiene esas dos caras. El problema es que, aunque fuera un minuto del día, a ella le resultaba sumamente violento un minuto del día.
1: El famoso doppelganger, la sombra, Carl Gustav Jung. Con esto, queridos amigos, Ricardo se está preguntando qué pasó. Te vamos a decir, pero en otro momento, porque es hora de irnos al corte. Ya volvemos en un ratito.

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Este es Paul Young, ¿verdad? Qué gran tema para recibirnos en este segundo bloque de capítulo 2 de Déjà Vu. 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Ay,

0: Cada vez que te vas, te llevas un pedazo de mí con vos. ¡Ah, qué lindo tema! Queridos amigos, sean bienvenidos al segundo bloque de capítulo 2 de Déjà Vu. Luego vamos a contar qué pasó con Silvina Aureli. Porque, claro, lo que trató el tema de la novela esta fue muy, muy fuerte, la verdad, ¿no? Que nos ha dejado acá un poco tensionados. Y voy a leer esa novela porque me ha despertado toda la intriga para ver cómo va, cómo termina, cómo sigue. Y todo ese proceso, ¿no?, que marca una situación como esa. Pero yo ahora estoy intrigado por una relación totalmente anacrónica y un poco, no sé si traída de los pelos, pero escúchenla, 3875-788-899, el celular de la radio, para que mandes tu mensaje, ¿sí? Dos libros vamos a tener este viernes para sortear. ¿Cuáles serán? Bueno, mañana lo develamos, pero son dos libros y podés ir acumulando tus mensajes. 3875-788-899. Agustina Ernst Arabia, le dejo el micrófono para que usted hable.
1: Hoy vamos a hablar sobre una investigación que hice en base a una leyenda urbana que había escuchado hace tiempo y que el año pasado recordé. Bien. ¿Walt Disney estuvo en Salta, precisamente en Pampa Grande? Pero antes de avanzar con esa hipótesis, es necesario que vayamos a otro lugar y otro tiempo. En muy pocas palabras, quiero recordar quién fue Indalecio Gómez, nacido en Molinos el 14 de septiembre de 1850. Un hecho que marcó su vida y que tiene que ver con la lucha entre unitarios y federales fue haber presenciado a los 12 años el asesinato de su padre. Fue abogado, cónsul argentino en Iquique, en la Guerra del Pacífico apoyó a Perú y Bolivia en contra de la agresión chilena. Es en ese conflicto que conoció a un joven voluntario, que era Roque Sáenz Peña. Una situación que vivieron juntos los llevó a una confraternidad tal que tuvo consecuencias muchos años después. Para no ser fusilados, habían ideado un plan de escape. Senador provincial y dos veces diputado nacional por Salta, el presidente Manuel Quintana lo designó en julio de 1905 ministro plenipotenciario y enviado extraordinario en Alemania, Austria, Hungría y Rusia. Se instaló en Berlín, donde se sintió a gusto por el sentido de orden y contracción al trabajo que caracteriza a la cultura germánica. Es ahí cuando surgió su amistad con el Kaiser Guillermo II. También tuvo encuentros con Francisco José, el emperador de Austria, el rey Leopoldo de Bélgica y el Papa Pío X. Un día recibió un telegrama del embajador en Italia y Suiza, que no era otro que su gran amigo Roque Sáenz Peña. Como había sido elegido presidente de nuestro país, le ofrecía ser su ministro del Interior. Sin dudas, lo que más recordamos hasta nuestros días es la ley Sáenz Peña, que estableció el voto universal y obligatorio, que no se hubiera podido hacer si el presidente no tenía a nuestro comprovinciano como cerebro de tal trascendente norma. Cuando Roque Sáenz Peña muere en 1914, Indalecio Gómez renuncia y se instala en la estancia Pampa Grande en Huachipas, que había comprado cuando era diplomático en Europa. Wow. El mencionado campo de 33.000 hectáreas está ubicado en una zona muy fértil de nuestra provincia. Por gracia recibida de parte del rey Felipe II, fue propiedad de Hernando de Lerma. Posteriormente fue adquirido por el general José Antonio Álvarez de Arenales para ser comprada, como ya dijimos, por Indalecio Gómez. Hasta hace unos años la propiedad estuvo en manos de sus descendientes. El año pasado, un amigo me comentó que había estado en la sala de Pampa Grande y estas dos palabras trajeron a mi memoria el mito sobre si Walt Disney estuvo ahí. Ante mi pregunta, mi amigo me dijo que no había visto ninguna caricatura relacionada con el dibujante. Parte de la leyenda urbana era precisamente que ahí el mismo Disney había hecho un dibujo del Pato Donald. La idea se había instalado en mi cabeza y a partir de ese momento se convirtió en un desafío determinar su certeza. Otro amigo me contó que Indalecio Gómez había sido el dueño del lugar. Como no tenía seguridad sobre mi consulta, me dijo que podía hablar con una conocida suya que con cierta frecuencia suele ir a la estancia. Ella solo conocía vagamente el rumor, pero me pasó el contacto de un descendiente del ministro de Sáenz Peña. Como en los otros casos, tampoco tenía datos confiables, pero me contó muchas cosas de la vida de nuestro comprovinciano. Mientras investigaba lo que podría haber pasado en Salta, buscaba información sobre cuál sería el motivo por el cual Disney podría haber venido al país. En 1941, el famoso dibujante, su esposa y un equipo de ilustradores, guionistas y músicos de su emporio, autodenominados El Grupo, estuvieron en Sudamérica en una misión diplomática disfrazada de exploración artística.
0: Ajá, disfrazada de
1: el mismo Donald. Presidente de Estados Unidos, Franklin Roosevelt, le pidió que realizara esa gira, ya que veían que él sería la figura ideal para reforzar lazos con los países latinoamericanos. Ajá. Esos países eran Argentina, Brasil, ajá, Chile y Uruguay. Mientras tanto, recordemos que en Europa el nazismo ganaba terreno. Mm. Por lo tanto, no era descabellada la idea de la presencia de Disney en nuestros pagos. Sabemos que la esperanza es lo último que se pierde, pero la mía ya se estaba terminando y el tema se había convertido en una obsesión. El camino para llegar a mi objetivo vino del lado que menos imaginé. Cada domingo, la guía del grupo de tres cabras al que pertenezco revela el destino del sábado siguiente. Ese fin de semana nos dijo que subiríamos un cerro en Huachipas y después iríamos a conocer Pampa Grande.
0: ¡No!
1: El corazón me latía con más fuerza, la sola idea de saber que estaba cerca de llegar al fin de mi inquietud me emocionaba. ¿Lograría dar con lo que se había convertido para mí en una especie de búsqueda del Santo Grial? Era tal mi ansiedad que sentía que el fin de semana no llegaba nunca. Como hasta ese momento no había obtenido datos concretos, no quise comentarle a nadie del grupo lo que estaba buscando ese sábado, además de disfrutar un día en compañía de mis compañeros de aventuras. Después del trek fuimos a conocer Pampa Grande. Nos recibió la encargada del lugar. Nos contó un poco la historia de la hacienda. En determinado momento nos quedamos solo las dos conversando. Ahí fui que le pregunté sobre la visita de Walt Disney y sobre la existencia de la bendita caricatura dibujada por él. Listo, ya está, ya le había alargado la pregunta. La respuesta fue firme y concisa. ¡Hay un dibujo del Pato Donald! Lamentablemente no me lo podía mostrar porque estaba en un mueble con llave que ella no la tenía en esos momentos. Pero prometió mandarme una foto en cuanto pudiera. Para calmar mi ansiedad, me describió cómo era el dibujo. Mi corazón se volvió a acelerar, el cansancio del trek quedó en el olvido, la emoción era total. Al día siguiente, Lucía me mandó la foto del dibujo. Por fin, después de meses de investigación, lo tenía a la vista, aunque sea a través de un celular. Después de apreciarlo un rato largo, amplié la foto para leer lo que estaba escrito en inglés, en dos de sus vértices. El inferior derecho, lo traduzco, porque estaba en inglés, dice: en memoria por tres días inolvidables en Pampa Grande. Arriba a la izquierda se puede leer: para don Jaime Indalecio Gómez de Jimmy Bodrero, Salta 1941. La firma no era de Disney, era de un dibujante de Disney.
0: Yo pensaba que era Walt.
1: Por un lado me quedé muy desilusionada, ya me había imaginado al magnate de las caricaturas andando a caballo, vestido de gaucho por Pampa Grande, comiendo asado por acá. Pero por otro lado pude demostrar que en efecto en esa estancia hay un dibujo del Pato Donald dibujado exactamente en ese lugar. A veces las cosas no salen como uno las imagina, pero siempre se puede rescatar lo positivo. Llegué a demostrar algo que me propuse y contarles esta historia. Ahora traje un dibujo y quiero aclarar a la gente, a todos los oyentes, que Diego no vio nada de lo que les voy a mostrar ahora.
0: La verdad es que me está tomando...
1: No lo vio, estoy abriendo una carpeta y quiero que Diego les cuente qué es lo que está viendo.
0: A ver, primero me lo muestra, le voy a sacar una foto. Bien, a ver.
1: Bueno, ahora Diego nos va a contar lo que ve y yo sigo.
0: ¿Qué veo? ¿Qué es como una lucha? Está bueno porque está en un lado Walt Disney con una camisa amarilla, arriba de un caballito, y hay un montón de gente blandiendo su espada.
1: No con... es una espada.
0: ¿Qué son? No, son palos.
1: Son palos.
0: Son palos, galeras en el aire, todos persiguiendo a un tal Pato Donald.
1: Exactamente.
0: ¿Este es el dibujo?
1: Ese es el dibujo.
0: No puedo creerlo.
1: Esa es la foto del dibujo.
0: No puedo creerlo. Salta 1941.
1: Sí, sí, sí, sí.
0: Es increíble, la verdad. Le acabo de sacar una foto. ¿Se podrá subir esto a redes?
1: Obvio. Después lo voy a subir.
0: Ah, bueno.
1: Y le pasa la foto que me acabo de sacar.
0: Bueno, y yo me voy a quedar con este dibujo.
1: Bueno. Entonces...
0: No puedo creer, es
1: increíble, ¿no?
0: Es buenísimo.
1: Y se ve, o sea, tuve que agrandar la foto y ver y desilusionarme, pero después dije, no, sigamos.
0: Pero por supuesto.
1: Sigamos con Indalecio Gómez.
0: Yo sigo sacando fotos.
1: Así como Indalecio Gómez fue un hombre de perfil bajo, sus descendientes también lo son. El año pasado hicieron una donación muy importante al Cabildo Histórico, a Patrimonio de la Provincia y a la Biblioteca también de la Provincia, de objetos que eran de su propiedad. como uno de sus escritorios, vitrinas, cuadros, libros, con decoraciones y el ejemplar de la ley Sáenz Peña encuadernada con tapa de cuero y un dibujo alusivo en sus primeras páginas. Antes de terminar, quiero nombrar a todos los que me ayudaron.
0: Por favor, Walt Disney primero.
1: En esta aventura en la que me embarqué. Quiero agradecer entonces a Adrián García del Río, Mariano Albarracín, Elena Cataldi, Ignacio Cornejo, Lucía Alvarado, y a Rochi Frías. A todos ustedes vuelvo a decirles muchísimas gracias. Y muchos de ellos se están enterando en este momento de la existencia de este programa.
0: ¡Ah, bueno! Bueno, un saludo primeramente a toda la gente que ha colaborado para la columna de hoy, de esto tan
1: loco. Increíble, ¿no?
0: Tan loco, la verdad que me quedé pensando en este dibujo, qué lindo. A ver, ¿qué importa? En definitiva.
1: Es que eso es lo que pensé.
0: ¿No? Claro, ya con esto a la vista, digamos, estuvimos siguiendo, o estuvo siguiendo
1: sí,
0: usted
1: meses.
0: El rastro durante mucho tiempo de Don Walt Disney en Guachipas. Que suena muy, muy loco, pero es casi igual, creo.
1: Es casi igual.
0: ¿Por qué? Porque traer algo desde allá y que haya quedado un dibujo, porque se puso a hacerlo el dibujo acá, y traer un poquitito de Disney y de toda esa magia que rodea la historia contemporánea de los niños.
1: Y aparte haber demostrado el mito, haber llegado a una conclusión sobre la leyenda urbana que existe. O sea, lamentablemente no es la que yo hubiera querido.
0: Claro.
1: Es más, no iba a hacer la columna sobre este tema porque dije, no es de Disney. Y después dije, ¿por qué no?
0: ¿Por qué no?
1: Aparte, toda esta gente había colaborado. Mm-hmm. Entonces dije, ¿por qué no? Entonces, bueno, Disney no vino. O capaz que vino y no quisieron revelar su presencia.
0: Justamente eso
1: No busque nada porque no va a encontrar nada.
0: No, ya lo estuvo googleando.
1: Por eso que tuve que buscar gente que estuviera relacionada.
0: Bueno, no, está perfecto. No voy a buscar, pero esto de que se convirtió a usted en una suerte de cazadora de mitos.
1: Investigadora, qué impresionante.
0: Cazadora de mitos y haber llegado hasta allá, sí, por H o por B. Bueno, justo estaba allí, pero esto es obra de la causalidad,
1: sí,
0: ¿no?
1: Sí, totalmente. Bueno, ahora quiero contarles qué significa la gente persiguiendo a caballo en un burro uno.
0: Hay un burrito,
1: al pato
0: claro.
1: Donald. Hay una teoría que dice que los cóndores comen ternero. Cuando todos sabemos que comen carroña. Uh-huh. Entonces, como esta teoría era de gente del campo, los que hacían cuando aparecían los cóndores y dicen que sí atacaban a terneros, era tirarles alimento a los cóndores, carroña,
0: sí,
1: para que vayan a comerla. Al estar pesados, decían que no podían volar y los mataban. Por eso este dibujo.
0: Claro.
1: Pero bueno. Es una teoría bastante espantosa respecto de los cóndores, pero bueno, en su momento estaba esa teoría, ya sabemos que solamente comen carroña,
0: claro.
1: Así que por eso es que lo persigan al pobre Pato Donald.
0: Que estaba vivo, Pato Donald.
1: Que estaba vivo, sí, pero escapa.
0: Está
1: porque,
0: vivo, pero sí, él está escapando.
1: Al Pato Donald no lo mataron en Pampa Grande.
0: Menos mal, acaba de entrar Silvina.
1: Bueno, lo que no pude determinar es quiénes son los otros personajes que están acá en el dibujo, que evidentemente tienen nombre y apellido, políticos o gente de la...
0: Sí, bueno, ahí hay un par de yanquis, ¿no? Uh-huh. Atrás, de grises, uh-huh, y como sí, mirando desde lejos.
1: Sí.
0: ¿No?
1: Sí.
0: Como si estuviesen allá mismo en Estados Unidos.
1: Sí, y bueno, sabemos para qué habían venido, era una misión como para decir, bueno, sana y
0: sí,
1: de Latinoamérica toda unida.
0: ¿Cuántas cosas habrán nacido desde allí, ¿no?
1: Sí.
0: Cosas que hemos vivido posteriormente. Uh-huh. Uy, bueno, realmente,
1: bueno, esa es la columna de hoy.
0: Realmente me ha encantado. Bueno, a ver. Ricardo dice mensaje. Buenas tardes, Agus, Diego y Sil. No nos dejen con las ganas, cuenten qué pasó, dice. No sé, ¿usted quiere contar qué pasó a esta Agustina? Porque algo le pasa a Silvina.
1: Sí, le sigue pasando en realidad. Sí. Está. Salió un ratito a tomar aire porque no quiere que contemos delante de ella lo que pasó.
0: Ah, no, entonces no lo cuenten.
1: Bueno, no contemos.
0: No lo cuenten. Pili. Hola Agustina, Diego y Silvina, ¿cómo están? La reseña de Silvina me dejó pensando sobre el tipo de amor que uno busca, claro, según propias percepciones y vivencias. Participo por alguno de los libros a sortear el viernes, postdata. Ya doné algunos libros que irán a Iruya, creo vos fuiste testigo, y tengo otros que irán a la biblioteca de San Lorenzo o a la de Tomás Cabrera, que son de mi época, del Tomás Cabrera, específicos de arte y pedagogía. Ya llegará el turno de la radio, dice. Bueno, gracias Pili, comentamos a la gente que Sí, una maestra allí en Iruya estaba pidiendo, solicitando la donación de libros pedagógicos de inglés, cosas que puedan ser usadas por los chicos de allá de Iruya. Y ya vamos a dar la noticia de forma completa, porque no quiero hablar sin el total conocimiento del tema. Pero muchísimas gracias, Pili, por ese corazón tan grande que tenés. Uh-huh. Virginia Arias dice, lo lograste, Agustina, felicidades.
1: Virginia estaba ese día en Pampa Grande. Sí.
0: Soy Vir, dice, y suban la foto. Bueno, vamos a subir la foto para que la gente pueda ver, los que estén escuchando y hayan escuchado esto. Vamos a subir, ¿no? La foto, porque claro, sí, es como que del año 41 acá ya han pasado como 80 años y más de 80 años. Los derechos de autor han prescripto.
1: Sí, no, aparte tengo la autorización de...
0: Ah, muy bien.
1: Sí, me puse en contacto con uno de los descendientes de Indalecio Gómez.
0: Sí, ¿Y con Walt Disney, que está congelado? No,
1: está congelado.
0: Claro, no puede, está con mucho frío.
1: Bueno... Como todos nosotros estamos con frío.
0: Como mitos hay, ¿no? En el programa anterior yo comentaba un poco el tema de que Vicente López había escrito, o habría... lo digamos así, escrito en Salta las estrofas del himno nacional argentino bajo la tipa de la independencia. La tipa, este árbol, ¿no? De tipa, y que se dice, bueno, que fue escrito allí, ¿no? Y esto se basa en un documento, en una carta. Estamos hablando del año 1957, cuando César Fermín Perdiguero publicó en medios gráficos de la provincia el artículo titulado "Por la reivindicación de otro legítimo orgullo, las estrofas del himno nacional habrían sido escritas en Salta". Y él se basa en una carta del año 1886, donde pudo rescatar palabras del mismo Vicente López, que le dijo al gobernador Tomás Arias, que volvía a Salta luego de haber asistido al acuerdo de San Nicolás, que al pasar por el río de las Piedras se fijara si todavía estaba en tal paraje el árbol tal, que no era más que la tipa. Como el gobernador le preguntó por qué razón habría de fijarse en ese detalle, don Vicente le respondió que allí había escrito el himno nacional. Es una historia, mito quizás o no, pero bueno, hablando de mitos, la verdad que está bastante, bastante interesante, ¿no? Amigo, búsqueme para la despedida algún temita de Abel Pintos, ¿sí? Porque Abel Pintos está cumpliendo años y él nos escucha todos los días, ¿sabía?
1: Sí. No sé si será antes de grabar el programa.
0: O era Mabel
1: programa.
0: Pintos.
1: Antes de grabar el programa, que no me acuerdo cómo se llama, el programa que sale todos los días a la noche, un programa de televisión.
0: Ah, sí. Ahí está. ¿Sabes qué le dice Virginia? Dice, agrega, Walt Disney está duro, dice, no te va a contestar. Sí, no sé si estará duro.
1: Es otra leyenda urbana que existe, ¿no? Respecto de Disney.
0: Cierto,
1: no. Pero eso no creo que la pueda demostrar, pero pude demostrarla de acá.
0: Bueno. Listo, queridos amigos, con Abel Pinto. ¿Sabes quién fallecía también hoy un día? Como Bob Marley. Pero me gusta más Abel Pinto porque está vivo y está cantando, y esta canción que canta de fondo es tremenda. Ah.

0: Te amo sin principio y sin final. ¿Cómo estás, Elena Borelli? ¿Usted está bien ahí?
1: Sí, ya me repuse.
0: Se repuso, ¿no? No, bueno, no, está bien, es una pregunta en realidad, en serio, profunda. ¿Está bien usted?
1: Sí.
0: Sí, bueno, perfecto. Listo. Te voy a amar, me amarás, dice Abel Pintos, y con esta canción nos vamos despidiendo, festejando el cumpleaños de él, porque siempre tenemos un motivo para festejar, ¿no? Así que, amigos queridos, ha sido un placer que nos hayan acompañado, que hayan escuchado este programa, porque estuvo muy, muy intenso y muy interesante, ¿eh? Así que no nos resta más que decirles gracias, sean felices, porque sacar belleza de este caos es...
1: Perdón.
0: Chau, chau.

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0: No es una película. No,
1: that's on the radio, the rock and roll.
2: No, pero además lo hacen, siguen haciendo ese programa en los Estados Unidos.
1: Son unos sobrevivientes de aquella guerra que no queremos recordar.
2: Bueno,
1: no
2: sé si que encima esa película entonces. Ha tenido esa película el acierto maravilloso de incluir el tema de Louis Armstrong, de Qué maravilloso mundo, ¿no?
3: También,
2: ¿no?
3: Nada más y nada menos.
2: ¿Escuchan esa cortina?
1: Yes. El locutor es Oscar Humacate.
2: ¿Eh?
1: Oscar Humacate. Es un sobreviviente de Vietnam.
2: ¿Cómo se llama el conductor del programa?
1: Oscar Humacate.
2: Oscar Humacate.
3: Tiene gran trayectoria.
1: Bien. ¿Cómo factura?
3: Porquería. Esa es la mayor trayectoria.
1: Sí. ¿Cómo factura? No lo queremos mucho. Acá es muy odiado Oscar Humacate.
2: ¿Por qué? ¿Es muy qué?
1: Odiado.
2: ¿Por qué?
1: Porque factura mucho.
3: Porque no se jubila.
4: Envidiado.
3: No se jubila y no le da lugar a otros.
1: Indio querido, quiero agradecerle el llamado que usted, porque va a venir mucho argentino, va a venir mucho latino.
2: Ajá.
1: Y nos dicen también de que el argentino es muy propio de jugar con las palabras. Y el americano lo entiende. Para el americano, lo que para usted es gracioso es
3: en doble sentido.
1: Para nosotros es una porquería. Porque dice, por ejemplo, no es lo mismo Violeta Aquino que Violeta Aquino.
2: Claro.
1: Es verdad eso.
3: Un abrazo a Violeta.
2: Sí, bueno, Violeta nos escucha, así que le mandamos.
1: Ella debe saber que no es lo mismo Violeta Aquino que Violeta Aquino. No ahora.
2: Bueno.
3: Alguna vez le habrán dicho.
5: Para que
3: Violeta
5: no
3: aquí no.
5: Para que Violeta no quiera eso.
2: Sí, bueno.
1: No es lo mismo los dolores de piernas que las piernas de Dolores. No debe ser.
3: No, claramente.
1: Vamos a preguntar a Dolores Arraez.
2: No hay mucho, excepto la gente que llegó desde países de habla latina.
1: A eso.
2: Tiene el nombre Dolores. Bueno, claro. En México se usa mucho Dolores y, bueno, hay mucha gente de México en Estados Unidos.
1: Hay nombres muy raros. Dolores. O sea, los latinos sean Dolores, Soledad, Tristeza, Blanca, Rosa, nombre de colores, Blanca, Rosa, Celeste, Azul, Violeta, Abril, ¿qué es eso? ¿Qué
3: Abril, Julio, es eso? Julio, sin ir más lejos, que ya va a llegar la temporada.
1: Papalanche, decimos acá.
2: Bueno, está bien.
1: ¿Por qué alguien se llamaría?
2: ¿No tiene esos nombres?
1: ¡No! ¿Qué le pasa? Acá todo Britney, Hillary.
3: No, pero está Summer, por ejemplo, que es verano.
5: Violet.
3: Yes, Violet. Blue también.
1: No es lo mismo Violet aquí, no. Violet aquí, no.
3: Claro. Here now. No, here. Claro, sería Violet.
1: Por ejemplo, bueno. Es lo mismo, el COVID tiene cura. Que el cura tiene COVID.
3: No, claro.
1: No es lo mismo,
3: cura.
1: ¿En serio?
2: No,
1: porque yo estoy
2: no, no es lo mismo.
5: Que no de la misa.
2: Hubo mucho cura con COVID. Eso sí le podemos.
1: Sí, después, bueno, la tormenta se avecina, que la vecina se atormenta. No. Porque hay otro que no entiende.
2: Padre, ¿qué tiene que ver todo esto con el mundial?
1: Que no entendemos. Porque dice, van a venir. El argentino es muy, muy guanaco. Tenemos que aprender. No es lo mismo los huevos de una araña negra que venga una negra y
3: Claro, el,
1: no,
3: y el tema del doble sentido.
1: Y después, otra cosa que no entiende el americano, de usted, los latinos, americanos, el subdesarrollo, el submundo, digamos. El apodo. Dice, a un gordo le dicen bar de indio. Porque no le entra ningún vaquero. No lo entiendo.
3: No le entran los pantalones.
1: Amanecer criollo, dice, puro mate. Está bueno.
5: Bueno, el cabezón.
1: Al arquero de la selección argentina le dicen calle de tierra, porque no tiene mano.
3: No, ¿cómo? No nos digas esas cosas antes
1: de... Al arquero de Boca le dice matafuego, y se lo llevan por las dudas. Eso no entiendo yo tampoco.
3: A los tres incluso.
2: Bueno,
1: por último, iglesia abandonada le dicen. ¿A usted? ¿A usted le dicen iglesia abandonada?
3: ¿A usted? ¿Cómo a usted?
1: No tiene cura, dice. Bueno, pero en fin, gracias. Yo lo voy a estar a la espera de que vengan todos los argentinos.
2: Le vamos a pasar el teléfono de una persona que le va a ayudar a entender todo eso.
1: Por favor.
2: Que cuando lleguen los argentinos esté un poco más preparado.
1: Sí.
3: El de Alejandro Sanz, por ejemplo, le podríamos pasar porque él tiene una canción que se llama No es lo mismo. Es español, no es argentino.
4: No es lo mismo.
3: Pero capaz que se escucha esa canción un poquito más.
5: Español.
1: No es lo mismo dos tazas de té que no sé qué cosa.
2: Bueno, gracias.
1: Abrazo.
2: Hasta luego, adiós.
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0: Bueno, muy bien. Dos o tres temas de lo que vamos a ocuparnos enseguida. Nomás vamos a estar hablando de la marcha universitaria que va a tener lugar en el día de hoy, en todo el país, obviamente, sí, también en Salta. Vamos a estar hablando de este tema. Hay un número que se ha difundido y se está difundiendo en la mañana de hoy, que hay un nuevo recorte a la educación antes de la protesta universitaria. Supera los 78.000 millones de pesos. El Plan Nacional de Alfabetización es el más afectado por este nuevo recorte. Además, el Plan de Alfabetización tiene un recorte de 35.000 millones. Esto ha impactado, obviamente, en fondo para las infraestructuras de las universidades nacionales. Obviamente que aquí va a haber, como es previsible, muchísima gente ya, sí, digamos, creo que ha quedado demostrado que el tema de la educación pública en la Argentina es un valor realmente muy importante. Lamentablemente, esto también lo tenemos que decir, está casi confirmado que esto va a tener, digamos, una contaminación política lamentable, digamos, con todos los sectores políticos que van a ir a acompañar y que se van a querer adueñar de este reclamo por el financiamiento de la educación pública. Y seguramente habrá caraduras como, por ejemplo, Sergio Massa, que ha hecho uno de los recortes en la educación más importantes de la historia argentina, digamos, un masazo, quizás el más importante que se le haya dado en su momento a la educación argentina, con recorte de fondos, que creo que en aquel momento, bueno, ahora supera los números, pero en aquel momento eran 70 mil millones de pesos, y va y marcha. Sí, sin ningún problema. Digamos, hay gente que, nada, son cara y piedra.
1: Sí.
0: Digamos, aplicó un recorte, pero va a hablar en contra de los recortes, ¿no? Sí, bueno, una cosa extraña. Hablando de Sergio Massa, vamos a tener que hablar del caso Cira, porque se van conociendo, digamos, algunos aspectos muy muy interesantes. Uno de los personajes este, que no sé qué es de esta chica mediática, ¿cómo se llama? Nunca me acuerdo los nombres.
1: La
0: chica está,
1: porque ella siempre está metida.
0: La novia, pareja, no sé qué, de Miguel, es que es
1: Wanda Nara.
0: Wanda Nara, bueno, el novio, pareja, no sé qué, de esta chica. Es el único que hasta aquí, digamos, le han secuestrado el teléfono y que se empezó a abrir y se empiezan a conocer algunos archivos. Ayer se ha difundido un video muy interesante, de un despilfarro de él en Miami, dentro de un auto, en un taxi, donde va mostrando y hace gala de, en algún momento le pregunta el nombre al taxista, que se lo van todo de fiesta y dentro de un auto, en un taxi en Miami, y pregunta, ¿cuánto está el dólar en la Argentina? Entonces, como diciendo, ¿sabes la diferencia que hicimos? Porque no nos olvidemos que lo que esto se trataba es cómo sacaban dólar oficial, mientras nadie podía tenerlo en medio del cepo, sacaban sumas muchísimas veces millonarias de dólares oficiales y lo vendían al rato en el mercado al doble o al triple. Es decir, una máquina de hacer en cuestión de minutos o de horas miles de millones de pesos. Bueno, este es uno de estos pichirilos, huaque y todo esto, peta. Cosa espantosa, digamos, esa suerte de tren fantasma, de tren del horror de esta gente. Bueno, todos reportaban, y las sospechas son que esto estaba amparado por la política. Es decir, era imposible que sin una decisión y una orden política puedan sacar los dólares. Ahí para empezar. Bueno, y se han empezado a conocer muchos mensajes. Ahora, es el primer teléfono que se está peritando y se conoce todavía muy poquito. Pero empiezan a aparecer apodos o nombres como la vieja del Banco Central, la no sé qué de no sé dónde.
1: Se ponen nombres artísticos
0: muy, muy extraños que empiezan a aparecer, que están dentro de toda esta trama. Así que, bueno, voy a contarles un poco de qué se conoce hasta aquí. Veremos si vemos el video de cómo hace gala este tipo y le dice al chofer del taxi, o sería, poné cumbia que estamos de fiesta, más fuerte la cumbia, y muestra un Rolex, así Rebeca recién adquirido, un Rolex, y dice, mirá el Rolando. ¿no? Bueno, este es el, claro. Miguel es este, el novio de esta chica, que bueno, al que tanta gente le idolatra, no entiendo por qué, pero bueno, es cuestión de gusto de la gente. Bueno, vamos a estar hablando del recorte, es el tema más importante. Hablando de recortes, hoy nos vamos a ocupar de un tema que ayer ha planteado el gobernador de la provincia, Gustavo Sáenz, que es la problemática del gas. La semana pasada nosotros estuvimos hablando con el vicepresidente de la Unión Industrial, que es Facio, y nos dijo, estamos en problemas, porque acordate que hubo un día de amague de frío y ya hubo recortes en los suministros de gas, ¿no? Sí. Bueno, con el amague de frío. Entonces, a partir de que empieza a hacer frío en serio, queremos ver qué va a pasar. Pero hay dos o tres cosas. Bueno, ayer Sáenz salió en un video, digamos, expuso, y está pidiendo que se garantice el abastecimiento de gas en todo el norte, no tan solo en Salta, en todo el norte. ¿Por qué? Porque es a donde hay problemas. ¿Por qué? Porque nunca se hicieron las obras que se habían prometido, que es, digamos, la obra de reversión. Que el gas de Vaca Muerta, que está llegando a todos lados y que se la vendemos a Bolivia, lo vendemos a todos, no llega al norte. Entonces, ayer Sáenz decía, bueno, Salta ha abastecido de gas a la Argentina
1: durante muchos años.
0: Cientos de años, perdón. Y bueno, ahora necesitamos que esto se revierta y que nos abastezcan ahora nosotros, no nos dejen sin gas. No tan solo por una cuestión del gas domiciliario, de la calefacción y todo lo demás. Estamos con problemas en los sectores industriales que necesitan el gas para producir. No sé, empiezo a pensar, por ejemplo, en las estufas del tabaco. Si empezás a pensar lo que significa en mano de obra el tabaco en Salta, bueno, que se resienta esto y que no se pueda trabajar, digamos, en lo que son las estufas como corresponde, o como nos decía Facio el otro día, tenemos diferencia porque el centro del país, por ejemplo, Buenos Aires, Córdoba, Santa Fe y todo lo demás, reciben el gas de Vaca Muerta. ¿Cuánto lo pagan? $3. ¿Qué tiene que hacer el norte? Tiene que comprar el gas que se trae en barcos.
1: Claro.
0: ¿Y cuánto se paga? $23. Bueno, es una diferencia brutal. Entonces, ¿cómo haces para competirle? ¿Cómo haces, no sé, para... Facio trabaja, digamos, aquí, tiene un emprendimiento de la cerámica, digamos, una empresa muy importante. Bueno, tiene que competir con las cerámicas del centro del país, que pagan el gas $3 y aquí lo tenés paga 23. ¿Cómo haces para competir? ¿Cómo haces para competir en precio? Porque esa cerámica que se produce en el centro del país, en Buenos Aires, en Córdoba y Santa Fe, también se vende en Salta.
1: Sí.
0: En Tucumán y en todos lados.
1: Total.
0: Entonces, si ellos pagan el gas para producir $3, ¿cómo haces para tener mejor precio o por lo menos igualar el precio de ellos si vos tenés que pagar los
1: $23? Ya estando $20
0: claro,
1: abajo.
0: Entonces, claro. Seguramente la cerámica que viene de allá va a ser mucho más barata. Entonces es imposible. Ahora, el perjuicio es para la producción de Salta. Norte, en definitiva. Bueno, esto un tema del que nos vamos a estar ocupando, por supuesto, en la mañana de hoy, porque es realmente importante. Bueno, vamos a contarle un poquito. Han vuelto a pedir la captura, en este caso de Evo Morales, por trata de personas, y la gente, los seguidores de Evo Morales, amenazan con convulsionar, es la palabra que utilizaron, convulsionar Bolivia. ¿Esto qué significa? Instaurar la violencia y el terror.
1: Revolución.
2: Ayer estaba viendo, bueno, mi hijo también me comenta, el más grande, me dice que la cosa se está poniendo un poco difícil, pero también se conocieron algunos audios en el que se escucha a Morales instigando a su gente al caos.
0: Ajá.
2: Vamos a ir a por todo en Bolivia, y eso va a complicar mucho la situación, que de por sí es algo frágil, ¿no? Y es verdad, y se podría poner peor.
0: Bueno, muy bien, nos vamos al móvil. ¿Está César Lazo? ¿Por dónde? César, buen día.
3: Buen día, ¿cómo le va, Indio?
0: Muy bien,
3: saludo,
0: gracias.
3: A usted, a todos los compañeros ahí en el piso.
1: Buen día.
3: Y,
1: por supuesto,
3: César, a todos los oyentes de Un Día a la Vez. Tomando un poquito de sol acá en la Universidad Nacional de Salta, porque si bien ayer fue el aniversario de los 54 años, hoy hay actos acá en lo que es el predio principal que tienen en la zona norte de nuestra ciudad. En este momento están compartiendo algunos un desayuno que están brindando acá en el acceso principal. Ahora vamos a hablar con el rector, el señor Miguel Nina, a quien le agradecemos el tiempo y la amabilidad de atendernos. Bueno, en principio, señor rector, feliz aniversario, son 54 años y que más allá de la situación nacional, es un festejo tener una universidad pública y que todavía se la esté peleando como para que continúe siendo de esa manera.
4: Así es, totalmente, más allá de las circunstancias que atraviesa el sistema universitario argentino, público particularmente, nosotros acá conmemoramos 54 años de vida de la universidad, que nace en el año 72, pero ya en el año 49 se había comenzado a gestar un movimiento a través de la Facultad de Humanidades, después Facultad de Naturales y después el Departamento de Ciencias Económicas, que fueron los pilares, digamos, fundamentales. Y creo que este acto para recordar el nacimiento de nuestra universidad también es importante recordar en estos momentos la decisión política que se tomó en aquella época y la decisión colectiva que entendió que lo fundamental hoy es generar una transformación y un cambio para Salta y para el norte, ¿no? Con la creación de la Universidad Nacional de Salta.
3: En un principio se dependía de la Universidad Nacional de Tucumán, el predio era chico y hoy la edificación y la infraestructura que tiene la Universidad Nacional de Salta es importante y quizás una de las que más ha crecido en la zona.
4: Es así, hoy tenemos una universidad con 8 facultades, tenemos una universidad pública que tiene 2 facultades en el interior, una sede regional, delegaciones, dispersa en prácticamente todos los espacios que tiene la provincia de Salta, con estructuras académicas y de gestión funcionando permanentemente, ¿no? Hoy tenemos más de 91 carreras, por ejemplo, y tenemos una masa estudiantil que posiblemente va a llegar a los 37.000, 38.000 estudiantes a fin de año, una vez que se complete el proceso de registración definitiva de los ingresantes de este año. O sea, creo que es una institución que ha marcado una tendencia importante en el norte en materia de formación, y esto creo que la sociedad ha entendido, ¿no es cierto?, que la provincia, el norte, necesitaban una universidad pública propia, una universidad que tenga identidad propia regional, una universidad que esté comprometida con la sociedad y con el desarrollo regional, ¿no? Que eso es lo fundamental también.
3: Señor rector, le voy a comunicar, está el Indio Dala en el estudio, está escuchando el rector Indio.
0: Muy bien, muchas gracias. ¿Cómo le va, contador? ¿Cómo anda?
4: Bien, bien, buen día, ¿cómo estás?
0: Bien, bien, gracias por atendernos. Bueno, una de cal y una de arena, podríamos decir, porque obviamente que celebrar el aniversario de la universidad pública, en este caso la de Salta, es un hecho realmente importante, un motivo de celebración, sin duda, pero coincide justo con la organización de esta marcha federal universitaria en defensa del financiamiento y que, bueno, está afectando seriamente, particularmente el tema del financiamiento universitario, dicen que en áreas específicas como investigación y todo lo demás, pero queremos conocer, cuál es la realidad de la UNSA concretamente, digamos, qué partes, qué sectores, qué áreas son las que están más afectadas por estos recortes.
4: Bueno, mira, nosotros, la situación de la Universidad Nacional de Salta no escapa a la situación que tiene todo el sistema universitario argentino, ¿no? En ese sentido, que está pasando por fuertes restricciones financieras que le permita crecer un poco más y generar un mantenimiento interno muy importante. En el caso de nuestra universidad, evidentemente no escapamos a eso, pero como lo he dicho en otras oportunidades, hemos podido elaborar un presupuesto con el apoyo del Consejo Superior, con el apoyo de los decanos, para el año 2025, que ha sido por un semestre, poder cerrar ese año, también con gestiones importantes que se han hecho ante la Subsecretaría de Políticas Universitarias, que nos ha permitido transitar medianamente y de manera regular el año pasado, y este año también con el apoyo del Consejo Superior de la Universidad, con los decanos, los estudiantes, hemos podido consensuar un presupuesto que está marcado por esta situación general por la que atraviesa todo el sistema universitario público, ¿no? Uh-huh. Pero fundamentalmente este acompañamiento del Consejo Superior, este acompañamiento de los decanos y de los estudiantes y graduados que forman parte del Consejo Superior estuvo basado en fundamentalmente en fijar una priorización y una orientación del gasto hacia las áreas centrales que tiene, hacia las áreas sustantivas, ¿no? En ese sentido, nosotros no hemos hecho que esta restricción impacte de manera total en las actividades sustantivas, como puede ser la académica, la investigación y la extensión. Sí se han hecho una priorización en otras áreas, como contratos o gastos que a veces había que determinar o fijar prioridades. En ese sentido se ha concentrado. Obviamente que las partidas presupuestarias no son suficientes como para dar una respuesta, ¿no? Por eso es que el presupuesto de este año está centrado en garantizar el pago de los sueldos del personal, que está hoy activo, está sosteniendo también todo lo que es una política de becas, aunque sea con restricciones, pero no deja de ser una ayuda para los estudiantes. Y por otro lado, mantener todo lo que es comedor universitario, merendero. En nuestro merendero van 600 personas por día, asisten, y esto muestra un poco la necesidad por la que está pasando también nuestra gente en términos, ¿no es cierto?, de poder asistir a la universidad. Nosotros, yo he asistido a reuniones en otras universidades a través del consejo y, por ejemplo, se hablaba mucho del alquiler, ¿no? Y acá no hablamos del alquiler, acá hablamos de que los estudiantes por allí no tienen los recursos para asistir desde la periferia de la ciudad o del interior, ¿no? Es otra cosa diferente.
0: Miguel, en este caso, si hubiera que ponerle un número, digamos, a lo que puede ser la afectación por el recorte o un déficit, usted sabrá aclarar, ¿a qué cifra alcanzaría eso?
4: ¿El déficit de la universidad o de todo el sistema?
0: De la universidad, obviamente, hablamos de la universidad concreta, la UNSA. Si es que tiene.
4: Bueno,
0: déficit, ¿no?
4: Nosotros cuando aprobamos el presupuesto para este año, allí quedó establecido el déficit de la universidad, por supuesto, la forma en que ese déficit se iba a financiar, que está rondando los 4.000 millones de pesos. Lo que pasa es que ese déficit está sustentado fundamentalmente, nutrido por la caída de convenios, por ejemplo, todo lo que es San Antonio de los Cobres, Joaquín B. González, y 60 cargos aproximadamente de la carrera de medicina que no tienen financiamiento de Buenos Aires. Entonces lo está asumiendo la universidad, eso implica extraer recursos de gasto de funcionamiento para gastos en personal. Estamos trabajando en este tema. Es posible que ya tengamos un convenio avalado por la subsecretaría vinculado a la carrera de medicina, ¿no? Eso permitiría oxigenar un poco las partidas. Pero bueno, evidentemente estamos ante una situación que es extremadamente compleja. No es sencillo gestionar en estas condiciones en Buenos Aires, pero el año pasado hemos podido salvar y cerrar el ejercicio, y este año estamos tramitando el tema de la cobertura de los cargos de medicina. Ya se ha presentado el proyecto, está con un visto bueno de la parte presupuestaria y está en estos momentos en asesoría jurídica del Ministerio de Capital Humano. Pensamos que va a salir porque está pasando, superando todas las áreas de control que tiene.
0: El gobierno dice dos o tres cosas. El gobierno nacional dijo ahora que va a llamar después de la marcha a los sectores universitarios para dialogar. No entendemos por qué no se lo ha hecho antes de la marcha, si de todas maneras se van a sentar a dialogar, y que se van a ajustar al presupuesto. Es lo que sostiene el gobierno. Esto, digamos, medio en contraposición de lo que la justicia terminó determinando, que es que se aplique ese financiamiento que aprobó el Congreso Nacional, ¿no? ¿Qué opinión tiene respecto de estas dos posiciones del gobierno nacional?
4: Lo que pasa es que hoy tenemos una ley de presupuesto aprobada por el Congreso Nacional que está vigente y es lo que tenemos hoy. Las universidades públicas están recibiendo ese financiamiento previsto en esa ley de leyes que le llaman, que está aprobada y en plena vigencia. Por otro lado está la ley de financiamiento universitario, que es lo que está en discusión y que es lo que ha generado la marcha para el día de hoy. Esa ley está aprobada por el Congreso, obviamente, tiene promulgación del Poder Ejecutivo, no la está aplicando, y le ha hecho una observación respecto del, del financiamiento a fines de mantener el equilibrio presupuestario, el equilibrio fiscal, que es una de las metas que tiene el Gobierno Nacional. Uh-huh. Se hizo, el Consejo de Rectores hizo una apelación, una medida cautelar favorable de que se aplique esta ley, pero el Poder Ejecutivo apeló esa medida cautelar y hoy otro tribunal ha establecido la suspensión de la medida cautelar hasta tanto resuelva la Corte, que es lo que estamos hoy estamos parados en ese punto, digamos.
0: Uh-huh. Si hubiera que marcar áreas que han sido afectadas, digamos, por los recortes y toda esta situación presupuestaria de la UNSA concretamente, ¿qué áreas son que hayan sido afectadas y que sea difícil de poder hacer que tengan un funcionamiento normal?
4: No, acá lo que se afectó fundamentalmente han sido las áreas de contratos. Se hizo una revisión de todo lo que es gasto corriente de todas las áreas centrales del rectorado, por ejemplo. Y en términos de afectación, por supuesto, prácticas curriculares, por ejemplo, que es una partida que asiste a cada una de las facultades. Allí deberíamos tener un importe mayor, obviamente. Pero hubo en investigación y en extensión también, o sea, estamos tratando de mantener montos históricos porque el presupuesto no nos permite una mejora en ese sentido, pero es eso lo que estamos haciendo y sobre esa base estamos trabajando.
0: Bueno, muy bien, Miguel, gracias por atendernos como siempre. Seguramente esta tarde estaremos charlando nuevamente con en motivo de la marcha, así que gracias por atendernos.
4: Muchas gracias.
0: Hasta cualquier momento. Hasta luego.
4: Gracias, adiós.
0: Bueno, César.
4: Ahí estuvimos entonces. Para los oyentes, los que quieran venir a tramitar el DNI, acá en el acceso principal por Avenida Bolivia, tienen para tramitar el DNI y la licencia de conducir. Esos dos servicios se están dando el día de hoy.
0: Bien, César, la marcha, ¿cómo que para la gente de la UNSA? ¿Salen de la UNSA? ¿Se suman después? ¿Cómo está previsto?
4: Se reúnen en el Monumento 20 de Febrero, lo que me indicaron.
0: Todos, desde ahí todos van a partir, se reúnen ahí.
1: ¿A partir de qué hora, César? Plaza 9 de Julio, sí.
0: ¿A partir de qué hora, César?
4: 16 horas.
0: Bueno, a las 4 de la tarde entonces se reúnen los que vayan a marchar en el Monumento 20 de Febrero y de la Plaza 9 de Julio. Muy bien.
4: Exactamente, vamos a estar presentes ahí, Indio.
0: Seguramente, bueno, muy bien, gracias, César.
4: Hasta luego.
0: Volvemos con vos en cualquier momento, hasta luego. Adiós.
5: 9:56 minutos, César Lazo y a través de él el rector de la UNSA, Miguel Lina.
0: Bueno, muy bien, perfecto. Y de ahí, mira, nos vamos a ir a La Habana. Vos sabés que hay un tema. Vos sabés que en Estados Unidos hay gente que está medio loco. Bueno, sí, como en todos lados, ¿no? Hay gente que está medio loco. Pero, digamos, hay gente cercana a Donald Trump que es muy interesante porque están planteando que tanto Cuba como Venezuela podrían terminar convirtiéndose en nuevos estados de los Estados Unidos.
1: Bueno, sí.
0: Esto, digamos, bueno, hay gente para todos los gustos. Bueno,
1: sí,
0: entonces, bueno, queremos ver, porque nosotros tenemos un amigo que se llama Camilo Mil Fuegos en La Habana, a ver cómo han caído estas ideas ahí.
1: Camilo,
0: así que nos vamos con Camilo directamente a La Habana. A ver.
6: ¿Qué tú dices, chico? ¿Qué tú dices, chico? ¿Cómo? Escucha la música.
0: Bueno, sí, estamos escuchando la famosa Guantanamera.
6: Sí, de Guantánamo, donde ya tenemos una base nosotros en Guantánamo.
0: Sí.
6: Los Estados Unidos, estos carajos no quieren a nosotros ahora venir a dominar.
0: Sí.
6: Mierda.
1: No, mierda.
0: Tenemos que estar enojado, ¿ah?
6: No, mierda abeja, azúcar, todas esas cosas se quieren llevar.
0: Cierto, cierto.
6: Y después sí, se van a la mierda.
7: Aguanta la mera.
6: Una porquería.
0: Yo creí que la estaba arreglando y la terminó.
6: ¿Qué tú dices, chico?
0: No quieren saber nada de ser un estado de los Estados Unidos.
6: Puesto que no, porque seguimos confiando en nuestro comandante Fidel. Fidel siempre, y el Che Vergara también ha cambiado.
0: Vergara
6: ha cambiado mucho, hay un movimiento acá de
0: bueno.
6: Oye, chico,
0: dígame usted, es una evolución de Camilo Cienfuegos,
6: por supuesto,
0: uno de los líderes.
6: Yo soy el nieto.
0: Y que se van aumentando fuegos a medida que...
6: Exactamente, es como los papas. Juan Pablo I, Juan Pablo II, claro, seguimos así, vamos a llegar.
1: Ahí suben los fuegos.
7: Que, digamos, el décimo de la dinastía.
0: ¿Cada cuánto meten? ¿A 100? Porque él fue 100. O sea, hubo un camino 200 fuegos.
6: Es la costumbre de Cuba.
0: ¿Llegará usted a 1000?
6: Si tú, usted no conoce Cuba, no opine.
0: No, sí, conozco, pero tampoco me da digamos, el criterio para opinar tanto.
1: Vienen cada vez más fogosos.
6: Sí, claro. Y vienen mucho más turistas también acá. De paso se hacen los cancheros acá.
0: Ajá. Sí. Oye, el otro día vino. Están yendo porque hay un problema con los aviones.
6: No, sí. No solo eso. Pero bueno, lo que le queremos decir, que le vamos a ofrecer resistencia a este guanaco, como le decimos acá, de Donald Trump. Sí. Donald Trump, tú sí, no existís. El otro día vino un turista y me preguntó a mí: oye, cubano, me dice a mí, porque yo soy cubano. Oye, cubano, ¿cómo la pasan en Cuba? Me dijo. Yo le dije: la verdad que no nos podemos quejar. Ah, bien, dice. No nos podemos quejar.
1: Claro, obligadamente no podemos.
6: Que no es lo mismo. Cambia la entonación.
0: Claro.
6: ¿Tú sabes por qué no hay nadadores acá en Cuba?
0: ¿Por qué?
6: Porque los que teníamos se fueron nadando a Estados Unidos, estos carajos, estos piojosos.
0: No, bueno, pero ¿y entonces? La gente se quiere ir, no es mejor que sean parte ya parte.
6: No, no es que se quiere ir, lo que pasa es que quiere explorar otras porquerías en el mundo. Los hermanos de Puerto Rico, queremos ser como Puerto Rico.
7: La basura yankee. Bueno,
6: la basura yankee, la porquería. La porquería.
7: Con su inauguración del mundial y todo.
6: Eso también. Sí. ¿Por qué Cuba no va al mundial?
0: ¿Por qué?
6: Porque no nos deja participar estos guanacos, carajo.
0: Usted dice que no van porque
1: no tienen permiso.
6: No quiere. Pero ahora cuando se libere esto y con los hermanos de Venezuela le vamos a hacer un... Y pedimos la liberación inmediata de Evo Morales y de Nicolás Maduro.
0: Pero padre, no lo detuvieron todavía a Evo Morales.
6: Ah, bueno, pero cuando lo...
7: Preventiva.
6: Ahora cuando lo cojan, ¿sabe qué? No lo va a soltar ni su mamá, como decimos acá. Así es.
0: Sí. Bueno, no tiene buen fútbol Cuba, digamos, la sí. Gente no más o menos, digamos.
6: A usted también usted tiene el ministro de educación.
1: Tiene otro tipo de atleta, creo.
0: El béisbol,
1: sí.
0: A ver, es el deporte por excelencia en Cuba, es el béisbol.
1: Es el béisbol.
6: El béisbol, sobre todo el béisbol. Es una cuestión, ¿cómo le puedo decir? Pasa que no hay muchos clubes acá, pero usted está criticando acá y esto no le vamos a permitir. Que está criticando que nosotros no tenemos buen fútbol.
0: Y
6: si es por eso ustedes tienen...
0: ¿Qué pasa con el fútbol de
1: no
0: Cuba?
1: No es destacado el fútbol.
7: Y la verdad no, creo que no va.
1: Sí, digamos.
0: No tienen así un gran desempeño. Pues digamos,
1: no hay.
0: Tipo
1: no hay.
0: Ahora, el béisbol, ahí, ojo.
6: Tenemos menos fútbol que el convento
1: claro,
6: de la Carmelita de Calza donde tenemos nosotros. Pero bueno, no critique.
0: ¿Vos has visto el ritmo que tiene el béisbol, no?
1: Sí.
0: Una porquería. ¿Cómo se te ocurre escuchar un partido de béisbol por radio?
1: No, no me lo imaginé. ¿Cómo se relata?
0: A mí me tocó.
1: Ajá.
0: Me tocó
1: escuchar por radio.
0: Sí, porque iba en un taxi en La Habana y el taxista iba escuchando el partido de béisbol por la radio, pero además iba así enfervorizado, ¿no?
1: Con pasión.
0: Con el partido. Bueno, me parecía que no hay como un ritmo así como para relatar.
6: Es verdad.
0: O por lo menos estamos acostumbrados nosotros.
6: Claro, pero lo que pasa es que el cubano es más tranquilo. Nosotros transmitimos partidos de ajedrez también, porque es una costumbre muy soviética. En cambio, el argentino viene acá, se ya. ¿Qué te pasa? Te vuelve loco. En cambio, acá es más tranquilo. Le va a pegar a la bola, agarra su palo, le pega a la bola.
1: Se acomoda.
6: Strike.
0: Claro. Qué ritmo, ¿no? Qué ritmo.
6: Vamos ganando 1-0. Y vamos ahora a los avisos comerciales. Y sale ahí. El gobierno de La Habana ha impulsado obras para el beneficio. Gobierno de La Habana.
1: ¿Qué dice? A los institucionales, ¿no?
6: Ahora Cuba está mejor. Hecho, no palabra, chico. En serio.
1: Claro. Muy bien.
6: Cuba, un país con buena gente.
1: Así, tal cual.
6: Poca, pero gente. Ahora claro. Cuba está mejor. Qué lindo.
1: ¿No es Cuba la linda? Bueno. ¿Tan linda que enamora?
6: Bueno, Cuba, tu país cerca siempre. Y tenemos la letra chica también para los turistas. Por ejemplo, Cuba. tu país cerca siempre. Si no,
1: claro,
6: claro,
1: muy bien. Claro, tiene buena práctica usted. Debe ser locutor.
0: Está bien, está bien. Bastante parecido.
1: No, no, la patada no. La patada final se entendió muy bien.
0: Larga la letra, chica.
6: Pasa que acá se llevan todos, se llevan los jabones, se llevan los champujes.
1: Bueno, mire usted. Bueno, gracias, tremendo, tremendo.
0: Quédate bien, gracias.
6: Por favor, pero... cuando quiera, usted sabe que Cuba somos países hermanos. Porque, bueno, como dice acá, está el gran poeta, hemos tenido, ajá, los cubanos se han unido, porque esa es la ley primera.
1: Ah, bien,
6: porque
1: bien,
6: si entre los, sí, cubanos pelean, se lo, ajá, devora lo de,
1: sí,
6: afuera.
1: Sí, ah, cubano,
0: mire qué parecido.
1: Cual.
0: Eso, sí, lo escribe, sí, sí, José Martí.
6: Eso no me sale.
0: Ah, bueno, claro.
6: José Martí.
0: Sí, claro.
6: Acá le decimos Martí. Sí.
0: Martí. Claro, José Martí. Acá, bueno, hay un José que escribió algo parecido, ¿no?
6: Sí, pero no lo diga.
0: Sí, sí, no, no, pero no vamos a decir Martí. Nada. No vamos a decir nada.
6: Bueno, indio, me estoy yendo a marcar. Bueno, estoy entrando ahora el municipio. Yo trabajo en una fábrica de habanos, ¿sabías, no?
0: Ah, bien, bueno.
6: Soy probador de habanos.
0: Bueno.
1: Catador.
0: Mucha,
1: muy
0: mucha
1: bien.
0: Suerte. Gracias, Camilo. Nosotros estamos yendo a las noticias.
1: También.
0: Señoras y señores, y volvemos enseguida.
1: Ya volvemos.

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0: 4 grados, la humedad 90%. En el orden local, caso María José Cabrera, una cámara grabó los movimientos de la víctima y de los acusados. Este lunes, con la comparecencia de 4 testigos, prosiguió el juicio seguido contra 2 hermanos imputados por el homicidio de María José Cabrera. Declararon 2 licenciados en criminalística y 2 efectivos policiales que detallaron lo que sucedió en la madrugada del 3 de diciembre del 2023. El juicio unipersonal es presidido por el juez Marcelo Rubio, por el Ministerio Público interviniente, la fiscal Luján Sodero Calvet. La defensa está a cargo de Pedro Curoto y María de la Paz Sarabia, y también en representación de la familia de la víctima toma parte el querellante Diego Torres. El hecho por el cual están siendo juzgados los sujetos ocurrió el 3 de diciembre del 2023 a la salida de un local bailable en Campo Quijano. En el país, la Cámara Federal le asignó a Capuchetti todas las causas por los créditos del Banco Nación. La Cámara Federal porteña resolvió que el Juzgado Federal número 5, encabezado por María Eugenia Capuchetti, continúe interviniendo en todas las causas vinculadas a los créditos del Banco Nación Argentina. En una disputa de competencia que mantenía con el Juzgado Federal número 4 de Ariel Hijo, la decisión fue firmada por el camarista Eduardo Fara, quien declaró que las distintas denuncias presentadas investigaban los aspectos fácticos de un mismo suceso y, por lo tanto, correspondía aplicar las reglas de conexión previstas en la acordada 4/2017 de la Cámara Federal. En el mundo, China deplora la visita del presidente de Paraguay a la región de Taiwán. China se opone firmemente y condena de manera enérgica la reciente visita del presidente paraguayo, Santiago Peña, a la región de Taiwán, declaró este martes un portavoz del Ministerio de Relaciones Exteriores en Pekín. El portavoz Guo Jiakun instó al gobierno paraguayo a rectificar cuanto antes y tomar la decisión política correcta para reconocer el principio de una sola China. La máxima está prevista para hoy en 23 grados. Es la hora 10 de la mañana, 9 minutos.
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0: La voz de Jorge Rojas, uno mismo inaugura así este nuevo bloque, en un día a la vez, donde estamos precisamente en Profesional hasta las 13. A través del streaming nos pueden ver en este momento, estamos en Profesional Play. Y además, nuestros oyentes nos envían mensajes al 155-788-899. Les agradecemos, por ejemplo, sume sabes que el profe Vera escribe, urgente, calle Alvear, esquina Belgrano, el semáforo no está funcionando, el semáforo está titilando, está tránsito organizando la circulación del vehículo, porque sabemos que esa esquina de Alvear y Belgrano es única, ¿no? Muy complicada. Bueno, seguramente ya se está solucionando, así que muchísimas gracias y la advertencia.
1: Y a prestar atención.
0: Exacto, a todos los oyentes.
1: Muy bien, y prestar atención a la próxima información, porque mañana, miércoles 13 de mayo, va a haber una edición más del Reciclatón. Nos podemos sumar dejando allí, ahora les paso bien el lugar, cuestiones que se puedan reciclar, ¿sí? Distintos materiales que se puedan reciclar y de paso usted hace una buena limpieza en su casa, en su trabajo, en la ciudad en general. Sí. Va a ser mañana desde las 9 de la mañana y hasta las 5 de la tarde. Va a ser exactamente en la playa de estacionamiento del Portal Salta Shopping. Esto ubicado exactamente en Sarmiento y Arenales. Hasta las 5 de la tarde pueden acercar los distintos materiales que luego van a ser reciclados. La verdad que es una buena noticia, la sociedad en general debería sumarse, es la séptima edición en esta oportunidad en este 2026.
2: Bueno, muy bien, muchas gracias Sume, y como todos los martes está con nosotros aquí el señor Pedro Butazzoni, que es el titular de Altum Consultores, y vamos a tener por supuesto la posibilidad de hablar de los últimos acontecimientos políticos y de los escenarios políticos de la República Argentina en un día en que tenemos una marcha en favor del financiamiento universitario. Y estaba tratando de acordarme de que la primera marcha que hubo, creo que fue de las más exitosas, y se hablaba en aquel momento, porque es un término que se usa en política, que es la primera bala que le entró a la gestión de Milei y que la sintieron, ¿no? Pedro, ¿cómo estás?
3: Bienvenido, buen día. Buen día. ¿Cómo estamos?
2: Me acuerdo que aquello fue un impacto porque estaban como blindados, digamos, el gobierno de Milei, iban con el ajuste, nadie importaba nada, hasta que tocaron la universidad y el financiamiento de la educación pública. Ahí, digamos, fue el primer golpe.
3: Sí, efectivamente, ¿no? Siempre esto hay que tenerlo en cuenta. La Universidad Pública Argentina, si se quiere, uno de los elementos, digamos, que cruza toda la sociedad, ¿no? Si pensamos en cada uno de nosotros, seguramente tiene alguien que ha pasado por la universidad pública, o nuestro padre, o nuestros tíos, nuestros hermanos, conocidos, amigos, que están estudiando en la universidad pública, y si se quiere, una de las pocas herramientas argentinas que queda en esta famosa movilidad social ascendente, ¿no? ¿Cuáles son las posibilidades de progreso de un chico de sectores bajos hoy? Y bueno, quedan pocas herramientas que no sean la universidad pública, ¿no? Si los padres logran hacer un esfuerzo para que ese chico pueda estudiar, bueno, va a tener más posibilidades que sus padres, ¿no? Si se termina de caer eso que queda en la universidad pública, y bueno, vamos a tener una Argentina cada día más desigual, ¿no? Entonces me parece que son esas fibras que tocan a la sociedad argentina y que la sociedad argentina se aglutina para defenderla, ¿no? Por eso en su momento fue, a pesar de que el gobierno de Milei en aquel momento estaba muy fuerte, ¿no? Y que la sociedad argentina lo apoyaba, cuando pasó lo de las universidades le puso un freno, ¿no? Y me parece que ahora va a pasar algo similar, ¿no? Pero principalmente porque no solo ha pasado eso, la marcha, sino porque el Congreso de la Nación ha aprobado la ley de financiamiento universitario y esa ley no se ha cumplido, ¿no? No solo se ha aprobado, sino que claro, no se ha cumplido, y que fue una derrota importante en ese momento para el gobierno, porque Milei, si se acuerdan, la vetó. O sea, la ley se aprobó, Milei la vetó, volvió al Congreso, y el Congreso la ratificó, ¿no? Entonces me parece que ahí hay algo que tal vez el gobierno no está resolviendo y que toca una fibra íntima de nuestra sociedad, ¿no?
2: Bueno, yo hacía referencia a que esa primera bala que le entra al gobierno, digamos, o tiene un primer impacto fuerte con lo que pasó en esa marcha, lo encontraba en una posición, tal cual lo acabamos de declarar, muy fuerte, digamos. Se llevaba el mundo por delante, si lo tenemos que poner un término bastante remanido. Sí. Está en un estado distinto ahora, digamos, porque viene en caída la imagen del gobierno, en caída la imagen de Milei, golpeado por el caso de Adorni particularmente, con un con temas económicos que no terminan de arrancar, digamos, la economía que no arranca, con muchos sectores muy perjudicados y muy golpeados. Entonces, claro, estamos, digamos, está el gobierno frente a una marcha de estas características en una posición de mucha más debilidad. Quizás están apelando, y es lo que trataron de hacer de anoche, de tratar de apelar a politizar, digamos, esto es la oposición política, ¿no? ¿Cuánto de esto todavía prende?
3: No prendió en el primer momento. En el primer momento también intentó el gobierno politizar la marcha, decir, bueno, no, es la oposición que quiere desestabilizar al gobierno. La universidad pública tiene la particularidad que es muy transversal, ¿no? Y cualquiera que conoce la universidad pública lo va a notar, por ejemplo, en los centros de estudiantes. Digamos, difícil decir que los centros de estudiantes son manejados por los cucas, ¿no? Al contrario, digamos, normalmente el peronismo le ha costado mucho hacer militancia universitaria. La franja morada, que origen radical, es normalmente la más potente, pero las izquierdas son fuertes dentro de las universidades. La Libertad Avanza también milita dentro de las universidades. Lo mismo pasa en los consejos superiores, en graduados, en los mismos empleados la universidad, digo, no está ese componente ideológico de peronismo que el gobierno te quiere poner y decir, bueno, estos son todos cucas que me quieren desestabilizar, ¿no? La universidad es muy transversal, ¿no? Me parece que ahí pierde fuerza porque los que van a marchar, si bien hay como columnas, ¿no? Decir, bueno, van a tener columnas más peronistas, columnas más de izquierda, columnas más, si se quiere, independientes, en general va a ser una buena muestra de la sociedad, ¿no? Y después un montón de gente que acompaña simplemente porque no quiere que la sociedad argentina pierda esa herramienta que es muy potente para nuestro desarrollo, ¿no? Como la universidad, y que ha caracterizado a toda nuestra historia, ¿no?
2: Seguramente tendremos casi la misma discusión, las mismas fotos. Decíamos hace un rato que, digamos, cuando aparece el kirchnerismo en todo su potencial en la marcha y aparece Sergio Massa, que fue uno de los que le dio uno de los mazazos más fuertes, digamos, al desfinanciamiento de la educación, ¿no? Aparece Massa, aparece Máximo Kirchner, aparece, no sé, termina siendo una gauchada del gobierno, digamos, porque le dan del pie como para decir,
3: que
2: esto era político, claro.
3: No, pero va a ser muy masivo, va a ser muy federal, ¿no? No, uh-huh. No solo vamos a tener la marcha de la Ciudad de Buenos Aires, vamos a tener marchas grandes en Córdoba, en Santa Fe, va a haber marcha en Salta, me parece que va a ser una marcha federal, que eso demuestra, insisto, que es algo, la universidad pública está por encima de toda ideología política y todo gobierno, ¿no? Tiene una historia muy potente en Argentina, si se quiere, ha estructurado la sociedad argentina. Nosotros somos Argentina en gran parte, nuestras características, por la universidad pública, ¿no? Insisto, pensemos, lo saquemos de lo macro y pensemos en cada una de nuestras familias, ¿no? Gran parte de nuestros padres, algunos abuelos que son más jóvenes habrán pasado por la universidad pública y han ido estructurando nuestra sociedad y han permitido ese progreso de la familia, ¿no? Entonces me parece que va más allá de una discusión circunstancial política y es defender un valor que nos caracteriza como sociedad, ¿no? Después discutiremos detalles, ¿no? Decir, bueno, si hay que auditarlas más, si hay que auditarlas menos, si hay que discutir su calidad educativa, sus programas de estudio. Me parece que esa es otra discusión, ¿no? Pero lo que está pasando hoy con la universidad pública es que tiene un desfinanciamiento total, ¿no? Se la está, si quiere, acogotando, ¿no? Ahorcando y dejando sin ningún tipo de fondo en sus funcionamientos básicos, ¿no? No estamos hablando de que están gastando, le estamos recortando fondos que gastaban de más, ¿no? Ya estamos hablando de, bueno, si van a poder pagar o no los sueldos de los docentes, ¿no?
2: Bueno, junto con esto, me pareció importante una encuesta que apareció de Management and Fit el fin de semana, donde, digamos, miden las, digamos, opiniones positivas y negativas que tienen los dirigentes. Aparece, digamos, Patricia Bullrich muy bien, digamos, con diferencial negativo, pero mucho mejor que todo. El dato es que aparecen todo con diferencial negativo. Este es el primer dato. A mí me llamaron la atención, digamos, el lugar que va a ocupar Milei, que creo que era el sexto, o el séptimo, no me acuerdo, entre los ocho primeros. Patricia Bullrich, digamos que queda muy arriba, incluso diferenciada del resto, y es quien encabeza, digamos, esta arremetida interna contra Adorni, ¿no? Que es justo la que mejor mide dentro de la Libertad Avanza, la que está pidiendo explicaciones y está pidiendo que Adorni, en definitiva, palabras más, palabras menos, está pidiendo que Adorni deje de perjudicar a todo el gobierno, ¿no? No le escucho mucho, Milei. Pero bueno, ¿qué está haciendo Patricia Bullrich? ¿Se está queriendo despegar de esto y que esto no termine impactando en esto de que estamos viendo, digamos?
3: Sí, a ver, primero que Patricia Bullrich es como un bicho viejo de la política, ¿no? Tiene más historia que todos nosotros en la vida, te diría.
2: Un gran olfato, si hay que reconocerlo.
3: Sí, tiene un gran olfato político y sabe dónde despegarse o cuándo despegarse de algún elemento. Yo no creo que ella esté pensando en despegarse de La Libertad Avanza como espacio político, pero sí que el caso Adorni no la termine rozando a ella o afectando a ella en su imagen y en su capital político personal, ¿no? Patricia Bullrich tiene esa particularidad de que es de La Libertad Avanza, pero no tanto, ¿no? No es del grupo originario, de hecho ha competido contra Milei, venía del PRO, se ha terminado sumando después como ministra y hoy es senadora nacional, lo cual también lo saca de la línea de fuego porque no está dentro del Ejecutivo, ¿no? Entonces puede tener una mirada más desde afuera como senadora nacional, si se quiere, reclamando cosas como que presente su declaración jurada, ¿no? Sabe jugar muy bien este juego de cuándo sumarse a las cosas positivas y cuándo despegarse de cuestiones que la puedan afectar, ¿no? Pero yo creo que es una de las voces internas y que lo hace pública más fuerte que están pidiendo que la crisis Adorni se termine, ¿no? Ya llevamos más de 2 meses discutiendo acá, de hecho todos los martes vuelve a salir el caso Adorni y es un síntoma de que el gobierno no puede clausurar una crisis que le está impactando de lleno. La encuesta de Management Amfito también ha salido en estos últimos días de la Universidad de San Andrés y todas las encuestas que han salido en los últimos días, todos muestran caídas abruptas de Milei en los últimos 2 meses de más de 10 puntos, ¿no? En 2 meses, lo cual es algo muy muy fuerte que no se da normalmente en la opinión pública. Y el componente Adorni ahí es clave, digo, no se puede entender solo con el factor económico, que sigue siendo el más importante, sino también con el factor Adorni, donde pone a la corrupción como uno de los principales problemas argentinos, ¿no? Si sumamos lo económico supera, ¿no? Porque la gente te va a decir principales problemas, y bueno, la falta de empleo, la inflación, los precios, etcétera. Pero la corrupción de forma individual en muchas encuestas está primero o segunda, ¿no? Eso demuestra que el caso Adorni está impactando de lleno en el gobierno nacional y Patricia Bullrich entiende eso y dice, bueno, yo de esto me despego, después seguiré defendiendo otras cosas o seguiré trabajando en la agenda legislativa que el gobierno necesita, pero a mí en el lío Adorni no me metan y que vean cómo lo resuelven directamente desde el Ejecutivo, ¿no?
2: Bueno, a partir de todo esto, indudablemente que, digamos, el gobierno no puede terminar de salirse de la agenda de Adorni, o por lo menos no puede imponer otra agenda a pesar de anuncios. Ayer cayó el riesgo país, que hubiera sido una gran noticia que, digamos, hubiera lo hubiera ayudado, digamos, a salir de este brete en el que está, pero no puede. Digamos,
3: no, efectivamente, no, no vamos a decir que la economía está repuntando ni mejorando, pero tienen algunas buenas señales que podrían estar contando, ¿no? Bueno, el riesgo país, la calificación de deuda por algunas calificadoras argentinas ha mejorado, eso ha permitido que ciudades como la Ciudad de Buenos Aires se endeuden a su tasa de interés más baja de su historia, ¿no? Que algo que nunca había pasado. La inflación este mes seguramente caiga en relación al mes anterior, digo, de ahí también van a tener algunas buenas señales que podrían estar contando, ¿no? Bueno, el riesgo país, la calificación de deuda por algunas calificadoras argentinas ha mejorado, eso ha permitido que ciudades como la Ciudad de Buenos Aires se endeuden a su tasa de interés más baja de su historia, ¿no?

0: Argentina, en el caso específico de Salta y Catamarca, el proyecto Diablillo de más de 600 millones de dólares que ha entrado en el RIGI, que funciona aquí en Salta, compartido con Catamarca, es sumamente importante, pero Chevron ha dicho que va a entrar al RIGI por más de 10.000 millones de dólares para un nuevo proyecto o para ampliar su proyecto en Vaca Muerta. Todas esas noticias que quedan en portales en ámbito financiero, si se quiere, no se masifican, no las conocen la gente en general, porque el gobierno está en su ruido político interno y no puede salir de ese embrollo que tiene, ¿no? Me parece que en algún momento tienen que clausurarla. O yo ya no sé si sacarlo a Dorni termina de ser la solución, digo, porque lo sacás a Dorni y a quién pones que logre apaciguar la interna, ¿no? Porque última Adorni es como la punta de un iceberg de una interna encarnizada, o sea, hacia adentro, ¿no?
1: Terminaría siendo una fragua, digamos, enciende todavía más el fuego.
0: Y el problema es, bueno, a ver, ¿quién traemos que tenga la legitimidad tanto del sector de Karina Milei como de Santiago Caputo, como del ámbito legislativo con Patricia Bullrich y lo que ha quedado del PRO en ese costado? No es difícil encontrar a alguien que pueda aglutinar a los diferentes espacios y que sea respetado y escuchado por los diferentes espacios, ¿no? Pero además también tenemos el componente de los aliados del gobierno, por ejemplo, los gobernadores, ¿no? O sea, hoy el gobierno debería estar pensando en, bueno, cómo construir mayor gobernabilidad de acá hasta 2027, y ahí hay 7, 8 gobernadores que son sumamente importantes de cara al año que viene, y que, bueno, que no le dan pelota, ¿no? En criollo, digamos, no están siendo escuchados. Bueno, Sáenz estuvo la semana pasada sentado con Karina Milei y con Santilli, viendo a ver si se terminan de confirmar los convenios, pero termina siendo una peregrinación de los gobernadores todo el tiempo para ver si los terminan escuchando, ¿no? Y son un componente central, digo, en un país federal son gobernadores, el parlamento, es tu propio esquema interno, ¿no? Y el gobierno está como perdido, digo, no está trabajando en consolidar su frente en ninguno de esos puntos, y eso aumenta su riesgo político de cara al año que viene, ¿no?
1: Acabas de mencionar la reunión de Gustavo Sáenz con Karina Milei y con Santilli, ¿no? La política online tituló, digamos, y me parece que es realmente importante, terminó titulando que en esa reunión se habló de la posibilidad de que la Libertad Avance la baje a Emilia Orozco de la candidatura a gobernador, ¿no? Digamos, facilitándole el camino a un tercer mandato a Sáenz, es lo que sugería la Libertad Avance. Esto que, digamos, es nada más que un análisis político de gente que indudablemente tuvo acceso a información de lo que se habló ahí, disparó, digamos, una cantidad de municiones y un despelote, para no mezquinarle terminología, un despelote enorme en la Libertad Avanza de Salta, digamos, porque sí, che, entonces no, ¿qué hacemos?
0: ¿Qué
1: no
0: hacemos? Tenemos candidato. ¿Para quién estamos militando?
1: ¿Qué va a pasar? ¿A quién estamos trabajando?
0: Sí.
1: ¿Qué tema? Pero además, lo más interesante de esto es cómo, me parece, Emilia Orozco termina confirmando que esto es cierto, porque, digamos, termina publicando, es decir, a mí no me pueden bajar porque yo nunca me subí a una candidatura. Es decir, está anticipando que no va a ser candidata. Es decir, no sé, me parece que terminó alimentándolo a esto.
0: A ver, hay que tener ahí una como una doble mirada en dos capas, ¿no? Uh-huh. Una capa nacional, que yo creo que el gobierno nacional necesita por su trabajo que está haciendo fuera del país, ¿no? El trabajo de atraer inversiones, de estabilizar la macroeconomía, de bajar el riesgo país, tener una alianza fuerte con un grupo de gobernadores que son los que te sostienen la gobernabilidad, ¿no? Y eso implica 2027. ¿Cuál es el principal riesgo hoy de los inversores? Miran 2027 y su pregunta es, ¿nos gusta el rumbo que tiene Milei? ¿Pero se va a sostener después del año que viene? ¿Efectivamente va a ganar Milei? Porque nosotros vemos que las encuestas caen, que el tipo no para de bajar, y que el peronismo se empieza a aglutinar, empieza a conversar, empieza a tener algunas nuevas estrategias, a poner algunas nuevas caras. Digo, bueno, ese riesgo Cuca efectivamente existe. Bueno, me parece que ahí la mirada del gobierno nacional tiene que ser, bueno, ¿con quién trabajo de cara al 2027 y cuáles son mis principales aliados sacando la Libertad Avanza para disminuir ese riesgo y asegurarme la reelección de Milei? Me parece que en eso los gobernadores son fundamentales, ¿no? Los gobernadores como Sáenz, como Jalil, como Sadir en Jujuy, como Rego en San Juan, en Poggi, digo, hay un grupo de Vidal en Santa Cruz, hay un grupo de gobernadores que están en el medio y que pueden ser parte de ese trabajo y demostrar a Argentina consolidada, ¿no? Con un esquema gobernadores-presidente. En eso no entra, por supuesto, la Libertad Avanza. Digo, necesita el gobierno.

0: trabajar en conjunto con Sáenz y mostrarlo como parte de su esquema, digamos, no como un libertario, pero sí como un aliado. Y eso, si se quiere, pone un techo, por lo menos en este año no electoral, a lo que pueda hacer Emilio Orozco, Olmedo y demás acá en Salta.
1: Claro,
0: ¿no?
1: La misma nota sugiere, y esto a mí me parece que no es menor, que donde cuentan que en el Congreso de la Nación, cuando fue Milei, cuando fue Karina Milei, con lo de Adorni, digamos, en la Cámara de Diputados, que estaban todos, y Emilio Orozco corrió, digamos, a tratar de sacarse una foto con Karina Milei, que bueno, finalmente, digamos, impacta más esto, porque se terminó conociendo que ahí la cruzó Santilli y le dijo, pará con los ataques a Sáenz, porque nosotros estamos conversando y necesitamos tener buenas relaciones. Pero parece que fue en muy malos términos, que escuchó mucha gente, que la pararon y feo, digamos, y se lo dijeron de muy mala manera.
0: Es que, bueno, insisto, hay una estrategia que es mucho más grande que nuestra riña local.
1: Claro, claro.
0: Que es la estabilización argentina, que es la agenda legislativa. Digo, vos, desde una mirada local, que estás pensando en una carrera electoral por la gobernación 2027, podés complicar una agenda legislativa nacional que es clave para el gobierno nacional, pero es clave también para la mirada argentina hacia afuera. Por ejemplo, la reforma política o la desregulación, los cambios que se quieren hacer en materia de regulación económica, laboral, ¿no? Toda la agenda legislativa que tiene el gobierno nacional. Si vos complicás la asociación o la relación con Sáenz, y bueno, Sáenz te está sacando una senadora nacional y unos cuantos diputados nacionales que te complican el número. Uh-huh, digo, entonces, uh-huh. Por eso hay que mirarlo en dos capas. Después, si bajamos a la capa provincial, y bueno, el grupo Olmedo, Cornejo, Orozco y demás están pensando en cómo se pueden quedar con el botín en 2027, claro, digo, con la gobernación en 2027, sí. Que también es válido, digo, porque un grupo local y que está pensando en ese sentido y está trabajando para
1: sí,
0: hacer una buena elección.
1: Trabajo, digamos, nada más.
0: Pero
1: sí.
0: Digo, ahí tenemos que tener cuáles de las dos miradas prima, ¿no? Si prima la mirada macro, es lógico que lo de la Libertad Avanza termine en una alianza con algunos gobernadores, incluido Sáenz, ¿no? Digo, porque es parte. Argentina, pensemos que previo a los periodos electorales tiene mucha volatilidad económica, muchísima. Digo, el dólar empieza a moverse, el riesgo país baja, sube, porque no sabemos bien qué va a pasar. En una buena alianza previa y sólida con algunos gobernadores, ese riesgo previo a octubre del año que viene bajaría muchísimo, ¿no?
1: En la medida que se siga debilitando, tiene cada vez más necesidad. De los gobernadores.
0: Y los gobernadores van a... Si eso no se cierra con tiempo... Los gobernadores después van a tener más poder de negociación, digo, claro. Porque mientras más se debilita el gobierno, los gobernadores más fuertes se ponen, ¿no?
1: Se me ocurrió, mientras te escuchaba, pensaba en una balanza donde tendrá Karina Milei, calcula una balanza encima del escritorio y dirá, bueno, a ver, ¿qué tenemos que sacrificar? ¿Qué nos conviene? ¿Asegurar el gobierno nacional y sacrificar una candidata gobernadora en Salta? ¿O aseguramos gobernadores de la Libertad Avanza, o intentamos asegurar gobernadores de la Libertad Avanza y sacrificamos el gobierno nacional? Me parece que no hay mucho que pensar, por lo menos.
0: No, por eso ahí internamente actúan, el gobierno nacional también se lo debate, en algún momento priman, viste, las opiniones, decir, bueno, vamos a jugar en las provincias con los puros, después decir, no, nuestra prioridad es lo nacional y los gobernadores nos fortalecen. Pero además hay algo que yo creo que no se ve demasiado, que es la mirada de afuera. Digo, la mirada afuera de un presidente sin gobernadores, sin intendente, con un parlamento debilitado, es lo que hoy impide que muchas de las inversiones que quieren llegar,
1: sí, claro,
0: pongan
1: claro.
0: El freno, sí,
1: claro.
0: ¿No?
1: ¿Cuánto dura esto?
0: ¿No? Y en una alianza con los gobernadores, en la previa a la elección de octubre del año que viene, ese riesgo bajaría mucho. Pero además daría una imagen para afuera también de Argentina de que hay, si se quiere, un nuevo frente político más sólido que simplemente un presidente que ha llegado por
1: claro.
0: Casi por arte de
1: sí,
0: magia,
1: sí,
0: ¿no?
1: Sí, porque
0: se empieza a consolidar
1: sociedad.
0: Algo con una mirada que es más variado, digo, que es más robusto que simplemente una mirada de la Libertad Avanza, donde hay otro tipo de dirigentes de otros orígenes que le pueden dar al país sostenibilidad en el tiempo, independientemente de Milei, que eso es lo que en definitiva le interesa al que mira desde afuera, sí, ¿no? Claro. Que mañana, si Milei se va, esto no vuelva a ser un péndulo y todo lo que Milei aprobó, el que venga mañana lo borre de un plumazo y saque todo, ¿no? Entonces me parece que en ese juego es importante lo que pueden hacer gobernadores como Sáenz, y tal vez la riña local y la disputa local puede esperar en pos de un objetivo más nacional, ¿no?
1: Pedro, gracias por venir como siempre.
0: Gracias a vos, Indio.
1: Un abrazo, hasta la próxima semana.
2: Aquí en el estudio teníamos a Pedro Butazzoni, director de Altum Consultores, en este micro de análisis político.
1: Bueno, y nos vamos a la pausa de esta hora y volvemos enseguida.
2: Ya volvemos.

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0: Escuchamos a los Rolling Stones con Satisfaction, porque hoy se cumplen 61 años cuando el rock dice que se adelantó al punk y cambió el rumbo de Mick Jagger y Keith Richards, ya que esta grabación fue emblemática. La mejor banda de rock and roll del mundo se mencionó después de esto, y ocurrió el 12 de mayo del año 1965. Fue el primer disco de oro de la banda en los Estados Unidos, y obviamente la increíble historia del momento de inspiración de ese riff de guitarra que ha quedado ya marcado por siempre. Así que nosotros, con este aniversario también musical, estamos aquí en Un Día a la Vez y nos quedamos hasta las 13.
1: Con grandes artistas, con buena música, con fechas importantes que valen la pena destacar en el mundo entero. Y esto también vale la pena destacarlo porque en estos momentos ya quedó habilitado el móvil odontológico que está atendiendo de manera gratuita en la explanada de El Cabildo, pleno centro de la ciudad de Salta. Allí va a estar hasta las 2 de la tarde. ¿Qué va a poder hacer? Controles, asesoramiento y también educación para el cuidado de la salud bucal. Es una iniciativa que se pone en marcha a partir del Día de la Salud de las Encías, ajá, que es hoy, ¿eh? Así claro, que a aprovecharlo, a acercarse, fantástico, a informarse, a concientizarse, y de paso, uh-huh, le abrís la boquita para que hagan un control, que es muy importante hacerlo por lo menos 2 veces al año. Importantísimo el tema del cuidado de la salud bucal. Ya sabe, explanada del Cabildo, al frente de Plaza, sí, 9 de Julio, en el centro de la ciudad de Salta, hasta las 2 de la tarde, hoy martes 12, está ahí ya ubicado, teniendo en cuenta que la atención comenzó a las 10 de la mañana, hace algunos minutos, pero se va a extender hasta las 14 horas. Es la oportunidad para con toda la familia acercarse y recibir de la mejor manera y de manera gratuita este gran servicio.
0: Y algo más, recordar que es el Día Internacional de la Enfermería, que estaban nombrando bastante también temprano. Sí. Así que los profesionales de esta disciplina, que son fundamentales en los equipos de salud, cumplimos en saludarlo, aunque también nosotros a nivel país, el 21 de noviembre, volvemos a saludar a los enfermeros y enfermeras. A nivel internacional, hoy se celebra el día y nosotros les decimos muchas gracias.
1: Gracias.
2: Tal muy bien, cual. Muchas gracias, y avanzamos en la mañana, por supuesto, con más información. Tenemos para compartir con ustedes hoy varios temas. Queríamos charlar en la mañana de hoy con Carla Arévalo. Ella es economista, es directora del Instituto de Estudios Laborales y del Desarrollo Económico, es IELDE, de la UNSA, porque se ha presentado un estudio, yo le diría, muy exhaustivo sobre la siniestralidad vial en Salta. Este impacto que, digamos, que tiene, obviamente, además de todo lo que significa, digamos, en el tema siniestralidad, tiene su costado económico también en la salud pública, fundamentalmente. No nos olvidemos lo que venimos hablando casi de manera permanente con Antonio Salgado, ¿no? Que es quien en algún momento propuso decir, bueno, el que se provoque choques, vuelco o lo que sea por estar alcoholizado, que pague absolutamente todo. Bueno, el tema es que el Estado necesita, atención a este dato, 3 millones para atender a un herido leve después de un siniestro vial. Bueno, Carla, gracias por atendernos. ¿Cómo está? Buen día.
3: Buenos días, gracias por la comunicación.
2: Al contrario. Bueno, hablamos hace no mucho con el doctor Antonio Salgado sobre este tema y lo que él había propuesto, de que se termine haciendo cargo del costo económico, digamos, de lo que en materia de salud viene posterior a un siniestro vial. En este caso, digamos, este número de 3 millones de pesos para un herido leve puede llegar hasta cuánto, digamos, cuando deja de ser leve.
3: Bueno, nosotros para llegar a ese número tomamos un estudio del Hospital Padilla de Tucumán, donde hablaba de $2,300, que hoy son 3 millones de pesos. Para nosotros sería interesante trabajar con el mismo hospital para poder aproximar este número máximo, ¿no? Uh-huh. Cuando interviene alguna prótesis o alguna cirugía de mayor complejidad, por supuesto, los costos son mayores. Y a mí me gustaría, más allá de, es como un llamado de atención sobre el tema, Pero más allá de saber, bueno, quiénes deberían pagar eso, que por supuesto todos los salteños pagamos esos servicios que son un derecho para quienes son heridos y están con alguna necesidad sanitaria, para mí lo importante es pensar en prevenir esos hechos, ¿no? Uh-huh. Y que los que quedan heridos, que hasta pueden quedar con discapacidades permanentes, bueno, también sabemos que hay víctimas fatales, ¿no?
2: Digamos, a partir de esto que, digamos, que son datos conseguidos dentro de un hospital, ¿esto se puede, digamos, extender a todo el servicio de salud? Digamos, en todos los casos es lo mismo.
3: Sí, nosotros nos concentramos en los costos sanitarios y hemos dimensionado que para el hospital, por el volumen de pacientes que llegan por siniestros viales, ronda entre un 10 y un 12% del presupuesto destinado al hospital. Mm. Esto va en línea con otros estudios nacionales, a nivel nacional, donde se estima que este problema tiene una dimensión del 7% del PBI del país. Es un problema importante, bueno, en términos económicos, sí, y por supuesto en términos de vida.
2: Bueno, es un número impresionante, Carla, este, de que del presupuesto general de un hospital el 10%, 13% vaya destinado a esto, es todo un número. Es impresionante.
3: Sí, desde luego. Y por supuesto que a esto hay otras aristas, ¿no?, que tienen que ver también con costos de otro índole, ¿no? Por ejemplo, las familias que pierden un familiar y tienen que enfrentar costos en el sistema judicial, los mismos daños del vehículo, o una persona que queda cesante por no poder trabajar por alguna discapacidad permanente. Los costos son todavía mayores. Entonces también queremos llamar la atención en el sentido de que tal vez se piensa que no hay recursos para generar medidas preventivas, como pueden ser, bueno, no podemos enumerar algunas, como cámaras de vigilancia por velocidad y por otras infracciones en contra de las normas viales. Bueno, una serie de medidas que se pueden tomar, donde se puede decir que no hay recursos para invertir, pero de pronto estamos ya gastando ese dinero en las consecuencias, ¿verdad?
2: Pensaba mientras te escuchaba. Perdón.
3: Perdón, no, lo que quería sumar es que ahí es donde vemos también una dificultad de organización, de coordinación. ¿Por qué? Porque son muchos los organismos que deberían involucrarse en la gestión de este problema, ¿no?
2: Uh-huh. ¿Cuál es, por ejemplo?
3: Nosotros lo conocemos como un sistema, como que habría que aplicar un sistema seguro, donde uh-huh. un sistema tiene muchos eslabones conectados y en funcionamiento, y aquí va desde lo que siempre decimos, bueno, falta educación, entonces sí, un eslabón es la educación, sí, otro eslabón es la infraestructura, otro eslabón es el sistema sanitario, entonces intervienen, imagínense, por la competencias que tienen la Oficina de Tránsito de la Municipalidad, el Ministerio de Salud, el Ministerio de Educación. Entonces siempre es difícil la coordinación entre tantos organismos, ¿verdad?
2: Estaba pensando, mientras te escuchaba, Carla, la cantidad de gente que mueve, digamos, un siniestro vial cuando vemos, digamos que vemos una cantidad impresionante de gente de tránsito de la municipalidad, de seguridad vial de la provincia, de los sistemas de salud, peritos, etcétera, etcétera. Digamos, ese es un movimiento, digamos que claro, no está cuantificado, pero es impresionante ante el mínimo siniestro, ¿no? Estamos hablando de, no sé, entre varios vehículos y con hechos gravísimos. Digamos, ante cualquier siniestro se cortan las calles, hay que asignar gente, etcétera, etcétera. Digamos, el movimiento solo de gente de cada una de las áreas ya es impresionante.
3: Desde luego que sí. Otro punto que nos interesa destacar es la necesidad de monitorear y evaluar las intervenciones que se realizan. De pronto, bueno, la municipalidad decide instalar cámaras o decide instalar semáforos o algún lomo de burro. Entonces, es importante ver si realmente esa medida ha funcionado, y los gobiernos tienen muy poca práctica de evaluar sus políticas, de medir si eso ha funcionado o no. Bueno, en este caso es redujo la cantidad de víctimas en esa esquina, en esa vía, en esa arteria, o por lo menos redujo la gravedad. Si antes había víctimas fatales, bueno, ahora de pronto eso también va mermando o no. Eso es importante porque para esas intervenciones se utilizan recursos públicos, ¿verdad? Uh-huh.
2: Bueno, a partir de esto, digamos, estos estudios como el de ustedes, digamos, se los elevan y se los mandan a las, digamos, a los organismos como Tránsito, Seguridad Vial, el Ministerio de Salud. ¿Con quiénes los comparten?
3: Mira, para nosotros sería ideal, siempre estamos encantados de poder brindar información, ¿no? Como el rol que tiene la universidad y el sistema científico, yo soy investigadora de CONICET también, de poder aportar con nuestros conocimientos toda esta luz a un problema. Hasta ahora, bueno, lo que hemos podido es apoyarnos en ustedes para poder difundirlo en los medios de comunicación, pero estaríamos encantados realmente de poder trabajar en conjunto con los organismos de gobierno. Sí.
2: Bueno, realmente me parece que son datos muy útiles para el Estado en términos generales, ¿no? Además de algunas áreas específicas, pero me parece que tener la cuantificación de este tipo de datos puede ayudar muchísimo en la búsqueda de soluciones, de cómo amortiguar un poco todo esto, obviamente, que es, me parece, el objetivo que se busca, además del dato estadístico y de conocer. Me parece que lo que se busca es ver cómo se logra revertir, ¿no? Así que me parece realmente un estudio muy importante.
3: Sí, muchas gracias. Nosotros la verdad que bueno, estamos atentos, por supuesto, a la realidad de la sociedad y queremos dar información oportuna. Los últimos hechos que han sucedido, la verdad que son muy dolorosos, ¿no? De niños, de jóvenes, donde también este problema es la primera causa de muerte de jóvenes varones. Los varones no se mueren ni por chikungunya ni por alguna enfermedad, uh-huh. Para las que sí tal vez hay campañas y hay, ¿no? Por ahí más financiamiento para tomar algunas medidas preventivas, y de pronto esta es la primera causa de muerte. O sea, los jóvenes se nos van por esto. Entonces, bueno, me parece que sí amerita prestarle atención.
2: Bueno, muy bien. Carla, muchas gracias por atendernos y por darnos a conocer estos resultados que son realmente interesantísimos, ¿eh? Gracias y hasta
3: gracias
2: cualquier
3: a
2: momento.
3: Ustedes, Juan Manuel.
2: Hasta luego, muchas gracias. Adiós.
0: 10 de la mañana, 58 minutos. Será la directora del Instituto de Estudios Laborales y Desarrollo Económico de la UNCE, la economista Carla Arévalo.
2: Bueno, muy bien, señoras y señores, las 10 de la mañana con 58 minutos. ¿Estamos con cuánto de temperatura? ¿Está ahora sol?
0: En estos momentos, 9 grados la temperatura.
2: Bueno,
0: 23 la máxima.
2: Prevista sí, sí. Para hoy. Bueno, sí. Cuando volvamos, porque vamos a tener que ir en ratito nada más a las noticias, vos sabés que hubo un verdadero escándalo en un vuelo que venía de Panamá a Rosario con una pareja de gente grande, digamos, ella creo que tiene 59 y él 54, que decidieron tener sexo así en el avión, ¿eh? Y no es la famosa, a ver, imagen que tenemos de las películas que se les ocurre esconderse en un baño y todo lo demás.
1: No, ahí es su
2: puta, está como muy relacionado con las películas, ¿no? Uh-huh. Bueno, no, ellos iban en sus asientos, uh-huh. Y en la clase business de un vuelo de la empresa Copa, que venía de Panamá a Rosario.
1: Sí,
2: bueno, y fueron descubiertos infraganti porque, claro, no estaban nada más que tapados con esa frazada que te dan en los aviones, esas mantas que te dan en los aviones. Uh-huh. Y el tema es que fueron descubiertos por una chiquita.
1: Sí.
2: Que es la que, claro,
0: de la voz.
2: Los encontró, digamos, una chiquitita que iba en el mismo vuelo, uh-huh. Y le preguntó a la madre, porque no entendía qué pasaba, veía una cosa todo tapado, y le dijo a la madre, ¿qué es eso que se mueve bajo la manta? Bueno, y ahí se desató todo, claro, empezó toda esta historia. ¿Y qué pasó? Obviamente, llegaron al aeropuerto de Rosario, fueron detenidos.
1: Sanción.
2: El mismo sábado que aterrizaron en Rosario, los detuvieron, fueron liberados el domingo. Se los acusa del delito de exhibiciones obscenas y fueron identificados. Mauricio Cajiao es él, de 54 años, y Sandra Marcela Olivera, de 59 años, que estaban en los asientos 1F y 1E de la clase business del vuelo que iba a Rosario de la empresa Copa. Bueno, no había cortinas como algunos aviones suelen tener, digamos, que separan, digamos, los compartimentos con algunas cortinas. Así que, bueno, esto terminó desatado, sobre todo porque es esta chiquita que le preguntó a la madre qué está pasando ahí debajo de la frazada, pues no se veía nada. Así que inmediatamente, digamos, llegaron a Rosario, aterrizaron y terminaron detenidos el día sábado, liberados el día 24 domingo,
1: horas, sí.
2: Con el delito de exhibiciones obscenas. Bueno, todo un escandalete que se armó con este tema. Bueno, señoras y señores, las 11 de la mañana, nos vamos a las noticias y volvemos enseguida.
1: Muy bien.

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1: Nueve grados, dos décimas la temperatura, la humedad 77%. En el orden local, salta un camión, quedó incrustado en una alcantarilla y el chofer terminó golpeando a un policía. Este lunes en Rosario de la Frontera, sobre ruta 934, ocurrió un hecho confuso. En cercanías de una estación de servicio, un camión que estaba estacionado en el sector habilitado terminó cruzando la calzada sin control y quedó incrustado en una alcantarilla. Cuando fue la policía, el chofer del mismo se entrenzó a golpes argumentando que no quería que toquen la carga. El uniformado Luis Museda fue quien dio los detalles a la prensa explicando que a las 17 recibieron un llamado por el que se enteraron de lo que sucedió en la ruta. El camión avanzó solo, aparentemente no tenía el freno de bloque opuesto. Tampoco sabemos si el chofer estaba dentro del mismo al momento del fuerte impacto, dijo el oficial. Por el hecho, el tramo sur-norte quedó parcialmente cortado, ya que se debía retirar el camión que obstaculizaba el normal paso de los vehículos. En el país, Bullrich, acerca de la reunión de gabinete, el presidente tiene una emocionalidad importante. La senadora y jefa del bloque de La Libertad Avanza, Patricia Bullrich, dijo que el presidente Javier Milei tiene una emocionalidad importante. Así lo expresó este martes en el ingreso a Jonagro. El presidente tiene una emocionalidad importante. No lo definiría como un grito lo que hizo, dijo Bullrich en declaraciones a la prensa antes de entrar al evento donde serán las exposiciones. En el mundo, Trump sostendrá en Pekín una reunión cumbre con Xi Jinping. El presidente de Estados Unidos, Donald Trump, sostendrá una reunión cumbre en Pekín con su par de China, Xi Jinping, en la que abordarán temas cruciales para el mundo durante una visita de Estado que se desarrollará entre mañana y el jueves. Esto informaron medios internacionales. Los cinco puntos fundamentales sobre los que rondarán las conversaciones entre ambos mandatarios son la crisis de Medio Oriente con epicentro en Irán, la denominada cuestión Taiwán, además de asuntos relacionados con la tecnología, inteligencia artificial y comercio bilateral. 9 grados, 2 décimas la temperatura y la humedad 77%. La máxima para hoy 23 grados. Es la hora 11 de la mañana, 4 minutos.
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0: En el año 1928 nacía Bor Baharach. Año 1928 para ver el nacimiento de este compositor, pianista y arreglista clave del pop, que ganó 8 Grammys y 3 Oscars. Uno de sus éxitos es este que estábamos compartiendo. Canta Una pequeña plegaria. Recordemos que fue el tema emblema de Aretha Franklin, que fue compuesto por él en sociedad con el letrista Hal Davy. La versión original se había lanzado en el año 1967, con otra voz, la de Dionne Warwick. El tema pronto se convirtió en un éxito y volvió a repetirse este fenómeno con Aretha, que le interpretó un día por casualidad en un estudio de grabación. Pero muchos de los éxitos que salieron de sus manos se convirtieron allí en centrales en el top 40 estadounidense. Esto en la década del 60. 11 de la mañana, 11 minutos. Recuerden, los mensajes nos llegan al 155-788-899.
1: Muy bien, muchas gracias, Sole. Estamos yéndonos al móvil. Está César Lazo. ¿Por dónde, César?
2: Nos encontramos en la conferencia de prensa de TC2000 Indio. Recordemos que el 22, 23 y 24 de mayo se va a realizar esta competencia importante en nuestra ciudad. Vamos a hablar con Gabriel Furlán. Él es el director técnico y deportivo del TC2000, muchísimas gracias por estar con la FM Profesional. Queríamos consultarle, ¿por qué se eligió Salta nuevamente para realizar tan importante competencia?
3: Buenas tardes. Bueno, la verdad, primero contento de estar acá, por segundo año, después de que el TC2000 vuelve a Salta el año pasado. Parecía difícil de repetir, sin embargo acá estamos de vuelta y estamos con la convicción de que vamos a volver cada año a Salta. Nos fue muy bien el año pasado, tuvimos una respuesta de público enorme en el fin de semana, esperamos lo mismo este año y poco a poco se van haciendo obras de infraestructura en el autódromo que van volviendo a recuperar el brillo en Martín Miguel de Güemes, así que para el TC2000 es un placer estar acá. Vamos a llevar adelante nuestra cuarta fecha del año con un campeonato muy disputado y esperamos tener una gran carrera, así que es un todo un combo muy lindo que se está dando entre el TC2000 y Salta y esperamos poder mantenerlo con los años.
2: Esto implica también que el TC2000, o mejor dicho, aparte del TC2000, vengan otras categorías de Salta.
3: Sí, va a estar viniendo la Copa Fiat con nosotros y se suman también 3 categorías zonales de aquí, salteñas, así que van a tener más de 100 autos en el fin de semana participando, llevando adelante sus diferentes campeonatos.
2: ¿Qué visión tienen ustedes o cómo analizan el hecho que haya 3 o 4 salteños protagonistas de lo que es el automovilismo nacional?
3: Bueno, como consecuencia de la pasión que tiene la gente de Salta. Cuando la gente se moviliza, cuando va a ver la carrera, cuando le gusta el automovilismo, surgen pilotos, surgen los apoyos económicos para que esos pilotos puedan llevar adelante sus carreras deportivas. Es el modelo que ocurre en todo el país y Salta es una provincia fierrera, a la gente le gusta y por eso a nosotros nos gusta venir, digamos, porque uno se siente respaldado por el público.
2: Gabriel, lo voy a comunicar en el estudio, está el Indio Abdala. El Indio te está escuchando, el señor Gabriel Furlán, director técnico deportivo del TC2000.
1: Bueno, muy bien, muchas gracias. Gabriel, buen día, gracias por atendernos.
3: Buenos días, el agradecido soy yo.
1: Bueno, el TC2000, me acuerdo que hasta hace, y esto te pido que nos digas si esto sigue siendo así, se hablaba de que era la competencia más popular del automovilismo argentino. ¿Esto, está bien esta denominación?
3: Mira, depende de las provincias. Hay muchas, las provincias en general de Buenos Aires y las regiones, las provincias cercanas, el turismo de carretera es la categoría más convocante que lleva más público, digamos, al autódromo, porque lo otro es muy difícil de medir, ¿no? Uh-huh. Y el TC2000, en cambio, es una categoría un poco más federal, que recorre un poco más el país y lleva muchísima gente. Bueno, venimos de hacer una carrera en el callejero en la ciudad de Buenos Aires con un récord de asistencia de público. Después corrimos en San Juan con otro récord de asistencia de público y ahora pensamos que va a ocurrir lo mismo aquí en Salta. También va muchísima gente cuando corremos en Misiones, cuando corremos en General Roca, Río Negro. es decir, es un campeonato federal que recorre gran parte del país. Bueno, no en todos lados hay la misma convocatoria de público, pero Salta es uno de esos autódromos que la gente dice sí y se acerca masivamente al circuito.
1: ¿Qué cantidad de pilotos estarían en Salta para la competencia?
3: ¿Qué cantidad de autos? Tenés alrededor de 18 autos de TC2000, uh-huh, alrededor de 15 autos de la Copa Fiat y alrededor de 80, 90 autos de las categorías zonales salteñas que van a estar aquí acompañándonos con el evento, que va a arrancar desde el viernes 22 de mayo, sábado 23 y domingo 24. Hay carrera para todos los gustos, uh-huh, para que vean, todos los que vayan al autódromo se van a empachar de automovilismo.
1: Bueno, realmente con esa cantidad de autos y con la cantidad de categorías que se van a poder ver, realmente va a ser una fiesta extraordinaria. Gabriel, aprovechamos para meternos un poquito y ver si podemos conocer un poco más. A partir de todos los avances técnicos, digamos, que se aplican en no tan solo en los motores, sino en absolutamente todo lo que es el equipo que hay detrás de un auto y de un piloto, los desafíos técnicos y cuánto ayudan, digamos, todos estos avances técnicos y tecnológicos que conocemos en nuestros últimos tiempos, cuánto han modificado y cuánto ayudan, digamos, en esta competencia.
3: Bueno, el TC2000 viene de una renovación enorme el año pasado, de que se cambiaron los modelos de auto por SUV, que es hoy el auto que domina el mercado automotor argentino. Uh-huh. Se cambiaron los motores y tenemos motores 5 cilindros turbo de 500 caballos, que es una potencia gigantesca para un auto de este tamaño, de esta característica. Así que, digamos, eso es lo que ve la gente, que ve un auto muy rápido, que frena, que dobla, que genera una enorme velocidad en la recta y que es un auto prácticamente igual al que anda en la calle, ¿no? Un uh-huh. Toyota Corolla Cross, una Volkswagen Nibus, una Chevrolet Tracker, una Honda ZR-V, digamos, que son los autos que el público elige hoy en día en la calle. Así que eso es lo que propone el TC2000, mostrarle a la gente hasta dónde puede llegar un vehículo de estas características con prestaciones deportivas.
1: Bueno,
3: te voy a pedir, por favor, porque sí, me están llamando, va a iniciar la conferencia de prensa.
1: Bueno, con gusto, está si bien. Querés,
3: después la seguimos a la
1: pero
3: nota.
1: Pero cómo no, con mucho gusto y gracias por atendernos. Al contrario.
3: No quiero quedar mal acá con la gente que está aquí en la conferencia.
1: Pero me parece perfecto.
3: Saludos, ¿eh?
1: Gracias y hasta luego.
4: Bien, grave. Bueno, Gabriel, César, muchísimas gracias. Sí, ya está sentado el secretario de Deportes, el señor Ignacio García Vez, precisamente para que presidir esto. Las imágenes que están mostrando en esta conferencia de prensa Indio son imágenes del año pasado y es enorme, enorme la cantidad de público que se ha hecho presente allá por noviembre del año pasado en lo que fue el evento en el Autódromo Martín Miguel de Güemes, uh-huh, y calculan que esto va a crecer este fin de semana porque el fin de semana del 22, 23 y 24, y el día domingo se realizó en Santiago del Estero, un lugar que usted debe conocer, que es el autódromo de Termas de Río Hondo, que es un circuito internacional, y bueno, la idea es que en algún momento que en Salta tengamos algo parecido como para poder convocar no solamente a lo nacional, sino también a lo internacional.
1: Bueno, le contamos a la gente que nos estaba escuchando que estábamos hablando con Gabriel Furlan, que, bueno, obviamente, además de ser el director de esta competencia, es un, digamos, un piloto experimentadísimo que ha tenido logros enormes, 4 veces campeón de la Fórmula 3 sudamericana, nada más y nada menos, en el año 89, 94, 96, 98. Después, digamos, muchísimas victorias en el TC2000, en el Top Race, y es piloto oficial de la marca japonesa Mitsubishi durante muchas temporadas. Fue, digamos, el piloto oficial de esa marca mucho, mucho tiempo, pero bueno, además de su experiencia, con logros enormes, ¿eh? Ya les digo, 4 veces campeón de la Fórmula 3 sudamericana, nada más y nada menos. Bueno, así que, nada, para ilustrar un poco con quien estábamos hablando recién, ¿eh? Así que, César, te dejamos ahí para que atiendas la conferencia y volvemos con vos enseguida.
4: Perfecto, hasta luego.
1: Muchas gracias, hasta luego.
0: 11 de la mañana, 20 minutos, así pasaba César Lazo.
1: Bueno, enseguida, préstenle atención a esto que le voy a contar ahora, porque vamos a estar hablando en instantes de un fenómeno que lo han denominado y que lo están llamando el super niño. Uh-huh. Y estamos wow. hablando de cuestiones climatológicas. Sí. Bueno, se está haciendo una advertencia por una posible alteración climática. Hay, digamos, esto previsto, los estudios están previstos para el último trimestre de 2026. Y vamos a poder hablar sobre este tema, me parece que es realmente muy, muy importante que lo tengamos en cuenta. Y vamos a aprovechar que tenemos en línea al ingeniero Eduardo Sierra, él es especialista en agroclimatología, por este efecto de super niño, y vamos a ver qué es esto que se está previendo para América del Sur, particularmente, dicen que particularmente la Argentina, perdón. Así que, obviamente, si hay motivos para que nos preocupemos o no. Así que, Eduardo, gracias por atendernos. Buen día.
5: ¿Qué tal? Buenos días. Un saludo a los oyentes.
1: Muchas gracias. Realmente queríamos poder compartir esta información. ¿De qué se trata este super niño, Eduardo?
5: Bueno, el fenómeno del niño es una alteración de la circulación, ¿verdad?, atmosférica. Y ocurre que se lo reconoce por un cambio de temperatura en el Océano Pacífico, ¿verdad? Eso es llamado una teleconexión, porque fíjese que es notable que cambia la temperatura frente a Lima y afecta la lluvia en Buenos Aires. Porque este cambio de temperatura lo que indica es un cambio en la circulación. Lo que hace en la Argentina el niño, ustedes en Salta están, en realidad son amazónicos. La humedad les llega pegada a la cordillera desde la región amazónica del Brasil, ¿verdad? Sí. A eso se llama convergencia subtropical, es lo que les entra a partir más o menos de octubre y se va en marzo, abril. Por eso tienen tan marcado ese clima que podríamos llamar monzónico, ¿no? Tienen un monzón de verano cálido y húmedo, un monzón de invierno que es seco y no necesariamente frío, porque como hay, siempre Salta tiene mucha radiación solar, hay de día hace calor, más de 30 grados, y a la noche refresca mucho, ¿no? Tienen más bien amplitud térmica grande. En cambio, acá todo lo que es sur de Brasil, la Mesopotamia argentina, la región oriental del Paraguay, la región pampeana argentina y el Uruguay, que es región pampeana, nos viene la humedad desde el Atlántico, desde el anticiclón del Atlántico Sur. Entonces, ¿qué hace el niño? Les debilita a ustedes la entrada de humedad desde la Amazonia, con lo cual los niños para el trópico oeste suelen ser secos, y nos incrementa la entrada de humedad a toda esta gran área oriental de Sudamérica o del cono sur desde el Atlántico. Entonces, el foco del niño está sobre la provincia argentina de Misiones, las lluvias más fuertes, ¿no? Que si viene un super del niño serían todavía más fuertes. Y si es un super el niño que exacerba todas las características climáticas, Salta tendría una super sequía, ¿verdad? Eso es. Ahora, esto no se restringe a la Argentina, ¿no? El niño es un fenómeno global. Y en realidad, al contrario, nosotros pensamos que es un fenómeno húmedo porque llueve en Buenos Aires. Para Salta no es el fenómeno húmedo. Para Australia tampoco, les vienen con el niño unas sequías que tienen que salir a matar los canguros porque se le comen el pasto a las ovejas. En Sudáfrica hay una sequía que te perjudica la cosecha de maíz y tienen que salir a darle agua a los elefantes. Y la India, que es donde se nota más todavía, le falla la cosecha de arroz, que son años de tremendas hambrunas. Eso la India lo ha superado con una buena previsión, ¿verdad? Prevención en realidad, teniendo reservas de alimentos, pero hasta 1948 hubo unas hambrunas de 2 millones de personas muertas en un niño, ¿no? Ahora lo ha solucionado la prevención, ¿verdad? Entonces,
1: bueno, lo termino de escuchar.
5: No, entonces el tema acá hay varias cosas para hacer, ¿no? No despreocuparse porque siempre la naturaleza tiene sus cosas, más bien ver cuál es la previsión, qué es lo que podemos prever que va a pasar, no pronosticar, ¿verdad? Porque el pronóstico uh-huh. cuando es a corto plazo, es el pronóstico meteorológico. Yo, los agroclimatólogos no hacemos pronóstico, hacemos previsión. Mire, se la acabo de contar, o sea, un año seco. Uh-huh. Después hay que ocuparnos, porque si estamos frente al riesgo, no a la certidumbre, ¿eh? Ahora metamos otro concepto, riesgo. Usted no está seguro de tener agua este primavera-verano. Y bueno, tiene que hacer las prevenciones, que es lo que usted hace para que eso no lo perjudique, ¿verdad? Tratar de disminuir el impacto. Y bueno, agua para ganado, forraje en lo que hace la ganadería, ver cuánto siembro y cómo, y todo lo que pongamos, Salta tiene hoy en día una viticultura importante. Bueno, para la viticultura voy a necesitar más agua, ¿qué hago? Uh-huh. Porque van a aumentar las necesidades de riego. Por ejemplo, si yo me voy a Cafayate, no es porque en Cafayate llueve menos o más con el Niño, no llueve nunca, pero el calor que va a hacer le va a generar mayor necesidad de dotación de riego. Y así en todos los ámbitos de la producción, quedémonos con la agrícola, ¿no? Las ciudades tienen que ver si van a tener agua para consumo.
1: En este caso, digamos, que es importante que con tanta anticipación se conozca esto que es el riesgo y se puedan tomar medidas con antelación. Me parece que este es el dato importante también, ¿no? Que es lo que estaba marcando recién. Digamos, bueno.
5: No, este es el dato, porque sí. Sabe que el padre de la agroclimatología, que fue el ingeniero de Fina, el primer profesor de La Plata, ¿no? Uh-huh. De agroclimatología, en 1937, por el primer curso. Él era enemigo del pronóstico. Ya llegaba a eso. Dice, el pronóstico es un problema, decía. Es un problema, porque si usted para hacer algo espera el pronóstico va a un mes, ya si no lo hizo antes, uh-huh. él decía, ¿qué pasa con la climatología? Como es una ciencia estadística, le da la previsión, le dice lo que puede pasar a grandes rasgos y usted tiene tiempo para tomar las medidas preventivas, ¿no? Inclusive a largo plazo, porque ustedes en los años de la Niña tienen problemas serios en algunas ciudades. En 2019 se llevó puesta Tartagal, ¿se acuerda?
1: Sí, claro, sí.
5: Y ese fue un problema de mala previsión y falta de prevención, porque no había habido mantenimiento en el puente ferroviario que les trajo el agua, ¿verdad? ¿Me explico el tema? Ahí el ingeniero de Fina hubiera dicho, mire, ¿de qué le sirvió que usted le pronostiquen la tormenta? Que por otra parte ni la pronosticaron, ¿verdad? Pues esas tormentas son muy difíciles de pronosticar. Usted tendría que haber hecho la previsión aquí, los años, cada tantos años, ¿no? Uh-huh. Viene una de esas lluvias fuertes, tienen una serranía ahí al oeste que les manda una cantidad de agua, tienen que tener los canales limpios, el puente bien mantenido para que no se lo lleve el agua, una cantidad de cosas, ¿verdad? ¿Qué es lo que estamos diciendo ahora? Porque fíjese, yo no le estoy poniendo el énfasis en lo terrible del super El Niño, que ese es otro tema, después si usted me permite lo tratamos.
1: Pero
5: también,
1: con mucho gusto.
5: ¿Qué probabilidad hay que realmente venga el super El Niño? Porque yo lo pongo en un riesgo. Un riesgo es eso que por ahí no tiene una gran probabilidad, pero guarda, si usted no toma las medidas preventivas, si usted no lo prevé y no toma las medidas preventivas, puede tener daños muy grandes, inclusive los que son irreparables, que son las pérdidas de vida, ¿no?
1: Bueno, porque que esta es la otra cuestión, digamos, además de lo que pueda estar relacionado con la agricultura, en el caso con la ganadería también, que obviamente el tema de tener las previsiones fundamentalmente de agua para el ganado es fundamental. Bueno, el tema es, a esta altura del año, y que me parece que es importante, Eduardo, ¿cuánto de esto, digamos, en términos probabilísticos, termina, digamos, en estos niveles que se pueden estar anticipando? ¿Cuánto puede variar o esto no se puede medir?
5: No, sí, se puede, justamente, se puede medir. Uh-huh. Se puede medir.
1: Todo esto, digamos, en términos probabilísticos, termina, digamos, en estos niveles que se pueden estar anticipando. ¿Cuánto puede variar o esto no se puede medir?

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0: humedad llega con los Rodríguez. La máxima para hoy decíamos 17 grados, ya estamos en los 15 grados 8 décimas para esta jornada, en este momento, ¿no?
1: Y con un solcito a pleno, así
0: totalmente.
1: Que eso hace una mejor sensación térmica, si se
0: así
1: quiere.
0: Es. Bueno,
1: depende de dónde te pares en realidad, ¿no? Hay que, bueno, ponerse bajo,
2: claro,
1: el sol.
2: Claro, bueno, te digo que a dos pasos entre el sol y la sombra, parecen dos mundos totalmente
1: exactamente.
2: distintos. Si das dos pasos y te paras en la sombra, es un mundo.
1: Es frío.
2: Dos
1: sí.
2: pasos hacia el sol cambia totalmente el universo.
1: Tal cual. ¿Eh? Sí,
2: todo,
1: sí.
2: Todo.
1: A eso me
2: así
1: refería,
2: de,
1: exactamente.
0: Bueno,
2: es
0: vamos
2: así de fácil esto.
0: Vamos advirtiendo, ¿no? Porque tuvo una semana linda para todos los días, ninguna problema.

0: probabilidad de lluvias con máximas de 20 hasta el sábado. El domingo, mínima 6 grados, la máxima 15, pero probabilidad de chaparrones del 10 al 40%. Es bajo, pero ¿qué va a ocasionar?
1: Que baje el lunes, mucho la
0: exactamente. El lunes próximo, la mínima 7 grados y la máxima 9 grados. Así que se viene jornada fría. Al menos vamos avisando un poquito antes.
1: Claro, sí, ya vayan
0: si
1: sacando.
0: Si no cambian las condiciones,
1: vayan sacando los abrigos más grandes, ¿sí? Que todavía seguían guardados, esas frazadas más gruesas.
0: La concha del tigre.
1: La media de llama, los guantes.
2: Sí, sí, téngalo a mano, téngalo a mano a todo. Bueno, el señor Facu Guaymán nos trae la información policial de esta hora. Te escuchamos, Facu.
3: Bueno, con respecto al caso que ocurrió en Santa Cruz el domingo pasado a las 21 horas, se ha confirmado que el bebé de 2 meses de vida que murió es familiar directo de uno de los fallecidos, ¿no? Los salteños que murieron, sería un ahijado, ¿no? Así que es la información que
2: bueno,
3: que
2: entonces
3: se suma.
2: Tienen, a ver... ¿cómo es el nombre y la edad de...?
1: Sí, 2 meses.
3: Estamos hablando de dos chicos, uno de 26 y otro de 30 años, ¿no?
2: Bien, perfecto, sí.
3: Y después la otra víctima fue este bebé que tenía 2 meses de vida nada más.
2: Bien, perfecto. Bueno, todos familiares.
3: Familiar, bueno, el bebé de uno de los chicos que murió.
2: De uno de ellos.
3: Estamos hablando de Franco Gómez, de 26 años, y Jorge Balconte, de 30 años, ¿no?
2: Bueno, tremendo. Tremenda noticia, realmente. Tremenda, sí, sí. Bueno, vamos a tener, por supuesto, para compartir toda esta información. Así que, va a ser importante que sigamos muy de cerca todo esto. ¿Hay alguna estimación de cuándo entregarían los cuerpos o todavía no se sabe nada, Facu?
3: Todavía no se sabe, sí que a familiares de uno de estos jóvenes ya viajó a Santa Cruz y que también el gobierno de esa provincia está poniendo dinero, recursos económicos para también ayudar al traslado de los cuerpos.
2: Ah, bueno, perfecto.
3: Así que
2: bueno,
3: hay una ayuda de ambos gobiernos, ¿no?
2: Bien,
3: salteño y de Santa Cruz.
2: Bueno, muy bien. ¿Qué más tenemos, Facu?
3: Después, por tercer mes consecutivo, roban en una escuela de Villa María Esther, ¿no? Es la escuela 9 de julio, que ya había sido noticia el mes pasado y también el otro mes, porque ingresaban los malvivientes, rompían las rejas de seguridad que tiene este establecimiento, iban directamente a la bomba de agua. Ayer, bueno, vamos a pasar la fotografía, por favor. Ahí estamos viendo, para aquellos que están en el streaming, lo que se han robado estos delincuentes.
2: Sí.
3: Y de nuevo, ¿no? La bomba de agua que no sé cuántas veces ya tuvo que cambiar la escuela.
2: Bueno.
3: Por lo menos ahora se recuperó la bomba tras la rápida intervención de la policía por Villa Lavalle, que es el barrio en donde estas personas estaban deambulando ya con todo esto en su poder.
2: Bueno, que son casi todas galletas, golosinas y la bomba de agua, digamos, ¿no?
3: Exactamente.
2: Bueno.
3: A una sola persona se la detuvo, de 39 años, pero se cree que tuvo más cómplices para ingresar nuevamente a este establecimiento.
2: ¿Tiene antecedentes?
3: Todavía eso no se ha informado, pero seguramente la policía ya estará ahí cruzando datos para ver si esta persona esté involucrada o no en los anteriores robos.
2: Bien, perfecto. Bueno, muy bien. ¿Qué más tenemos?
3: Bueno, un hecho extraño sucedió en ruta 934, en Rosario de la Frontera, y pasamos la fotografía porque miren cómo terminó este camión incrustado en una alcantarilla, ¿no?
2: Upa.
3: Que está al costado de esta ruta.
2: ¡Qué bárbaro!
3: También en cercanías a la estación de servicios, en donde los camiones tienen su playa habilitada para poder estacionarlos. Al parecer, el conductor no colocó el freno,
1: y
3: el
1: fue.
3: Camión, por tal vez estar en un terreno con pendiente, terminó en un canal.
1: Una zanja, exactamente.
3: Pero lo grave es que cruzó toda la ruta 934, pero menos mal que no pasaba
1: ningún vehículo. Claro, por las dimensiones.
3: ¿No?
1: Mirá, es un camión doble acoplado, enorme, pesado. ¿Cuántas toneladas pesará esto?
2: Bueno,
1: que quedó a lo largo, entonces.
2: Estaba estacionado Y bueno, aparentemente dejó, lo dejó sin freno, bueno,
3: exactamente.
2: Qué descuido, Bueno, y terminó, no sé qué es, una zanja, no sé qué es eso, porque es enorme,
1: algo así.
2: Digamos,
1: sí, una alcantarilla.
2: Gran parte de la cabina metida en una alcantarilla enorme. Bueno,
3: esto pasó a las 17. Recién a las 22 se liberó la calzada.
1: Claro, ¿cómo sacaron? Sí.
3: Claro, era complicada las tareas para retirar la carga de este camión, pero a su vez se sumó la actitud violenta que tuvo el camionero, porque no entendemos por qué no querían que toquen la carga.
2: Bueno, será
0: miedo
2: por
0: que
2: una,
0: lo roben.
2: Será por una cuestión.
1: Puede ser de inseguridad.
2: Sí,
1: por
2: una cuestión. Sí, o una cuestión de.
1: Queremos suponer.
2: Seguro. Ojo, lo que pasa es que muchas veces, hasta que no esté hecho un peritaje o algo, si el camión tiene un seguro y vos lo tocas decir.
1: Claro.
2: Seguro puede decir, no,
1: la carga no se toca.
2: Porque aquí no se
0: y él pierde el viaje, lo tiene que pagar él. Claro.
2: Puede tener que ver con eso, hasta que no está hecho el peritaje, que después es el que tenés que presentar en el seguro.
0: Exacto. Cierto.
2: Así que puede ser por eso.
3: Y dije que se puso violento porque golpeó a un policía, ¿no?
2: Estaba
3: muy, bueno.
0: Muy violento.
2: Bueno.
3: Hasta que cambió los humores y todo
1: estresado
3: eso.
1: Estresado por la situación también.
2: Bueno, muy bien. ¿Qué más tenemos, Facu?
3: Bueno, y finalmente vamos a hablar de un hecho trágico que ocurrió en Tartagal, en un asentamiento donde un menor de edad y un mayor están involucrados en un homicidio en perjuicio de un hombre de 47 años. Se dice que estos chicos iban junto a otros más en una moto y en un auto, llegaron al domicilio, entraron y lo acuchillaron.
1: Ay.
3: Por lo menos 9 estocadas recibe esta persona que terminó perdiendo la vida, así que está detenido este menor de 16 años y otro joven de 26 años, ¿no? Así que un trágico hecho en Tartagal que sucedió el 9 de marzo y que hoy, bueno, se pidió la prisión preventiva para estas personas.
2: Bueno, muy bien, perfecto. Una más, dame, Facu.
3: Y bueno, después en Barrio Solidaridad fue condenado por amenazas, daños y robo en perjuicio de su expareja. Es un hombre de 29 años que fue imputado por violación de domicilio, daños, amenazas, robo en perjuicio, ¿no?, de su pareja. Una relación que ya había terminado hace tiempo atrás y que el pasado 6 de mayo intentó ingresar nuevamente a la fuerza, a la vivienda, y allí es donde fue detenido por personal policial, ¿no? Así que esta persona recibió la condena en una audiencia abreviada bajo este nuevo protocolo del Código Procesal Penal que tenemos acá en la provincia, ¿no? Que se concentra en unos juicios más abreviados.
1: Más cortos, exacto.
2: Bueno, Facu, estoy viendo a diario que tenemos noticias de personal policial incautando caballos, vacas y todo lo demás, pero por zonas increíbles, ¿no? Es por toda la provincia, ¿no?
3: Es por toda
2: la provincia. Pero al lado de las rutas, acá en Salta, creo que el otro día fue, digamos, en el camino entre Salta y San Lorenzo, ¿no? Que eso es un verdadero peligro, pues todos los días.
3: Sí, ayer se daba la información de que 9 caballos fueron incautados en San Lorenzo y en Vaqueros. Y ahora recientemente se informó que en Orán también hubo otro operativo similar, en donde después se busca, ¿no?, a los dueños de estas personas. En Orán, hoy fueron 6 los caballos.
2: 6 caballos. Sí. Bueno, esto, recordemos que es realmente muy, muy peligroso, muy peligroso. Hemos tenido episodios en los que ha perdido la vida gente por estos choques con estos animales.
1: Animales
2: así,
1: de gran porte,
2: sí, realmente tremendo. Bueno, muchas gracias, Facu.
3: De nada.
0: Facundo Guaymas pasaba así.
2: Hablábamos hace un rato con Julio Facio
1: de
2: todo esto que está pasando con el tema del gas y que realmente es para que nos preocupemos en serio. Y me parece que hay, ¿cómo te le puedo plantear esto? Me parece que hay una preocupación seria y que debe haber habido algún dato de que la falta de gas puede empezar a percibirse y puede empezar a generar inconvenientes en muy poco tiempo para una advertencia de la forma en que lo hizo el gobernador Sáenz. porque digamos, de alguna manera salió, yo decía que salió como a solicitar, en realidad exigía que el gobierno nacional garantice la provisión de gas a todo el norte, y no hablaba solamente de Salta, porque esto es un problema, como lo hablábamos con Julio Facio, que puede traer problemas graves, serios, estamos...
1: A toda la región.
2: Nos está diciendo el vicepresidente de la Unión Industrial de Salta y titular de una muy importante empresa salteña, como Cerámica Salteña, que les conviene más paralizar todo, porque comprar el gas, como lo propone el gobierno nacional ahora, en la cómo se los planteó a ellos, cómo que tienen que hacer la previsión, mandar cuánto van a comprar y lo demás,
1: son otros costos.
2: Les significaría dos masas salariales la empresa. Entonces, obviamente que esto que dicen ellos, preferimos, antes de afectar la masa salarial, no poder pagarle a nuestra gente, preferimos cerrar, no producir nada durante dos meses y pagarle a nuestros empleados durante dos meses. Mirá los extremos que se tiene que llegar,
1: claro, porque, las repercusiones
2: porque
1: que
2: no se han hecho
1: eso.
2: Las obras que había que hacerla en el tiempo que había que hacerla, o por lo menos ni siquiera hacerla, no paralizarlas, que es lo que hizo el gobierno Mirey. Si no hubieran paralizado las obras de la reversión del gasoducto norte, hoy quizás tendríamos solucionado el tema de estas válvulas y tendríamos llegando aquí el gas de vaca muerta
1: normal,
2: que es lo que nos está sobrando,
1: que es lo que nos corresponde, además, claro.
2: Sí, claro, pero además nos está sobrando gas, o sea, el gas sobra en la Argentina. Lo que me parece que también sobra es la estupidez de quienes están sentados en muchos escritorios en Buenos Aires, que no tienen la más mínima idea de lo que pasa en el país, excepto a la vuelta del obelisco. Así. Y este es el problema que tenemos. Bueno, ayer, y vamos a escuchar ahora lo que decía el gobernador Sáenz ayer a través de las redes sociales, grabó un video y que te planteaba la problemática que tenemos y qué es lo que está pidiendo, obviamente, que se haga con este tema. Así que lo tenemos al video, ¿no? A ver si lo podemos escuchar.
4: Hace años que el norte argentino vive la misma incertidumbre del abastecimiento del gas cada vez que llega el frío. Y no podemos seguir naturalizando esta situación. Salta fue durante décadas una provincia que le dio gas a toda la Argentina. Desde nuestra tierra salió la energía para abastecer y hacer crecer el país. Por eso no podemos aceptar que hoy día tengamos que estar mendigando lo que durante décadas los salteños aportamos al país. Y todos los años pasa lo mismo. La incertidumbre del abastecimiento, las restricciones para nuestras familias, para nuestros comercios, para nuestras industrias, para nuestros productores. Ha llegado el momento de poner fin a esto y garantizarle al norte argentino lo que le corresponde. Quiero ser muy claro, que el norte argentino necesita previsibilidad, inversiones y respuestas definitivas. No podemos seguir siendo argentinos de segunda. Voy a seguir gestionando y reclamando donde haga falta para que tengamos lo que nos corresponde. Porque las provincias del norte argentino merecen las mismas oportunidades y las mismas respuestas que cualquier otra región del país, porque lo que estamos pidiendo no es un privilegio, es un derecho que le corresponde a toda nuestra gente y a todos los argentinos.
2: Bueno, yo lo escuchaba, cuando lo escuché ayer al gobernador Sáenz, yo decía, ¿dónde estamos parados con la mezquindad política, no? Sí. Porque, por ejemplo, podrían estar los legisladores nacionales de la Libertad Avanza, que tienen cercanías con el gobierno, por ejemplo, presentando un proyecto en la Cámara de Senadores o en la Cámara de Diputados, o simplemente hablando, porque pertenecen al mismo grupo político, ellos dicen que son esto, bueno, qué sé yo, no sé, de todo lo que dicen, que están tan cerca, que se sacan fotos y todo lo demás. Lo que decíamos el otro día, si por ejemplo la senadora Orozco, en vez de haberse tomado el trabajo de estar parada horas esperando que llegue Karina Milei, que pase por el lado de ella solo para agarrarle el brazo, sacarse una foto y subir a las redes sociales, la hubiera agarrado el brazo y pararla a decirle, Karina, necesitamos el gas, no paralicen más, apuren las obras, inviertan lo que hay que invertir en las obras de reversión del gasoducto, así no tenemos problemas en el norte. Es decir, me preocupa mucho el nivel de choluleo político frente a problemas serios.
1: Por debajo de los
2: porque
1: problemas
2: porque una senadora nacional que cobra 11 millones de pesos por mes, solo para estar parada en un pasillo, esperando que pase caminando Karina Milei para agarrarla del brazo, sacarse una foto y mostrar que se sacó una foto con ella, eso a los salteños no le soluciona nada. No nos...
1: En absoluto.
2: No nos, a ver, nada, no nos interesa, además con quién saca foto ni qué hace. Sí. Lo que queremos es que trabaje para lo que la eligieron, que son los problemas de Salta. Ahora, si no sabe, entonces ella tiene que sincerarse con los salteños y decirle, miren, a mí lo que me gusta es hacerme video para TikTok. Y sacarme fotos con el perrito, con Karina, con esto otro. Yo me voy a dedicar a eso. Bueno.
1: Al que le interese que me vote, claro.
2: Bueno, ya está, pero que lo diga, que lo blanquee. Me parece que es importante porque si, y nadie se queda esperando absolutamente nada. Entonces, es más fácil. Pero si vamos a tener legisladores que están cobrando, ya te digo, los senadores nacionales, 11 millones
1: 11
2: de pesos,
1: millones, sí.
2: Solo para sacarse fotos, para hacer videitos de TikTok y andar caminando con un perrito, una perrita, no sé qué es. Me parece que no nos está tomando en serio, o no está tomando en serio los problemas de Salta.
1: Claro.
2: Este es el tema. Entonces, me parece, y esto me creo que sería conveniente, que de alguna manera la senadora Orozco asuma que la eligieron para solucionar el problema de Salta,
1: de
2: ¿no? Para que esté
1: sí,
2: haciendo videitos a TikTok. Pero además, con temas muy errados, ¿no? Así que bueno, vamos a tener, por supuesto, esto que me parece, por eso insisto con esto, qué importante sería que los legisladores de La Libertad Avanza, por ejemplo, que viajan a Buenos Aires, que van y se quieren reunir con los funcionarios nacionales, que pidan una audiencia, y se vayan todos,
1: poner sobre
2: que
1: la
2: pidan
1: mesa.
2: Una audiencia con, no sé, con Milei, con Karina Milei, con los que les gusta sacarse fotos, que se saquen 20 fotos si tienen ganas, pero que vayan y le digan,
1: pero gestionando,
2: apuren las obras de la reversión del gasoducto norte para que no tengamos problema de gas. Pero bueno, parece que esos son problemas que de los que no tienen que ocuparse, están como lejos de eso.
1: Claro.
2: Así que bueno, vamos a ver cómo podemos hacer para que esto de alguna manera tengamos la posibilidad de que se atienda esto. Ojalá estas gestiones y esta preocupación que ha marcado el gobernador Sáenz la escuchen en el gobierno nacional, apuren
1: tiene
2: todo
1: que
2: esto,
1: llegar, sí.
2: Y que no tengamos situaciones como esta que nos planteó Julio Facio de la cerámica salteña, de que tienen
1: que
2: paralizar, cerrar una empresa 2 meses porque no hay gas y porque lo que le quieren cobrar es una brutalidad. Bueno, esto vamos a tener, por supuesto, para compartir más información. Bueno, temas que me parece no los podemos dejar pasar por alto porque tenemos problemas serios y necesitamos gente seria ocupándose de Salta y de los problemas o de la búsqueda de soluciones. Pero reitero, necesitamos gente seria.
1: Claro.
2: Que no estén dedicados pura y exclusivamente a hacerse videitos para las redes sociales. Porque con eso no solucionamos el problema de absolutamente ningún salteño. Y son problemas que las soluciones las tiene el gobierno nacional, porque son de jurisdicción nacional, como las rutas nacionales que deberían estar arreglando y pavimentando, como este problema del gas,
1: claro.
2: Y un montón de otros que tienen que venir las soluciones del gobierno nacional, como por ejemplo
1: incluso
2: reclamar que le manden la plata a la provincia de los impuestos que estamos pagando en la provincia, como por ejemplo el impuesto que pagamos cuando cargamos combustible, que pagamos ese impuesto para que subsidien el transporte, que no lo están subsidiando, que construyan vivienda, que no están construyendo, y arreglen la ruta, que no están arreglando.
1: Todo.
2: ¿Qué están haciendo con esa plata? ¿Qué hacen con la plata que recaudan y que tiene por ley ese destino: subsidiar el transporte, construir viviendas y arreglar las rutas. Ninguna de las tres cosas lo hacen, pero sí se quedan con la plata. ¿No? Pues sí. Una cosa extraña, medio raro esto. Bueno, muy bien. Bueno, Soli, te escucho.
0: Año 1986 fallecía Alicia Moró de Justo, a los 100 años. Había nacido el 11 de octubre del año 1885, se recibió de médica y comenzó a militar en el feminismo y el Partido Socialista. Fue una de las grandes mujeres, contribuyó mucho a la UBA, que la eligió la médica del siglo. También la recordamos en este día por su gran labor.
2: Bueno, muy bien, perfecto. Un gran recordatorio, realmente. Mañana, hoy no tenemos tiempo, pero mañana vamos a estar hablando del cuidado que hay que tener con el hot sale que está en marcha.
1: Está pleno ya.
2: Está pleno. Sí. Tengan cuidado porque esto, además de disparar posibilidades de conseguir cosas a buenos precios, buenas financiaciones, etcétera, también dispara un montón de estafas. Ajá, así que atención a esto, porque hay que tener mucho cuidado, mucho cuidado. Así que ténganlo en cuenta. A esto mañana vamos a hablar con gente que de esto entiende, que nos va a poder ilustrar un poco de qué es lo que no hay que hacer, qué temas hay que
1: precaución. Por las vías oficiales.
2: Sí, que, bueno, sobre todo, digamos, qué precauciones tener. Exacto. Para que no terminen en una gran estafa, o que usted termine con las cuentas vacías. Esto está al orden del día, así que hay que tener muchísimo cuidado. Bueno, nos estamos yendo.
1: Sí.
2: Nos vamos a reencontrar mañana, nos vamos a ir con
1: ya
2: música.
1: Ya para cortar semanita.
2: Mañana miércoles tenemos un montón de cosas más para contarles referido a esto. Acá en la radio van a seguir informados. Esta tarde les vamos a estar contando de la marcha universitaria. Sigue la radio con toda la información, así que pueden seguir aquí en Profesional muy bien informados. Gracias por acompañarnos, que tengan un muy buen día. Cuídense mucho.
1: Hasta mañana.

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¿Qué tal, amigos? ¿Cómo les va? Muy buenas tardes. Hermoso día, soleadísimo. Fresca la temperatura esta mañana. Hemos tenido bajas temperaturas, pero por lo que estoy viendo yo aquí a través de nuestro informador, el celular, en definitiva, ¿no? Porque todos apelamos para ver la temperatura. Ya hemos dejado de usar muchas cosas para pasar a que este aparatito reemplace un montón de funciones que antes. Yo me acuerdo antes en la radio, me acuerdo la vieja LB9, había un termómetro húmedo afuera. Entonces, claro, el locutor salía y tomaba, no sé si te acordás, Bien, exactamente. Entonces comenzaba el programa, iba y tomaba el HTH, hora, temperatura y humedad, que eran los tres datos esenciales que la gente esperaba. Entonces leían y anotaban. El termómetro estaba justo en el patio, ahí en la calle de Anfunes. Bueno, esos tiempos pasaron, evidentemente. Todos los locutores en aquel momento, antes de entrar al estudio, iban hasta ese termómetro, tomaban la temperatura, la humedad, y bueno, hacían referencia justamente a ese tema. En este momento, 16 grados, mis amigos. Esta mañana tuvimos una mínima de 3, 2 en la zona de Cerrillo, el Valle Calchaquí, siempre un poquito más frío, y hoy va a llegar a 24 grados, que ya se lo está empezando a sentir, porque estamos a la hora pico, en la hora en que, evidentemente, comienza a subir la temperatura. Para la noche tenemos también un descenso de temperatura, la vamos a estar informando enseguida nada más. ¿Sabe que a veces uno para desconectar con el presente conecta con el pasado? Pero tampoco es bueno, digamos, uno tiene que tener de alguna manera la capacidad de poder viajar en el tiempo, la mente lo tiene, la mente tiene esa capacidad de ir adelante, atrás, ¿bien? Establecerse en el hoy y luego pegar una recorrida atrás, y aunque usted no quiera creer, tenemos todavía aquellas viejas imágenes que fuimos almacenando, no sé dónde, porque esto todavía la ciencia no logra saber exactamente de qué sustancia están hechos los pensamientos, ni de qué sustancia están hechos los recuerdos. Y usted se pregunta, ¿cómo es que tengo tantos recuerdos olfativos, recuerdos de imágenes, recuerdos de momentos, recuerdos de música? Y están todos allí, y recuerdo que ni sabíamos que lo tenía, pero en un momento determinado es como que destellan, ¡bum!, hacen, y aparecen en su vida, ¡ay, me acuerdo! Y si a eso le sumo todo un momento en la vida familiar, que nos juntamos con las tías viejas, que nos juntamos con la gente mayor, y comienzan a aflorar cosas. Hay una edad no nos interesa, ¿no? Como 15, 16 años, como estamos viviendo en el futuro y queremos ser grandes, y no nos importa lo que les pasa a la familia, lo que pasa a la familia, pero llega un momento, amigo, en que comenzamos a prestar atención a todo esto. Y un día te llama una nieta, una sobrina, y te dice, escúchame, ¿cómo era aquello de la familia? Que estaba, ¿quién era la tía fulana de tal? ¿Con quién estaba casada? ¿Quiénes eran los hijos de ellos? Porque resulta que son primos, primo segundo, qué sé yo. Y comienza a volver el recuerdo para atrás. Y si vos de pronto tenés como una tía guardadora, ¿no? Conozco muchas señoras ya grandes y hombres también, ¿no? Cada uno con sus intereses, por supuesto. Y esa señora grande te dice, mira, yo tengo un álbum de cuando, y abren los álbumes, fotos marrones, fotos amarillas ya. Este era fulano de tal y esta era la esposa, estos eran los hijos, hoy este ya no vive acá, está viviendo en tal parte. Y la mente nuestra comienza a armar ese lazo familiar. Nos pasa a todos. En algún momento queremos salir, saber de dónde venimos, quiénes fueron nuestros antepasados. Y a medida que van pasando los años, uno va guardando estos recuerdos, y tal vez la tía le dijo, mira, guardate esta foto porque acá está tu papá cuando era chiquito, está tu tío. Y la vamos guardando. Y tratamos de contarle a nuestros hijos y a nuestros nietos quién eran aquellos personajes que en otros tiempos nos antecedieron. Y así vamos creando los lazos familiares, y así vamos creando la familia. Ah, mirá, resulta que fulano de tal se casó con la sultana, pero, mirá esto, mirá lo que nos pasó hace poquito, hace muy poquito tiempo, hace unos días justamente, ¿bien? Una nieta mía tenía un acto escolar, tuvimos que ir al acto escolar, qué sé yo, y de pronto aparece una figura allí con el nombre de ella, y a continuación la profesora fulana de tal. Entonces mi mujer se arrima, le dice,
¿quién sos vos? Porque tu apellido, yo tuve dos profesoras con tu apellido. Ah, era mi mamá. Ah, no, pero tu abuela también. Ah, era tu abuelita. Ah, y comenzamos a armar esos momentos de la vida. Volvemos. Es inevitable, amigo. Nos volvemos a ver en aquel tiempo, tal vez con la ropita de la escuela. Y recordamos, ah, tu abuelita era, ah, tal. Y a veces decimos la frase inevitable, qué chiquito que salta. Parece que nos moviéramos en un mismo círculo siempre. Las mismas personas nos movemos en un mismo círculo. Y eso nos trae recuerdos. Los recuerdos, sí, hay recuerdos gratos. Hay recuerdos no tan gratos, hay recuerdos espantosos. Pero todos forman parte de la vida. Son todo. La vida no es un mar de aceite, no es una cosa donde... No, no, está lleno de olas, está lleno de corriente que nos lleva de un lado para otro en el recuerdo. Y qué alegría cuando nos encontramos todavía con un compañero del colegio y no tenemos que preguntar, vos eras tal... No, no, nos reconocemos. Entonces, ese tiempo en el que nosotros vivimos quedó en nuestra mente, no se fue. Hoy aparece y parece, por lo menos la ciencia, y no sería de sorprender, acaba de descubrir que parece que podemos viajar al futuro, podemos viajar al pasado. Bueno, tal vez nuestros nietos, nuestros tataranietos, generaciones futuras vean eso. De momento, el único mecanismo para llegar a ese tiempo pasado ha sido nada más que nuestra memoria. Personalmente tengo una memoria muy olfativa, paso por un lugar y huelo algo e inmediatamente, ¡bum!, vuelo nuevamente y me veo años atrás. Porque no sé cómo funcionó, no sé si la ciencia puede explicar exactamente, cómo funciona nuestra mente. Pero ese recuerdo está guardado en algún rinconcito allí, ya metido en el fondo de nuestra memoria. Y cuando digo memoria, digo corazón, atención. Porque también el corazón, inmediatamente, ese estímulo de tiempo que ha recibido usted del pasado, se transforma automáticamente en una emoción. Es inevitable, mire, o buena o mala, pero en una emoción que lo trastoca, que de pronto venía con un espíritu de no pensar en eso y vio un pájaro, vio una hoja, vio una calle y ¡pah!, volviste para atrás. ¡Qué hermoso! Realmente es un mecanismo que el ser humano guarda, tiene y debe atesorar porque eso es parte de nuestra vida. Entonces, dicen, los que saben, yo no sé, todavía no pasé por esa instancia, pero dicen que el momento antes de morir es como que la vida tuya pasa por una película así, desde el primer momento hasta el último. Bueno, alguna vez lo experimentaremos todo, porque nadie va a quedar para semilla acá, así que es una experiencia que te dicen, no, te vas a acordar toda tu vida, es como que vas en la pantalla de cine, te dicen algunos, donde pasa toda tu vida allí. Bueno, yo tengo en particular recuerdos musicales, todos los tenemos. La primera canción, aquel tema que le gustaba a papá, que le gustaba a mamá, aquel momento de la historia en el que la música no es como es hoy. Leo muchos comentarios todos los días de gente que dice, en los tiempos de antes la música era mejor, era más linda, la de hoy no la entiendo, no entiendo el rap, no entiendo nada de esto. Bueno, cada generación busca su forma de comunicación, su forma de interpretación. Tampoco Picasso pintaba como Miguel Ángel, le vamos al caso. Siempre hay una búsqueda de una transformación, de una búsqueda de nuevos códigos comunicacionales, y eso es el arte precisamente. Pero hubo un tiempo, amigo, en el que yo lo viví cuando chico, bien, en donde la música comenzó a aparecer. Y cuando digo chico, estoy hablando de los años 60 más o menos, ¿no es cierto? Y ahí comenzó a aparecer una fusión nueva. Usted sabe que cuando los soldados norteamericanos de la Segunda Guerra Mundial volvieron a Europa, hay algo que quedó fuertemente grabado en el alma de aquellos muchachos. Y yo no voy a hablar de política ni de ideas políticas, nada. Eran jóvenes soldados que fueron a pelear una guerra al continente europeo al cual nunca habían ido. Jamás habían pisado.
Es más, eran chicos granjeros, ay, de Wyoming, de Ohio, por ahí lo subieron a un barco y lo llevaron, lo tiraron a Normandía y el que quedó vivo comenzó a recorrer Europa. Y asombrarse porque vivía en un entorno absolutamente diferente. Estados Unidos por aquellos años era un país que crecía de una manera incontenible, pero muy, muy pegado para adentro, digamos, ¿no? Era todo muy norteamericano, se tenía que ver norteamericano, y el mundo afuera había una suerte de proteccionismo, si usted quiere. Pero aquellos muchachos vinieron deslumbrados con Europa. Yo recuerdo que cuando digo Europa, concretamente le estoy hablando de Francia, de Inglaterra, de Italia, de Alemania, de Polonia, porque eran aquellos países, de alguna manera, que tenían una larga historia en la que la parte musical también. Y comenzaron a conocer otras cosas, fíjese. Comenzaron, cuando volvían, hay un gran cantante, Nat King Cole, que cantaba una canción que decía Arrivederci Roma, producto de aquellas visitas que había. Luego se hicieron películas tan bellas como Los amantes deben aprender, que corrían por las calles de Roma, una pareja de enamorados. Y fascinaba a Estados Unidos, porque era otra cultura, era otra cosa, se vivía de otra manera. Los norteamericanos iban a las pequeñas aldeas italianas y eran recibidos con afecto, con cariño, les servían café, comenzaron a visitar los viñedos de Italia. Y era otro mundo, era otro mundo. Pero ¿sabe qué? Todo eso quedó registrado. Yo primero lo voy a ubicar en 1940 a través de un tema musical personalmente muy conocido. Un tema que evidentemente hasta el día de hoy también traspasó generaciones, como yo digo, y usted lo va a encontrar muy conocido, pero es del año 1940. Y este señor que dirige esta orquesta y que crea este tema precisamente, decían que era un espía, o un doble espía. Se comenzó a tejer toda una leyenda sobre este compositor y director de orquesta. Se llamaba Glenn Miller. Y aquí, In the Mood, es una de las de los temas entre jazz y lo nuevo, el nuevo jazz que aparecía, ¿bien? Y aquel jazz que tal vez era de los 20, los 30, que quedaba un poco atrás. Pero Glenn Miller en aquel momento, In the Mood se llama el tema, In the Mood, In the Mood. Y usted lo va a escuchar, hasta yo me acuerdo cuando digo... Y le pongo, hasta le pongo un poquito batería, mira, a ver cómo es. Para

Glenn Miller, In the Mood. Qué tema hermoso. Yo me acuerdo, en muchas películas he visto este tema, este tipo de jazz, así bastante modernizado, ¿no? Con respecto a los años 20, 30. Y de alguna manera, ahí pasaba un fenómeno muy curioso, fíjese, porque hay que recordarlo, en las circunstancias tan cruciales como, por ejemplo, aquellos soldados que estaban justamente seleccionados para ir al frente de batalla, una Europa que se desangraba, una guerra terrible. Entonces tenían esos días de Franco antes de partir al frente, entonces iban al gran baile, ¿no? Se juntaban. Dice que era impresionante la cantidad de casamientos que se producían luego de un noviazgo de uno o dos días, porque ya nos casemos, ya vivamos nuestra luna de miel de dos días, tres días, porque ¿sabe qué pasa? Dentro de tres días un barco me lleva a Normandía, un barco me lleva a Italia, me lleva a cualquier lugar donde la guerra estallaba. Entonces esos amores así terribles, algunos han concretado y han terminado y otros no. Otros terminaron allí en una oscura playa de Europa, en donde la guerra desangraba al mundo, como hoy, como hoy. Entonces acá también un hecho importante, que estas orquestas, incluida figuras como Rita Hayworth, por ejemplo, viajaban, bien, viajaban a Europa a entretener la tropa. Iban a las bases navales, a las bases de soldados de infantería, y ahí hacían su show, hacían su número. Fueron un apoyo muy importante en lo psicológico de aquellos artistas. Todo esto sonaba por aquellas épocas. Es hermoso cuando uno comienza a recordar algo que no vivió. Yo no viví, usted tampoco. Si vivió en la Argentina, tal vez alguna persona grande que viva en nuestra provincia, que viva en nuestro país, puede recordar todos aquellos momentos. Pero ahí lo llevo a otro lugar, lo llevo a otro sitio, a otro momento de la historia que también es linda recordar. Porque aparece allá por los años 60, 70, aparece una orquesta realmente increíble, que hasta el día de hoy su hijo continuó con la línea de su papá, incorporando un nuevo elemento. Lo que usted escuchó era una orquesta de jazz reformulada, donde se cambiaron los clarinetes, la trompeta, que era la esencia del jazz en aquel momento, simplemente por un clarinete, y ahí comenzó el estilo de Glenn Miller. Pero aparece otro señor que se llama Ray Conniff, que incorpora un nuevo instrumento, un raro instrumento para estar dentro de una orquesta, que es la voz humana. La voz humana aparece en la orquesta de Ray Conniff como un instrumento más. Pero acá puntualmente lo voy a llevar a un tema no muy antiguo, porque cuenta una canción muy bonita que cuenta de una obra en la que trabajó Robert De Niro, incluso en aquella obra, y esa obra estaba realizada en Nueva York. Entonces el tema se llamaba New York, New York, pero la primera versión no le gustó a Robert De Niro. Dijo, no, esta canción no sirve, era productor de película, esta canción no me gusta, no va, se acabó. Entonces dijo, bueno, vamos a escribir de nuevo. Y la escribió, y salió esta maravilla, mire.

Ray Conniff y su gran orquesta haciendo New York, New York. Y así vamos pasando la mañana, amigo. Le digo la hora, 13:28 minutos. Hermoso día. Realmente una temperatura muy agradable y así se promete por lo menos hasta las 6, 7 de la tarde. Pausa.

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Bueno, continuamos, amigos, este recorrido por las grandes orquestas que durante mucho tiempo fueron las que animaron las fiestas. Tal vez hoy no sabemos, ¿no? Pero aquellos famosos valses, los valses vieneses que le gustaban tanto a la abuela. ¿Se acuerda? El Danubio Azul, tantos valses surgidos de Johann Strauss. Y por supuesto, eran orquestas que tocaban en público para que se baile. A veces los que tenemos equipo de amplificación y vamos a los bailes, escúchelo ahí de fondo, me lo va a dejar mi querido Simón. Escúchelo, ¿ve? Claro, era otra época, eran de vestido, de corsé. La época del romanticismo puro, de alguna manera. Y en los grandes bailes, las grandes orquestas, se presentaba hasta en la corte, le diría, cuando había esas fiestas ostentosas que tenían los príncipes, los reyes, los duques, los barones, todas aquellas personas que pertenecían a la aristocracia. Pero también en los bailes populares, esta era la música que se bailaba. Entonces era música popular de alguna manera, que luego nosotros le hayamos dado un viso de gran sonoridad o de una alegoría superior, digamos, ¿no? Pero la finalidad de esto era justamente el baile. Y también usted cuando escucha esto se hace la idea de caballeros, de galera, de sombrero, trajecito. Era otro tiempo, evidentemente. La gente tenía su música para bailar, más allá de las melodías tradicionales de cada pueblo, pero esta era la música que se bailaba normalmente. Pero esto evoluciona, mis amigos, evoluciona de una forma increíble y llegamos a la época tecnológica. Yo para irle comparando, ¿no? Para que vaya usted viendo cómo evoluciona todo. Y de alguna manera un estilo que fue aceptado, fue reconocido en su época, y como que cae en el olvido, pero después a la larga o a la torna vuelve nuevamente a instalarse, ya tal vez remixado, tal vez con un sabor un tanto diferente, pero sigue, esencia está ahí, esencia de aquella música maravillosa que en su momento supo deleitar a nuestros tatarabuelos allá, 1800, ¿eh? 1880, 1890, vuelve nuevamente. Pero acá aparece una figura bastante icónica, era un alemán, que tenía que serlo, ¿no? Porque de alguna manera los alemanes tienen esta cuestión de buscar la transformación de la música, grandes compositores alemanes, por supuesto. Le voy a presentar a un señor que nació como Hans Last, ¿bien? Y fue un influyente compositor, director de orquesta y un arreglador o arreglista, no sé cómo le llaman, alemán. Y se llamó el rey del His Listening, o de la música ligera, un estilo que popularizó como su nuevo nombre, ya pasó a llamarse James Lambs. Y de alguna manera James Last hace un happy sound. A mediados del 60 le estoy hablando. Lo que usted va a escuchar ahora es un estilo caracterizado por arreglos alegres, canciones populares y todo lo demás, pero le incorpora una cosa increíble. Le incorpora algo que hoy nos suena bastante moderno. Y le estoy hablando de un hombre que tocaba por los 60, por los 70, pero de pronto aparece este James Last y hace lo siguiente.

Bueno, habrá notado algo ahí. Había un truquito en esto, ¿no? Había un truquito porque pensaría usted que tal vez esta es una grabación en vivo. Puede ser que sí. Pero por norma, Jane Blass tenía la tendencia a incorporar estos sonidos de público en las grabaciones. No es que estaba siempre el público allí, no, no. Incorporaba ese ruido de café, ese ruido de fiesta, el tono festivo que tenía. Y por si fuera poco, este señor vendió 100 millones de álbumes. Y se ganó la hermosa cifra de 200 discos de oro. No estoy hablando de cualquiera. Y tiene numerosos premios. Bueno, y aunque Jane Blass comenzó destacando como contrabajista de jazz, fíjese qué paradoja, ¿no? El estilo. Él era un contrabajista, muy, muy virtuoso, por supuesto. La orquesta que forma logra una variedad de géneros increíble. Adapta la música clásica, pop, polcas, música folclórica de distintos países y fue generando este legado cultural, por supuesto, que ha aparecido en muchísimas películas, bandas sonoras de películas, también se dedicaba a eso. Billy the Kid, por ejemplo, de Lionel Shepard y Ocean Eyes. Tenía varias películas en la cual quedó la banda musical de este hombre. Evidentemente era un creativo, era un reformador, era una persona que buscaba nuevos sonidos, que incorporaba nuevas cosas para sorpresa a la gente y para crear también un estilo nuevo. Pero se dará cuenta usted de cómo aquello que escuchamos anteriormente a lo que escuchamos ahora, hay una diferencia realmente abismal. ¿Sabe qué pasa? Que yo a veces me pongo a buscar en los discos viejos aquello que alguna vez escuché y digo, ¿qué piezas musicales tan hermosas? ¿Cómo quedaron en el olvido? Las radios no las reconocen. Es como que se pierde un legado, quiere que le diga, y por lo menos yo quiero que usted una vez en la vida, una vez en la vida, escuche estos temas, y, alguna vez lo escuché en la radio, qué bonito, me parece increíble, porque ¿de qué se trata la música? Básicamente de que la gente, el público, aquel que consume la música, se vea impactado por las canciones. Usted sabe perfectamente que las canciones modernas a lo sumo pueden tener una vida de 2, 3 semanas, 4, 1 mes, 2 meses. Y ya se fueron, ya nadie más las recuerda. Son éxitos así que de pronto pasan y pasan y pasaron. Por ejemplo, usted tiene una canción italiana como O Sole Mio, por ejemplo, que se cantó durante generaciones y se lo sigue cantando. O como el tango de Gardel, Volver, donde se siguen haciendo versiones de ese tema. Entonces no es música que cayó en el olvido, su calidad, la maestría con la que fue concebido. La gente no la olvida, entonces vuelve, mire, vuelve.

Ahí lo tenemos a Carlitos Gardel. ¡Qué maravilla! Yo no creo que haya un argentino que no conozca estos versos. Fíjese, a ver, déjala un poquito más.

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1: Chan, chan. Y ahí estaba, Carlitos Gardel. Esa canción de Carlitos Gardel es una de las más grabadas del mundo. Y usted me dirá, sí, pero también Yesterday es la canción de los Beatles. Sí, también. O Sole Mio, que le dije hace un momento. Veamos O Sole Mio que tenemos por allí. Simon tiene una velocidad tremenda, los teclados. Y canta el O Sole Mio. Y lo cantan en distintos ambientes, ¿no? Y se mantuvo en el tiempo esta canción.

0: Ahí tenemos Mario Lanza cantando O Sole Mio. Y bueno, qué voz maravillosa. Claro, para cantar esta canción había que ser tenor. Quiere que le diga la verdad, no cualquiera la cantaba. Pero esta canción, El O Sole Mio, cuando los americanos, los soldados americanos que entraron por Sicilia, por allá, por el sur, en la invasión de 1944, más o menos, sí, digo bien, con el general Patton y todo lo demás de por medio, encontraron estas canciones cantadas en Italia y las aprendieron. Y hay una versión de Elvis Presley. Me gustaría ver si podemos encontrarla, Simón querido, de la versión de Elvis Presley cantando O Sole Mio. Sí, yo sé, para mucha gente va a ser una novedad, por supuesto, pero la cantó, la grabó.
1: It's Now or Never.
0: A ver.
1: And it was taken from the Italian song O Sole Mio. So I'd like to ask Cheryl Nielsen to do the Italian version of O Sole Mio.

hermosísima versión. Por supuesto, se fija cómo de pronto una cultura como la norteamericana, como la misma argentina, aunque nosotros tenemos más raíces ligados con Italia, ¿no? Pero una cultura bastante apartada de Italia como la norteamericana, excepto por un cierto grupo de migrantes que llegaron allí, que cantaban estas canciones, pero se impuso en Estados Unidos, el sol es mío, se cantaba, la cantaban numerosísimos cantantes, voces masculinas, femeninas, porque la canción fue un éxito realmente. Pero los franceses no podían estar ausentes, mis amigos. Los franceses siempre van con su música, tienen su propia música, su propia cultura, una cultura que por supuesto significó muy, muy influenciante a lo largo de la historia, sobre todo desde el siglo XVIII, XIX, yo diría que aproximadamente desde Luis XIV, Luis XIII, Luis XIV en adelante, es como que se impone la cultura francesa, al punto tal que hoy usted podría encontrar una Buenos Aires parecida a París. Más de uno dice, ay, pero Buenos Aires se parece a París, ¿sabe por qué? Porque los conchetos, bueno, del porteño, aquella gente adinerada de Buenos Aires, vivía una temporada en París y una temporada en Buenos Aires. Y eso fue, esa cultura se trasladó en arquitectura, en costumbres, en modo, en diseño, se transformó y llegó a Buenos Aires. Hay partes de Buenos Aires que son directamente parecidas a París. Entonces yo hoy lo voy a recordar a Paul Muriat. Paul Muriat murió en el 2006, no hace tanto también. También fue un compositor, arreglista francés, y tenía, en los discos salían, y tenía como reconocimiento la gran orquesta de Paul Muriat.

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4: Muy buenas tardes, ¿cómo les va? ¿Cómo están? 16 horas 7 minutos, estamos empezando una vez más Carta Urbana. Bueno, programa, como siempre decimos, ¿no? Dedicado a los temas...
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Bueno, amigos, continuamos. 13 horas 56 minutos. Tenía acá una invitación, la voy a ampliar un poquitito. Dice: presentación del libro La niña de los sueños de Paula Orpelli. Bien, te invitamos, esto me lo mandó Rafael Gutiérrez, una obra infantil para compartir en familia y para trabajar en las aulas. Historia que recrea en la infancia de la autora y que nos sumerge en esos sueños para divertirnos y hacernos soñar. Esto va a ser el día viernes, mis amigos, aquellos que les gusta la literatura para niños y para los que no también, porque de alguna forma esto es una manera de apoyar a los autores. Es impresionante la cantidad de autores salteños que fueron a la Feria del Libro. Mañana vamos a hablar de esto, exactamente. El día miércoles 13 de mayo, a partir de las 18:30, en la Sala Walter Adet de la Biblioteca Provincial, Belgrano, esquina Sarmiento, un diálogo con Alejandro Luna, autor de Fractum y Haikus de la Puna. Entrada libre para todo el público. Por supuesto, vamos a apoyar y estamos siempre nosotros en la tarea de difundir, por supuesto, todo lo que hace a la cultura de nuestra provincia, de nuestro país. Yo le hablaba de esta cuestión en donde la música comienza a representarse a sí misma y pasa el tiempo y curiosamente la música no muere, ¿no? Es como que va dejando nuevos intérpretes, nuevas versiones, nuevas formas. Y la primera, y yo le voy a hacer escuchar un pedacito nada más de esto porque realmente es alucinante, ¿no? Cuando usted escucha Vivaldi, y de hecho algún candidato a gobernador de la provincia, el señor Ulloa, usó en su campaña, ya hace bastante tiempo atrás, la primavera de Vivaldi, tan, tan, tan, tan, tan, tan, ¿se acuerda? Bueno, era Vivaldi la que nos acompañaba en esa campaña que hacía Roberto Augusto Ulloa. Toda la publicidad de esa campaña estaba justamente bajo la base de la música de Vivaldi. Pero tocar Vivaldi es un poco difícil, ¿no? No es para principiantes, es un músico superior, es una música altamente que requiere de una ejecución increíble, sobre todo en violines y demás, una gran técnica. Pero sin embargo hay un guitarrista de hard rock que se le ocurrió grabar esto y mire lo que le sale.

Bueno, para muestra basta un botón, dice, ¿no? Que es la interpretación de esta banda de hard rock o metálico, si usted quiere, allí interpretando a Vivaldi. Una maravilla, realmente, una digitación extraordinaria y una ejecución extraordinaria. Entonces, el arte, como decía Alfonsina Storni, ¿no? El arte, no sé cómo, me acuerdo una frase muy bonita que ella tenía, que decía, se puede hacer arte con cualquier materia. Realmente ahí tenemos una guitarra que me imagino que Vivaldi ni la soñó, pero la tenía. Ahora le doy un pasito más adelante. Mi amigo, mi querido amigo Marcelo Acuña de Led Salta, ayer nos mandó dos versiones, ¿no? Pero esto es con inteligencia artificial. Fíjese, lo estoy llevando de Vivaldi, año 1500, 1600 más o menos, a la interpretación del Hark que acabamos de escuchar, y después nos lleva a la inteligencia artificial con Vivaldi. Escúchelo.

Bueno, esta era la segunda versión. Le chingueamos a la banda, pero no importa. Es la segunda versión. Esta también me la mandó Marcelo y me dijo, mira, hay una versión de Rafael y una versión, por supuesto, de nuestro querido Vivaldi. Vamos a la segunda. Escuche, por favor.

0: Bueno, ahí tenemos. Simpatiquísimo, gracias Marcelo por esto. Marcelo de LED Salta, justamente se dedica a trabajar en cortinas, a hacer ese tipo de cosas, Marcelo, y lo hace con gran maestría, evidentemente. Pero esto, lo que acaba de escuchar usted, es absolutamente inteligencia artificial. Aquí no interviene, sí, por supuesto, el genio original de Vivaldi está presente, ellos han hecho un arreglo a través de la inteligencia artificial, pero verdaderamente queda muy, muy, muy bonito, una nueva versión, revisada, tal vez revisitada, como se dice actualmente, y lo que nos permite a nosotros ver cómo la música va evolucionando a través del tiempo y de las grandes orquestas, comenzamos con Glenn Miller, ¿se acuerda? Entonces ahora estamos llegando a la inteligencia artificial. Pero ya para terminar este bloque, mis amigos, como para poner como un broche de oro, las grandes orquestas no solo estuvieron remitidas a Europa o Estados Unidos. No. En la Argentina tuvimos grandes orquestas y grandes músicos. De pronto hay un músico que, a mi juicio, tal vez hoy por el tiempo, por lo que sea, no se le ha dado o no se lo recuerda en la medida en que debía recordárselo, y es nuestro querido Mariano Mores. Hola, doctor, ¿cómo le va?
1: ¿Cómo estás? ¿Qué tal? Buenas tardes. ¿Cómo están todos?
0: ¿Todo bien?
1: Día martes.
0: Sí. Día martes. Estoy revisando las orquestas de nuestro tiempo, ¿te acuerdas?
1: Martes 12 de marzo.
0: Carabelli y todo ese tipo de cosas.
1: Sí, claro, sí.
0: Se habrá bailado.
1: No era muy seguidor de las orquestas sinfónicas ni de las...
0: No, que no eran sinfónicas, eran orquestas populares.
1: Sí, sí. No era muy...
0: Bueno,
1: pero más de los conjuntos rockeros.
0: Era. No, pero claro, pero cohabitaban.
1: Cohabitaban, sí.
0: Cohabitaban, sí, había gente que prefería aquella música, otro que ya... Porque acuérdese también lo que acaba de decir Gustavo, porque en los años que yo lo estoy presentando, es justamente los años en que las bandas rockeras comenzaron a hacer incursión, pero terrible, en la juventud.
1: En la juventud, claro, claro. Sí, seguro, seguro. Cambió. Cambió. Yo me acuerdo que el último, que era el famoso Twist.
0: Claro.
1: Era este norteamericano que hacía... No, ya me olvidé el nombre, bueno. Así que, pero de ahí empezó a surgir ya una música más rockera.
0: Bueno, vamos a terminar este bloque entonces de presentación de grandes bandas y de evolución de la música con algo que te compete a vos también en calidad de nacido en Buenos Aires, nacido en la CAPI. Mariano Mores, en una gran orquesta sinfónica, porque era una orquesta tremenda la que tenía Mariano, no era una orquesta típica, ¿te acordás que difería la típica a lo que Mariano Mores luego establece como una orquesta con todo para hacer música clásica del más alto nivel, pero sin embargo toca este tango que es, no es tango, taquito militar, mirá.

0: Mariano Mores.
1: Ah, fantástico.
0: Fantástico.
1: La habilidad.
0: Esa milonga, pero
1: el músico. Me hace acordar a mi viejo. Él era tanguero. Sí, fanático.
0: Que he visto no hace mucho una pareja japonesa.
1: Japonesa,
0: sí. Bailar este tema, justamente. No en esta versión, pero sí bailaba este tema de Mariano Mores en un concurso internacional de tango. Que creo que le ganaron, no sé si unos asiáticos, unos alemanes.
1: Sí, no, no, que es una música.
0: Una maravilla verlo bailar.
1: Identifica la música esa con la vida, es verdad. Para mí, así. Claro, yo era adolescente, en ese momento estaba más rebelde, ¿viste? No.
0: Sí. Pero ahora soy rebelde.
1: No, ya. Sí. Ahora soy rebelde sin causa.
0: No, bueno, pero rebelde sin causa.
1: Sí, me acuerdo, yo compraba, suponete, un disco. ¿No es cierto? Esos famosos vinilos de long play, ¿no es cierto? De rock, música moderna. Y mi viejo venía al rato en el mismo combinado con dos discos de tango y ponía arriba.
0: Y vos ahí. Te secuestraba el lugar.
1: Sí. Y bueno, el oído también.
0: Bueno, son momentos generacionales. A mí, con esta primera parte del programa, nosotros quisimos mostrarle otra época a la música. Muchos chicos no la conocen, ¿no? Mucha gente joven no sabe que parece que la música nació con ellos y la verdad es que el mundo ya estaba hecho cuando ellos llegaron.
1: Yo no, pero yo te cuento, yo conozco muchos jóvenes, ¿no es cierto?, que escuchan el tango y los atrapa. No, bueno, te digo para ir a un bolicho, para salir, estar en una fiesta de amigos, ¿no?
0: Sí.
1: Pero sí los atrapa.
0: Atrapó a las mujeres. Vos sabés que en Buenos Aires hay una gran movida de cantantes de tango en este momento. Empezando por la Milagro Hamud, que es una maravilla, que está haciendo ya gira por Europa, por Asia, por todos lados. Una chica surgida, ni siquiera ganó, ¿no? Ni siquiera ganó en La Voz, en el Festival de La Voz, este programa que se emitía por un canal de Buenos Aires, y sin embargo tuvo un éxito increíble. Durante todo el año 25 ha hecho giras por todos los municipios de Buenos Aires, pero salón lleno, te digo, ¿no? Salón lleno. Sí. Y ahora está en Europa y está haciendo una gira por Asia también, anduvo por Tucumán, hasta Tucumán llegó, no llegó a Salta todavía, pero hay una gran cantidad de chicas. Yo te diría, Gustavo, que me puse a buscar y había como 50 chicas cantando tango, las mujeres cantando tango, y lo hacen muy bien, grandes voces.
1: Sí, son buenas voces.
0: Cada uno su estilo, cada uno su forma, pero... Bueno, mis amigos, acá continuamos, le doy la hora, 14:11 minutos, la temperatura sigue exactamente igual que como era entonces. 16 grados, dice que va a llegar a 19 la máxima, o 24.
1: Uh-huh.
0: Hace calorcito afuera.
1: Sí. El sol pega también.
0: Bueno, entramos un poco en el campo de Gustavo Balaro, porque nos trae la historia. También tenemos un lugar muy destacado en nuestro programa para la historia, porque nos gusta, y más sobre todo si se está arrimando el 25 de mayo, y de alguna manera una fiesta sumamente importante para la argentinidad, sí. Y para este sentido de patria, de pertenencia, nación.
1: Hoy yo con el tango y hablando del rock todo, se me prendió otra lamparita.
0: ¿Por qué?
1: El primer salón de fiesta de Salta.
0: A ver, contame
1: que
0: eso.
1: No lo descubrí, sino que lo vi.
0: Espera, le voy a pedir
1: la olla.
0: A Simon, le voy a pedir a Simon cuando venga. Este se fue al baño, creo, pobre Simon.
1: Sí.
0: También es casi humano. A ver, Simon, mi querido, a ver, ¿podemos encontrar un minué ahí? Minué, voy a ponerle minué criollo, a ver qué nos da, como para poder ambientar
1: este famoso
0: salón
1: de fiesta.
0: El salón de fiesta, ¿no?
1: El primero.
0: El primer salón de fiesta.
1: Sí, casualmente, eso lo busqué, me atrajo y me gustó. Está en el libro,
0: tema,
1: está en el libro. Que vos has compuesto, ¿no es cierto?
0: O descompuesto,
1: descompuesto, no está bien. Salta a la olla.
0: Ah, bien. ¿No? ¿Lo sacaste de ahí?
1: De ahí lo saqué, claro, me entusiasmó. Tiene que conocer la gente esto, porque la verdad que fue una
0: ver,
1: conducta.
0: Ahí la toma de la mano, así.
1: Sí. Sobre todo cuando eran los novios, entraban al salón agarrado de la mano,
0: caminando. Bueno, mis amigos, ¿qué vamos a conocer entonces?
1: El primer salón de fiesta de Salta.
0: Soy todo oreja, cuéntame.
1: ¿Empiezo?
0: Sí, cuento? Por favor.
1: Bueno, Los protagonistas fueron Domingo de Aguirre, María Inés Wirtz, y el otro protagonista fue el Salón de Fiesta.
0: Ah, el Salón de Fiesta, el primer Salón de Fiesta,
1: claro,
0: de Salta.
1: En la calle Juramento, Leguizamón.
0: Porque hasta ahí se organizaban las fiestas, o los clubes que ya existían.
1: Pero bueno, casualmente es un poquito lo que te digo. En 1930 dice Wirtz, la que fue señora de Daguerre, ¿no es cierto? Sí. Se instaló en Salta, 1930. Y Daguerre vino de Buenos Aires. ¿De dónde vino? De Tres Arroyos. ¿Y cuál era su especialidad? Era lustramuebles, ¿no es cierto? Y cuando llega acá a Salta...
0: ¿Lustramuebles?
1: Sí, cuando llega a Salta, tenía otras habilidades.
0: Perdóname, la época que se lustraban los muebles.
1: Claro, ¿no? Claro. Era... No, ahora son todos plásticos. Así sí. Que no, pero... se lustraron, bueno, Domingo, cuando llega a Salta, se hace cargo del buffet de Gimnasia y Tiro. Tenía 20 años.
0: Ah, changuito.
1: Y el presidente de Gimnasia y Tiro era David Michel Torino. Por los años 1950-52, Domingo hizo una tele en la calle Alvarado del 700. Bueno, en esa época, según lo que dice la historia, había cerca de 70.000 habitantes en Salta. Estamos hablando del año 51-52.
0: Claro. ¿Cómo creció? Che, qué bárbaro.
1: Después, cuando se casan con esta Wirtz, ¿no es cierto? Se hace cargo del club universitario que quedaba en la Mitre 400.
0: Mitre 400,
1: sí.
0: para.
1: Antes, una cuadra antes de. ¿Cómo se llama? De la legislatura.
0: Ajá.
1: Bueno, ahí se hace cargo del club universitario, Mitre 400. ¿Y qué renombre tuvo este club? O sea, ¿por qué tenía mucha? Y digamos que ahí le prendió la idea de hacer servicios de fiestas, ¿no es cierto? Porque en esa época se clausuró el club 20 de febrero. Estamos hablando del año 53-54.
0: Ah, estamos hablando de 50 y claro, peronismo.
1: Claro, lo clausuraron.
0: Lo clausuraron.
1: Entonces toda la comitiva del club 20 de febrero empezó a reunirse ahí en el club universitario, pero no políticamente, sino... Por lo que venían ellos, sí, cuando estaban...
0: Claro, debe haber sido, era claro, el grupo, por un lado por la fiesta del 20 de febrero, concretamente.
1: No, el 20 de febrero, cuando se cumplieron 150 años de la batalla de Salta, él empezó a prestar servicio con la señora. Y vinieron de Buenos Aires hasta... Vino Guido, presidente.
0: Presidente Guido, claro. Claro.
1: Y hizo un servicio, mira, te cuento porque también es interesante, hizo un servicio para 700 comensales en el restaurante del Hotel Salta, que es en Buenos Aires y Casero.
0: Debe haber sido el entrepiso.
1: Debe haber, sí, en algún lugar bastante
0: sí,
1: amplio.
0: Sí,
1: ¿no?
0: El entrepiso, tío. Un salón de bastante.
1: El asunto que en esa época, como comenta ahí la señora en su
0: relato.
1: Relato, ¿no es cierto? Dice que hacer pollo, ¿no es cierto?, con arroz, o hacer una comida típica, ¿no es cierto?, así, era, no es como ahora, porque te traían el pollo vivo en bolsa, ¿no es cierto?
0: Vivo en bolsa, y vos tenés que faenarlo al bicho.
1: Y tenía que desplumarlo. Y había otro que, evidentemente, de otro nivel, que querían pato, ¿no es cierto?, bife, pato, esas cosas. Y dice que el pato era mucho peor para desplumarlo que la...
0: Claro, es más duro, sí.
1: El asunto que ellos empezaban, supuestamente, y siguieron con eso a las 5 o 6 de la mañana, para ir preparando todo eso y poder tener, digamos, a la
0: que
1: noche...
0: una gran olla de agua caliente y sumergir la gallina
1: ya
0: ahí.
1: Ya, claro, una ya, muerta
0: para desplumarla.
1: Para desplumarla, ¿no es cierto? No sé qué harían con las plumas, ¿no?
0: Pero... Y luego es viscerarla, porque también esa... ¿Ah? Claro.
1: Claro, no, te digo una cosa, o sea... Había todas esas anécdotas, así, bueno. Pero seguía el famoso club universitario en Mitre, ¿no es cierto? Y se fue juntando toda esa gente. Bueno, ellos tuvieron en... ¿cómo se llama? Cuando expropian ese club, ¿no es cierto? También lo meten preso al que era... creo que David, ¿no es cierto?
0: David Michel Turín.
1: Sí.
0: Sí.
1: Y le propia en la finca, ¿no es cierto? O sea, era más que nada por su vínculo con el diario El Intransigente.
0: Claro, sí, seguro, y por oposición.
1: Después radicales, fue Decavi, después estaban los Decavi, claro, ¿no es cierto?
0: Los radicales, sí.
1: Claro, Decavi, los radicales. Expropiaron el diario, ¿no es cierto?, la finca. Y bueno, todas esas cosas, pero lo mismo se siguen reuniendo y vino un abogado de Buenos Aires que lo liberó, ¿no es cierto? Entonces han hecho una gran fiesta. Ajá. No, digamos, no una fiesta programada, pero sí con agradecimiento, porque este abogado lo dejó libre a los que estaban detenidos por una cuestión de oposición.
0: Sí, ¿no es política, una cuestión, claro, política, sí.
1: Ahí en donde le hicieron ahí, en el club universitario, ¿no es cierto?
0: A ver, ubícame entonces, vos decías al 400
1: de Mitre. De Mitre, sí.
0: Al 300 está la UNATE y al 400 sería la calle entre
1: Santiago del Estero.
0: Leguizamón y
1: Santiago del Estero. Claro, ellos, por eso después, uh-huh, en esa zona, ¿no es cierto?, que daba servicio y todo, fue donde instaló, digamos, que muchos, cuando ellos dijeron, bueno, vamos a, hacían servicio, si vos llamabas, vaya a la casa, te daban todos los servicios de comida y todo lo demás.
0: También.
1: Pero un día decidieron...
0: O sea, te pondrían vajilla, te pondrían...
1: Claro. Un día decidieron, sí, poner ellos un salón. Mucha gente decía, no, ¿cómo por un salón? ¿Quién va a ir al salón? Escúchame, acá la gente salta, no está acostumbrada a ir al
0: salón. Había dos cosas que se hacían en la casa, la fiesta y el sepelio, ¿te acordás?
1: Sí, exacto, claro. Pero eran particulares, en sus casas, ¿no es cierto? Bueno, este puso un salón por allá por el año 63, creo que era, por esa fecha. Y mientras estaban arreglando el salón, terminando de pintar y barriendo, digamos, todo el fondo y todas las cosas ahí sobre la Leguizamón, ¿no es cierto? Estaba la novia con el novio y todos los visitantes.
0: Estaban terminando de arreglar.
1: Ya estaba todo. Y ese fue el primer casamiento que se hizo ahí. Después empezaron a surgir acontecimientos, casamientos, cumpleaños. Bueno, nosotros que somos de...
0: Seguimos hablando del salón de la calle Mitre.
1: No, ahora ya pasamos, porque ellos dejaron el salón de la calle Mitre y pues adquirieron una propiedad que le hicieron salón sobre la Leguizamón.
0: A la Leguizamón, o donde actualmente está...
1: Es la Juramento.
0: La Juramento.
1: Después se amplía para el lado de la Juramento.
0: Ajá.
1: Pero te digo, bueno, y ahí empezó a cambiar un poco la mentalidad, ¿no es cierto?, en estos acontecimientos o fiestas que antes eran muy particulares y muy familiares,
0: sí.
1: En la casa, digamos, de una familia y todo lo más, y empezó a abrirse un poco y a hacer la fiesta. Y bueno, yo, pues mi hermana se casó ahí en
0: Daguerre,
1: claro, estoy hablando años 71, ¿no? Bueno, se festejaban los cumpleaños de 15, todo, bueno, esa especialización en servicio que tenía al principio Daguerre y su señora, después se cerró un poco en ese salón de fiesta, que era todos los fines de semana, tenían acontecimientos.
0: Sí, yo asistí a varios casamientos o eventos allí justamente en el salón de Daguerre, que salteño no, porque en definitiva era un salón muy requerido, con un muy buen servicio, y me acuerdo muy bien arreglado, muy decorado.
1: Sí, bueno, ese estaba a cargo de esta señora Wirt, ¿no es cierto?, que era muy... Cuando incautaron el Club 20 de Febrero ahí, sí, en la Mitre, se remataron las cosas. Uh-huh. Todos los bienes. Entonces, dice que, según tengo entendido y según relata en su comentario esta señora Wirt, que no es casada con Daguerre, ella compró unos cuadros, ¿no es cierto?, muy clásicos, y Daguerre compró sillones de mimbre.
0: Ajá.
1: Un peso o 50 centavos, dice que estaban prácticamente regalados, ¿no es cierto? Bueno, pero dice ella, y ella era un poco tendiente a esa decoración, ¿no es cierto?, de un nivel superior al común, para esta fiesta y para ir acomodando su salón de fiesta.
0: Fue un impacto. Vos sabés que me acuerdo, ya me llevaste tiempo atrás, Gustavo, y uno no puede evitar el recordar algunas cosas que todo salteño la va joven y no tan joven, ¿no? O viejo o no tan viejo, por ponerlo en la mitad. Creo que todos los salteños en algún momento asistimos a un casamiento cuando comenzaron a dejar de ser los casamientos en las casas. Y había un problema ahí también, ¿no? Porque el casamiento en la casa era como que... había que echar la casa abajo prácticamente.
1: Sí, claro, ¿viste?
0: El que tenía silla, si no pedía silla, pedía plato.
1: De eso y la vajilla.
0: Claro, la vajilla. Uno no tiene una vajilla familiar para 700 personas.
1: Vale. No, pongamos menos, para 70, para
0: 50 personas. 60 personas ya representa un problema. Entonces, esta idea de Daguerre, por supuesto, comenzó con este servicio, es decir, para, yo te libero de eso, te pongo los platos, los cubiertos.
1: Te adorno el salón, te pongo todo.
0: Te lo dejo todo bonito y lindo para que vos solamente traigas tu presencia.
1: Claro, y al margen de eso también podrías llevar músicos para que acompañen.
0: Totalmente,
1: la fiesta.
0: Y otra cosa, Gustavo, también importante, y una vez que termine la fiesta no te pongas a lavar los platos.
1: Exactamente.
0: Un dato no menor.
1: Sacas,
0: ¿no?,
1: el vestido de novio y te pones a lavar los platos.
0: No.
1: Mientras el novio, nosotros, se saca el saco, se deja el chaleco y va a tomar unos whisky, unos fernet, por cierto.
0: Bueno, tal vez usted, amigo, ha recordado el salón de Daguerre y otros salones que comenzaron a aparecer por la época con una franca competencia.
1: Y ahora actualmente también hay salones, no tanto en la ciudad céntrica como microcentro, pero sí en las afueras, digamos, pues.
0: Claro, sí, tenés en las afueras salones muy lindos, muy bien instalados.
1: Para el lado de San Lorenzo, para el lado de San Lorenzo Chico, todo eso. Muy bien instalado y con un buen servicio también.
0: ¿Crees que tengo una cosa de hace 20 años que no arman una fiesta en la casa? Quizás más, te diría, ¿no?
1: Sí, seguro, ya no se arma. Ni los cumpleaños de los nietos.
0: Claro, y tenía un amigo, fíjate vos también, fíjate que este ramo, ya que lo estás diciendo vos, que era un campeón asador, había ganado un concurso de asador allá en el sur.
1: En el sur.
0: Amigo querido, nos encontrábamos siempre en la calle, tomábamos un café, conversábamos. Y él decía, tengo una competencia en Mendoza, ¿sabes? Y sí, ganó varios premios, así, un tipo muy capaz. Esto era durante el gobierno, de lo que yo me acuerdo por lo menos, del doctor Juan Carlos Romero, en ese tiempo, para ubicar una época, te digo, ¿no? Y lo llamaban del gobierno para que prepara un asado. O sea, viene el ministro tal o fulano tal.
1: Sí, bueno, se cambió el hábito de decir, claro, sí, bueno, o en la casa del gobierno tenemos el salón, ahí hagamos la fiesta, no. Lo hagamos en tal lado, ¿no es cierto?
0: Exactamente.
1: Y nos ponen todo el servicio y no, digamos, no se altera el movimiento normal de una casa de gobierno, de una intendencia o de la casa familiar.
0: Claro, en un año particular, Fernando Sarvia Toledo, un colega tuyo, estaba trabajando en ese momento en el ente regulador, creo que era abogado también,
1: supuesto. Sí.
0: Y decidió hacer un homenaje para el Día del Periodista, pero lo hizo en una finca acá cerca. Y se mandó un asado al disco.
1: Al disco.
0: ¿No? No sabes lo que salió de eso. Era increíble. Entonces,
1: ¿vos eras periodista? ¿Fuiste invitado?
0: Me invitaron, sí.
1: ¿Comiste?
0: No, me colé. pero me invitaron, teníamos una relación muy, muy interesante con Fernando, un gran orador.
1: Con el osobuco, te encanta.
0: El osobuco, pero escuchame, con una salsa de tomate, no, increíble. Uno de los platos que nos recuerda. Entonces, repasemos esta parte porque está muy bonita antes de ir a la pausa, porque tenemos que hacer una pausita ahora. Bien, entonces, Salón Daguerre allá por el año...
1: Yo te digo, 1960 y pico, 60, empezó el Salón Daguerre.
0: El Salón Daguerre.
1: Ahora, la trayectoria de los dueños que fueron de Salón Daguerre empezó mucho antes, ¿no es cierto? Ya sea atendiendo este famoso club de... profesionales,
0: claro.
1: ¿No es cierto?
0: Y hay otro salón bastante concurrido, bastante solicitado también, que está en la esquina de la San Martín y Buenos Aires, que es Álvarez.
1: En esa época Álvarez también, sí.
0: También, un poquito después creo que comenzó Álvarez también con este servicio, ¿no?
1: Sí,
0: una familia que tiene larga trayectoria en esto, ¿no?
1: Hoy en día los cumpleaños de los chicos se hacen estos salones donde le ponen todos los juegos, todas las cosas, comida y bueno, y uno... termina el cumpleaños, vuelve con su hijo a la casa, tranquilo, todavía.
0: Despreocupado. No te quedan.
1: No tenés una cama desarmada, no tenés juguetes desparramados. No.
0: Exactamente. Ni siquiera tenés que pasar la escoba.
1: Nada.
0: Y ni siquiera tenés que lavar los platos.
1: Exactamente.
0: Es una neta metodología que el mundo práctico lo adoptó inmediatamente y se hicieron famosos. Pausa, mis amigos, nos quedan media hora de programa todavía y vamos a compartir muchas cosas interesantes.

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0: 14 horas 35 minutos y continuamos en Ciudad Activa, amigos. Nos acordábamos aquí con Gustavo Balaro, porque siempre hacemos referencia a los tiempos que se fueron. De hecho, el programa de hoy está dedicado a esto, justamente, desde lo musical, desde lo evocador, desde lo que uno fue armando como esas historias personales que se comienzan a forjar el mismo día que naciste. Bien, el mismo día que vos naciste comenzaste a tener las impresiones de este mundo y fuiste guardando recuerdos que algunas veces ya de grande vuelven a vos y le preguntaba a tu mamá, che, esto era así, esto era asado. Y efectivamente tu mamá, tu tío, la persona que está con vos te aclaraba cómo era la cosa.
1: En este caso acá lo tengo a Carlos, que me aclara la cosa de cuando yo era chico, porque él ya era grande.
0: Claro, claro, sí, exactamente. Claro,
1: está hablando ahora ese.
0: Y esa cuestión, Gustavo, yo me acuerdo, por ejemplo, vos me hiciste acordar de algo, que había ciertos cortes en la carnicería que te los regalaban.
1: Sí, sí, sí, yo me acuerdo, yo iba acompañando por este, a mi madre y todo, íbamos a la carnicería y bueno, la molleja te la daban, no.
0: Ah, la molleja te la tiraban.
1: Sí, no, lleve. El chichulín también, tome, lleve esas cosas, ¿no? Eso no lo saben. ¿No es cierto? Hoy en día...
0: Es de chiste, te digo, ¿no?
1: ¿Ah?
0: Es de chiste.
1: Sí, sí, y hoy en día el kilo de molleja sale más que un kilo de vacío.
0: O sea, son momentos, mis amigos, son momentos. Me quedaron dos temas como para recordar un poquitito este. Te llevo a una película que fue famosa, reunía dos grandes figuras, que uno era consagrada y uno comenzaba a consagrarse con esta película. Era de cowboy, pero un cowboy bastante raro, ¿no? Bastante moderno los cowboys estos. Era Robert Redford. Recién aparecía Robert Redford en aquella película, la primera película. Era Paul Newman. Paul Newman era la gran figura en la película. Hicieron una película de estos dos cowboys, la historia de Sundance Kid, y había una canción que pegó tan fuerte, que la grabaron todas las orquestas del mundo, ¿no? Y decía... Cae la lluvia sobre mi cabeza. Yo te aseguro que la escuchás y te vas a acordar de esa película. Vamos a verla.

0: que no hay razón.
1: Bueno, seguramente la recordó usted, cae la lluvia, las gotas de lluvia siguen cayendo sobre mi cabeza.
2: Sí, sí, era la famosa época de los Cowboys.
1: Claro, la película se llama Butch Cassidy and Sundance Kid. Y bueno, estas dos grandes figuras del cine,
2: traducime,
1: que era Paul Newman y Robert Redford, interpretaron esta película muy bonita.
2: Bueno, eso me ha hecho acordar, Bonanza, Jim West, que uno veía por televisión.
1: Bueno, sí, no, lo interesante de esta, de Butch Cassidy, que ya es un ladrón tardío del oeste, ya es un ladrón tardío, y se le suma a este personaje Sundance Kid, por supuesto, y hacen con toda una comedia romántica, si querés, del oeste. Porque estos muchachos dejaron un... eran perseguidos en Estados Unidos, se pasan a México, en México también lo corre, y llegan a Bolivia. Ajá. Y allí en Bolivia, justamente, parece, según la versión de la película, los matan, allí donde la policía lo caza. Ahí parece que los cazan. Pero otra versión dice que estos dos atorrantes andaban y llegaron a la Patagonia, o antes a la Patagonia y después a Bolivia, no sé. La cosa que ahí la historia se mezcla, pero forman parte de esta leyenda norteamericana, sí, así como Bonnie and Clyde, como toda esta gente.
2: Bueno, ese es como el famoso dice, no estuvieron en Chile. Bueno, sí, yo estuve en Chile. ¿Y qué tal te fue? Yo lo estuve recorriendo de norte a sur, de norte, de sur a norte, sur, norte, sur, norte.
1: Bueno, anduvieron escapando por todos lados.
2: No, pero no podían ir ni al este ni al oeste.
1: No, estaba pedido de captura internacional. Asaltantes de trenes eran las muchachas. Bancos, trenes, sí. Eran unos atorrontitos, pero bueno. Formó parte de esta leyenda porque el pueblo norteamericano tiene una costumbre bastante curiosa. Forma mito y adora estas figuras, ¿no? Adora estas figuras, de alguna manera se vuelven las figuras populares que pelean contra el sistema, que luchan contra el sistema y que van en contra del sistema. Así como Bonnie and Clyde, todavía se sigue hablando de ellos, se sigue diciendo cosas y dentro del mito, te digo,
2: sí,
1: ¿no?
2: Sí, no, eso
1: le van adjudicando como a Robin Hood, ya dentro del mito, no sabe si es verdad o mentira. Bueno, con estos muchachos pasaron lo mismo.
2: Es lo mismo que hacía el zorro contra el sistema español.
1: Ah, por supuesto, sí, eran rebeldes. Bueno, lo que pasa es que perdieron la guerra, porque si lo hubieran ganado, hubiera sido otra historia. Y el otro tema que me queda pendiente, amigo, le pido acá a Simon, por favor, un segundito, nos queda un tema pendiente allí, ¿no? A ver, quiero que lo escuche Gustavo, porque ya con esto prácticamente estamos cerrando el programa nosotros el día de hoy, en el que hemos hecho un homenaje a las grandes orquestas. A ver.

0: Bueno, ahí tenemos ya Dixieland. Vintage se llama tema. No, el tema no se llama Vintage.
1: No, yo no había nacido todavía.
0: Es una orquesta que se forma con muy buenos músicos.
1: No había nacido porque...
0: No,
1: solamente hay que tener una habilidad para bailar esto, porque la verdad que he visto por películas, todo, la habilidad que tenían, pero también hay que tener estado físico para aguantar.
0: Pasa que en este tema, mira,
1: después apareció Elvis Presley, pues.
0: Sí, también, ¿no? Pero bastante después, porque estamos hablando prácticamente 30, el año 30, por ahí, ¿no es cierto? Un poco más.
1: Más viejo.
0: Y antes también. Fíjese que...
1: Conocedor de música.
0: No, sí, tenemos detrás del vidrio un conocedor de música. Sí, más vale me callo la boca, pero de esta forma... No, la idea con esto, amigo, es que usted vea, porque la orquesta que está tocando es una orquesta nueva. Yo creo que el mayor de los que está tocando ahí debe tener 30 años. Y que se compone del clarinete, del piano, que tiene un acompañamiento de algún instrumento más de viento, y por supuesto el contrabajo que él te hacía, y la batería, evidentemente. Esto conforma algo que al comienzo del programa lo dije, que vale la pena recordarlo. Estos temas que están grabados, a Dios gracias, lo cual nos permite decir, como decía un amigo mío, Peter Therese, la música se terminó. No, la música no se terminó. La música va a seguir y va a encontrar nuevas orientaciones y se va a ir por caminos o por
1: pero valles. Hay temas y músicas que te marchan.
0: Pero quedaron estas piezas que son realmente maravillosas, quedaron grabadas, quedaron escritas.
1: Escuchaste. Temas.
0: Sentí ese clarinete ahí, sentí qué cosa hermosa. Entonces aparecen estas orquestas nuevas que toman las partituras, las revisan, las revisitan y de alguna forma hacen arreglos más modernos. Hoy tenemos instrumentos distintos y hay muchas páginas en internet donde usted tiene estas orquestas vintage, que la misión de ello es que esta música no se pierda. Es como decir, el tango hubo un momento que cayó tanto que la gente decía, el tango no existe más. No. Aparecieron, como yo te decía hace rato, chicas, muchas mujeres en Buenos Aires que comenzaron a cantar el tango con un sentimiento realmente increíble. En un momento lo vamos a dedicar un programa especialmente a estas nuevas cantantes, a estas nuevas voces que reinterpretan. Es más, yo sigo una chica en internet que ni siquiera le pone orquesta. No.
1: Canta.
0: Se para y te canta un tango así, bien arrabalero, se la ve de allá, del río, bueno, la chica, ¿no? Y además le gusta mostrar esa chapa de, como diría, de la época de Sandrini, por ejemplo, ¿me entendés? La época de Luis Sandrini, la época de Tita Merello. Esos tangos que de alguna forma quedaron registrados y las letras están registradas, y lo toma el tango, esta niña tan amorosamente lo canta. Yo soy la purreta, y no le pone orquesta, sino que la misión de ella es que vos entiendas cuál es el sentido, el sentir de aquella gente que vivía en los arrabales de Buenos Aires, lejos de los pitucos. Había una marca muy, muy distinta.
1: Bueno, el tango nace ahí.
0: Claro. Entonces, el tango arrabalero,
1: aquel, no nace en el obelisco,
0: que se enorgullecía de ser descendiente de migrantes, que venía y se confundía en una masa de trabajadores, que luego viene el radicalismo y luego el peronismo a nutrirse de esta gente. Porque esto no es casual, ¿entendés? Había como una identidad y un sentido de clase. Ayer justamente veía una película de, ya que te lo mencioné hace un momento, de Luis Sandrini. Una de las primeras, está muy joven ahí Luis Sandrini, en lo que justamente tenía y marcaba este encuentro de dos clases sociales. Una que vivía ampulosamente, al estilo europeo, tratando de que no se note que Buenos Aires estaba en Sudamérica, sino que era lo más cercano que podía encontrar de París o de Londres.
1: Recoleta,
0: claro, que Nueva York no existía todavía.
1: ¿Vos sabés el origen de Recoleta?
0: Claro, Recoleta, Barrio Norte.
1: Pero ¿por qué la alta sociedad fue a vivir a Recoleta?
0: Claro.
1: Y después en la parte de San Telmo, toda esa parte, eran pensiones para inmigrantes.
0: Para
1: porque inmigrantes. Ahí vivían los grandes.
0: Claro.
1: Digamos, de grandes en plata de Buenos Aires. Cuando fue la fiebre amarilla.
0: Y luego.
1: Se trasladaron.
0: Sí.
1: Para aislarse, digamos así, de la parte popular, ¿no es cierto?, o donde había mucha gente, se trasladaron a Reconquista.
0: Bueno, todavía ese sector social se mantiene dentro de determinadas zonas de Buenos Aires, muy cerradas.
1: No, pero yo te hablo históricamente, ¿no? ¿Dónde surge?
0: Bueno, y Yo, la idea con esto, antes de pasarle el programa, ya por supuesto que nos quedan unos minutitos para dedicarle, es decirle, amigos, que también en la música se ve reflejo de todo esto. Si usted escucha los tangos de allá de los años 30, 40, 50, va a encontrar que hay una marca muy profunda en esta lucha de clases, si se puede decir, ¿no? Había gente que manejaba y era orgullosa del destino que venía, bien, la forma en que vivía, y sus valores eran la honestidad, el trabajo, porque era, la mayoría eran emigrantes. Entonces aquellas aquellas familias patricias que también fueron emigrantes en un momento, porque en un momento, bueno, como hicieron, se quedaron con tierras, se hicieron ganadería y todo lo demás, pasaron a conformar una sociedad, una alta sociedad al estilo más francés. Estoy hablando de Buenos Aires, porque el interior era otra cosa. Es más, todavía me acuerdo aquella vieja frase del aluvión zoológico. ¿Te acordás de esa frase?
1: No.
0: Ah, bueno.
1: No, yo soy más joven.
0: No sos tan joven. Bueno, a ver, siempre presumís de lo mismo, no. Pues debo decirte que sí. Cuando lo tenían que rescatar a Perón, ¿te acordás de General Perón, que estaba preso y todo lo demás?
1: Pero, ¿dónde estaba?
0: Claro, comenzaron todo el
1: Martín
0: país.
1: ¿Martín García?
0: Claro, comenzaron todo el país a viajar hacia Buenos Aires a hacer una gran marcha que reviente el país. Tremenda. Fue una de las grandes marchas que se celebra hoy como el 17 de octubre. Bueno, entonces un periodista de Buenos Aires se refirió justamente en un diario, también paquete de la época, que dijo, llega el aluvión zoológico. ¿Te lo acordás, Antonio? Ah, bien. Bueno, el aluvión zoológico era la gente del interior, es decir, de Casimono, ¿me entendieron? Una suerte de... Bueno, todo esto queda reflejado en el tango, queda reflejado. Si vos lees con cuidado aquellas letras, la lees con cuidado, las interpretas.
1: Yo no sabía, pero me interesa saber por qué. Porque yo vivo cerca de una, no de un aluvión, pero sí de un corral. Ajá. Zoológico.
0: Ahí no sé qué dijo.
1: En la calle Mitre, entre hola, Rivadavia
0: hola,
1: y.
0: Hola, Antonio, ¿cómo, ¿no? les va?
1: Bien. Sí, un corral zoológico.
2: ¿A dónde?
1: En ahí, la no. calle Mitre, entre sí. Rivadavia y Leguizamón, ¿no?
3: Ah, ahí enfrente del café.
4: Claro, Mitre, allí, sí, yo sí, claro. Mirá vos.
0: Vivía cerca de los corrales de Miserere, mi amigo.
4: Claro, allí hay un palacio.
1: Yo sí.
4: Hay un palacio hermoso.
0: Bueno, ¿qué tal, amigo?
4: ¿Qué tal? Bienvenido. ¿Cómo está? Muy bien.
0: Disfrutando, de un poco de vintage hoy, no volver para atrás. Y recordar las grandes orquestas que hubo en los años 60, 70. Grandes orquestas que se perdieron. Mantovani, que yo no lo pude poner, por ejemplo, el Príncipe Calender, no sé si se acuerda usted, no, era un pianista sofisticado. Bueno, toda esa gente marcó una época.
4: Por supuesto.
0: Marcó una época. Dejó, Cole Porter, otro tipo que marca toda una época, ¿viste? Ustedes
4: hace una cara como
0: diciendo Cole Porter.
4: Obvio.
0: Claro.
1: Capaz que mi tata conocía todo eso. Mi viejo,
4: capaz que
1: cuando era joven, mi viejo conocía todo eso que están mandando ustedes.
0: No, ¿sabe qué pasa? Es cuestión de leer.
5: O de escuchar.
0: Es simplemente
5: cuestión de escuchar.
0: Me equivoco, bueno, Antonio.
1: Pero vos podés.
4: Ricardo.
0: No te deja hablar la multitud, Antonio. Sí,
4: no,
0: la digo, palabra.
4: No, vos podés escuchar. Se llama Ricardo, no se llama Antonio. No me, me escucho lejos yo.
5: Sí. No, yo me escucho fenómeno.
1: Vos podés
0: escuchar.
5: Sí.
0: Vos que sos especialista en música, ¿vale la pena recordar esto?
5: Obvio.
1: Sí, seguro.
5: Claro. Obvio, seguro que sí.
1: Pero seguro no, que nombre, sí. Los nombres a mí me lo pueden decir, pero yo me olvido.
0: Cuando dijiste que no conocías...
5: Cole Porter, Glenn Miller, toda esa gente...
1: Bueno, pero yo no sé ni cómo te llamas vos.
5: Ricardo.
0: Ricardo. Decía, Ricardo.
4: ¿Y vos? Diego, sí. ¿Y usted? Jacinto.
0: Perdón, vamos a pedirle para cerrar el programa.
4: Bueno, perfecto.
0: Que nos vamos a despedir justamente con Glenn Miller in the Mud, un tema. Pero antes que nada, mis amigos, bienvenidos al programa. Gracias.
4: ¿Qué tal?
1: Gracias. A la radio. ¿Ah?
0: Para que ustedes de alguna forma informen y digan qué cuernos va a pasar en el programa de hoy.
4: ¿Qué pasará hoy? ¿Qué pasará? Se lo preguntamos a Ricardo. Ajá. Ricardo, ¿qué hay?
5: Hoy hay dos aniversarios de ediciones de libro. De discos. Los 59 años de la edición de Are You Experienced de Jimi Hendrix,
0: Jimi Hendrix,
5: el primer disco de Jimi Hendrix, de Jimi Hendrix Experience, y 44 años de la edición de Un Ojo en el Cielo del Alan Parsons Project.
0: Alan Parsons Project. Hay un tema. Perdóname, no. Yo, vos viste que por ahí ponen en internet. ¿Quién se acuerda de este tema? La. Pero es una pelotuda esta. Pero sí te pregunto algo. No sé cómo se llama. Lo he seguido Alan Parsons mucho. Hay un tema simplemente que es una base como de vientos, digamos, no sé, permanente, y el tema hace tan tan tan tan tan
5: tan tan tan tan, sí, eso está en pirámide,
0: tan tan tan tan. Sí, es todo el tema.
4: Esa la música. Qué bueno que estaba esto.
1: Tenemos un poco.
5: No, después empieza la batería.
0: Ricardo, que me vea.
5: Ay, ¿cómo se llama ese? Ese está en pirámide, ya te digo.
0: Es de pirámides, exactamente.
4: Sabes que yo también lo tengo, porque está Alan Parsons Project.
5: No, porque yo lo tengo acá.
0: Mientras busca Ricardo, nos anticipa aquí.
5: No, esto
4: Diego. Este es uno de los mejores, de los proyectos más conocidos de Alan Parsons. ¿No? El que está sonando, pero claro, un gran proyecto, y se dice proyecto porque en realidad no fue una banda conformada como tal,
5: fue
4: como uno la puede conocer.
5: Un cubo con un montón de gente alrededor.
4: Claro, artistas invitados, gente que venía a tocar, a cantar.
0: Sesionistas.
4: Por ejemplo, yo de acá me voy a Enigma, por ejemplo. Enigma fue también una banda proyecto, sí. Un proyecto Enigma. Que eran, se me fueron los nombres de los cantantes en este momento. A ver, ponelo acá al lado del micrófono.
0: Fíjese lo que la tecnología. Ustedes se rían, o sea, tan, ahí lo tiene.
5: No sé si es este.
4: A ver. Este es, ¿eh?
5: Porque tiene muchos temas.
0: Tiene
5: muchos temas instrumentales.
0: Impresionante.
5: Ahí está el viento.
0: Ese es el tema, Ricardo. ¿Cómo se llama?
5: Voy ayer,
0: efectivamente, voy ayer.
4: Claro.
0: Bueno, entonces vamos a recordar.
4: Y ya quería entrar Enigma ahí, que yo dije Enigma y estaba sonando ahí Enigma. No. Qué lindo proyecto.
0: Yo me voy despidiendo.
4: Está bien, ¿no? Despídase. No,
0: pero me quiero despedir como comencé, así que.
4: Ahí está.
0: Oh. Buen programa, mi amigo. Sí, buen programa. Señor. Y aquí nos vamos con Glenn Miller y
4: el programa de Capítulo 2.

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Nicolás Maquiavelo decía que la gran mayoría de la humanidad está satisfecha con las apariencias, como si fueran realidades. A esto lo llamó la verdad efectiva. Y es un concepto brillante. Funciona así. La gente dirá casi cualquier cosa para justificar sus acciones, para darle una apariencia moral o santurrona. Lo único que está claro, la única forma en que podemos juzgar a las personas y eliminar toda esta basura, es observando sus acciones, los resultados de sus acciones. Esa es su verdad efectiva. Hay personas que dan sermones y charlas sobre moral, sobre los pobres, sobre la paz, pero mientras tanto tienen su basura bajo la alfombra y su poder aumenta cada día más. Y sus acciones buscan aumentar este poder. No es loco decirte que consideremos la posibilidad de juzgar a las personas por los resultados de sus acciones y no por las historias manipuladoras que cuentan. El universo está a tu favor.

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0: Todo conspira a mi favor, sí señor. Ay, ¿qué tal? Mi nombre es Diego Tejerina. Estamos arrancando una nueva emisión de capítulo 2 de Yabú. Pam, pam, pam. Con esta música entra bailando en estos momentos mi amigo, ¿cómo le va, Ricardo?
1: ¿Qué
0: Morales
1: tal? ¿Cómo
0: Torres?
1: Dice que le va. Buenas tardes.
0: Sí, qué bien, sí. Que baila, no sabía que bailaba bien.
1: Yo tengo dos pies izquierdos.
0: Este era Pet Shop Boys, ¿no? Maybe I didn't love you. Esta es la versión movida del tema de Elvis Presley, ¿no? ¿Se acuerda?
1: Sí.
0: Oh, baby, I didn't love you. Pero bueno, no me sale, pero igual.
1: No, sí, igual que Elvis, no. Es difícil cantar igual que Elvis Presley, pero bueno.
0: Sí, bueno.
1: Se puede intentar, se puede intentar. Sí. En La Vega está lleno de imitadores.
0: Pero claro.
1: Son, pero no de la voz. Y lo casan y todo.
2: Lo declaro marido y mujer.
0: Sí, está bien. A ver, un imitador puede sacar uno o dos temas, pero bancarse, qué sé yo, varios. Un show, claro. Yo puedo impostar la voz de, no sé, de Michael Jackson o de Alejandro Lerner, que es más.
3: No, la de Michael Jackson, pero es más difícil. No. Porque hay que ir muy finito. Es lo mismo que imitarlo,
0: sí,
3: a Freddie Mercury.
0: Pero cuando cantaba era distinto. ¿Cómo llegó a Freddie? Hay gente que llega, sí, gente de Mercury, caramba.
1: No, obvio, ¿no? A ver.
0: Había un cantante, cantando.
1: Freddie Mercury era un contratenor. Cualquier contratenor, sí. Operístico, no, llega a la nota que
0: a ver, Freddie Mercury. Sí, por supuesto, no, pero hay que tener el talento para hacer,
1: el talento
0: componer.
1: Y el talento. No. Para que estábamos hablando de cantar.
0: Ah.
1: Hay que tener talento para el talento y la escuela para hacer esto.
0: Bueno, claro.
1: Porque fíjese, hay que llegar.
0: Usted sabe que había un cantante que a mí me fascinaba, que no sé si sigue cantando, que se llama Mika. Una voz maravillosa, Mika, M-I-K-A, así se escribe, y cantaba una maravilla, la verdad que yo decía, es una reencarnación, decía yo, ¿no? En algún momento...
1: George Michael tenía el mismo timbre.
0: Ahí está, escúchelo, mira. Mika, escuche.
4: Dass ein Song aus purem Trotz entsteht, ist sicher eine Seltenheit.
0: Bueno, klar.
4: Dass der dann aber noch weltweiten Erfolg feiert, das gab es vermutlich nur einmal. Mika hat genau das geschafft.
0: Bueno,
1: George Michael tenía el mismo timbre de voz.
0: George Michael también, que incluso George Michael ha estado reemplazándolo, ¿no?
1: Sí, ha cantado. La versión de Somebody to Love de George Michael,
0: sí.
1: No tiene nada que envidiarle.
0: Escuche.

0: Bueno, con Mika, nuestro DJ que siempre está atento a todo, nos da un saludo. Gracias, mi amigo, por estar siempre atento. Está sudando la gota gorda, le cuento.
1: Sí, no, está pobre. Vamos a aclararle a la audiencia lo que
0: sí,
1: pasa.
0: Sí, aclare usted, porque ayer pasaron cosas, hoy también.
1: No sé. Tienen que contar qué fue lo que pasó ayer, porque no me contaron todavía. Si no, la voy a agarrar a las otras dos para que me cuenten. Tenemos un problemita, porque sí. Es un programa los martes dedicado a la música.
0: Sí.
1: Y tenemos un problema en el reproductor de música. Por el cual la música programada para hoy no sabemos cómo va a salir.
0: Puede fallar.
1: El pobre DJ Simon está a cuatro manos con la botonera tratando de cargar en buffer todas las canciones. Exacto.
0: Sí.
1: Porque está fallando el. El reproductor ese que hay en todos los
0: ahí
1: teléfonos.
0: Está, así que, exacto. Así está que fallando. No importa, el Spotify está experimentando algunos problemas a nivel mundial. Quizás vos no, pero yo sí lo acabo de chequear en el mío. Yo decía, el mío anda perfecto y se cortó.
1: Y se te cortó.
0: No anda perfecto, así que bueno, no importa. Sabrán disculparnos si llega a pasar
1: sabrán
0: algo.
1: Disculparnos sí. Si no pasamos la música, toda la música que estaba programada y con la calidad que estaba programada, pero bueno, se hace lo que se puede.
0: Dicen que hoy es el día del fonoaudiólogo.
1: Hoy es el día del fonoaudiólogo.
0: Así que le mandamos un saludo a todos los fonoaudiólogos. También en la Semana Mundial de las Naciones Unidas sobre la Seguridad Vial y Día de
1: cosa más importante.
0: Y Día Internacional. No, yo digo estas porque yo le dejo lo más grosso quizás a usted.
1: No.
0: Día Internacional de las Mujeres Matemáticas.
1: Sí, también. ¿Eh? Sí. Por una matemática iraní, es por la fecha de nacimiento de una matemática iraní.
0: Maryam Mirzakhani.
1: Exactamente.
0: Maryam Mirzakhani.
1: Una mujer que estudió en la época en que se podía estudiar en Irán, ¿no?
0: Claro. Bueno,
1: una mujer podía estudiar en Irán.
0: Por supuesto, la primera mujer y única hasta el momento en recibir la medalla Fields.
1: Exactamente.
0: ¿No? Y una maravilla por sus contribuciones a las ciencias exactas.
1: Sí.
0: Por más que nosotros sepamos que 1 + 1 = 3. ¿No?
1: Sí, no.
0: Ah, ¿no era 3? No. Ah, me equivoqué. Bueno,
1: es una convención que 1 + 1 = 1.
0: 3, 8, 7.
1: Perdón, ya. Me hizo
0: sí, no sé. 3,
1: no,
0: 8,
1: pero le está
0: 7,
1: faltando 5. Un día. Le falta un día internacional. Sí, muy importante.
0: Bueno, esto lo va a decir usted. Porque antes que yo me olvide. Mire que esto no sé si le interesará a usted. ¿Cómo se llama el libro? Fíjese, dígalo.
1: No, sí, lo quiero.
0: ¿Lo quiere? Pero este es para la gente.
1: No puedo entrar a participar en el sorteo.
0: Bueno, se lo puedo prestar y me lo devuelve el viernes. ¿Lo lee?
1: La astrología de la Fórmula 1.
0: Ahí está.
1: Gran Premio de Melbourne. Raskowski, libro 1. Ah, no, hay un libro por cada Gran Prix.
0: Bueno, tengo para sortear este de Gran Prix, así que bueno, se lo presto, la gente que gane también se lo presta, ese libro, y De Vino en Letras, una nueva, un nuevo volumen, esto nos acercó la gente de Arauz Ediciones, muchísimas gracias, 3875-788-899, el celular, mandá la palabra libro con tu nombre, las tres últimas cifras de tu documento, que acá Ricardo anota todo. Bueno, querido amigo.
1: No, el día que se comió.
0: Sí.
1: El Día Internacional de la Enfermería. De la enfermera.
0: Sí.
1: Es el aniversario del nacimiento de Florence Nightingale.
0: Charlie, ¿qué decía Charlie en algún momento?
1: ¿No? Ahora soy un enfermero. Estuve a punto de traer ese tema, pero...
0: Sí. Pero bueno.
1: Es el aniversario de Florence Nightingale. Nació en Florencia el 12 de mayo del 1820 y murió en Londres el 13 de agosto de 1910. Lo que estamos escuchando
0: es un...
1: Sí, no importa, es largo.
0: ¿Es largo?
1: Es para más adelante. No importa.
0: No importa.
1: Sí, una cosa que enganchamos, que suene. Que suene.
0: Gracias a Dios que está sonando, mijo.
1: Se llamaba Florence porque nació en Florencia.
0: Ah,
1: porque. No, y además la hermana, el segundo nombre de la hermana, también era la ciudad donde había nacido. Es una ciudad en Grecia, tenía un nombre, Papalopoulos, una cosa así. Sí. Esta mujer se merece, la verdad que se merece un programa ella sola.
0: ¿Ah, sí?
1: Sí, no, es impresionante lo que hizo en la guerra de Crimea. No solo fue enfermera, fue estadística, o sea, también fue matemática.
0: Sí, mira vos.
1: O sea... Ella fue la que vio las pizzas que se hacen con las estadísticas, esa es la
0: el redondelito lo gráfico, con sí,
1: los gráficos de los
0: en circulares. Torta se llama, en realidad, sí, sí.
1: Bueno, ella no fue la que lo creó, pero fue la que lo desarrolló.
0: Ajá,
1: para demostrar ante la Cámara de los Comunes y cosas en Inglaterra,
0: sí,
1: que la mayoría de los soldados que habían muerto en la guerra de Crimea no habían muerto por las heridas de los, o sea, para visualizaran, no habían muerto por las heridas de guerra, sino por el tifus, por la diarrea, por todas las enfermedades
0: colaterales. Qué interesante.
1: Que había, o sea, no,
0: y de forma gráfica. ¿No?
1: Claro, para mostrárselo de forma gráfica. No, fue una sanitarista de aquellas.
0: Qué grande.
1: Y bueno, de hecho, cuando murió, la corona le ofreció a la familia enterrarla en la abadía de Westminster. Que no aceptaron, pero. Cualquiera.
0: Claro. Ay, estuve afuera. Ay, qué hermosura.
1: Hay una pila de gente enterrada ahí, pero no va
0: sí,
1: cualquiera.
0: Pero no va cualquiera. Ahora las enfermeras van a tener relevancia
1: el último,
0: de nuevo
1: creo
0: porque
1: que
0: se
1: fue,
0: viene.
1: El último que enterraron ahí creo que fue Stephen Hawking.
0: Sí, mire. Mira, no sabía
1: que estaba. Creo que el último que enterraron fue Stephen
0: Hawking. Sí, las enfermeras le decía que dentro de poco van a tener más trabajo porque se viene una pandemia.
1: Otra pantavirus, vez.
0: Sí. Bueno, ¿qué quiere que le diga? Yo le tengo que decir la verdad, me debo al público.
1: Se debe al público.
0: Sí, le debo tanto.
1: Vamos a seguir.
0: Está bien, me callo.
1: 1984, tiene que ver con el libro este.
0: No me diga con el libro de Fórmula 1.
1: Sí, señor.
0: Menos chica el libro,
1: 1984. 1984, un día como hoy, se reinaugura el circuito de Nürburgring.
0: Ah,
1: en Alemania. El circuito de Nürburgring no se había usado desde el accidente famoso de Niki Lauda.
0: De Lauda, claro.
1: Cuando casi se demuere. Se reinaugura el circuito de Nürburgring, hacen una carrera con todos autos Mercedes-Benz, eran todos igualitos, o sea que era parejo para todo el mundo. Obviamente todo el mundo estaba esperando que ganara Lauda, que de hecho ese año fue campeón del mundo, todo el mundo estaba esperando que ganara Lauda. Bueno, Lauda salió segundo. En la carrera se le llamó la carrera de los campeones porque corrieron un montón de pilotos, algunos no habían sido campeones, como Reutemann. A Reutemann lo llamaron, llevaba 2 años retirado, lo llamaron para correr en esa carrera. Stirling Moss no fue campeón, fue el campeón sin corona, porque le tocó la mala suerte de correr al mismo tiempo que Fangio. Fangio fue, pero no corrió, tenía ya 70 y pico de años. Y uno de los que no se presentan es Emerson Fittipaldi, porque estaba por correrse las 500 millas de Indianápolis, y tanto él como Andretti no se presentan a la carrera esta, no podían correr porque corrían porque en Indianápolis.
0: Entonces, en Indianápolis el circuito redondo ese, ¿no?
1: Ese, no, ovalado.
0: Ovalado. Está bien.
1: Bueno, los organizadores buscan otro, y bueno, ¿qué traemos? Otro brasilero. Ah, el pibe ese que empezó en Benetton hace 4 carreras. Vamos a traerlo a ese. Y el pibe que empezó en Benetton hace 4 carreras ganó la carrera.
0: ¿Qué?
1: Un tal Ayrton Senna da Silva.
0: Ayrton Senna da Silva, que también pasó por las manos de
1: Ayrton. Ayrton, Lauda, segundo. Lauda quedó segundo y Reutemann tercero.
0: Terrible la suya, ¿no? Ah, perdón, es terrible la escena, digo, ¿no? Bueno, escena que lamentablemente,
1: pobre,
0: ¿no? Sena. También a.
1: Sena murió el día de mi cumpleaños, pobre.
0: Ah, fue ese día.
1: Sí. Primero de mayo del 84.
0: Un golpazo, ¿no? En esa curva fatídica.
1: Eso da para hablar todo un programa que fue lo que hicieron ese día. Porque Sena estaba muerto en la pista. Ah, bueno. Senna estaba muerto en la pista y les mintieron a los pilotos y le mintieron a la familia y le mintieron a todo para que la carrera siguiera. Ese fue Bernie Ecclestone.
0: ¿Perdón?
1: Sí.
0: A la pucha. No,
1: a ver, el brazo de suspensión le había atravesado la cabeza. No puede haber estado vivo. Primero dijeron que estaba muerto, porque dijeron que estaba vivo. No, eso es.
0: Ay, bueno,
1: sigamos. No,
0: está bien, me voy.
1: Lo que escuchaban hace un rato.
0: Oh, cierto.
1: Fue. Sí. Era Viera y Netana.
0: Y no lo pidan de nuevo.
1: ¿Qué cosa?
0: Al tema, no lo pidan de nuevo.
1: Y no, porque eso.
0: ¿Qué pasó?
1: Ya está. Eso es el Moldava de Mi Patria. Es una serie de poemas sinfónicos.
0: Ajá.
1: Sobre, o sea, es el nacionalismo romántico a su máxima expresión. Bueno,
0: qué lindo.
1: ¿Por qué? Porque falleció un día como hoy, pero en 1884.
0: Bien.
1: Vamos a seguir. Un día como hoy, pero en 1921 fallece otra señora que necesita, que amerita un programa ella sola.
0: ¿Quién amerita?
1: Amerita Emilia Pardo Bazán y de la Rúa Figueroa.
0: Ah, oh, de la Rúa.
1: Más conocida, sí, de la Rúa.
0: ¿Qué tiene que ver con...?
1: No, no creo. No, es... Más conocida como Emilia Pardo Bazán.
0: Ajá.
1: Escritora, educadora, activista por los derechos de la mujer, no sé, todo lo que se le ocurra.
0: De todo, sí, todo. Qué grande.
1: A pesar de sus ideas conservadoras, ella, porque a pesar de sus ideas conservadoras, era una activista por el feminismo, o sea, impresionante.
0: Sí, sí, sí.
1: De hecho, y acá enganchamos con algo del 8 de marzo.
0: A ver.
1: Ella fue nombrada consejera de instrucción pública en 1910 por el rey Alfonso XII. El 8 de marzo de 1910,
0: sí.
1: O sea, al poquito tiempo de hacerse cargo. Por real orden, la mujer accedió a la enseñanza superior en igualdad de condiciones con el hombre. El 8 de marzo de 1910. Es la única cosa realmente feminista que pasa un 8 de marzo antes de la Revolución Rusa. Las mujeres podían estudiar.
0: Uh-huh.
1: De hecho, había dos casos. Pero uno era Concepción Arenal, que se disfrazó de hombre para poder estudiar.
0: Oh.
1: Pero de hecho, o sea, después de eso, se había, no lo habían prohibido, porque no podían prohibir que las mujeres estudiaran, pero tenían que requerían que permitieran el permiso al Ministerio de Instrucción Pública a los profesores que tenían que comprometerse por escrito a mantener el orden y la disciplina en el aula con una mujer adentro. O sea, era prácticamente imposible que una mujer accediera a la educación pública. En España, estamos hablando
0: época,
1: en España, ¿no?
0: Pero qué época, loco.
1: Sí, uno dice, ¿cómo? 1910 y recién accedieron a la educación pública en una universidad española. Bueno, le cuento que en Inglaterra fue en el 47. O sea, la leyenda negra española. Bueno, ella es la creadora del término de la leyenda negra española.
0: Ajá.
1: Porque ella, criticando la leyenda dorada, que es la que dice hicimos todo bien, dice, la leyenda negra es tan mala como la dorada, es tan mentira como la dorada y quizá peor.
0: Bueno. Emilia Pardo Bazán, ¿sí? ¿No?
1: Sí,
0: Emilia
1: Pardo Bazán.
0: Pardo Bazán. Bien, perfecto.
1: Está. Bueno, vamos a los cumpleaños.
0: ¿Quién cumple años?
1: 1889, no cumple, ya se falleció. Este hombre falleció en 1980. El que estaba por nombrar era Otto Heinrich Frank.
0: Otto Frank.
1: El padre de Ana Frank.
0: Claro, Otto.
1: Otto Frank, el padre de Ana Frank. ¿Qué?
0: ¿Que ya se murió?
1: Sí, murió. Claro. Bueno, era del 89. De 1889, murió en 1980.
0: Ah, 800, claro.
1: 1889.
0: Claro, porque yo me sitúo todavía en la vida de Ana Frank.
1: No, claro.
0: Falleció. Claro, es más, el padre, justamente.
1: Es más, Ana Frank también hubiese fallecido, posiblemente, porque tendría 90 y pico de años.
0: ¿No? Medio Mirta Legrand, que la vio crecer.
1: Otro que cumple años hoy, este sí es el que está sonando la canción, Raindrops in Falling on My Head, es Burt Bacharach.
0: Ah,
1: nació el 12 de mayo de 1928.
0: ¿Cómo se llama?
1: Burt Freeman Bacharach.
0: No sé, siempre pensé que era el otro más famoso. ¿Cómo se llama?
1: ¿Quién?
0: El Frank Sinatra.
1: No, el que canta, el autor del tema.
0: Ah,
1: y este no es Frank Sinatra.
0: No es Frank Sinatra tampoco.
1: No me acuerdo. El que canta, porque en realidad no recuerdo bien quién es el tema, porque no sé cuál es el que consiguió él poner.
0: Muy bien dicho, el que conseguimos
1: hacer. Hay varias versiones de este tema, no sé cuál es.
0: Es lo que hay, como este programa, amigo.
1: Bueno, falleció el 8 de febrero del 23. No hace tanto.
0: Bien.
1: Bueno. Y vamos a otro nacimiento, otro cumpleaños. 1948 nace Steve Winwood. Steve Winwood. Fue tecladista y vocalista del Spencer Davis Group.
0: Ajá.
1: Junto con Spencer Davis y Muff Winwood, el hermano.
0: Ajá.
1: Estuvo en Traffic, y en donde fue más famoso fue en la banda Blind Faith, con Eric Clapton, Ginger Baker, Steve Winwood y Rick Rich.
0: Oh.
1: Me escuché la voz. Ese Winwood. Porque de hecho en este tema no toca, porque él tocaba piano y órgano. Y en este tema no. Pero puse este tema porque es espectacular. Can't find my way home. No puedo encontrar el camino a casa.
0: No puedo
1: encontrar. Esta banda tuvo sus problemitas en Estados Unidos, obviamente, porque se llamaba Blind Faith, fe ciega.
0: Ajá.
1: Y muchos dijeron que fe ciega se podía tener solamente una en nuestro Salvador y cosas por el estilo.
0: Ah, claro.
1: Veo como son los yankees, cerrado. Como, bueno, que no, que era una herejía que se llamaban Blind Faith. Pero bueno, hay gente para todo. Bueno, otro que cumple años hoy, Eric Singer. Eric Singer, ex baterista de Kiss,
0: claro, y de Alice Cooper.
1: De un montón de gente, de Black Sabbath. Tocó Black Sabbath.
0: También, sí. Sí, se me le está pasando este.
1: No. Tocó Black Sabbath. Bueno. Y vamos como en lo que nos queda, vamos a hablar un poquito de, aunque sea dos minutos,
0: bueno,
1: de el primero de los dos discos que se que estaban en la propaganda.
0: Ay, qué lindo.
1: Que es Eye in the Sky, Ojo en el Cielo.
0: Lo amo.
1: El sexto álbum de Emerson, Lake and,
0: Mire, ¿dónde se fue?
1: ¿A dónde me fui? Esto es un
0: acto fallido.
1: El sexto álbum del Alan Parsons Project. El mayor éxito comercial de su carrera. Tiene referencias el tema central,
0: ¿sí?
1: Tiene referencias a 1984. Muchos piensan, como está el ojo de Horus en la tapa,
0: sí,
1: que es una cosa sobre lo, y como ya habían hecho Pirámide hace un tiempo atrás,
0: sí,
1: que es una referencia al ojo de Horus. No, el ojo en el cielo es el ojo que te está vigilando.
0: Claro, decimos 1984, estamos hablando de la novela de George Orwell, ¿no?
1: Yo soy el ojo en el cielo que te está mirando. Tiene cierto, cierta reminiscencia a 1984. Una anécdota, porque vamos a hacer rápido porque ya nos viene el corte encima.
0: Sí, yo sigo cantando.
1: Una anécdota. Yo tengo el disco de cuando sale. Este disco sale el 12 de mayo de 1982.
0: Sí,
1: no sé si ubica la época.
0: ¿Usted tiene el disco del propio Alan Parsons?
1: No. No sé si ubica la época.
0: Sí.
1: Mayo del 82.
0: Mayo del 82.
1: Guerra con Inglaterra.
0: Sí, señor.
1: Ese disco acá no se podía editar.
0: Pero, claro.
1: Recién se edita en el mes de agosto, más o menos. O sea, yo lo compré en agosto. Creo que se había editado hace ya una semana. Cuando se edita, tiene la particularidad de que está en español. Todo, o sea, no la música. Todo el disco, ficha técnica, las letras de los temas están en español, no están en inglés, como se suponía, porque están. No, las letras en español, todo eso. En la tapa del disco, que es esa verde con el ojo de oro medio dorado.
0: Por la dictadura.
1: No dice, claro, no dice Eye in the Sky, dice un ojo en el cielo.
0: Un ojo en el cielo.
1: Dice un ojo en el cielo.
0: Un ojo con el.
1: Un ojo.
0: Con el,
1: un ojo.
0: Sí,
1: no, lo verifiqué hace un rato. Un ojo en el cielo.
0: Claro,
1: dice.
0: Porque sí, en inglés sería Eyes in the Sky, ojos.
1: Es Eye in the Sky el nombre, pero ellos lo tradujeron un ojo en el cielo. Al dorso, la lista de temas está toda en español. Entre paréntesis le aclaran el tema en inglés, para que uno no se desoriente tanto. Pero, o sea. Es ridículo. ¿Qué quiere que le diga? Ridículo.
0: Tiene razones como ir a ver una película doblada de castellano.
1: Claro, y ridículo todo el. Bueno, este es el tema que da nombre al disco. Este es Eye in the Sky. Y bueno, si pudo engancharlo, le voy a decir a Simon que pariera el corte, porque ya estamos en la hora.
0: Bien.
1: Si puede poner el que le había dicho, All and Wise.
0: Mientras tanto, yo le voy a mandar un saludo a Miguel Ángel, porque manda saludos, dice, buenas tardes Tejerina y Ricardo, sensei de la música, Smetana, gran músico clásico.
1: El padre del nacionalismo. Ay, checo, de la música checa.
0: ¡Qué capo! Me sorprendió las orquestas que puso Bonduri, bueno, está hablando del programa anterior,
1: sí,
0: ¿no? Su programa. Y saludos Miguel de Castellar.
1: Bueno, saludos Miguel.
0: Bueno, ya otro mensaje lo vamos a leer luego, porque si no se nos va el tiempo.
1: Bueno,
0: ¿te parece?
1: Entonces, bueno, nos vamos escuchando, Old and Wise, viejo y sabio.
0: Mientras suene.

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0: Foxy Lady.
1: Bueno, hemos retornado. No sé si tenía algo para leer.
2: Estamos acá, ¿ya?
1: Sí.
2: Ah, bueno, sí. Queridos amigos, sean bienvenidos al segundo bloque de capítulo 2 de Déjà Vu en este martes dedicado a la música. Pili dice: hola Diego, hola Ricardo, ¿cómo están?
3: Hola Pili.
2: Hola Diego. The Big Bang Theory en castellano es ridícula. Habla la canción, ¿no? Sobre todo, no, la canción no, la serie en realidad, sobre todo la voz de Sheldon. Nos vemos más tarde, no sé por qué le salió esto.
3: ¿Qué tiene que ver eso?
2: No sé. Porque hablábamos de ver películas dobladas al español.
1: Está, sí.
2: Sí, claro, pero bueno, hay algunos labores. Mira, que también he hecho, ¿no?
1: En otros países, o sea, era norma. En España, en la época del franquismo era norma.
2: Sí, claro.
1: Porque no, tenía que ser en español. Y en Italia, por ejemplo, también, o sea, muchas películas se daban dobladas, no sé si todas. La anécdota de unos compañeros de trabajo de mi papá, en aquella época el Banco Nación estaba poniendo sus sucursales en Europa, y entonces esta gente iba, mandaban a dos funcionarios, qué sé yo, para que vieran, acomodaran las cosas, y un domingo estaban aburridos en Roma. Y se metieron en un cine. Dice, la película estaba en italiano.
2: Claro.
1: Se metieron a ver un western. Con John Wayne. Claro. Dice que cuando John Wayne se paró en la puerta y gritó: "Io sono il capo qui", le dio un ataque de risa a los dos y lo sacaron del cine.
2: Bueno, ¿qué quiere también? Bueno, amigos queridos, 3875788899. Está todo patas para arriba. Estaba leyendo el número. Lo tienen al revés. Bueno, menos mal que me lo sé. 387-578-899. Son las cosas que pasan esta semana. Está un poco
1: rara la cosa.
2: Usted se guardó el libro que vamos a sortear y no me acuerdo si se llamaba La Astrología de la Fórmula 1. ¿Sí? Y el otro libro de Vino en Letras. Estos son los libros que vamos a estar sorteando este viernes. ¿Sí? Así que mandá tu mensaje con la palabra libro, nombre y las tres últimas de tu documento. Único requisito que te saques una foto cuando recibas el libro, por favor. Así que 3875788899, mi querido Ricardo.
1: Bueno, esto que estamos escuchando desde que volvimos,
2: sí,
1: eso es Foxy Lady. Esto es del primer álbum de Jimi Hendrix Experience, con el llamado Are You Experience? Así preguntando. Considerado uno de los más exitosos álbumes debut de la historia.
2: Ah, la pucha.
1: ¿Por qué? Porque, o sea, hay que considerar que es un álbum debut de una, o sea, no vale un álbum debut de un artista que ya es conocido por haber estado en otra banda. Esto es un álbum debut de una banda que no la conocía nadie, de un artista que no era masivo, no era conocido, y sin embargo, este disco arrasó, sobre todo entre músicos. Los músicos se volvieron locos cuando escucharon lo que hacía Hendrix con una guitarra, porque ninguno lo había intentado, ni inclusive Eric Clapton, que era Dios en ese momento,
2: sí,
1: que era
2: claro,
1: la época de Cream, de las pintadas Clapton is God en Londres, y no podían entender lo que hacía. Hay una anécdota que suele contar Paul McCartney, que es unas semanas después del lanzamiento del disco, que dice que las cosas que hacía en el escenario era increíble, porque metía la palanca para arriba, la metía para arriba. Dice, lo único que estábamos todos seguros es que la guitarra se la había desafinado. Dice, porque en esa época, la palanca no tenía traba. Entonces cuando estiraban las cuerdas, se terminaba desafinando. Entonces lo único que estábamos seguros que cuando terminó el tema la guitarra iba a estar desafinada. Bueno, vamos a hacer un poco de historia. O sea, 1966, mayo de 1966.
2: Ah,
1: un año antes.
2: Bien.
1: Linda Kidd era en ese momento la novia de Keith Richards de los Rolling Stones.
2: Oh.
1: Lo ve tocar a Jimi Hendrix en Nueva York. Y le gusta. O sea, le llama la atención que estaba en el ambiente. Le dice a Richard. Entonces se lo recomiendan a Andrew Oldham,
2: ajá,
1: que era el, el, ¿cómo se llama? El manager de los Stones. Uh-huh. Andy Burnham lo escucha, no le ve futuro, dice, esto no va a andar.
2: Esto no va.
1: Y lo deja. Entonces, se lo recomiendan a Chas Chandler. ¿Chas Chandler quién era Chas Chandler?
2: No sé.
1: Era el bajista de los Animals. ¿Se acuerdan los
2: Animals?
1: De Animals. De Animals, lo de lo, la Casa del Sol Naciente. De Animals estaba Iba al Desarme. Chas Chandler había decidido que dejaba los Animals porque se iba a dedicar a la producción, no quería tocar más, qué sé yo. Entonces, le presentan a Chas Chandler, se lo presenta. Chas Chandler lo escucha y dice, esto va para mía.
2: La canto.
1: Bueno. Yo canté primero, se lo lleva a Londres. Se lo lleva a Londres. Comienza a buscarle una banda, porque él no tenía banda. O sea, él solía tocar en Nueva York y solía tocar como acompañante, como músico de sesión. O sea, no tenía una banda. Comienza a buscarle una banda. Agarra a Noel Redding, que iba a ser el guitarrista de los New Animals. O sea, de la banda que iba a reemplazar la cosa. Lo agarra Noel Redding y lo convence de tocar el bajo con Hendrix.
2: Ajá.
1: Obviamente Noel Redding lo escuchó tocar la guitarra de Hendrix y dijo, yo con este tipo no puedo tocar la guitarra, voy a tocar el bajo.
2: Claro.
1: Y Mitch Mitchell en batería. Y con eso forman lo que sería el Jimi Hendrix Experience. Se lo lleva a la DECA. ¿Y qué hace la DECA?
2: ¿Qué es?
1: Lo mismo que hizo con los Beatles. Dijo no va a andar y los rechazó.
2: Ah, qué loco.
1: Estos muchachos se especializaban en rechazar cosas que funcionaban.
2: Sí.
1: O sea, la DECA es famosa por haber rechazado a los Beatles, por decir que una banda de guitarras no, que estaba pasada de moda y que no iba a funcionar. Bueno, también rechazaron a Jimi Hendrix. Entonces firman para Track Records, una discográfica menor, y se meten a grabar. Entre el 23 de octubre del 66 y el 3 de abril del 67 en Londres, en 16 sesiones, graban este disco más tres simples, que hoy en día está todo junto. Hoy en día si uno compra el disco, vienen los 17 temas juntos. O sea, vienen todo lo que los 11 temas que estaban en el disco original, más los 6 temas que estaban en los tres simples. En eso hay una cosa muy particular. Uh-huh. Desde que se publicó ese disco en el 67, ya hubo 6 ediciones distintas del disco. Con distinto orden de temas, con distintos temas. Porque la edición americana es distinta de la edición inglesa, como pasaba con los Beatles. Los Beatles al principio, la edición. Los Beatles se normalizan, no me acuerdo si en Help recién, que el disco yankee y el disco inglés iban a ser el mismo. No me acuerdo si con Help.
2: Ah, mira vos.
1: Que recién se. El Help sí es cosa. No sé si era en Help o en Beatles for Sale, pero creo que es en Help, que recién se normalizan de tener los dos discos iguales. Porque los yankees hacían. O sea, de dos discos le armaban tres.
2: Claro, hay que
1: vender más. O sea, agarraban 6 temas de este, 6 temas de este otro, después esto, y repetían temas de un disco a otro y le armaban 3 discos con 2. Agarraban 2 discos ingleses y armaban 3. Eran muy, muy habilidosos para el negocio, ¿no? Bueno, ha habido 6 ediciones. La edición a partir del 97, la edición en CD, ahí viene con los 17 temas. Y listo, y se acabó. También hay una particularidad con la tapa del disco. La tapa, los que vieron el avance del programa
2: en las redes,
1: habrán visto la tapa amarilla, que es la tapa que se conoce. Es la tapa que se conoce. Si uno va a comprar en este momento a New Spins, a una disquería, le van a dar esa tapa. Que es la tapa esa amarilla con ellos vestidos muy psicodélicos en el medio.
2: Claro.
1: La tapa original inglesa, la del disco que se edita hoy.
2: No me digas que es negra.
1: Es negra.
2: es negra.
1: Con una foto de ellos tres en la cual Jimi Hendrix está con una especie de capa negra.
2: ¡Ah, la pucha!
1: Tipo Drácula, una cosa así, una cosa. Los otros dos saliéndole medio por abajo.
2: ¿Ah?
1: Es muy fea.
2: Es muy fea.
1: Es muy fea. Y a los costados dice Are You Experienced? No dice el nombre de la banda.
2: No dice el nombre de la banda.
1: Bueno, a Jimi Hendrix no le gustó ni un poquito la tapa esa.
2: ¿Quién hizo el arte?
1: Y... Entonces para la edición Yankee, que se hace, recién se edita en Estados Unidos el 23 de agosto, para la edición Yankee cambiaron la tapa porque Hendrix dijo que esa tapa es horrible.
2: No,
1: la verdad es fea, no es agradable en absoluto. Y bueno, no sé por dónde vamos porque no estoy escuchando la música de fondo.
2: Ah. Ahí está, para usted.
1: Hey Joe.
2: Hey Joe.
1: Hey Joe. No estaba escuchando. No sé, se me baja y se me sube el volumen.
2: Claro, hay un fantasmita.
1: Hay un fantasmita, hay algo raro acá adentro, me parece.
2: Y creo que es de la gente que se siente en esa silla.
1: Sí,
2: ayer Carlito se sentó en esa silla. Silvina, Carlito, ¿qué le pasó a Carlito?
1: No, a Carlito no le pasó nada.
2: Ah, ¿no le pasó nada? Ah, no, bueno.
1: Que yo sepa. La Silvina, después me van a contar qué fue lo que pasó. Silvina.
2: Qué linda historia que me está emergiendo de esa silla en capítulo 2.
1: Bueno, encima de los fantasmas que hay en el fondo. Lo que le iba a contar, lo de Paul McCartney, se lo termino de contar.
2: Por, sí, por favor.
1: Porque Paul McCartney, o sea, un día como hoy era un viernes en el NFC. Los viernes son los días que se editan los discos. 14 días después, o sea, el 26, se edita Sgt. Pepper Lonely Hearts Club Band, que ya vamos a hablar de acá a 3 semanas.
2: Bien.
1: No a 2 semanas.
2: Bueno.
1: Porque de acá a 2 semanas se cumplen 100 años del nacimiento de Miles Davis. Entonces vamos a hablar de Miles Davis. O sea, juntar a Miles Davis con Sgt. Pepper no se puede, porque tendría que durar 2 horas. Pero entonces,
2: podemos pedir.
1: Vamos a hacer. Y Juancito nos mata.
2: Sí.
1: Entonces vamos a hacer una cosa así.
2: Bien.
1: Vamos a hacer un día al Miles y otro día al Sgt. Pepper.
2: Fantástico.
1: Bueno. El 26 se edita Sgt. Pepper. El 28, Jimi Hendrix da en un teatro en el cual había un 50% de los presentes eran músicos, da un show de presentación de este disco, del que está de Are You Spinning.
2: Sí.
1: En ese lugar estaban, obviamente, Paul McCartney, estaba George Harrison, estaba Eric Clapton, estaban todos, porque todos querían verlo. Y lo que yo le digo, lo primero que hace Jimi Hendrix cuando sale es tocar Sgt. Pepper's Lonely Hearts Club Band, que se había editado 2 días antes.
2: 2 días antes.
1: O sea, él en esos 2 días sacó el tema, se aprendió el tema,
2: no te lo puedo,
1: lo arregló y lo tocó en vivo. Paul McCartney dice que él no podía entender que el tipo, o sea, hubiera hecho todo eso en 48 horas. Y le mete para qué todos loco. Lados. Yo tengo el disco.
2: Sí, de Jimi Hendrix.
1: Son discos. No, es una caja que compré que hace un largo tiempo. Con 3 discos de 3 conciertos de Hendrix. Y uno es ese.
2: Qué barrio, por...
1: En el cual lo tendría que haber traído, justo que no hay este. Y el. Claro, y toca todo con la palanca para para abajo. Que es cuando él dice, lo único que estábamos todos seguros que cuando terminó el tema la guitarra estaba desafinada.
2: Sí.
1: Entonces él agarra y se para en la cosa y dice, Eric, ¿estás por ahí? ¿Podés venir a afinarlo?
2: Qué malo.
1: Dice, según el relato de McCartney, dice, Clapton estaba escondido, dice, porque no podía creer lo que estaba escuchando.
2: Acá hay distorsión, ¿no? Con palanca.
1: No, la palanca no distorsiona, tira las cuerdas.
2: Ah, bueno.
1: Hay saturación. Jimi Hendrix tocaba con un volumen que era insoportable. De hecho, cuando estaban grabando el disco, el técnico le dijo, baja el volumen. Porque tocaba con una pila de Marshalls,
2: claro.
1: Y era muy fuerte. Dice que le vibraba, según el relato del técnico, dice que le vibraban las tazas de café arriba de la consola por el volumen que tenía él adentro del estudio. O sea, ellos tenían el vidrio de medio. Y que a ellos les vibraban por el volumen. Entonces dice que Hendrix le dijo a Chandler, al que tiene que ver el coso, porque le dijo, baja el volumen. Porque no estamos. Entonces le dijo, si tengo que bajar el volumen, me vuelvo a Nueva York.
2: A la mierda.
1: Entonces el otro se enojó y le, como tenía los documentos, qué sé yo, ahí le agarró y le puso el pasaporte arriba y dice, andate. Te la creíste, dice que le dijo, date la cara.
2: Arrugó como gusano embajada.
1: Arrugó como gusano embajada y siguió tocando. Pero para tomar el volumen, para tomar el ¿cómo ponemos los micrófonos? Porque él tocaba con esos parlantes adentro del estudio. cómo se tomaba el micrófono. Normalmente, si uno ha visto en alguna película, qué sé yo, el micrófono se pone pegado al parlante. Claro, si ponían el micrófono pegado al parlante, iba a saltar todo. Sí,
2: claro, estallaba el estudio.
1: Lo tuvieron que poner, él le dijo ponerlo 30 pies y se va a escuchar bien. O sea, 30 pies serían... 30, no, menos de 30 pies. No puede haber sido.
2: No, 30 pies.
1: No,
2: mucho. 3 pies.
1: 3 yardas eran. 3 por 3, 9. 9 pies. 3 yardas. Bueno, 3 yardas. Una cosa así. Y lo puso, claro, lo puso en la otra punta de la habitación.
2: Justamente.
1: Y lo tomaron desde ahí. Por eso es que el sonido satura tanto.
2: Qué loco, qué bárbaro.
1: Tocaba con un volumen increíble.
2: Bueno. Bueno, señores, ya estamos llegando. No
1: ya
2: sé
1: está,
2: si con
1: 1.59 ya.
2: Sí, no sé si les queda algo más ahí en el tintero.
1: Y sí, quedaba un tema más.
2: Y bueno, por eso lo podemos usar para... Sí,
1: para salir, no, para, lo usamos para irnos.
2: Para la salida nos vamos bailando algo de Jimi Hendrix.
1: No, es un tema más, un tema...
2: Ah, más tranquilo. No, eso no quiero bailar con usted, amigo, no.
1: Escuchen.
2: A ver.
1: The Wind Cries Mary.
2: Ah, sí, no es no, para tenía, bailar con ustedes.
1: Tenía sus temas lentos.
2: Bueno, queridos amigos, ¿cómo se llama este tema, Rick?
1: The Wind Cries Mary.
2: The Wind Cries Mary. Sí, bueno, con este tema nos vamos despidiendo porque ya ha llegado la gente del próximo programa y no queremos demorarlos, ni a ellos ni que ellos nos golpeen a nosotros. No,
1: festejando por lo mismo que festejo yo.
2: Ah, no me diga que ganó Racing.
1: ¿Sabes qué usted?
2: No, yo sé que perdió Boca.
1: ¿Se enclaustró después que vimos el partido el sábado?
2: Sí, ha terminado el fútbol hasta el Mundial. Para mí no hay más hasta el Mundial. Y no sé si hay Mundial incluso este mes, este año. Ay, bueno, amigos queridos, gracias por habernos acompañado. Otro programa un poco loco, internamente no importa. Está todo fantástico porque así es la vida. Recuerden ustedes que a pesar de todo sean felices porque sacar belleza de este caos es...
1: Mira tú.
2: Chao.

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Muy buenas tardes, buen martes para todos y para todas. Estamos empezando una vez más Carta Urbana, 16 horas y 7 minutos, hoy martes 12 de mayo. Bueno, hoy vamos a estar compartiendo y adelantando un poquito lo que va a estar sucediendo mañana en el Consejo Deliberante, como hacemos cada martes, porque los miércoles se desarrolla precisamente la sesión. Habitualmente, cuando no hay alguna modificación de horarios y demás, los días miércoles se desarrolla la sesión en el Consejo Deliberante y es uno de los temas que abordamos aquí en Carta Urbana. Pero no solo eso, por supuesto, información municipal y en especial en el segundo bloque tenemos preparada una nota que tiene que ver con lo que se viene en cuanto a la convención municipal. Como ustedes saben y como lo venimos repitiendo aquí en Carta Urbana, en la ciudad de Salta se está redactando la nueva Carta Municipal, esta especie de constitución que tenemos en la ciudad. Cualquier ciudad, bueno, ciudades de tamaño considerable, tienen una Carta Municipal. En el caso de Salta, bueno, ya tiene sus unos cuantos años y el Consejo Deliberante consideró que es necesario y oportuno reformarla. Y para ello vamos a estar con una nota para ver cómo se viene desarrollando la convención municipal que, como también adelantábamos, este día viernes van a retomarse las sesiones luego del trabajo en comisiones, en las distintas comisiones que componen la convención municipal. Bueno, de estos temas entonces vamos a estar refiriéndonos en la tarde de hoy. Esto es Carta Urbana y estamos hasta las 17.

0: ¿Cómo anda Robertito Lera? ¿Cómo le va? Día soleado, claro que sí, hermoso. Bueno, así me gusta. Robertito siempre bien. Bueno, les cuento, a ver si me acompaña a la página del Servicio Meteorológico Nacional, que la temperatura en Salta es de 24 grados 3 décimas, con el cielo ligeramente nublado, con una humedad del 20%. Para el resto de la tarde y noche, bueno, se espera cielo parcialmente nublado, pero con ninguna chance de precipitaciones.
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0: Bien, comenzamos a desarrollar la información. Bueno, como seguramente se habrán enterado y habrán visto en distintos medios o a través de las redes, en el día de ayer comenzó el conocido, famoso Hot Sale 2026. Bueno, una iniciativa organizada por la Cámara Argentina de Comercio Electrónico. Ayer lunes empezó desde la mañana y se extiende hasta mañana miércoles 13. Esto, bueno, reúne a cientos de comercios con distintas ofertas en productos y servicios. Pero bueno, hay que tener cuidado con estas cosas porque, bueno, muchas veces, y como ya sabemos, no nacimos ayer, hay oportunidades o situaciones que se aprovechan para, bueno, sacar cierta ventaja y, bueno, de alguna manera hacer alguna oferta quizás semi-engañosa, ¿no?, para los consumidores, para aquellos que decidimos aprovechar estas oportunidades para comprar. En ese sentido, desde la Municipalidad de Salta y desde la Dirección General de Defensa del Consumidor y Atención al Inquilino, dieron algunas recomendaciones y por eso vamos a escuchar al señor Alberto Córdoba, precisamente director general de Defensa del Consumidor Municipal.
1: Bien, recordemos que este tipo de iniciativas están dentro de un marco que ofrece la Cámara Argentina de Mercado Electrónico, es decir, que cuenta con una página oficial. Lo principal que podemos recomendarle a los vecinos es que en el caso de querer acceder a algún tipo de oferta dentro de esta iniciativa, sea dentro de la página oficial, en la cual cuenta con todas las regulaciones, como decíamos, de la Cámara Argentina de Comercio Electrónico, en la cual asegura, en este caso, primero la veracidad de las ofertas y sobre todo la seguridad en el momento de realizar las transacciones, ¿no? Sí, en el caso de ver alguna oferta que esté por fuera, si se quiere, ofrecida por otras marcas, ya sea a través de redes sociales, tratar de que siempre hacerlo a través de las páginas oficiales de las distintas empresas y corroborar siempre que los medios de pago sean de manera fidedigna, si se quiere. Tal cual, en manera presencial los esperamos en el Centro Cívico Municipal de lunes a viernes de 8 a 14 y si no, nuestra vía de contacto directo es el WhatsApp, ¿sí?, al 3872-542826. Absolutamente ningún requisito, básicamente podemos atender sus consultas en forma general, lo que sí, en el caso de querer realizar una denuncia, siempre es importante poder acercarnos ya sea comprobantes de pago, contratos, etcétera.
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1: Bien, compartíamos la palabra de Alberto Córdoba, director general de Defensa del Consumidor Municipal. Bueno, con algunas de las recomendaciones, como recién escuchábamos, ingresar siempre desde el sitio oficial, ¿no? Que es www.hotsale.com.ar. Allí se encuentra el listado de comercios adheridos y toda la información oficial. Bueno, verificar precios, descuentos, stock, financiación, etcétera. Recordar que las garantías extendidas no son obligatorias, porque esto a veces parece que sí, no lo es. También que existe el derecho de arrepentimiento en compras online. Los consumidores tienen hasta 10 días corridos desde la recepción del producto para cancelar la operación sin ningún costo. Para ello también hay que guardar pruebas de la compra, como bueno, la factura, correos electrónicos, capturas de pantalla o bueno, fotos de las ofertas para respaldar algún eventual reclamo. Solicitar comprobante de pago es fundamental para hacer valer cualquier reclamo, es decir, la factura en blanco. Y bueno, navegar de forma segura, asegurarse que la dirección del sitio comience con las letras HTTPS y luego, bueno, tiene dos puntos, doble barra, es decir, eso enseguida los navegadores de internet lo marcan, ¿no? Como que es una página o una dirección, un sitio seguro. Bueno, estas recomendaciones y algunas más están justamente en la página de la Municipalidad de Salta, en precisamente la nota referida a la Dirección General de Defensa del Consumidor y esta propuesta de Hot Sale 2026. Bueno, cambiamos de tema. Porque también, además de estas oportunidades, el próximo sábado 16 en la playa de estacionamiento del Centro Cívico Municipal, de 14 a 20 horas, se va a estar desarrollando una nueva edición de la Feria Tope. 200 emprendedores venderán sus productos en esta feria con precisamente el precio máximo permitido de 20.000 pesos. Esto puede ser por combo o por producto. Con opciones accesibles desde 1.000, 2.000 y hasta 5.000 pesos, que, bueno, como decíamos, el tope es de 20.000. Puede ser un producto de 20.000 pesos o, bueno, un combo, varios productos, pero que en la suma lleguen o no sobrepasen los 20.000 pesos, el tope, precisamente, que le da nombre a la feria, de 20.000 pesos. Vecinos y visitantes van a poder encontrar una gran variedad de productos, promociones y oportunidades para apoyar los emprendedores locales. Entonces, el próximo sábado 16, en el Centro Cívico Municipal, de 14 a 20, se viene la nueva Feria Tope.
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0: Bueno, les cuento también que hay novedades respecto a la obra de renovación de la Plaza Evita. Continúan los trabajos para poner en valor a este espacio emblemático de la ciudad. Bueno, ya están instalados los juegos infantiles nuevos, ya se hizo el recambio de luminarias a tecnología LED, ya se está realizando también, se está trabajando lo que es una cancha deportiva, por supuesto con arcos de fútbol, aros de básquet, como para poder desarrollar ambos deportes. Los baños están siendo renovados y se está también trabajando en lo que es el paseo gastronómico. Se trata de una obra muy esperada por vecinos y vecinas del barrio y de toda la ciudad también. Es un lugar bastante concurrido que, bueno, va a permitir disfrutar de un espacio más moderno, seguro y accesible para toda la comunidad. Recordamos que el plazo de ejecución de esta obra es de 120 días. Bueno, respecto entonces a la Plaza Evita, que se está transformando y avanza en las obras de renovación.
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0: 16 horas 19 minutos, estamos haciendo Carta Urbana en el aire de Profesional FM 89.9. Bueno, mañana miércoles sesión en el Consejo Deliberante Capitalino y bueno, en cuanto a los temas que se van a estar tratando en la sesión, hay un proyecto de ordenanza que envió el propio Departamento Ejecutivo Municipal, es decir, el Ejecutivo, que propone prorrogar por el término de un año la vigencia del régimen de incentivo y fomento de la construcción, que se denominó en aquel entonces, cuando fue sancionada esta ordenanza, renovación urbana. Bueno, fue creado bajo la ordenanza 16411 del año pasado, del año 2025, y tiene como finalidad promover el inicio, la ejecución y la realización de obras nuevas y mejoras en construcciones existentes por parte de particulares, es decir, obras privadas. Renovación urbana es el nombre entonces de este programa o régimen de incentivo y fomento de la construcción. Como decíamos, bueno, esto fue creado con o mediante una ordenanza que va a estar cumpliendo un año ahora el día 2 de julio, fecha de la promulgación, en 2025. Y bueno, algunos de los temas, o bueno, podemos comentar un poquito de qué se trata esta ordenanza. Por supuesto, en el artículo primero está la creación precisamente del régimen de incentivo y fomento de la construcción, denominado renovación urbana en el ámbito de la ciudad de Salta, que tiene vigencia de un año y por eso es que, bueno, ahora se decide su renovación, vencido prácticamente ese plazo. Promover el inicio, ejecución y realización de obras nuevas y mejoras de las construcciones existentes por parte de particulares es el objetivo, entonces, que está detallado en el artículo 2. En el artículo 3 dice que el régimen es aplicable a los inmuebles, edificados o no, que se encuentren dentro del perímetro urbano consolidado de la ciudad de Salta, conforme lo establecido en el Código de Planeamiento Urbano Ambiental. En el artículo 4 dice que la adhesión al presente régimen consiste en la exención del pago en algunas de las contribuciones que se realizan bueno, por precisamente el código de el Código Tributario Municipal y en la Ordenanza Tributaria Anual. Esto tiene que ver con, por ejemplo, la exención de hasta un 50% aplicable a las obras de construcción que se inicien nuevas o también a las mejoras de construcciones existentes que no se encuentren incluidas en, bueno, precisamente el inciso que se detalla aquí. Y también el otro beneficio que tiene que ver con esto de atraer inversiones privadas y fomentar la construcción y demás, es la exención de hasta un 100% aplicable a las obras de construcción que se inicien nuevas o mejoras de construcciones existentes determinadas en el cuadrante comprendido por Avenida San Martín, luego su intersección con Avenida Hipólito Yrigoyen, continuando por Avenidas Victorino de la Plaza, Ciudad de Asunción y Ruta Provincial, Ruta Nacional 9, hasta el límite este de la ciudad. Hacia el oeste, continuando por Avenida Reyes de España, Federico Lacroce y Libertador, hasta el límite oeste de la ciudad. Y hacia el sur, hasta los límites precisamente del perímetro urbano consolidado. Bueno, allí está demarcado y detallado precisamente el cuadrante que entraría, digamos, dentro de esta ordenanza o para la aplicación de esta ordenanza y los beneficios que se proponen de exenciones contributivas. Bueno, como decíamos, esto es una ordenanza que fue sancionada hace prácticamente un año por el Consejo Deliberante y que en el día de mañana va a estar discutiéndose nuevamente porque se propone desde el Ejecutivo Municipal prorrogarla por el término de un año más. Este régimen de Incentivo y Fomento de la Construcción, denominado Renovación Urbana. Hay otros temas también para la sesión del día de mañana, pero tienen que ver más bien con obras, declaraciones de interés, con condonaciones de deuda, con pases a archivo de determinados expedientes, cuestiones más bien de índole de técnica legislativa y demás que van a estar entonces discutiéndose mañana en la sesión del Consejo Deliberante. Bueno, a ver, 16 horas 24 minutos, vamos a adelantar unos minutos la pausa, así podemos cumplir con el horario que tenemos pautado para la entrevista, para la nota que vamos a desarrollar en el segundo bloque y que tiene que ver, como adelantábamos, con la convención municipal y con la reforma de la Carta Municipal. Hacemos la pausa entonces y ya regresamos.
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16 horas 38 minutos, continuamos en Carta Urbana con una temperatura de 24 grados 3 décimas, con una humedad del 20% y con la previsión de cielo parcialmente nublado para el resto de la tarde y noche. Mañana miércoles, mínima de 5 y máxima de 22 grados. 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

0: viene la noche de los intendentes en Rosario. Más de 300 intendentes de todo el país se reunirán este miércoles en la ciudad santafesina para participar de la noche de los intendentes 2026. El encuentro federal combina debate, premios a la innovación y recorridas territoriales en el Día de las Ciudades. Se trata de un evento organizado por la Red de Innovación Local con el objetivo de potenciar las ventajas competitivas de las ciudades argentinas, fomentando la colaboración entre el sector público, privado y la sociedad civil. Esquel impulsa el desarrollo de un parque fotovoltaico. Con el objetivo de llevar adelante un proyecto destinado a la producción de energía solar, el Ejecutivo esquelense convocó a emprendedores locales interesados en instalarse en el parque industrial. La iniciativa contempla beneficios para las primeras empresas que se radiquen en el predio, en el marco de la política de impulso a las producciones intensivas que promueve la gestión municipal. El proyecto supone la instalación de paneles solares para la generación de energía renovable, lo que representará un paso significativo hacia el desarrollo sustentable de Esquel. Villa de Merlo concluyó el primer Congreso de Legislación Turística. La Villa Serrana fue sede de un encuentro histórico que reunió representantes de 13 provincias y 60 municipios del país. Por primera vez, legisladores nacionales y provinciales compartieron jornadas de debate con intendentes, concejales, funcionarios y especialistas del sector. Durante dos jornadas, Villa de Merlo fue epicentro del debate nacional sobre políticas públicas, inversiones y nuevas tendencias vinculadas al turismo.
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0: Bien, bueno, como veníamos adelantando, como veníamos comentando, en la ciudad de Salta se está llevando adelante un proceso de reforma de la Carta Municipal que se llama Convención Municipal. Allí se reúnen los convencionales en el Consejo Deliberante, en el recinto. Esto comenzó a principios del mes de marzo. Luego hubo un tramo en que, luego de establecerse cuáles son las comisiones de trabajo, así como funciona también, o similar, ¿no?, a cómo funciona el Consejo Deliberante en la actividad legislativa, se establecieron las distintas comisiones y se llevó adelante, todo un trabajo de discusión para la reforma, precisamente, de la Carta Municipal. Ahora se viene una nueva etapa a partir del día viernes, que es la de las sesiones, en donde se van a estar tratando en sesión los dictámenes que las distintas comisiones fueron elaborando, fueron desarrollando en estos últimos días, en estas últimas semanas. Para conversar sobre este tema, estamos en línea con uno de los convencionales, precisamente que está participando de la Convención Municipal, el señor Santiago López Solá, del espacio de La Libertad Avanza. Buenas tardes, Santiago. Juan Manuel Judes te saluda. ¿Cómo estás?
1: Hola, Juan Manuel, ¿cómo estás? Buenas tardes. ¿Se me escucha bien?
0: Sí, se escucha perfecto. Muchísimas gracias por el contacto, por supuesto. Y luego de esta introducción, un poco quizás, como primera pregunta, saber cómo se viene desarrollando, por lo menos en esta etapa, en esta última etapa de trabajo en comisiones, la convención municipal. ¿Cuál es el balance del trabajo allí o, de la convención en general?
1: Bueno, muchas gracias por la invitación. Tal cual, como vos decías, la primera etapa de la convención municipal fue organizar las comisiones y empezar a redactar los dictámenes de los distintos temas que se tocan, ¿no? Son bastantes temas, es una reforma larga. Y después de varios dictámenes ya escritos con aprobación de las distintas comisiones, y después de haber pasado por la comisión redactora, ya estaríamos en condiciones de empezar con las sesiones. Como vos dijiste, el día viernes es la primera sesión ya donde se tocan los temas de fondo de la reforma, y después va a haber una segunda sesión el día 22. Bien. La tercera sesión va a ser el día 29 de mayo, todo día de viernes, y va a haber en un principio una cuarta sesión el día 5 de junio, y vamos a extender el plazo habilitado por ordenanza, pero al final hemos tenido una reunión y con los distintos bloques, con los distintos presidentes de bloque, y coincidimos en que podíamos terminar el trabajo una semana antes, si organizamos un par de días de trabajo. Los primeros temas que se van a tratar son de las tres comisiones de reforma, que le recuerdo a la audiencia, que la comisión orgánica, la comisión dogmática y la comisión de los nuevos institutos y derechos que se harían en la carta. Por ejemplo, la comisión orgánica se van a tratar los artículos sobre el Consejo Deliberante y sobre las ordenanzas municipales. Bien. Sobre la comisión dogmática, ahí tiene más temas, se trata de educación, cultura, turismo, deporte y medio ambiente. Bien. Y después, nuevo instituto de derecho, tratamos lo que es simbología municipal y resistencia al orden constitucional.
0: Bien. Bien. ¿Y en qué temas en el trabajo en comisiones, por lo menos en las comisiones de las cuales participaste, hubo en principio un acuerdo o una facilidad como para llegar a un consenso? ¿Y en cuáles quizá, no se pudo avanzar tanto en eso y, se terminó, entiendo yo, elaborando dictámenes quizá por separado, de mayoría, de minoría, cuando no hubo acuerdo, ¿no?
1: Bueno, en la comisión en la que presido yo, que es orgánica, lamentablemente no hemos podido llegar a un acuerdo, eran posturas muy distintas sobre los temas, era consejo deliberante, ordenanza, poder ejecutivo, tribunal de cuentas, tribunal de faltas, centros vecinales, había mucha diferencia entre una visión y la otra. Entonces hubiera un dictamen de mayoría y de minoría, que no obstante, algunas cuestiones sí tuvimos en cuenta como dictamen de mayoría, algunas observaciones hechas por el bloque minoritario. En la comisión donde más acuerdo hubo es la de dogmática. Hubo acuerdo en lo que es cultura, educación, deporte. Casi nos ponemos de acuerdo en su totalidad en turismo. Hubo una parte que no terminamos conciliando. En medio ambiente también tuvimos muy cerca de ponernos de acuerdo, pero al final hubo pequeñas diferencias, pero se sacaron dictámenes mayormente bien. Y el nuevo instituto tuvimos un acuerdo unánime con el tema de discapacidad. Hubo gente nuestra que trabajó excelente. Bueno, le tengo que dar crédito a la diputada Fernanda Domínguez y a Martín Jerónimo, de la convención, que es secretario legislativo, que son expertos en discapacidad y han elaborado un texto, me parece a mí, impecable y uh-huh. unanimidad.
0: Bien. ¿Y de qué se trata, digamos, por lo menos una síntesis o algo que nos puedas remarcar precisamente de este acuerdo, bueno, que vos estás justamente destacando, ¿no?, en el tema de discapacidad? ¿Qué se incorporaría en la nueva Carta Municipal respecto a la cuestión de la discapacidad?
1: Bueno, con respecto a discapacidad, tenemos que tener en cuenta que la municipalidad tiene sus limitaciones, ¿no? La uh-huh. discapacidad está dentro más del ámbito nacional y provincial, pero la municipalidad, primero que nada, no tiene que poner barreras arquitectónicas, burocráticas o de logística para personas con discapacidad. Sí. Entendemos que, por ejemplo, el transporte urbano, las calles de Salta, los edificios públicos, todos tienen barreras que por ahí impiden el libre acceso a personas con discapacidad, y nosotros tenemos que tratar de llevar adelante la no discriminación de esas personas. Por supuesto, es un objetivo, ¿no? No se va a dar al día siguiente que esto salga redactado, ¿no?
0: Por supuesto, claro.
1: Pero también le tenemos que dar una posibilidad legal para aquellas personas que en virtud de la violación de sus derechos puedan ir a la justicia y reclamar por su igualdad de oportunidades, digamos. También las trabas burocráticas, o sea, hay trámites que no son inclusivos con personas con discapacidad, uh-huh. que requiere que una persona por ahí tenga todas las cuestiones cubiertas y por ahí una persona con discapacidad, o que por ahí, no sé, por ejemplo, está con muleta o en silla de rueda, que tenga que subir a un cuarto piso de un edificio público, es complicado también si no tiene una asistencia permanente.
0: Uh-huh. Bien. Bien, bien, bien. Santiago, bueno, le comentamos a la audiencia, estamos en línea con Santiago López Solá, convencional municipal, que está, bueno, trabajando precisamente junto con el resto de los convencionales en lo que es la nueva Carta Municipal de nuestra ciudad. Me decías que hubo bastantes diferencias en el trabajo de la Comisión Orgánica, o en los temas que se trataron en la Comisión Orgánica, denominada Orgánica. Respecto al trabajo del Consejo Deliberante, a las ordenanzas, ¿nos podrías ampliar un poquito cuáles fueron esas diferencias?
1: Sí, por supuesto. Bueno, el Consejo Deliberante, que se va a tratar el viernes, ya lo van a ver en la sesión, uh-huh. pero hay un par de cuestiones bastante discutidas, sobre todo en la parte de presupuesto. Ajá. Nosotros entendemos que el presupuesto tiene que haber una cláusula basada en lo que dice la Constitución de la provincia, no estamos inventando nada nuevo, de responsabilidad fiscal. Entonces nosotros ponemos que no puede haber déficit. Uh-huh. Y también regulamos lo que es la pauta oficial, porque entendemos que tiene que haber criterios objetivos de transparencia en la que no se están cumpliendo. Se utiliza generalmente la pauta oficial con fines políticos, y cuando la publicidad oficial debería ser para promocionar actos de gobierno o cuestiones de campaña de salud pública. Uh-huh. Por ejemplo, un llamado a licitación. O sea, cosas oficiales del Estado y no cuestiones partidarias. Entonces entendemos que pusimos una cláusula que una ordenanza debe regularizar esta situación. También le ponemos un límite de presupuesto, que es el 0,35 de presupuesto, sí. Para que no se exceda ese gasto. Si no me equivoco, eran algo así como 150 millones de pesos mensuales, que ya es mucho, pero uh-huh. lo estamos bajando el gasto actualmente. Uh-huh. Actualmente se gasta muchísimo más, y para publicitar lo que son actos de gobierno y cuestiones de Estado realmente de naturaleza estatal, se requiere mucho menos lo que se gasta actualmente, así que esperemos que se pueda lograr una ordenanza de ese sentido. Bueno, con el déficit también fue una discusión tremenda, entendiendo, bueno, ellos que hay cuestiones que no son propias de la voluntad política, sino que pueden haber circunstancias que hagan que uno tenga déficit. Y yo digo, a ver, si su propio oficialismo tiene superávit y se jactan de tener superávit, que nos parece espectacular. O sea, está buenísimo, y tengamos superávit siempre. No gastemos más de lo que no entra, porque el que paga cuando se gasta de más es el contribuyente. No es una empresa privada que si se paga de más, bueno, responde personalmente la empresa, ¿no? Acá respondemos todo lo que pagamos, los impuestos y las tasas.
0: Bien. Santiago, respecto a, mencionabas el Tribunal de Cuentas y el Tribunal de Faltas, ¿qué se pudo trabajar respecto a, bueno, estos temas en, sí, bueno, la nueva, la Carta Municipal que se está impulsando o se está trabajando?
1: Bueno, el Tribunal de Cuentas y el Tribunal de Faltas son dos casos complejos. Vamos por el de Cuentas. Lamentablemente no está habilitado el artículo sobre la designación de los miembros. Actualmente los miembros los designa el intendente. O sea, un órgano de control externo que controla al intendente son designados por el intendente. Sí. A mí me parece una contradicción absoluta con los principios republicanos, ¿no? Lamentablemente, bueno, ese artículo no se toca, pero se toca lo que es inamovilidad. Un miembro del Tribunal de Cuentas dura 5 años sus funciones, pero si lo designa nuevamente, aquí hay inamovilidad. Bueno, a mí me parece que la inamovilidad puede ser una buena garantía de independencia de un Tribunal de Cuentas. En ese caso, no lo hemos modificado. Y lo que sí agregamos, también basado en un acuerdo con el bloque minoritario, es poner que hasta la edad jubilatoria, para que no se eternice en el poder. Tiene que tener un límite como los jueces, eso sí. Después se trataron algunas competencias del Tribunal de Cuentas. Nosotros agregamos la competencia de control concomitante, o sea, previo, concomitante y posterior. Ahí hubo una gran discusión, por supuesto, el bloque minoritario no quería que se agregue, le parecería mal, que sería casi como un co-gobierno. A nosotros nos parece que el Tribunal de Cuentas tiene, por supuesto, esa función, a diferencia de la auditoría. La auditoría es un tipo de control que para mí ha fracasado en la provincia, es solamente posterior. Y el control concomitante y previo es fundamental. Bueno, nosotros lo agregamos y eso hubo una gran discusión también.
0: Que se va a llevar seguramente al recinto. No están de acuerdo todavía. Sí. Claro, bien.
1: Sí, va al recinto. No este viernes, sino el próximo.
0: Bien.
1: Pero sí. Después, bien. El Tribunal de Faltas, nosotros, si bien lo mismo que el Tribunal de Cuentas, no se toca la forma de designación, porque la hace el intendente con acuerdo del consejo, pusimos que para su remoción sí se requiera unos 2/3 del consejo, porque entendemos, por ejemplo, que una facultad jurisdiccional, o sea, una persona que juzga, tiene una forma de designación, sí, pero para su remoción se requiere una mayoría grabada, como son los jueces, necesitan hacerle un juicio político para eso. Si bien acá no se llama juicio político porque el consejo deliberante, es el mismo mecanismo, necesitan los 2/3 del consejo deliberante y tenés causas. Bueno, esa fue una diferencia. Después nosotros también agregamos que existe un tribunal de alzada. Eso el tribunal de alzada ya venía siendo así a raíz de una ordenanza. Pero ¿qué pasa? El tribunal de alzada actualmente está compuesto por 2 jueces de falta. Esos 2 jueces tienen, casi te diría que mucho poder. Sería como una corte de justicia dentro del tribunal de falta, porque todo va a llegar a esas 2 personas y esas 2 personas deciden cuál va a ser el criterio interpretativo, digamos.
0: Sí.
1: Para no darle tanto poder a 2 personas, que pueden ser excelentes hoy, pero capaz que mañana no, capaz que después vienen personas que no son correctas, no son idóneas, nosotros pusimos que el tribunal de alzada sean 3 jueces de falta, pero elegidos aleatoriamente por lo de la de primera instancia, y se vayan rotando. En cada proceso, cuando se llega a la falta, al tribunal de alzada, se designan 3 jueces de primera instancia aleatorio y se resuelve.
0: Bien.
1: Es una forma de que no haya tanto poder en 2 personas, digamos.
0: Bien.
1: Como principio, basado en la Carta Municipal de Ushuaia, el tribunal de falta no tiene fin recaudatorio. O sea, no es un organismo que recauda dinero para el Estado, sino que tiene un fin preventivo y educativo para que las personas no cometan las infracciones.
0: Bien. Entiendo. Santiago, una pregunta respecto a, bueno, en realidad podríamos hablar un montón, pero no tenemos tanto tiempo, quizás otro día podamos retomar. Pero me interesa, mencionabas, aunque venga más adelante la discusión y el debate sobre este tema, en la Comisión de Nuevos Institutos se habla de, bueno, una incorporación a la Carta Municipal, se propuso una incorporación que tiene que ver con la defensa del orden constitucional y una resistencia precisamente al orden constitucional. ¿Cómo sería eso? ¿Cómo se incorpora? Y, bueno, ¿cuánto acuerdo hay para que eso avance, ¿no?, en la convención y en la nueva Carta Municipal?
1: No, en eso estamos, si bien no tenemos un dictamen unánime, estamos todos de acuerdo que se incorpore un artículo de esa naturaleza, ¿no?
0: Sí.
1: Un artículo que primero ya está consagrado en la Constitución Nacional, el artículo número 36,
0: sí,
1: que está consagrado en la Constitución de la provincia, con algunas pequeñas, perdón,
0: sí, sí,
1: con algunas pequeñas diferencias. Por ejemplo, en la Constitución de la Nación, bueno, primero explico qué se trata, ¿no?
0: Sí.
1: Perdón. Es un artículo que le impone derechos y deberes a los ciudadanos en caso de que exista un ataque a la República y al orden democrático. Por ejemplo, que venga una dictadura, un gobierno que se arrogue los poderes del Estado no democráticamente,
0: sí,
1: cualquier ciudadano tiene derecho y deber de resistir a ese orden, y todos los actos que haga ese régimen serán declarados nulos. Y además, si esa persona se resiste al régimen, no será pasible de delito o infracción alguna. También las personas que estén dentro de ese régimen, que sean cómplices, la Constitución de la Nación lo declara infames traidores a la patria. Nosotros no tenemos esa facultad como municipio, pero tengo la facultad de declararlo infames traidores a la soberanía popular municipal, eso sí.
0: Bien. ¿Y sería algo simbólico eso o implicaría qué?
1: No, implica, bueno, básicamente, vamos a poner un ejemplo práctico. Viene una dictadura militar,
0: sí,
1: toma el poder, y yo, Santiago, justo en ese momento era un funcionario público, por ejemplo, un juez. Y yo como juez no convalido ningún acto de la dictadura. Y la dictadura saca un decreto, me saca del cargo, me prohíbe hacer cosas, por ejemplo, ya estaba para jubilarme y me saca la jubilación. Bueno, esto quiere decir que si se restaura el orden democrático, todos esos actos que hizo la dictadura son nulos, porque me ha perjudicado un régimen no democrático, no institucionalizado.
0: Perfecto, perfecto, sí, se entiende. Bárbaro. Santiago, bueno, me quedan afuera varios temas, quizás, como te decía antes, estaría bueno retomarlos por ahí con el avance precisamente de las discusiones en el recinto, en las sesiones ya de la Convención Municipal, que seguramente traerán nuevos temas y nuevas cosas para poder conversar, pero bueno, no tenemos más tiempo. Te agradecemos mucho el contacto, por supuesto.
1: Bueno, el agradecimiento es mío y estoy a disposición, por supuesto. Y bueno, como vos decías, esto da para hablar horas.
0: Bien. Bueno, muchísimas gracias nuevamente y hasta cualquier momento.
1: Muchas gracias, Juan. Un saludo grande.
0: Hasta luego.
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0: Bien, conversábamos con el convencional municipal Santiago López Solá. Bueno, de algunas de las cosas, por supuesto, quedaron varias afuera, pero bueno, era como para ir teniendo una idea un poco más materializada de lo que tiene que ver con qué significa discutir la Carta Municipal, la Constitución de nuestra ciudad y, bueno, todo el debate que viene por detrás. ¿Qué ciudad queremos, en definitiva, para los próximos, qué podemos decir, 30, 40 años? No sabemos. Pero bueno, por lo menos de acá a unos cuantos años, cuando, bueno, quizás se vuelva a discutir la Carta Municipal. Vamos a seguir hablando sobre estas cosas, vamos a seguir tratando de traer convencionales, la voz de los convencionales, quienes están llevando adelante este proceso en nuestra ciudad. Va tomando forma la nueva Carta Municipal y eso es un hecho, la verdad, muy importante para nuestra ciudad y en consecuencia, para Carta Urbana, para nuestro programa. Como siempre estuvo en los controles, mi amigo y compañero Robertito Lera, muchísimas gracias a todos ustedes. Un gran abrazo, nos reencontramos mañana a partir de las 16. Chau.

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1: Buenas tardes, arrancamos la local radio hoy, martes 12 de mayo, ya con una tarde enorme, hermosa en Salta Capital, muy movilizada, porque bueno, atentos a nuestros oyentes, porque ya comenzó la marcha alrededor de las 16:30, arrancó la marcha federal, esta marcha que está organizada a nivel nacional y que en Salta encabezan los gremios de la Universidad Nacional de Salta, los docentes y los alumnos. También se han sumado otros gremios a esta marcha, otros gremios de nuestra provincia, y que van a estar recorriendo lo que es la avenida Sarmiento, Entre Ríos, Mitre. Se quedarán unos momentos frente a la legislatura para seguir derecho hasta la Plaza 9 de Julio. En lo posible, si pueden evitar estas arterias, háganlo como para que no tengan complicaciones en lo que es la circulación por el micro y macro centro de nuestra ciudad. Arrancamos con el programa deportivo de la local radio. Está el señor Roberto Lera en la mesa de operaciones y pondrá, por supuesto, su presentación.

0: Valerio Valdés nos está poniendo el ritmo junto a Robertito Lera, y acá el ritmo lo van a poner Gabriel Tolaba y Lucas Díaz junto con Fernando Miranda, para que vamos avanzando en el programa del día de hoy. ¿Cómo les va, chicos? Buenas tardes.
1: Buenas tardes, César, y bueno, un saludo también para nuestro operador Robertito Lera.
2: Hola, César, ¿cómo te va? Buen día. Un saludo para toda la gente.
0: Bien, la novedad principal es la renuncia de Germán Noce. Hoy en la mañana pude conversar con el presidente del Centro Juventud Antoniana para analizar cuál ha sido el derrotero para llegar al final de la gestión de Germán Noce. El ingeniero Juan Carlos Segura era el que más defendió y el que más insistió en la continuidad de Germán Noce. Él tenía ese convencimiento de que Germán Noce era el técnico adecuado para este plantel y que por eso insistió mucho. Ya a principios de año hubo una resistencia y él, para precisamente defenderlo a Germán Noce, dijo, estoy hablando de el ingeniero Juan Carlos Segura, si se va Noce me voy yo. En ese momento lo dijo para frenar todo este tipo de dichos. Recordemos que el ingeniero Segura reestructuró desde cero a lo que es la parte financiera y el orden institucional que necesita Juventud Antoniana, y es por eso que había planteado esta situación en las declaraciones a quienes estaban pidiendo la cabeza de Germán Noce. No este domingo, ahí se va Robertito, le mandamos un abrazo. No este domingo, sino el anterior, ya había presentado o puesto a disposición la renuncia el entrenador Noce. El presidente le dijo que no, que espere, que había una posibilidad más y que iba a haber un convencimiento de que este domingo en Tucumán podían revertir la situación, algo que no ocurrió, y por eso el día domingo, ya cuando volvieron de Tucumán, allí se tomó la decisión de aceptar la renuncia del anterior técnico, el señor Germán Noce. A partir de allí se comunicaron con Daniel Ramasco y con otros dirigentes para apresurar de una manera criteriosa quién podría ser el técnico, porque considera la actual comisión directiva de Juventud Antoniana que Juventud Antoniana no puede tener un interinato. Entonces, por eso el apremio de tener el director técnico. A partir de allí se habló y surgió junto a otros nombres, pero el indicado era Sergio Massa, no porque apareció ahora ese nombre. Ya venían hablando con Sergio Massa hace mucho tiempo, pero como él estaba muy interiorizado en su proyecto allá en Sportivo Belgrano, el equipo de Cordobés, es allí donde desisten de traerlo a Sergio Plaza, Sergio Massa. Entonces es por eso que se dio la oportunidad, porque Sergio Massa estaba en Salta, Sergio Massa estaba sin trabajo y los planetas se alinearon. Anoche se tomó la decisión. Hoy se llegó a un acuerdo económico con el representante de Sergio Massa, y a partir de allí hoy vamos a tener la palabra de Sergio Massa acá en la local radio, en FM Profesional 89.9.
1: Igual, César, lo estuve investigando un poquito ahí a Sergio Massa, así que tenemos varios datos de su comienzo, digamos, y su trayectoria.
0: Arranquemos primero con los números que ha dejado Germán Noce, Lucas.
2: Sí, los números fueron 35 partidos al frente del club, donde ganó 12, empató 10 y perdió 13. En el 2025 no ganó ningún partido de visitante, de local no perdió nunca acá en Salta, y ahí en el 2026 tuvo una victoria en de local y 3 perdió.
0: Exactamente, y encima los 3 que perdió
2: fueron
1: San Martín de Formosa, acá, Tucumán Central y Bartolomé Mitre.
0: Acá. Sí, acá dos partidos acá y el último partido en Tucumán con Tucumán Central en Tucumán el domingo, que hay que, si uno pone la lupa a ese partido, hubo errores del arbitraje, errores llamativos y que generan esta suspicacia de a veces cuando se direccionan. Ya hubo mucha experiencia con muchos equipos salteños. El que más lo viví de cerca es uno de Juventud Antoniana en, si no me equivoco, Santiago. Y el otro lo padecí con la fusión Camioneros Argentinos del Norte, con cuando enfrentó a 9 de julio, en segundo término creo, y no recuerdo, Sol de América, en el mismo Santiago. Tuvo dos oportunidades la fusión, pero lamentablemente en el primer partido es donde estoy convencido que hubo un direccionamiento a quien tenía que ascender. Porque las faltas que se cobraron en la fusión Camioneros Argentinos del Norte no se van a olvidar nunca los Marín, tanto el padre como los hijos, y algunos jugadores que han quedado muy dolidos. Ya después, la semana siguiente, fue muy complicado porque anímicamente no se podía levantar el equipo salteño, porque realmente se sintieron muy vapuleados en ese encuentro. Así que por eso yo siempre pongo mi duda, porque lo he vivido de cerca cuando se dan este tipo de situaciones. Una cosa es verlo por televisión y otra muy distinta está en el campo de juego. Entonces, bueno, el saldo es negativo, Lucas.
2: Sí, en la temporada 26, donde ganó 3 partidos, empató 1 y tiene 3 perdidos. Con eso suma a 10 puntos. Queda quinto en la tabla de su grupo B, donde lidera San Martín de Formosa con 14 puntos, segundo Sol de América con 13 puntos y Bartolomé tercero con 12 puntos.
1: Y ahora, bueno, nombrándolo en la tabla de posición, lo que nombró Lucas, vamos a decir que del primero al cuarto, bueno, clasifican directamente en lo nacional para el ascenso a la primera nacional.
0: Claro, eso es un
1: y
0: detalle.
1: Del quinto al octavo van directamente a lo que sería la otra zona, el rival, para que es el mismo lado, que es para ascender también a la primera nacional, pero es más largo,
0: digamos. Claro, eso es como el repechaje, sí, del Federal A, pero es esto lo que creo que terminó rebalsando el vaso. La gota que rebalsó el vaso es precisamente el haber salido de la zona de clasificación, porque quizás un empate, hoy no estamos hablando de Sergio Massa, así que esto es un detalle.
1: Pero
0: que
1: igual también, si ganas varios, ponele, si ganas el domingo a las 3:30, también te acomoda un poquito para
0: sí,
1: estar dentro
0: es que
1: de la clasificación.
0: Eso está bien, pero yo creo que se dio cuenta Germán Noce, y esto hay que reconocerlo, cuando estuvimos con él conversando acá en el programa, nos dimos cuenta que es una persona muy honesta, muy sincera y muy frontal. Entonces se debe haber dado cuenta él que la situación no era la más adecuada como para poder seguir insistiendo. Es muy probable que él se haya dado cuenta que su mensaje no le llegaba a los jugadores, y esto hace que cuando uno está en esa posición, creo que lo mejor es dar un paso al costado y generar el lugar como para que venga alguien que pueda cambiar las cosas.
2: Sí, la verdad que sí, Germán se fue muy autocrítico, se dio cuenta de que no funcionaban las cosas y, como decimos, dio el paso al costado como corresponde, y no seguir con esto, porque capaz que aún seguiría al mando, pero los hinchas ya responderían de otra manera.
0: Exactamente, es otro de los detalles, porque encima se viene un partido donde solamente van a acceder 5.000 personas.
1: Exactamente.
0: Esa es la autorización que tiene de la policía, Juventud Antoniana. Va a ser el día del club. Entonces, todos cada uno
1: socio,
0: de los que ingresen tienen que pagar entrada.
2: Sí, y ser socio. Tiene que ser socio para poder ingresar al partido. Que será lindo volver a ver a Juventud jugar en su cancha.
0: Sí.
2: Hermoso.
0: Y es una prueba de fuego.
2: Sí, como dice.
0: Porque hay un convencimiento del presidente de que se va a continuar jugando allí en el Fray Donato Pistoia, lo que le permitiría un ingreso mucho más genuino y que a la larga le permita empezar a recaudar o a ahorrar dinero como para poner en perfectas condiciones el Fray Honorato Pistoia, que ya, no me sí, parece eso, mal.
1: No, también te concuerdo eso con eso, César, porque recordemos que el mundialista sale caro alquilarlo, digamos.
0: Claro, o sea, los tres equipos grandes, por una cuestión de ya,
1: además también
0: del operativo de seguridad y todo lo que requiere eso, ahora siempre tiene que tener cuidado en ese aspecto Juventud Antoniana, Central Norte y Gimnasia, por el hecho de que al gobierno de la provincia le interesa que el Marte Arena tenga movimiento, y es muy probable que bueno, algunos partidos importantes donde se pueda tener hinchada visitante se tenga que jugar sí o sí en el estadio Marte Arena. Los números que ¿has podido indagar respecto al recorrido de Sergio Massa? Recordemos que inclusive Sergio Massa ha jugado en Juventud Antoniana. Así
1: sí,
0: que
1: tengo acá su trayectoria. Dice que comenzó como jugador en el Comercio de Castañares, Barrio Castañares.
0: Sí, ese,
1: y hizo sus inferiores en Gimnasia y Tiro. Luego llegó a la primera. Con Gimnasia y Tiro, también tuvo su paso, como vos bien mencionaste, César, por Juventud Antoniana, y terminó su juego en Belgrano de Núñez, así que estuvo allá. Y después tenemos otras trayectorias, que fue Gimnasia y Tiro 2020-2021, después pasó por otros clubes también como Jorge Neveri en el 2022, Talleres de Perico 2023, Defensores de Vilelas 2024 y el último Sportivo Belgrano en el 2024, y como logro destacado para Sergio Massa fue el ascenso de Gimnasia y Tiro en el 2021 por el Federal A.
0: Exactamente, eso es lo que tiene en la espalda, en su currículum vitae, el señor Sergio Massa, que en minutos vamos a poder conversar con él. Por eso nos vamos a la pausa, ya está el señor Pablo Choque sentado a cargo de la puesta al aire. Se va a presentar musicalmente, le va a dar el número de teléfono a nuestros oyentes y al volver estaremos conversando con el nuevo director técnico de Juventud Antoniana, el señor Sergio Massa.
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1: fugitivo. 35 minutos han pasado de las 5 de la tarde. Estamos en la espera de comunicarnos con Sergio Massa, el director técnico de Juventud Antoniana, que ha sido contratado recientemente. Ustedes escuchaban ahí a Pablito Choque, que nos ha puesto. ¿De quién es el tema? Sumo. ¿Cómo se llama? Los Viejos Vinagres. Ahí había una alusión a Juventud, divino tesoro. Ojalá Juventud sea uno de los tesoros del fútbol salteño. Ojalá se pueda recuperar y de esta manera pelear como para que sea otro más de los que integre la
2: primera B
1: nacional.
2: Sí, velamos porque todos los equipos salteños suban a la categoría. Si
1: claro, porque mejor. Eso va a arrastrar que el resto vaya. A mí las expectativas que me generan el hecho de estar con tres equipos en la primera B nacional hace que los otros equipos también hagan todo lo posible como para poder estar en otras categorías. Ahora las expectativas con el torneo argentino del interior son mayores para nosotros, estamos realmente
3: palpitándonos a nosotros. Hay mucha emoción porque no vamos a tener, vamos a poder cubrir un montón de categorías, aparte del anual, digamos, también, y del regional.
1: Exactamente, y eso nos va a permitir también a nosotros crecer en ese aspecto, porque no solamente asciende el club, sino asciende el periodismo, asciende todo lo que es la provincia de Salta para poder hacer. Nos dice que esperemos un minutito, Pablito, porque ahí me acaba de responder Sergio Massa, por favor, así que vamos a tratar de hablar. ¿Se está jugando el partido entre Mitre y Gimnasia?
2: Sí, se está jugando en el Pascual Soler, Mitre y Gimnasia, donde Gimnasia arrancaba fuerte y con un gol de Enzo Cruz puso adelante.
1: ¿Tienen los minutos? ¿En qué momento se hizo el gol de...?
2: Lo hizo en los 21 del primer tiempo, lo hizo Enzo Cruz para la parte de Juventud. Y así se fueron al descanso con 1-0 por parte del marcador de Gimnasia y Tiro ante Mitre. Y en el segundo tiempo, a los 12 minutos del segundo tiempo, lo hizo Alejo Gallardo para concretar el empate entre Mitre y Gimnasia.
3: Y recordemos también que Enzo Cruz ya viene de convertir en 3 partidos en lo que es en la zona B. Lo convirtió ante Camioneros Argentinos del Norte, lo convirtió ante San Miguel y bueno, y ahora convirtió para ante Mitre ahora en esta fecha.
1: Bueno, importante el empate, estamos viendo que es de ida y vuelta.
3: Hasta entonces ahora estarían los dos con 8 puntos en lo que sería la tabla de posiciones.
1: No, la tabla de posiciones
3: no se modifica, digamos.
1: No va a cambiar.
3: Entonces los dos líderes de la zona B, que es Camionero Argentino del Norte, junto con Villa Primavera, que es su escolta.
1: Así bueno, vamos a estar atentos a lo que ocurra allí en la zona este, en Villa Mitre,

0: donde están jugando precisamente el Atlético Mitre frente a Gimnasia y Tiro.
1: Sí.
0: Un partido que me parecía entretenido y llamativo. Si vamos al grupo B, Mitre Gimnasia y Atlético Mitre no modificarían.
1: Claro.
0: Las ubicaciones, Villa Primavera primero, la Fusión estaría segundo, los dos están con 12 puntos y la diferencia de gol le estaría favoreciendo a Gimnasia y Tiro porque tiene más 4,
1: claro,
0: y más 3 tiene Mitre. Es eso lo que...
1: Mitre le está costando un poco el tema de ampliar la diferencia de gol, digamos.
0: Exactamente, y los que están detrás de ellos también están con el mismo puntaje, el caso de Juventud y Atlas, pero los dos tienen menos 2 de diferencia, sí, de gol. Qué parejo que está en ese pelotón.
1: Sí, Gimnasia, muy parejo. Y
0: Mitre, Juventud y Atlas.
1: Y Atlas, pues,
0: San Miguel,
1: César,
0: está ahí,
1: te quiero dar ahí una cosa, es que Atlas mejoró muchísimo porque le pudo, o sea, a pesar del empate contra el Club Cedi, si ganaba ese partido Atlas, yo creo que se estaría también junto con Mitre y Gimnasia y Tiro, ¿no? Porque con la victoria ante San,
0: claro,
1: Miguel, que fuimos con Luca, se notó mucho, ¿no?
0: Bueno, ganó Atlas, es importante de qué manera se está recuperando. Empató 0-0 con Cedi. De haber ganado ese encuentro, hoy estaríamos hablando de un Atlas sobre... los tres equipos, sobre Juventud, Gimnasia,
1: claro,
0: y Mitre, ya tendrían 9 puntos y estaría pisando los talones en el tercer lugar.
1: Y ahora va con Camionero, que hay un partido medio fuerte, ¿no?
0: Bien, del torneo anual está...
1: Igual, César, también quiero decirte que me pareció rara la quinta fecha.
0: ¿En qué aspecto?
1: En el aspecto que no hay clásico, no se nota, digamos, el ambiente, digamos, de los clásicos, ¿viste? Cuando vos vas y tenés expectativas, digamos, un Juventud, bueno, Gimnasia y Tiro.
0: Bueno, eso...
1: Deportivo Castañares,
0: no entiendo
1: República.
0: Se suspendieron,
1: claro,
0: los...
1: Porque eran lindos ya esos clásicos y... Vos veías quién ganaba, quién no, o sea...
0: Claro, está bien, o sea, pero nunca entendí,
1: claro,
0: la determinación de suspender los clásicos. Quizás porque el hecho de que uno se iba a quedar sin un partido.
1: Es verdad, eso, tenés razón ahí.
0: Ahora, analizándolo bien, un equipo se iba a quedar sin...
1: O sea, iba a estar en fecha libre,
0: claro,
1: digamos, como está pasando.
0: No, en realidad lo que tendrían que hacer sí o sí... En ese aspecto, que ese equipo tenga que sumar 3 puntos inmediatamente.
1: Claro.
0: Porque no lo pueden, o sea, no se puede quedar sin ese partido,
1: uh-huh,
0: para poder hacer. Y creo que para evitar ese criterio, tomaron la determinación de que sea, no haya clásicos.
1: Claro.
2: Sí, bueno, capaz que el próximo año veamos los clásicos, ya que, bueno, expectativa.
1: Ahí podemos ver si se puede sumar otro equipo más.
2: De que Limache...
0: Ah, eso es lo que nos había adelantado.
1: Claro,
0: Limache. Hay varios que están. El problema está en que consigan, en principio, el orden de la...
2: Personalidad jurídica.
0: Personalidad jurídica. Y después lo más importante,
1: el torneo y más que nada el seguro.
2: No, lo que nos adelantó Ale Morpop y Bruno Ugarte, si no me equivoco, en el que les pidió mucho Chivam que tengan el predio cerrado. Lo importante,
1: claro,
2: que tengan sus canchas cerradas para dar un...
1: Claro, eso es lo más importante, digamos,
2: al...
1: como para...
2: Sí, más que nada eso. Y bueno, como nos adelantó él, que Chivam también nos está dando la ayuda a ellos para que pueda el Limache el próximo año ser un club, asociarse y poder jugar el anual.
0: Claro, ahí estaremos
1: hablando
0: del 22.
1: Y ahí darle posibilidad a los chicos de inferiores.
0: Después
1: también.
0: Después había otro,
1: sí,
0: si no me equivoco, era Huracán, el que...
1: ¿Ni de qué zona era ese equipo?
0: Si no me equivoco, de la zona sudeste. Si no me equivoco.
1: También había uno en la Caldera, también...
0: Bueno, los de la Caldera, San Lorenzo y Vaqueros, yo creo que es imposible.
1: Claro.
0: Porque ahí tienen que hacer... un seleccionado, un acuerdo, algo parecido a Salta Basket, pero en el fútbol.
1: Sí.
0: Y yo creo que en el fútbol no se puede hacer lo que se hizo en Salta Basket. En el fútbol no se puede hacer lo que es Salta Volley. Uh-huh. Es muy difícil. En el fútbol hay...
1: Claro, es muy complicado armar eso.
0: Creo que el sentimiento que se tiene por la camiseta es distinto.
1: Sí.
0: Entonces, yo creo que por eso lo de San Lorenzo, lo de Vaqueros y lo de La Caldera van a quedar en el olvido. Sobre todo, yo estoy interiorizado en lo de San Lorenzo. En San Lorenzo dijeron de que no se ponían de acuerdo de ninguna manera. Incluso, no recuerdo el nombre del club que está en Atocha, que tiene una institución ahí, tiene una hermosa, tienen dos canchas ahí en el predio, hay un nido que funciona ahí precisamente.
2: No me sale el nombre.
0: No es la fundación, ¿no?
2: No.
0: APROSEN, no es APROSEN.
2: Hay una cancha que está al lado de la policía, si no me equivoco. Tiene tribuna y todo.
0: Claro, sí, sí.
2: No sé si es Deportivo San Rafael.
0: San Rafael, eso, San Rafael. San Rafael. Exactamente, San Rafael es el que en todo momento insistió en venir. De hecho, el que en su momento fue presidente y hoy es tesorero de la Liga Salteña de Fútbol, el contador Daniel Cáceres, fue a recorrer esa institución. Inclusive hubo mucha gente que en ese momento estaba muy, muy emocionada porque parecía que era muy fácil poder adecuar las instalaciones, porque lo que sí o sí tenían que hacer, están las dos canchas juntas. Entonces una de las canchas iba a quedar acortada y así tenían que poner o un paredón o algo que divida correctamente, además, porque no tienen el cercado olímpico, claro. el campo de juego. Es otra de las inversiones que tenían, claro, que hacer, y la división de, o sea, separar las canchas es otra de las cosas que podrían utilizar para poder hacer. Así que bueno, veremos, ojalá.
2: Sí, ojalá, la verdad.
0: Mientras
2: que
0: más
2: sí.
0: equipos vengan a la liga, creo que esto va a generar
1: mayor competitividad, va a haber.
0: Ustedes no supieron, o quizás no lo conozcan, en la Liga Salteña de Fútbol, en la época de oro, habían 67 equipos. 67. Se jugaba entre viernes, sábado y domingo. Cada club tenía su cancha, pero en ese momento no había el requerimiento que hoy tiene el estatuto de la liga. Se jugaba en canchas, por ejemplo, con donde Peñarol hacía de inferiores, que es acá en la Constitución. Ahí se jugaban partidos, 3 o 4 partidos. También había muchos problemas en aquella época, pero realmente es muy, muy difícil soñar que hoy tenga 67 clubes la Liga Salteña de Fútbol, pero yo creo que a 22 o 24 sí puede llegar, porque hay instituciones que se están ordenando que pueden estar. Sí. Yo lamento mucho que se haya ido
1: el tribuno. Sí.
0: El tribuno, porque era una institución que se trabajó bastante, que le habían dedicado mucho tiempo y dinero para incorporarse, pero bueno, después no consiguieron los auspicios necesarios como para poder estar, así que bueno, lo prometido. Ahí nos vamos a la comunicación con el señor Sergio Massa. Él es director técnico ya contratado por Juventud Antoniana. Sergio, ¿cómo le va? Bienvenido a la local radio. César Lazo, Gabriel Tolava y Lucas Díaz le dan la bienvenida.
3: César, ¿cómo está? ¿Cómo anda? ¿Bien?
0: Un placer. Saludos a todos, ¿eh? Después de tanto tiempo poder conversar y sobre todo con una noticia tan grata. Creo que muy pocos no se acuerdan de Sergio Massa en lo que es el paso por el fútbol salteño.
3: Bueno, nada, agradecerle por las palabras. Sí, tenemos nosotros nos conocimos hace tiempo y yo tengo el recuerdo de ustedes, la, de la primer nota que me hizo cuando arrancamos la pretemporada con Gimnasia en el regional, que bueno, después se suspendió por la pandemia, pero hicimos una linda nota y me acuerdo de eso, y también porque me conocían del trabajo que venía haciendo en inferiores. Así que bueno, son años de conocernos y de tener una relación básicamente de respeto.
0: Pensé que no te ibas a acordar, Sergio, de aquella nota. Bueno, en ese momento Moro estaba con nosotros y ella acompañó mucho de él, los proyectos que hiciste en divisiones inferiores. Esas camadas que salieron en aquella época antes de la pandemia, había un montón de jugadores que tenían grandes cualidades en individuales, grupales, y además habían personas que se notaba que iban a permitir formar grupos de trabajo dentro del deporte que podrían generar expectativas importantes para el fútbol salteño.
3: La verdad que sí, fue una etapa, a mí me marcó mucho, hermosa, que después me trasladó, me fue llevando a poder vivir de esta profesión, de dejar mi trabajo en ese momento, que era ser bancario, y bueno, todos esos momentos de tener muchos chicos entrenando. El primer año tuve una categoría, eso fue en el 2017, en el 2018 tuve dos categorías, después se jugaba el mismo torneo que están jugando los chicos ahora, que en ese momento era el regional, y jugábamos cada 15 días, más el torneo de liga, había mucha competencia, y la verdad que era mi cable a tierra, básicamente por el trabajo que yo tenía, que era bastante estresante, y nada, me fue llevando, me fui metiendo, me fui apasionando cada vez más, y bueno, después locamente pensé que renunciando al banco me iba a ir bien. De hecho soy un agradecido por tener trabajo y de que estoy en el ambiente y me fui ganando un espacio, pero al principio la pasé mal, porque me tuve que ir de Salta, no me conocía nadie, y bueno, hoy es otro presente, pero también miro para atrás y veo todo lo que construimos junto con mi familia, porque son los que me bancan, y con la gente que trabaja conmigo, y bueno, la verdad que crecimos mucho y tenemos todavía mucho por crecer.
0: Ya que recordaste ese momento, cuando tomaste la decisión de dejar un trabajo fijo, con respaldo, con proyecto a futuro, ¿cómo lo comunicaste a tu familia? ¿Cómo estaba compuesta en ese momento tu familia?
3: No, yo tengo mi esposa y mis dos hijos. Bueno, mi hijo ya tiene 18 años, él juega en las inferiores de Atlético Tucumán ahora, tuvo 3 años en el instituto y bueno, se fue de Córdoba por una decisión de él, y bueno, está viviendo en Tucumán, estudiando y jugando, y mi hija está en la secundaria, pero bueno, en ese momento ellos eran chicos y nada, el tema era hablarlo con mi esposa, porque los chicos estaban en ese momento, uno en secundaria y la nena en primaria, y nada, básicamente era decirle que iba a dejar, porque yo ya no veía que no quería ir más al banco y que me quería dedicar a ser entrenador de fútbol con todo lo que eso significa para una pareja, una familia que viene de tener un trabajo estable y salir de la zona de confort, y bueno, era todo o nada, o seguía solo o seguía como ahora acompañado. Por suerte fue eso, me entendió, me acompañan, y por eso digo que construimos todo esto juntos, porque evidentemente uno solo no puede, ni con el respaldo de ellos, que son mi círculo íntimo, y bueno, después están mis suegros, mis viejos, mis hermanos, mis cuñados, toda la gente que está siempre, que son los que realmente te dan cariño real, sin pedir nada a cambio, y que son los que están siempre cuando a veces los resultados no se dan, o los procesos se ponen un poco picantes, digamos, pero bueno, sí, se construyó mucho y sigo conociendo gente, y mi cuerpo técnico hoy está armado, por suerte, me costó mucho también, pero bueno, nos vamos encaminando y tenemos un desafío hermoso, la verdad, que estar en Juventud y que nos hayan llamado y contratado y que quieran que seamos nosotros el cuerpo técnico, me da muchísima felicidad.
0: En aquel momento que decidiste dejar el banco, ¿qué respuesta tuviste en el banco cuando presentaste la renuncia? ¿Y ya tenías el carnet de técnico en aquella oportunidad?
3: Sí, yo me recibí en el 2018, en ese momento eran solamente 2 años, y después el año que estuve en el 23, estuve en Villa Ramallo, terminé haciendo la distancia el tercer año, porque ya se había aumentado el tercer año. En el banco nadie podía creer, y creo que fue un efecto dominó, porque es como que yo tomé la posta, y después yo, estando ya en Salta, ¿no? Me iba enterando que muchos compañeros míos pedían el retiro, el banco también ofrecía, y empezaron a poner sus propios emprendimientos, algunos pusieron una agencia de viaje, otros se dedicaron a hacer cosas que les gustaban, y fue como una punta de lanza, digamos, porque se fueron muchos ahí. Y yo me acuerdo patente que tuve una charla con el gerente zonal, me invitó a tomar un café, me sacó, yo era cajero, sorprendentemente me sacó un día de la caja, cuando era horario pico, no entendía nada yo, y nada, me llevó a tomar un café, me invitó, me preguntó si yo estaba seguro, era lo que yo pensaba, y yo le conté todo lo que venía haciendo, porque él evidentemente no sabía que yo era entrenador de formativas, que ya venía, y cuáles son los planes que yo tenía, y que estaba obviamente convencidísimo de la decisión que tomaba. Yo eso no lo dudé. O sea, la decisión estaba tomada y yo estaba convencido. Después, con el diario del lunes, podemos hablar si me salía bien o mal, pero que estaba convencido, lo estaba. Y que yo pensaba que en ese momento era Guardiola también, y sigo pensando, no lo soy, pero sigo pensando.
0: Con respecto a, después de haber tomado esa decisión, Sergio, ¿cuál es el recorrido y qué recordás de haber llegado a Gimnasia y Tiro y saber que tenías en tu espalda la posibilidad de hacerlo ascender?
3: No me despidieron y no había retiro voluntario tampoco, con lo cual a mí me dieron una ayuda económica que me permitió después tener una espalda para que yo pueda empezar con el proceso en Gimnasia. Fue muy loco y muy lindo. Hoy me miro para atrás 6 años y la verdad que es impresionante cómo fuimos construyendo, digamos.
0: Uh-huh. Te decía, bueno, después de haber tomado esta decisión, Sergio, llegó Gimnasia y Tiro y tenías la mochila o la presión de que había que hacerlo ascender.
3: Sí, porque fuimos, porque había gente que yo siempre dije lo mismo y lo voy a seguir diciendo porque es real y no porque soy como soy. Yo empecé en esto y soy lo que soy por Gimnasia y Tiro, siempre lo dije en todos lados y lo agradecí, porque estábamos en el fondo del mar y bueno, después se fue construyendo, se acercó gente y se pudo lograr el objetivo. A mí, nosotros vamos a quedar en la historia, el nombre está en la historia, pero yo soy profesional y eso me llevó a mí a tener que irme de Salta, a ganarme un nombre, a conocer gente, a que no te llame nadie, a que tengas que hacer un montón de cosas, muchas más entrevistas, que te den vuelta, que prácticamente rogar para que te contraten, que se la jueguen. Y bueno, llegó a mi vida Villa Ramallo, Defensores, y fue el donde yo levanté en mi carrera, digamos, porque nos hablamos del descenso en la última fecha, con un equipo muy joven, pero con un corazón enorme, y la gente de ahí también. Entonces, bueno, de ahí también es como que arranca también otro proceso mío. Pero bueno, en Gimnasia fue duro, fue difícil, pero una etapa superada, y los momentos vividos, lindos, hermosos, van a quedar para siempre. No tengo por qué decir nada a lo contrario, porque no soy así, no hay que ser así en la vida tampoco. Soy agradecido en todo caso.
0: Sergio, llegaste a Sportivo Belgrano, ¿qué dejaste en Sportivo Belgrano y qué te dio Sportivo Belgrano?
3: En Sportivo Belgrano dejé, primero, que me fui en paz, fue una decisión mía, la medité, la analicé, era el momento para irme, después de 2 años y medio muy desgastante, de resultados deportivos muy buenos, obviamente no se coronó con el ascenso, pero se hicieron muchas cosas buenas, clasificación a Copa, llegar a semifinales, venta de jugadores a equipos de primer y de B Nacional, se hizo un trabajo muy bueno y crecí porque los dirigentes nos permitieron desarrollarnos a nosotros como cuerpo técnico, nos exigieron un resultado, como tiene que ser, la exigencia estaba siempre, pero también nos apoyaban en todas las decisiones que tomábamos y nada, nuestra carta de presentación como cuerpo técnico es trabajo y honestidad. No vendemos más nada porque no somos gente laburadora, nuestras familias son de padres laburadores y nada más. Creo que Sportivo ha marcado mucho y obviamente es una institución que va a quedar siempre en mí y el cariño que yo he recibido de la gente que me conoció. Y bueno, nada, pero también hay que saber decir hasta acá llegué y buscar el momento donde yo creí que ya estaba. Era el momento de irme porque no ya estaba en una zona, estaba en un momento donde uno ya se está cómodo y a mí la verdad estar cómodo no me gusta, sinceramente. Estaba cómodo en el banco y me fui. Podría estar en el banco todavía, me gusta estar incómodo.
0: ¿Estuviste con tu familia en Córdoba o ellos acá?
3: Yo me fui solo porque mis hijos ya tenían su vida acá, mi esposa tiene su trabajo estable, el fútbol no es un trabajo estable, por suerte pudimos en el último tiempo tener estabilidad, y es lo que uno busca, porque somos un cuerpo técnico de procesos, y acompañamos, digamos, pero nunca se puso en discusión eso. Yo me fui solo, y bueno, por eso digo que el tiempo que yo no estuve con ellos no se recupera más, pero bueno, así como hay eso, también hay otras cosas que nos hicieron crecer como familia, me hicieron crecer a mí como persona y como técnico, sobre todo.
0: ¿En qué momento llega la propuesta de Juventud o incorporarte a Juventud Antoniana? ¿En qué momento de tu vida?
3: Y en un momento bueno, la verdad que por suerte tuvimos varios llamados, por suerte. Ya le había dicho que no a la gente de Brown de Madryn, que me llamaron estando en San Francisco. He hablado con el presidente, con su director deportivo, estábamos ahí, un buen plantel, no llegamos a un acuerdo por detalles, y además de eso necesitaban que uno esté ya, y yo no estaba para ir ya, así que lo dejamos pasar, y estábamos viendo otras opciones también, estábamos en carpeta en otros clubes, y bueno, después se dio rapidísimo lo de Juventud y creo que nos encuentra a nosotros como cuerpo técnico en una etapa buena, donde nos conocemos bien y donde sabemos que cada uno con la persona que trabaja y que vamos a dar lo mejor para el proyecto. Siempre va a estar el club y, por sobre todo, digamos, por eso digo que nosotros siempre acompañamos, nunca buscamos protagonismo ni ponernos por delante del jugador ni de nadie, digamos.
0: ¿Venía siguiendo los partidos de Juventud?
3: No, yo veo todo, la verdad veo todo. Veo fútbol argentino, me encanta en todas sus categorías. No voy a decir, venía viendo Juventud solamente, específicamente, porque no. Pero sí veo de toda la zona, vi partidos de Juventud, vi partidos de Madryn, vi partidos de Villa Mitre, vi partidos de todo. Porque me gusta y porque se transmiten. Como algunos juegan viernes, otros juegan sábado, después juegan domingo. Los veía, me gusta ver B Nacional, veía todo, pues me gusta el fútbol argentino, básicamente.
0: ¿Y cómo ves el fútbol salteño, Sergio?
3: No, creo que hoy está bien posicionado porque tiene dos equipos en B Nacional, no acompañan los resultados, pero bueno, recién me le decía también a un colega de usted también que yo soy muy positivo, o sea, sé que Juventud, por ejemplo, en este caso que me toca asumir, vienen de perder 2 partidos, pero hay que tener tranquilidad, esto es largo, es un campeonato súper difícil, muy difícil, extremadamente difícil, agotador mentalmente, y si hay mucha histeria alrededor, eso a veces se pone un poquito más engorroso, digamos. Entonces hay que estar tranquilo, positivo, buscar la mejor forma, prepararse en la semana para después ejecutar los domingos, y cuando se consiguen los triunfos hay que seguir teniendo cautela y seguir entrenando más que antes. Uh-huh. El éxito, la felicidad, el estar bien, nadie lo logra estando cómodo. Vos vivís bien hoy, vos querés vivir bien en Argentina, tenés que tener dos laburos. O matrimonio tiene que tener dos ingresos. Y tiene que tener buenos ingresos y hacer otra cosa aparte. Vas a vivir bien, vas a tener tus vacaciones, vas a comer asado, vas a hacer todo. Pero no estás tranquilo, no estás cómodo viendo Netflix en el sillón. Tenés que laburar. Bueno, de eso se trata, digamos, básicamente.
0: Contanos los nombres de tu cuerpo técnico y que asume mañana, ¿no?, en Juventud.
3: Sí, mañana tarde. El ayudante de campo es Walter Ferrero y el preparador físico es Francisco Segovia. Uh-huh. A Francisco lo conocí en Ramallo y lo llevé conmigo a Sportivo, y a Walter el primer año yo estuve con Esteban Gil, después Esteban Gil se volvió por problemas personales, y bueno, Walter ya lo conocía porque jugó en Juventud en la época, en el 2002, estuvo acá como jugador, y lo conocí, después tuvimos relación de siempre, y me lo crucé en Sportivo Belgrano, y la verdad que estaba buscando un ayudante, y le ofrecí, y la verdad que aceptó, y hicimos un equipo de laburo tremendo, la verdad. Me costó mucho, pero lo logramos.
0: Conociéndote, Sergio, seguro que ya repasaste toda la lista de buena fe que tiene Juventud Antoniana y analizaste puesto por puesto, línea por línea, el plantel. ¿Tenés material como para poder revertir la situación?
3: Sí, sí, por supuesto. Ya se confirmó así, con esa mentalidad de ser protagonista, pero más allá de los dos últimos resultados, no, por eso digo, hay que estar tranquilo, no hay que volverse loco. No, Juventud hoy por diferencia de gol está entre los clasificados, se vienen dos partidos locales que hay que ganar, y hay que llevar tranquilidad, no hay que entrar en la histeria, no es todo malo, porque no es todo malo, y nosotros tenemos el tiempo. Yo la verdad sinceramente quiero estar en contacto con los jugadores, conocerlos, mirarlos a la cara y que ellos nos conozcan, y empezar a trabajar el poco tiempo que tenemos para preparar el partido y después seguir afianzándonos, digamos, y vamos a hacer todo para el domingo ganar. De eso estamos convencidos, vamos a hacer todo en estos días para ganar el domingo, y creemos y confiamos siempre en cómo trabajamos nosotros, y también sabemos la materia prima que tenemos, que son los jugadores, que sabemos que tienen un buen potencial, y bueno, vamos a preparar para eso, no está todo tan mal. Sí, obviamente duele perder, pero el campeonato es largo. Entonces, yo llevo tranquilidad y positivismo siempre. Desde ese lado laburo.
0: ¿Sabes que
3: el domingo? No tengo redes sociales también. No tengo redes sociales, entonces no eso consumo, no me contamino de nada.
0: Eso te ayuda.
3: Yo vivo del trabajo.
0: Exactamente. ¿Sabes que es un domingo especial? Porque se vuelve a jugar en el Fabio Honorato Pistoia. Y además ese puede ser un punto de inflexión para el retorno de jugar varios partidos en ese escenario.
3: Sí, por supuesto, tengo conciencia, soy de Salta, sé lo que significa para el hincha de Juventud jugar en el Honorato, porque es el barrio, porque es su historia, porque va a haber una linda previa, porque es alegría para todos, y nosotros nos vamos a poner mano a la obra junto con los jugadores para darle una alegría. Sobre todo quiero tener contacto con los jugadores porque yo quiero que ellos trabajen para ellos y que piensen en ellos. Si bien todos tenemos una familia por atrás que nos sostiene, siempre hay que estar bien con uno mismo, que ellos puedan dar lo mejor, su mejor versión, y nada, bueno, apuntar a eso. No soy un técnico que da muchísimas indicaciones, no lleno de información ni quiero inventar nada. Soy como soy y en eso nos basamos, y así va a ser, y así vamos a trabajar.
0: Sergio, estás acostumbrado a trabajar con una sola hinchada. Inclusive cuando eras jugador de Juventud había una sola hinchada. Hoy hay dos facciones importantes. ¿Eso puede influenciar en el desempeño del plantel? Porque normalmente no se escucha un solo canto desde el campo de juego. Pero a veces cuando contagia el plantel se escucha un solo canto y el sentido de o el sentimiento que hay dentro del campo de juego es distinto. Se va a trabajar eso porque el presidente está remando en dulce de leche, pero remando sí. Y saliendo al aire como para que eso ocurra.
3: Sí. Bueno, mire, yo, César, no le puedo dar esa respuesta porque no lo he vivido. Si después usted me quiere preguntar fuera del micrófono el lunes o después del partido, yo le respondo, pero no lo he vivido, no puedo saber. Sí le puedo decir que Juventud tiene una gente que es muy eufórica, que le gusta alentar al equipo, que se hace sentir. Y espero que lo hagan para apoyar al jugador y que el jugador desde adentro le transmita a la gente. Pero después lo otro, sinceramente no puedo hablar porque no estaba acá ni tengo conocimiento, entonces no voy a emitir una opinión de algo que no sé, digamos.
0: Bueno, profe, sinceramente le agradezco enormemente esta charla porque han removido recuerdos muy lindos que tenemos precisamente con usted, y además el hecho de nosotros estamos debutando acá en Profesional, estamos volviendo también desde el 2021 al aire con la local, entonces este año cumplimos 16 y seguro esperemos que cuando estemos festejando nuestros 16 años usted ya esté con un plantel muy muy compacto y con las expectativas de un ascenso y que sea el otro equipo más en la primera B Nacional. Sabe el respeto, el cariño lo que consideramos de su trabajo, entonces éxitos por su bien, porque se lo merece y porque también Juventud Antoniana está esperando eso de usted.
3: Bueno, César, le agradezco por las palabras y también celebro el trabajo que hacen, porque el fútbol local siempre necesita información, trascendencia, que el jugador se siente importante. Es muy bueno, es muy valorable, porque aparte lo hacen de corazón, dedican su tiempo y muchas veces eso no hay en el ambiente, no se percibe o no se nota. Yo sí, porque sé y porque estuve también ahí abajo, digo abajo en inferiores, ¿no? Y sé el trabajo que hacen, así que hay que seguir, y le agradezco por las palabras, y bueno, le pido disculpas que sí me demoré un ratito, pero bueno, también me estaban llamando y quiero cumplir con todo, digamos.
0: No va a faltar oportunidad para que venga un día acá a la radio, conozca las nuevas instalaciones de lo que es FM Profesional acá en Tres Cerritos, así que seguro lo vamos a estar esperando en algún momento para hablar de fútbol.
3: Bueno, muchas gracias y que terminen bien el día. Gracias por todo.
0: Sergio Massa, el nuevo director técnico de Juventud Antoniana acá en la local radio. Nos vamos a la pausa y enseguida nos volvemos a contactar directamente con el Miguel Pascual Soler para que Carlitos Colque nos dé detalles de lo que ha sido ese partido entre Atlético Mitre y Gimnasia y Tiro.

0: Vamos a continuar porque bueno, ya está Carlitos Colque listo porque nos acaba de indicar que ha terminado el partido allí en el Miguel Pascual Solé. 13 minutos se han pasado de las 6 de la tarde. Estaba Yeyo Ontiveros, Micaela Ontiveros y Fabricio Luna trabajando en lo que es este partido. Un partido trascendente, importante y que bueno, no ha habido equilibrio. Pablo Moncholi pudo revertir el resultado, así que por eso nos vamos directamente al Miguel Pascual Soler para hablar con Carlitos. Carlitos, ¿cómo te va? Bienvenido.
1: ¿Cómo le va, César? Un gusto saludarme a ustedes, saludarme para toda la audiencia, saludos para toda la gente ahí profesional, para el chico también que se acompaña ahí en el piso. Bueno, acá en el Estadio Pascual Soler finalizó. Fue victoria de Mitre, que dio vuelta el partido 2-1 frente a Gimnasia y Tiro. Con este encuentro se cierra lo que es la fecha número 5 del torneo anual y que lo deja Mitre acomodado en la tabla de posiciones de la zona B, teniendo en cuenta de que Camioneros y Villa Primavera son los punteros que tienen la zona. Así que este partido refleja lo que es una zona muy competitiva que está teniendo este torneo anual.
0: Aparentemente arrancó mejor Gimnasia.
1: Sí, lo había comenzado ganando Gimnasia con gol de Enzo Cruz. En el segundo tiempo se despertó Mitre, apareció el jugador, ya le digo, el autor del gol, porque justo estaba viendo eso, Alejo Gallardo puso el empate, y Franco Barbosa con un remate de afuera logró poner en ventaja a su equipo, y bueno, y con ese gol le permitió al Club Atlético Mitre quedarse con la victoria.
0: De esta manera, entonces, en tercer lugar para el Club Atlético Mitre, ha relegado al cuarto lugar a Gimnasia y Tiro, pero en este caso no por la diferencia de gol, sino por la puntuación, porque Atlético Mitre suma 10 puntos y Gimnasia se ha quedado con 7 puntos. ¿Vamos a poder conversar con alguien ahí?
1: Sí, acá estamos con Pablo Moncholi, técnico del Club Atlético Mitre, que le agradecemos la gentileza. Justo le agarramos merendando, ¿no? Porque, bueno, está fresquito y no viene mal comer algo. Bueno, Pablo, ¿cómo estás? Buenas tardes, estamos para FM Profesional. Bueno, pasó el trago amargo de lo que fue la eliminación por Copa Salta. Hoy te tocó ganar el partido frente a Gimnasia y Tiro, te acomodás en los tables de la zona B, teniendo en cuenta que lo tenemos a Camionero y lo tenemos a Villa Primavera. Pero bueno, esto también te ayuda a levantar un poco el ánimo del plantel.
2: Sí, como vos decís, era un partido bizarro, ¿viste? Porque son esos partidos que o te levantás o te caes. Era muy importante para nosotros sacar un buen resultado, jugar bien más allá de todo. Creo que el partido de Copa nos equivocamos nosotros en el segundo tiempo, y no hicimos lo que sabemos hacer, que es jugar la pelota. Fíjate que hoy, en el primer minuto, por ahí no lastimamos en el primer tiempo, pero tuvo un porcentaje muy alto de tenencia de pelota, que es lo que nosotros trabajamos, que nos gusta. En el segundo tiempo sí fuimos más directos y pudimos encontrar los goles, pero creo que hoy hicimos un gran partido, ¿no?
1: Bueno, ¿este es el sistema que querés plantear, el del segundo tiempo, o estás buscando algo mejor, digamos, futbolísticamente para ti?
2: Sí, nosotros, la verdad, siempre somos un equipo que intenta jugar la pelota. Como te digo, con Ceferino no lo hicimos, jugamos el segundo tiempo como si, desde que empezó el segundo tiempo, lo jugamos como si quedaran 3 minutos y creemos que fue un error, lo entendimos, lo trabajamos, lo hablamos, y hoy desde el minuto cero intentamos jugar. No nos salió en el primer tiempo, en el segundo tiempo no salió, pero la idea es siempre, el equipo tiene que jugar, que tiene una cancha grande, que tiene que aprovechar sus dimensiones y tiene jugadores con muy buen pie, por eso tenemos que poner la pelota en el piso y siempre intentar jugar.
1: Bueno, César, le paso el teléfono celular a Pablo Moncholi y así puedo charlar con él.
0: Muchas gracias, Carlitos. Pablo, felicidades por el triunfo y bueno, gradualmente estás encontrando el ritmo, la base y la conformación del plantel como para de que de esta manera planificar todo de cara al regional que se viene en el segundo semestre.
2: Hola, César, ¿cómo estás? Buenas tardes. Sí, en realidad, bueno, hoy es una prueba de fuego para todos nosotros. Estamos queriendo armar una base para el regional. Depende de nosotros, depende de los jugadores que puedan estar a la altura de lo que nosotros pretendemos para este torneo regional. Entre a disputar este torneo con muchísima expectativa, con mucha ganas de conseguir una plaza en otra categoría. Entonces tenemos que estar todos a la altura. Este torneo, yo creo que el jugador que pueda estar con nosotros en este torneo tiene la suerte de poder mostrarse, lo que no significa que le asegure un lugar en el plantel ese que va a jugar regional, pero tiene la oportunidad de mostrarse ahora, y bueno, de a poquito va apareciendo el equipo, ¿no?
0: Jugar contra Gimnasia, Juventud y Central es complicado porque no se juega contra jugadores de experiencia, pero el hambre de gloria que tienen esos pibes que vienen de las divisiones inferiores complican cualquier planteo técnico de cualquier equipo.
2: Hola.
0: Ahí me escuchaste, decía...
2: Sí, me decía de los equipos de Gimnasia, Juventud y Central. Bueno, hoy Gimnasia planteó un partido complicado porque son chicos muy intensos, son muy rápidos, son rapidísimos, juegan porque tiene una idea de juego que se nota. Entonces, bueno, tuvimos la suerte nosotros de poder ver los dos partidos que pasaron y lo teníamos guardado, entonces lo pudimos ver, lo pudimos analizar un poquitito y sabíamos que iba a ser así el partido. Creo que el partido, ellos se encontraron con el gol en el primer tiempo en una sola situación, un error de nosotros, si bien tuvimos la posesión del primer tiempo, no pudimos lastimarlo, bueno, en el segundo tiempo entendimos eso y fuimos más directos y encontramos los goles.
0: Se viene San Miguel, otro equipo complicado, porque bueno, Marcos Navarro está inyectando a esos jugadores nobles la emoción y las ganas de ser protagonista del torneo.
2: Sí, seguro, justo el otro día estaba hablando con Marco y bueno, yo lo conozco, me imagino que para los chicos tener a Marco al frente debe ser un orgullo, y sé que él le puede transmitir mucho. Sabemos que va a ser un equipo también con mucho sentido de pertenencia, con mucha gana, muy duro, muy incentivado por él, así que va a ser duro. Tiene hoy en San Miguel, tiene 6 puntos, creo que antes de empezar el torneo nadie se lo esperaba y hoy ya estaba más o menos acomodadito ahí en mitad de tabla, entonces sí, va a ser duro.
0: Uh-huh. Y además en esa fecha, en la sexta, se van a enfrentar Gimnasia y Villa Primavera, y eso también da cierta tranquilidad como para que entre ellos se quiten puntos.
2: Sí, nosotros tenemos que ganar primero nosotros a San Miguel y bueno, ver si Gimnasia le puede sacar un punto a Primavera para empezar a acomodarnos más arriba nosotros también. De todas maneras, nosotros todavía tenemos que jugar con Primavera, así que bueno, queremos jugar con esta diferencia como para poder alcanzar.
0: Eso va a ser en la séptima fecha.
2: Así es.
0: Después, también en la sexta, allí la necesidad de Pellegrini de poder sumar puntos y enfrenta al líder de la zona.
2: Sí, no soy víctor así de memoria, pero creo que es así como lo está diciendo.
0: Bueno, profe, realmente nos alegra que esto se esté encaminando. ¿Se enteró de las modificaciones del torneo argentino del interior?
2: No, la verdad es que
0: bueno,
2: no.
0: Bueno, en un principio eran 8 ascensos del regional. Sí. Ahora se duplicaron. Sí.
2: Con más razón y con más obligación Mitre tiene que estar ahí peleando una de esas plazas.
0: Claro, la expectativa es solamente llegar a la final. Llega a la final,
2: claro,
0: y ya tiene la plaza.
2: Claro.
0: Y es una plaza sin invitación.
2: Estamos con muchas ganas de participar de ese nuevo torneo.
0: Claro, y es una plaza con mérito deportivo, sin invitación, y es algo que por ahí a Mitre le va a servir institucionalmente y seguro a ustedes un orgullo importante poder lograr eso, ¿no?
2: Nos encantaría, es para eso nos estamos preparando, desde el año pasado nos estamos preparando para eso, así que sí, vamos a intentar conseguir esa plaza, ¿no?
0: Muchas gracias por el tiempo y nuevamente felicidades.
2: Abrazo, muchas gracias. Chao.
0: El señor Pablo Moncholi, director técnico del Club Atlético Mitre, que le acaba de ganar a Gimnasia y Tiro, cerrando la quinta fecha de la apertura de la Liga Salteña de Fútbol en este torneo denominado Luis Gómez. ¿Tenemos algo más, Carlitos, o cerramos?
1: No, nada más, ya se por acá porque ya casi la gran mayoría de los jugadores ya se retiró, también la gente de Gimnasia, así que ya estamos para cerrar nomás directamente de acá del Pascual Sola.
0: ¿Cantidad de gente?
1: No, muy poca, sí.
0: ¿Ni de Mitre?
2: No, poquísimo, no, poquísimo, poquísimo. Usted sabe que los días de semana es medio complicado, digamos, que se acerque la gente. Sí, vi muchos familiares de los jugadores de Gimnasia que siempre vienen a apoyar, como es habitual, pero también, bueno, algunos hinchas también de Mitre, pero no es el marco que uno espera, ¿no? Tener 100 personas, 150, pero bueno, hay que tener en cuenta de que es el día de semana y es medio complicado también.
0: ¿El arbitraje?
2: Bien, bien, bien, Facundo Vigarra, que estuvo acompañado por Sergio Martínez y también por el compañero, por el asistente 2. Usted también me agarre, no sabe, César.
0: Lo ayudemos a Carlitos con el asistente número 12.
2: Esteban Robles.
0: ¿Cómo se va a olvidar de Esteban? Esteban se va a enojar, ¿no? Esteban es muy, muy orgulloso de cuando se olvidan, se enoja y se ofende mal Esteban Robles. Bueno, Carlitos, como siempre, excelente trabajo, muchísimas gracias. Aparentemente, por un tiempo, no lo vamos a tener en la semana, porque, bueno, cambian sus horarios, pero, bueno, seguro vamos a estar en cualquier...
2: No te preocupes que vamos a tratar de hacer todo lo posible, porque, bueno... estar presente en las canchas como hacemos habitualmente y colaborando también con el programa de la local.
0: Muchísimas gracias, como siempre. Un abrazo enorme para vos, ahí cariños para Mica, Yeyo, y un abrazo también para Fabricio.
2: Listo, un abrazo grande, César, que esté muy bien.
0: Carlos Colque, desde el Miguel Pascual Soler, con el triunfo del Club Atlético Mitre frente a Gimnasia y Tiro.
3: Bien, con este resultado estaríamos cerrando ya el grupo B, que fue la última fecha, donde quedaría Atlas, que le ganó 3-0 a San Miguel, Atlético Mitre le ganó 2-1 a Gimnasia y Tiro, Argentino La Fusión le ganó 1-0 a Cedi, Villa Primavera ganó 2-0 a Ceferino y Centro Juventud Antonia le ganó 3-1 a Deportivo Castañares.
0: De esta manera entonces Villa Primavera va a ser el líder de esa zona junto con La Fusión Camioneros Argentinos del Norte. Los dos tienen 12 puntos, Mitre ha sumado 3 puntos y tiene 10 y está en tercer lugar. Gimnasia y Tiro, Juventud Antoniana y Atlas con 7 puntos. En el séptimo lugar está San Miguel con 6. 4 para Ceferino Fútbol Club. Me sorprende verlo a Ceferino ahí en el antepenúltimo lugar. En el penúltimo lugar está Deportivo Castañares con 4 también. Y Cedi en el fondo de la tabla con 2 puntos. Nos vamos ahora sí a la pausa para recuperar las 2 que le debemos a Pablito y después volvemos con la última media hora de la local radio.

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0: 37 minutos han pasado de las 6 de la tarde. Realmente se nos fue volando el programa el día de hoy. Perdón, Betty, bueno, nos has estado escribiendo desde temprano, siempre arrancando el programa, así que te mandamos un beso ya. Tenemos registrados tus datos como para que de esta manera en los sorteos te podamos sumar. Está jugando los cuartos de final, ¿no?, de la Liga Profesional de Fútbol.
1: Ajá. Está ganando Belgrano 1-0 a Unión de Santa Fe. Ahí te digo quién hizo el gol, ¿no?, porque va ganando 1-0.
0: Y ¿Cuánto ustedes consideran que puede influenciar el desgaste

0: de Unión para ganarle a Independiente Rivadavia?
1: Bastante, porque o sea, Independiente Rivadavia, como en la tabla está puntero, fue bastante demostrativo. Aunque bueno, Independiente Rivadavia vino bastante bien en todo ámbito, en la liga como en la copa. Yo también creo que vino muy desgastado también Independiente.
0: Es muy probable que eso también haya pesado para la derrota y que le haya permitido a un Unión que estuvo muy enchufadísimo en ese partido y llevarse el triunfo. Podría haber sido mucho más amplio el resultado, pero fue un excelente triunfo el de Unión. Entonces le está ganando 1-0 Belgrano a Unión. ¿Esto no se jugaba a las 7 de la tarde?
2: Claro, eso estábamos en duda con Luca, porque era a las 7 de la tarde y ahora parece que estaba jugando temprano porque...
0: Porque yo no lo tengo actualizado, ¿no?
1: Sí, yo también.
2: No lo tengo actualizado. Y entré a una de las páginas donde pasan los partidos y muestra que va ganando...
0: No, le soy sincero...
1: Yo también eso estoy dudando ahora de eso. O sea, en teoría el partido es ahora a las 7 de la tarde, estaría jugando en su cancha, no estaría jugando en el Kempes.
0: Claro, juega Belgrano a las 7 de la tarde, tengo yo.
2: Sí, yo también tengo a las 7 de la tarde.
0: Entonces no, capaz que vieron un resultado...
1: Viejo, sí, un resultado viejo.
0: O hay alguien que está jugando en algún lugar y está poniendo ese tipo de resultado. Bueno, entonces a las 7 de la tarde Belgrano va a enfrentar a Unión. Hoy también van a jugar a las 21:30 Argentinos Juniors frente a Huracán. Mañana miércoles, 18:45, esto sí va a ser dentro de nuestro programa, va a arrancar este partido, Rosario Central frente a Racing, un partido también importante y atractivo. Y en la noche, en el Monumental, 21:30, River Plate va a recibir a Gimnasia y Esgrima de La Plata. Esos son los 4 partidos de cuartos de final.
2: Sí, hay que corregir, Unión y Belgrano juegan a las 7 de la tarde. Me puse a ver un resumen de Talleres Belgrano de Córdoba, digamos, que me salía y capaz que confundía ahí el resultado, así que eso lo corregimos. Digamos.
0: Bueno, hoy se juega, mejor dicho, sí hay un partido importante, la primera...
2: Sí, San Martín de Tucumán contra Gimnasia Grima de Jujuy.
0: A las 21:10.
2: 21:10, hay que ir volando a la casa para ver ese
0: partido.
2: Claro,
0: pero porque además esos dos equipos después van a ser rivales de Gimnasia y Tiro.
2: Sí. Precisamente si no me equivoco, San Martín de Tucumán es el día próximo, ¿no? Domingo con Gimnasia y Tiro.
0: Sí,
2: en el Gigante del Norte.
0: En el Gigante del Norte a las 5 de la tarde, el domingo. Y después de ese encuentro, creo que tiene que ir, sí. Ah, no, también es de local, frente a Gimnasia,
2: claro,
0: y Lima de Jujuy.
2: Va a ser local en esas dos fechas. Y recordemos, César, que la primera va a la fecha 13, se va a estar abriendo el día viernes a las 9:30, que va a recibir Racing de Córdoba a Central Norte.
0: Exactamente. Ahora, si tienen que elegir entre Gimnasia y Tiro, Gimnasia de Jujuy y el TC2000...
1: Yo me iría por el TC2000. Creo que es una experiencia única que uno puede vivir. Muy pocas veces vine acá a Salta, así que para mí es más... voy a ir más para ese lado.
0: Mañana, espero, digan esto, bueno, ser sinceros, porque viene mañana Soledad Troyano acá al estudio, o por lo menos vamos a hablar con ella para que nos dé la imagen que ella tiene. Ella estuvo el domingo en lo que fueron las competencias,
2: claro, cuando se hizo
0: de automovilismo argentino. Sí. No, ella estuvo el domingo en Terma de Río Hondo.
2: Ah, ¿estuvo allá?
0: Sí. Ah. Yo con Carlitos estuvimos viendo el final de esa carrera, 25 vueltas enormes. Huernes, el zorro, así le dicen, después de mucho tiempo volvió a ganar, así que fue lindo ese encuentro. Bueno, entonces, esta noche se cierra la fecha, la 13ª, recordemos que hay un partido pendiente, no es que ya se han jugado 13 partidos, se jugaron 12 fechas, pero queda un partido pendiente respecto a la suspensión por el paro. Y, o sea, una fecha, no es un partido, una fecha entera falta jugar, y creo que en este mes, si no me equivoco, vos tenías la fecha que se juega el que fue por el paro.
2: Claro, que fue la...
0: Creo que, si no me equivoco, es ahora, en estos días.
2: Sí, creo que va a ser en estos días la fecha. Ya vamos ahí a estar buscando y averiguando para ver cuándo se juega.
0: 21-10 entonces, San Martín de Tucumán enfrenta a Gimnasia y Esgrima de Jujuy. Significa que si gana ese partido el Lobo jujeño, le sacaría 6 puntos a Atlanta. Lo mismo que a Tristán Suárez, que ha quedado con 20 puntos, segundo y tercero respectivamente. 19 tiene Midland y Atlético Rafaela, que le ganó a Gimnasia y Tiro precisamente este fin de semana. 18 San Martín de Tucumán tiene que ganar, y ahí también se pone muy linda la tabla. Si gana San Martín de Tucumán al Lobo jujeño, se pone en 21 puntos, estaría segundo.
2: Claro, lo saca Tristán Suárez de
0: y, esa posición. Y Atlanta, sí.
2: Y creo que igualarían en puntos junto con...
0: No,
2: le saca un punto
0: Atlanta,
2: de diferencia.
0: Atlanta y Tristán Suárez tienen 20, así que iría con 21 San Martín de Tucumán.
2: Entonces estaría, si bastan, un punto de
0: sí,
2: gimnasio.
0: Vamos a estar atentos, a dos puntos. 23
2: a dos
0: tiene,
2: puntos.
0: Tiene gimnasio de Jujuy. Chicago tiene 17 y Temperley 16, hasta allí los clasificados.
1: Uh-huh. Bien, pasamos a Copa Argentina, que mañana estaría jugando Platense contra San Martín. Lindo partido para ver por Copa Argentina a las 4 y cuarto de la tarde, medio horario, medio tardecito, tempranito para la Copa Argentina.
2: Sí, siempre se va a ver, Luca, en esos horarios. Ya pasó con varios partidos, como...
1: Creo que el más temprano se vio a las 2, ¿no?
2: Una, 2 de la tarde.
0: ¿Dónde juegan? Porque bueno, Platense de Buenos Aires, San Martín de San Juan.
1: Aún no dieron la cancha, pero dice que mañana a las 4 y cuarto se estaría jugando. Es la información que
2: claro,
1: sale.
2: Claro, para que mañana ya confirman el estadio, hoy a la noche.
1: No creo, porque...
0: Copa Argentina... Sí, qué raro que no... es que en la página de... Copa Argentina, si la buscamos, yo creo que ahí vamos a poder encontrar el estadio. A ver, lo busquemos, por favor. Copa Argentina es un partido que hay que estar atentos para poder saber de qué manera se va a jugar. Es verdad, no figura por ningún lado. Sí. Bueno. Ah, no, está en Temperley.
1: En Temperley.
0: La cancha de Temperley. Temperley. La cancha de Temperley.
2: O sea, en Buenos Aires. ¿No?
0: Exactamente. Así que bueno, qué comodidad que tienen los equipos
1: porteños. Es así.
0: Sinceramente,
2: siempre pasa así.
0: Me molesta de sobremanera.
2: O sea, si fuera César y Lucas, si fuera en Santiago, en donde juega Central Córdoba, yo creo que le quedaría más cómodo a San Martín de San Juan, ¿no? Por tema de cercanía.
0: Pero podría haber sido Córdoba.
2: Claro.
0: Tranquilamente.
1: Sí, pero bueno, creo que...
0: Hay escenarios...
2: Ahí en el Mario Alberto Kempe.
0: Sí, o en cualquier otro escenario. Sí. No son equipos muy convocantes.
2: O en el Instituto de Córdoba, o en la cancha de Belgrano. Claro. O de Estudiantes Río Cuarto también, ¿no?
0: Insisto, no son equipos muy convocantes. Esta noche hay Copa Libertadores de América. ¿Arranca también esta noche o
2: no? No, recién la otra semana. Esta semana es para descanso, digamos, para lo que es Copa Libertadores y Sudamericana.
0: Y Sudamericana, sí. Bueno. Bueno, atentos entonces. Queríamos estar con esos resultados. Nos quedarían... datos de el próximo
1: el partido, bueno, de Central, donde recibe a Racing de Córdoba, visita Racing de Córdoba, un partido que sí o sí, donde Mario
0: Siakua
1: tiene que revertir lo que pasó acá en Salta.
0: Bueno, yo considero, si no me equivoco, mañana va a haber una nota, una conferencia de prensa de Mario Siakua. Precisamente porque creo que están partiendo hacia Córdoba. Tiene dos partidos de visitante. Quizás esto lo pueda desenchufar de la presión de la hinchada a los jugadores de Central, pero va a ser muy importante lo que haga psicológicamente el cuerpo técnico de Central con estos jugadores. Porque hay detalles que sí hay que rescatar de este 3-2 que ha ocurrido este fin de semana en la derrota de Central Norte frente a Deportivo Madryn. Los goles llegaron de pelotas paradas. Es algo que tiene que corregir y hubo autocrítica del cuerpo técnico respecto de esto. Y la otra es que, ¿cuántos goles tiene Central Norte en el torneo? Si no me equivoco, son 6.
1: Ahí te confirmo. Sí, 6 goles tiene.
0: 6 goles. ¿Cuántos goles convirtió este fin de semana Central Norte?
1: 2.
2: 2 convirtió.
0: Eso es un detalle que no hay que dejar de pasar. Porque, ¿en cuántos partidos convirtió? En 11 partidos convirtió 4 goles. Y en este partido convirtió 2. El 50% de esos partidos o de los goles que había convertido Central Norte los ha convertido este fin de semana. Entonces creo que en base a eso se va a trabajar. No han sido tampoco goles que se los han regalado, han sido bien elaborados y esto permite que Central Norte tenga expectativas. Hubo un cambio de actitud, creo que eso se lo reconoció la hinchada, hubo en lo actitudinal un sentido positivo en lo que respecta a los jugadores. Mucho quizás tenga que ver Mario Siacqua en este despliegue futbolístico. Entonces, más allá de la derrota, hay que empezar a recuperar ese tipo de posibilidades para Central Norte. Central Norte hoy está en zona de descenso con 10 puntos. Para Colo de Mal tuvo suerte porque Acasuso terminó ganando su encuentro, que también estaba en el fondo de la tabla Acasuso, y esto hace que por eso haya caído al 10º lugar el club Central Norte.
2: Claro, y Acasuso, bueno, que comenzó bien, ¿no? Al igual que Gimnasia, los dos a la par en lo que es en la zona A y zona B, y después se cayó Acasuso.
1: Sí, con esto Central Norte tiene 2 victorias, 4 empates y 6 derrotas cosechan.
0: Exactamente, Acasuso empató 0-0 con el Almirante Brown. Era un partido muy ganable de visitantes, si bien Acasuso jugaba de local, pero bueno, Almirante Brown está mostrando buen fútbol y pensé que le iba a ganar Almirante Brown. Almirante Brown está 8º en zona de clasificación y necesitaba seguir sumando porque tiene la misma cantidad de puntos que Ferro y Los Andes, que están en 7º y 6º lugar respectivamente. Están muy pegados en los 8 primeros. Entre el 1º y el 8º hay 4 puntos. 22 tiene Morón, 22 tiene Colón, 19 tiene Deportivo Madryn, que le ganó a Central Norte el fin de semana, lo mismo que Godoy Cruz y Bolívar, y 18 puntos tienen Los Andes, Ferro y Almirante Brown. Es realmente muy parejo lo que es la zona A. Si Gimnasia y Grima de Jujuy gana esta noche, se estaría cortando de una manera importante, sacándole 6 puntos al segundo.
2: Se estaría yendo a 26 puntos.
0: Claro, y allí ya estaría pasando la presión a los otros equipos para tener tranquilidad. Aunque hemos el año pasado y el anterior.
2: El año pasado, sí. Gimnasia y Grima de Jujuy, me acuerdo que también estaba peleando ahí la punta y pinchó bastante.
0: Sí, y después en los playoffs, creo que en la primera o la segunda vuelta ya quedó fuera.
2: Al igual que, no sé si te acuerdas, César, en su momento San Martín de Tucumán no había hecho, ganó casi todos los partidos de la primera B Nacional, todos los partidos, y va a perder contra el Docivi.
0: Mañana se va Central Norte a Córdoba porque juega el viernes a las 21 horas en el estadio de Racing de Córdoba. Después los partidos que continúan son All Boys y Morón, van a jugar el sábado a las 3 de la tarde, mismo horario para Los Andes y Godoy Cruz. 15:30 Estudiantes de Buenos Aires frente a Colón, qué lindo partido. Y después Bolívar frente a Acasuso a las 4 de la tarde del sábado. Y cierran el sábado en el mismo horario, 4 de la tarde, Colegiales frente a Güemes. El domingo, sí, Atlanta frente a Atlético Rafaela. Lindo partido. Deportivo Madryn frente a Ferro. Hay partidos muy, muy decisivos y que lo pueden ayudar a Central Norte de ganar su encuentro. Almirante Brown va a jugar con San Telmo. Gimnasia de Jujuy con Temperley.
2: Es también el lindo partido.
0: Almagro frente a San Martín de San Juan. Mitre de Santiago del Estero frente a San Miguel. Patronato frente a
2: otro
0: Chacarita.
2: Importante también.
0: Sí, es verdad. Midland frente a Agropecuario. Quilmes frente a Tristán Suárez. Gimnasia y Tiro frente a San Martín de Tucumán. 5 de la tarde del domingo. Y a las 19:30 se cierra la fecha el día lunes entre Defensores de Belgrano y Chaco Forever. Esto es en la B Nacional. Nos vamos ahora al Federal A. El sábado, si no me equivoco, juega Juventud Antoniana. Ayúdeme, por favor, porque allí va a debutar.
1: El día domingo, disculpa, César.
0: El domingo.
2: El domingo a las 3:30 de la tarde. Va a arrancar primero ese partido, digamos.
0: Juventud Antoniana frente a Boca Unidos.
2: Sí.
0: Un Boca Unidos que también está de capa caída. Así que
2: sí,
0: ojalá esto lo favorezca a Sergio Massa y a sus dirigidos.
2: Sí.
0: Para
2: perdió poder contra Sol de América 1-0. También perdió Defensores Vilelas de Chaco contra Bartolomé Mitre 3-1. Después Tucumán Central, que bueno, le ganó el fin de semana a Juventud Antoniana por 1-0. Y San Martín de Formosa, que lo goleó directamente al Sarmiento de la Banda, al equipo del Tano Grillo, le ganó 4-2.
0: Vamos a buscar información si lo van a seguir bancando al Tano Grillo.
2: Claro.
0: Porque hoy está en el fondo de la tabla, muy lejos
2: y
0: del resto, solamente ha conseguido 3 puntos. Y eso en algún
2: preocupa
0: momento
2: preocupa bastante, digamos.
0: Sí, seguro va a ser importante. Está muy lejos del resto. San Martín de Formosa tiene 14, 13 tiene Sol de América, 12 Bartolomé Mitre, 10 tiene Juventud Antoniana y Defensores Puerto Vilelas. Tucumán Central también ha quedado con ese puntaje después de ganarle a Juventud Antoniana. Boca Unidos tiene 8, Sarmiento de Resistencia tiene 6 y Sarmiento de la Banda 3 puntos. Complicado. Encima los 3 puntos son de 3 empates, el resultado de 3 empates y 4 veces ha sido derrotado.
2: Y eso que Sarmiento de la Banda fue uno de los equipos que estuvo siempre ahí arriba y fue un equipo complicado, digamos, Sarmiento de la Banda.
1: Sí, la verdad que sí, fue Sarmiento de la Banda en su momento, tuvo bastante juego futbolístico, donde se vio en la final que le ganó Central Norte por el ascenso, donde estuvo en los penales. Pero bueno, este año no ha ganado ningún partido lo que lleva el torneo. Ojalá el Tano Grillo resuelva todo esto lo que está pasando y velemos por todo el equipo, que vayan bien.
0: Exactamente. Bueno, de esta manera hemos llegado al final de nuestro programa. Ya viene el Chino Villarreal con su barrio chino, con novedades importantes. Hoy seguro estaré yo desde la legislatura con la Cámara de Diputados y capaz podamos brindar detalles de lo que ha sido la marcha federal que se ha desarrollado también en Salta junto a las principales ciudades de nuestro país. Les agradecemos el acompañamiento. Recuerden, mañana a partir de las 5 está la local radio acá en FM Profesional 89.9.
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Hola, bienvenidos. Arrancamos este Barrio Chino edición de martes en este 12º día del mes de mayo de 2026. Hasta las 21 horas vamos a compartir juntos este segmento con noticias, con repaso de lo que fue la jornada del martes, con lo que dejó la jornada del martes, con lo que todavía tiene por delante en estas dos horas, por supuesto, y anticipando parte de lo que se viene durante los próximos días en la provincia de Salta y en la República Argentina. Para quienes se contactan con nosotros, estamos en Instagram como profesional.899, en Facebook como profesional89.9, y nos puedes encontrar también, por supuesto, a través del WhatsApp en el 3875788899. La temperatura actual en Salta Capital y alrededores es de 21 grados, una décima, la humedad del 35%, ha bajado bastante la humedad comparada con los días anteriores. La presión atmosférica ha subido comparada con días anteriores. Estamos en 878.9 hectopascales y el cielo está algo nublado en Capital y alrededores. Y hoy vamos a estar hablando de distintas temáticas que hacen justamente a la actualidad de nuestra provincia. Vamos a estar hablando del Día de la Enfermería, que es hoy justamente. Vamos a estar hablando también de la marcha, de la cuarta marcha por la educación que se realiza en Capital Federal y en las principales plazas y lugares de la República Argentina. También vamos a estar hablando de un proyecto minero que ha tenido el visto bueno, ya el ok de el RIGI, para poder realizar inversiones pertinentes y también beneficios fiscales. Vamos a estar hablando también respecto a lo que tiene que ver con el Reciclatón, una nueva edición que se viene del Reciclatón en Salta, y por supuesto vamos a tener todos los adelantos de lo que se viene a lo largo de la noche también, y la información deportiva con Fernando Miranda y la información legislativa con el amigo César Lazo. Arrancamos recorriendo nuestra portada de noticias en profesional.899.com.ar. Allí se destaca la ley de participación democrática. El Ejecutivo Provincial promulgó la ley de reforma electoral en Salta. Uno de los cambios centrales es la flexibilización y regularización de alianzas y frentes electorales. También se define el esquema de presentación de candidaturas. Es una de las noticias destacadas en esta jornada, que tiene que ver justamente con la promulgación a nivel provincial. La legislatura de Salta aprobó esta profunda reforma electoral con la sanción de la ley 8.535, denominada Ley de Participación Democrática, que introduce cambios en la normativa. La misma fue promulgada por el gobernador Sáenz mediante un decreto en la jornada de hoy. Uno de los cambios centrales es la flexibilización y regularización de las alianzas y frentes electorales. Los partidos políticos podrán conformar frentes transitorios y las agrupaciones municipales podrán integrarlos también, siempre que el espacio esté compuesto por al menos dos partidos políticos. Además, se estableció que las alianzas deberán registrarse en el Tribunal Electoral de Salta hasta 70 días antes de los comicios. Más títulos destacados en nuestra portada: maniobras con el dólar K embargaron a Elías Pichirilo y otros 100 financistas y agencias de cambio en 859 mil millones de pesos. El embargo, el ex de Jessica Sirio, quien está metida en todos los líos, ¿no? Donde haya. Otro de los temas también con el orden policial: sobre Ruta Nacional 68 incautaron más de 1.900 dosis de marihuana en Cafayate y demoraron a un pasajero de un remis interurbano. Estamos devastados, conmoción en la NBA por la muerte de un jugador del Memphis Grizzlies a los 29 años de edad. Por encubrimiento agravado procesan a la ex fiscal Viviana Fein por contaminar la escena del crimen en el caso de Alberto Nisman, pues por el delito de encubrimiento agravado. Para el magistrado, la fiscal no preservó el lugar y permitió que decenas de personas recorrieran el departamento del fiscal Nisman.
Campo Quijano, peritos ratificaron que María José Cabrera fue atropellada y aplastada por un auto. En el juicio declararon especialistas del Cuerpo de Investigadores Fiscales de la provincia de Salta y también un testigo presencial que aseguró haber visto cómo el vehículo pasó dos veces por encima de la joven. Alerta climática advierte en un posible super niño podría provocar sequías e incendios en el norte del país, afectando a la provincia de Salta. El especialista Eduardo Sierra explicó que el fenómeno climático podría afectar al norte argentino con falta de lluvias, mayores necesidades de agua en la zona. Violencia de género digital. Detuvieron a un salteño por difundir imágenes íntimas falsas creadas con inteligencia artificial. La investigación comenzó tras una denuncia de 11 mujeres y de autoridades de la Universidad Nacional de Salta. El acusado habría manipulado fotos obtenidas a través de las redes sociales, marcando esto ya un antecedente de las medidas judiciales que se pueden tomar en torno a estas temáticas que se repiten a modo de broma en distintos niveles, no solamente universitarios, también en nivel secundario. En el norte argentino, industriales salteños respaldaron el reclamo de Sáenz por el gas. Estamos hablando de parar plantas, dicen justamente los empresarios. Sobre Ruta 34 descubren en Salta 100 toneladas de chatarra transportadas en 15 camiones sin documentación. Los dos cupos en duda. Scaloni tiene definido 24 de los 26 nombres de la lista final de la selección argentina. Lo vamos a charlar en un ratito con Fernando. Y en Santa Fe descubren un túnel en una cárcel de máxima seguridad. Lo estaban cavando junto a un inodoro para huir del lugar.

0: Y arrancamos contándote que hoy hubo en la Cámara de Diputados de la provincia una reunión en lo que se llama Comisión de Salud de la provincia, justamente, donde diputados de esa comisión recibieron a la Coordinadora Interministerial de Prevención y Abordaje de Consumos Problemáticos de la provincia de Salta, Alba Quintar, con quienes dialogaron respecto a el interés o al pedido que hay para tratar de declarar de interés provincial a los programas de dicho plan anual, programa de abordaje de consumo justamente en distintas regiones de la provincia, y para que esto tenga un peso específico mucho mayor. Así lo explicaba justamente la titular de la Coordinación Interministerial de Prevención y Abordaje de Consumos Problemáticos.
1: Estuvimos acá con la Comisión de Prevención de Consumos Problemáticos de la Cámara de Diputados de Salta. Estuvimos conversando para poder declarar de interés provincial los programas del Plan Anual de Prevención y Abordaje de Consumos propuesto por la Coordinación Interministerial a la que estoy representando en este momento, particularmente el programa Guardianes Comunitarios, que es nuestro eje, nuestro anclaje territorial, que vamos a estar iniciando, dando inicio el jueves 21 de mayo con la formación de formadores, para la cual van a venir representantes de la SEDRONAR, de la Dirección de Salud Mental Nacional y por supuesto de la Secretaría de Salud Mental de la provincia. Vamos a capacitar a quienes después van a tener en cada municipio, en cada punto focal, como determinamos que se nombren los municipios o los responsables del programa de cada localidad en este caso, la responsabilidad de después capacitar y replicar los conocimientos a todos los guardianes comunitarios que vamos a estar convocando en las próximas semanas para ser parte de este programa, para construir una red territorial en toda la provincia. Todas las personas que hoy ya están haciendo el bien por el bien, a quienes llamamos guardianes comunitarios en el programa, son las personas con responsabilidad social y que sin retribuciones están trabajando para la comunidad, para sus barrios, para sus jóvenes, por ejemplo, abriendo un merendero o dando clases gratuitas de algún deporte. A esas personas las convocamos para que puedan registrar las actividades que realizan, para que como provincia nosotros podamos potenciar esas actividades de la índole que sea, siempre que sean preventivas de consumo, para poder redireccionar el tiempo de ocio de los chicos, y así también poder registrar todas las situaciones de riesgo que nos permitan después a nosotros como Estado llegar a tiempo. Excelente, se va a proponer en la próxima sesión la declaración de interés de la Cámara, y de esa manera también es una fuerte muestra de interés y de acompañamiento y de articulación entre el Poder Legislativo y el Poder Ejecutivo en este caso. Y bueno, por supuesto estábamos en esta comisión específica, que además de este proyecto en particular tenemos un acompañamiento constante y una coordinación constante en cada momento que estamos requiriendo programar nuevas actividades.
0: 19:15 en la República Argentina. Por otro lado, Erika Salcedo es víctima de un terrible choque en la Avenida Paraguay hace ya un tiempo atrás, unos años atrás, y está reclamando un mal proceder por parte de su ex abogado. El caso fue resuelto en mayo del 2025 por medio de un juicio abreviado donde se condenó a 10 años de prisión al conductor. Hace un año, Sebastián Juan Albornoz fue condenado a 10 años de prisión efectiva por atropellar y abandonar a una pareja, Edgardo Oviedo y Erika Salcedo, que empujaban el carro sanguchero por Avenida Paraguay el 5 de noviembre del 2023. ¿Se acuerdan? Seguramente, ¿no? La sentencia unificó la pena por las lesiones gravísimas causadas con una condena previa por narcotráfico. Justamente ella, a través de FM Profesional, explicó que vive día a día en un departamento alquilado junto a sus dos hijas menores, que solo percibe 135 mil pesos por las dos niñas, sumado 200 mil que Edgardo le da para el pago del alquiler, que cuesta 310 mil, así justamente lo contaba a través de los micrófonos de FB Profesional.
2: Yo cuando estuve el año pasado, que fue el 2025, el juicio, sí. Mi abogado me decía, no, Erika, tenemos que aceptar un abreviado porque no tiene nada su nombre, no tiene nada, no se le puede sacar nada. Yo le digo, porque a mí la gente me decía, ¿y la familia? No, Erika, porque él es mayor de edad, ella sabe hacer sus cosas, no se le puede sacar nada. Yo estoy pidiendo, yo estoy haciendo lo posible por vos, estamos viendo de ver si se puede dar el auto. ¿Qué auto? Le digo, el auto con un auto, me dice, el auto con el que nos chocó, le digo, sí, me dice, porque es lo único que tiene, lo tuvimos que terminar vendiendo nosotros, en 2 millones, 1 millón para cada uno. Y entonces agarro y me dice, él me lleva, cuando fue el juicio, entramos en Ciudad Judicial, me dice, no vení, Erika, que hay mucha gente, porque estaban los medios, estaban haciendo nota a Edgardo. Entonces vení, Erika, me mete un cuartito chiquitito, me sienta, me dice, estás muy nerviosa, mejor que no te presenté en el juicio. No, no, yo al juicio quiero estar, le digo yo. Me dice, bueno, me dice, yo digo que vos agarré solamente y contesté lo que yo te decía. El juez te va a decir, ¿usted sabe lo que es un abreviado? Sí, vos solamente contestás sí. Yo hace poco me entero por un abogado que él escucha mi caso, me dice, yo me voy a dirigir a la familia de ellos, de él, para ver si se puede, si le hablan del corazón, si te quieren dar una mano, que esto, que aquello. Bueno, le digo yo soy capaz de ir.
0: Ahí está parte de lo de que contaba en FM Profesional de Erika, víctima justamente de este incidente vial. 19:18 en la República Argentina y hoy es el Día Internacional de la Enfermería. Y es por ello que un día como hoy, un 12 de mayo, se impone en homenaje a Florence Nightingale, considerada una de las figuras más importantes de la historia de la salud moderna. La fecha busca reconocer el trabajo de los enfermeros y de las enfermeras, acordes fundamentales dentro de los hospitales y del andamiaje de lo que significa la salud pública. Justamente para charlar sobre este tema la tenemos en línea a la licenciada Delia Yapura. Ella es enfermera y a quien siempre consultamos históricamente como referente dentro de la enfermería en la provincia. Delia, gracias por atendernos.
3: Buenas tardes, ¿cómo están?
0: Bueno, felicidades.
3: Saludarlos.
0: Felicidades primeramente y bueno, contarles cómo reciben esta jornada, cómo está la situación, cómo está la profesión en estos días tan difíciles.
3: Bueno, contarte que para nosotros es un día realmente de conmemoración y aparte de... Yo considero y consideramos varios de los enfermeros de la República Argentina con los que me he comunicado durante la mañana, que enfermería debe hacer un punto de inflexión en este momento, ya que nosotros no somos reconocidos, no hemos logrado tener de nuestra lucha lo que necesitábamos. Ustedes nos conocen o me conocen desde el 2005 luchando por tener una nueva ley, una lucha campal desde el 2003, que comenzó, entró el proyecto a legislatura, salió vetado, después ahí nos reunimos, nos apoyaron todos los enfermeros de la provincia, algunos familiares de enfermeros, porque muchos de los enfermeros y enfermeras somos columnas de hogar, mantenemos nuestra familia con nuestro trabajo.
0: Delia, cuéntele por favor a la gente que nos escucha qué era lo que el pedido justamente del proyecto de ley que presentaron y que bueno, finalmente no salió.
3: Salió la ley, pero salió vetada en muchos de los artículos. Y uno de los artículos muy importantes era que nosotros siempre vamos a decir, y lo saben todos, que hay muchos estudios científicos que dicen que nuestra profesión es una profesión de riesgo. Hay 7 riesgos a los que estamos sometidos los enfermeros cada minuto de nuestro quehacer. Es decir, un riesgo físico, un riesgo social, un riesgo biológico, hasta estar con noxa, un riesgo psicológico, porque estamos con el dolor, constantemente con la tristeza. La gente, ustedes vieron que desde pandemia, enfermería no paró. Enfermería estuvo al frente, nos dijeron los héroes, nos dijeron un montón de cosas, pero nunca reconocieron realmente por ley que somos profesionales. Nada más que eso. Somos profesionales y debemos estar en el estamento que nos corresponde como profesionales, y eso lo hemos luchado y hasta ahora lo seguimos luchando a nivel nacional, a nivel provincial, se sigue pidiendo eso, ser reconocidos como profesionales.
0: ¿Y esto qué significaría dentro del esquema de salud?
3: dentro del esquema de salud sería reconocer como profesional es tener, hay enfermeras muy capacitadas, conocemos mejor que nadie cómo se maneja un hospital y cuáles son las necesidades de los hospitales. Sabemos priorizar las necesidades, entonces estamos capacitadas en este momento para dirigir hospitales, centros de salud, concursar estos cargos y que nos den la posibilidad de que mis colegas que están en estos momentos en servicio puedan llegar a ocupar esos puestos y van a ver cómo podemos demostrar que la salud pública puede brindarse mucho mejor.
0: ¿Usted cree que un enfermero o una enfermera está más capacitado que un médico para dirigir un hospital, Delia?
3: No estamos compitiendo con ellos, pero nos hemos capacitado para llegar a ocupar esos puestos, cosa que no podemos hacerlos en estos momentos. Uh-huh. Hay en algunas provincias, como en Santa Fe, donde hay una directora de enfermería que está a cargo ahora del hospital, de la jefatura del hospital.
0: Bien. Entonces, bueno, hay un antecedente, digamos.
3: En Santa Fe hay uno. Entonces, yo creo que estamos capacitados. Es cuestión de que nos reconozcan primero en la ley, en los papeles, que somos profesionales, que nos coloquen en el lugar que corresponde y después que nos dejen demostrarle que somos capaces.
0: ¿Y esto de qué depende hoy?
3: De la ley, de reconocernos como profesionales, de que los legisladores revisen eso que ellos han creado como una tabla donde escalafones, dicen ellos, y que nos sacaron de ahí a los enfermeros licenciados, enfermeros profesionales, agentes sanitarios que ahora ya no se están formando, pero a todos nos sacaron y nos dejaron a un lado. Es decir, que estamos a la par de los administrativos que tienen su actividad, que tienen sus incumbencias, nosotros tenemos las nuestras.
0: Bien, es una lucha que, bueno, que continuará seguramente, y un día como hoy también vale ponerla sobre el tapete y reconocer la loable tarea que realizan en todo el territorio nacional. Delia, te mandamos un abrazo grande y nuestras bendiciones a todos los enfermeros y enfermeras de Salta.
3: A todos, mucha fuerza, a seguir adelante, a cuidarse, para poder brindar cuidados, tenemos que cuidarnos primero nosotros. Queridos colegas, un abrazo en la distancia donde esté cada uno de ustedes. Un abrazo. Siempre he tratado de escuchar las voces de cada uno y bueno, y acá estoy. Hoy jubilada ya, pero no dejo de siempre reconocer, mandar cartas a mis alumnos para que los lean los docentes que están, diciéndoles que es un día donde tenemos que repensar nuestra profesión, repensar que nuestra profesión debe ser reconocida.
0: Perfecto.
3: Debemos seguir luchando por esto.
0: Delia, te mandamos un beso grande.
3: Un abrazo luego. Y desde ya, muchísimas gracias.
0: La licenciada Delia Yapura charlando con nosotros en el Día de la Enfermería. ...19:25, hablamos del multitudinario reclamo universitario contra el gobierno. Le exigimos que cumpla con la ley de financiamiento en una Plaza de Mayo colmada. Esta tarde los organizadores leyeron un duro comunicado en el que reclamaron más presupuesto y el oficialismo dijo que se trató de una movilización política promovida por la oposición. Sin embargo, sabemos que no es así, ¿no? El gobierno rechazó las acusaciones. Si bien habían componentes políticos muy importantes apoyando la marcha, como Axel Kicillof, quien se sumó a la marcha y que dijo que la universidad pública no es un privilegio, sino que es una conquista, ¿no? El vicerrector de la UBA, Emiliano Jacobiti, acusó al gobierno de intentar deslegitimizar la marcha universitaria y reclamó que se cumpla con la ley de financiamiento. Las universidades reclaman por la ejecución inmediata de la ley de financiamiento a nivel nacional y el gobierno convocó justamente a los rectores de los hospitales universitarios para rediseñar la distribución de los fondos. Vamos a ver qué sigue después de esto, pero allí seguramente como parte de este reclamo estuvo Ana Arias, docente de Ciencias Sociales de la UBA, de la Universidad de Buenos Aires, quien gentilmente nos atiende. Ana, buenas tardes.
4: Hola, ¿Cómo están? ¿Cómo les va?
0: Muy bien, bueno, desde Salta también, apoyando en diversos estamentos la marcha, con movilizaciones también en esta provincia y haciendo unísono el reclamo a nivel nacional. ¿Cómo lo vivieron ustedes allí?
4: Y la verdad que fue extremadamente numerosa, fue además muy lindo ver cómo éramos acompañados también por otras no solo por gente de la universidad, sino por familias, por gente que se acercaba a la movilización a compartir como la defensa de la universidad. La verdad que fue estuvo muy lindo y bueno, esperemos que el gobierno tome nota, ¿no?, de la preocupación del pueblo argentino por la universidad.
0: Esto de que el gobierno intente deslegitimizar justamente la marcha por la presencia política de algún otro sector, creo que no hace, ¿no?, mella dentro de lo que es el reclamo y no marca diferencia el reclamo.
4: Y a mí me parece que no, porque aparte había de muchísimos sectores. A ver, lo raro no es que haya sectores políticos que vayan a defender la universidad, lo raro es que haya sectores políticos que no defiendan la universidad. Eso es lo que debería ser algo realmente extraño, porque siempre, la defensa de la universidad ha sido una bandera histórica del radicalismo, ha sido una bandera histórica del peronismo, ha sido una bandera histórica del socialismo. Es raro encontrar sectores que no defiendan la universidad pública.
0: Sin lugar a dudas. Más en esta época, en la que a pesar de los golpes, a pesar de la crisis económica, el docente argentino y el estudiante argentino y la educación argentina siguen siendo destacadas a nivel regional y mundial, ¿no?
4: Absolutamente. La Universidad Pública Argentina es referencia en Latinoamérica, en muchas partes del mundo, a pesar de las condiciones en las que estamos trabajando. Pero también es cierto, y hay que decirlo, es que si no logramos modificar esta situación propia del financiamiento, vamos a perder esta condición tan linda que siempre tuvimos, porque está siendo muy difícil sostener las cursadas cuando docentes que renuncian por no poder garantizar un salario digno. Uh-huh. O sea, el documento del CIN que dice sin salarios dignos no hay universidad posible, es cierta, lamentablemente es así. O sea, que esto me parece que es algo, por eso fue tan importante la movilización.
0: Estamos dialogando con la profesora Ana Arias, docente de Sociales de la Universidad de Buenos Aires. Profesora, y dentro de la charla cotidiana con los colegas, ¿se habla de la posibilidad de arancelar la universidad?
4: No, porque además es una mentira lo del arancelamiento de la universidad, porque la universidad no es solo el docente que está frente al curso enseñando, es los proyectos de investigación, los proyectos de extensión, la generación de conocimiento, y eso no se logra cobrando una cuota a los estudiantes. Se requiere de un ejercicio público mucho más potente. Uh-huh. No forma parte de nuestras discusiones.
0: Uh-huh. Y cuando
4: aparte tendrían que modificar hasta la Constitución, o sea que está complicado.
0: Y cuando se habla de auditorías, ¿eso sí piensan que es necesaria realizar auditorías para que el funcionamiento sea...?
4: Nosotros estamos todo el tiempo auditados. Yo soy decana de la Facultad de Sociales de la UBA. Y ayer, por ejemplo, mismo tuve que contestar una auditoría por el tema de títulos. Estamos permanentemente auditados. Es mentira que no tenemos auditorías. Lo uh-huh. que está en discusión es cuál es el ámbito que tiene que auditar. Pero todo el tiempo estamos siendo auditados, todo el tiempo.
0: O sea que también es mentira.
4: Y además, más del 90% del presupuesto total del sistema universitario es en salarios que paga el propio ministerio, con lo cual, en realidad es un humo lo que tiran con eso, porque no es real.
0: Tal cual. ¿Qué es lo que se habló de poder hacer de aquí en adelante como continuidad en el reclamo? ¿Hicieron ya clases al aire libre para todo, para que todo el público pueda acompañarlos? ¿Qué otras actividades tienen pensadas?
4: Hasta hoy teníamos como toda nuestra energía puesta en la movilización, que uh-huh. es una que fue muy potente, fue sí. en todo el país una movilización muy muy importante. Así que a partir de mañana veremos cómo seguir, pero tenemos claro que necesitamos seguir defendiendo fuertemente nuestra universidad porque está en juego el futuro.
0: Sin lugar a dudas. Si bien han habido sectores, como bien decía usted, que no han acompañado, yo creo que en cada hogar donde alguien estuvo, no sé si en la privada o en la pública estudiando, no puede estar en contra de lo que está pasando, ¿no?
4: No, porque además podemos discutir muchas cosas de la universidad y podríamos incluso hasta ponernos de acuerdo en cosas que podrían hacerse distintas, que podrían hacerse mejores. Pero lo que está planteando el gobierno es directamente la desaparición de la universidad. No es que está discutiendo algún aspecto. Por ejemplo, el secretario de Políticas Universitarias dijo que había problemas en términos de que había poca graduación. Bueno, fantástico. Si hay problemas con eso, bueno, ¿qué vamos a hacer para mejorar la graduación? O sea, no, eso está muy bien. Ahora, lo que no va a haber más graduación si lo que hacen es financiar la universidad. Las becas Progresar están en 35.000 pesos.
0: Claro.
4: En la ciudad de Buenos Aires no alcanza ni para el transporte de ir a la facultad. No alcanza, pero para nada. Entonces, me parece que, insisto, no es que estamos discutiendo un modelo de universidad, estamos discutiendo la universidad pública tal cual la conocemos.
0: Y dentro de lo que son los escalafones y las tareas de los docentes, ¿hay un acuerdo en lo que se está pagando actualmente con dedicaciones exclusivas, semi-exclusivas y demás?
4: No, es que no, al revés. Los docentes están muy enojados porque está siendo muy difícil sostener. Un ayudante de primera con una dedicación simple cobra 250.000 pesos. Eso en la ciudad de Buenos Aires le alcanza para, depende de dónde viva, para garantizar el transporte y poco más. O sea, con lo cual, los docentes están muy enojados con esta situación.
0: Bueno, porque Infobae publica hoy.
4: Con una dedicación simple cobra 250.000 pesos. Eso en la ciudad de Buenos Aires le alcanza para, depende de dónde viva, para garantizar el transporte y poco más. O sea, con lo cual, los docentes están muy enojados con esta situación.
0: Bueno, porque Infobae publica hoy una escala que no condice con lo que usted me cuenta, que no sé dónde habrá salido este.

0: Sí.
1: O sea, con lo que se está pidiendo, si es que la ley pudiera...
0: 1.062.000, un auxiliar de primera, de hasta 2 años de antigüedad, y de 10 años de antigüedad, 1.328.000.
1: Claro, pero eso es si logramos la ley.
0: Claro. Ahora, ¿se ha podido trabajar con legisladores? Porque la clave está ahí, ¿no? Los legisladores.
1: Sí, y bueno, sí hubo un trabajo fuerte con legisladores. Depende, bueno, por supuesto, de las distintas extracciones. Pero de hecho se trabajó tanto que se logró la insistencia. La ley fue insistida muy pocas veces. Una ley ha sido insistida por tanta mayoría. Uh-huh. Y bueno, y así todo se desoyó el reclamo.
0: Tremendo. Bueno, seguimos acompañándolos, Ana, desde aquí desde todo el país, me imagino. El abrazo.
1: Bueno, muchísimas gracias por la preocupación y por el llamado.
0: Un abrazo grande, que tenga buenas noches.
1: Un abrazo grande, hasta luego.
0: Ana Arias, docente en la decana de la Facultad de Ciencias Sociales de la Universidad de Buenos Aires, charlando con nosotros luego de lo que fue la marcha, la cuarta marcha universitaria en el país. Pausa, venimos con más.
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1: Muy buenas tardes, ¿cómo les va? ¿Cómo están? 16 horas 7 minutos, estamos empezando una vez más Carta Urbana. Bueno, programa, como siempre decimos, ¿no? Dedicado a los temas...
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19:40 en la República Argentina. Seguimos en este barrio chino. La temperatura actual en Salta Capital y alrededores en zona metropolitana, podríamos decirlo, de acuerdo a lo que indica el Servicio Meteorológico Nacional, con asiento en el aeropuerto Martín Miguel de Güemes. Muy antiguo suena, pero es de la forma que lo aprendí. 17 grados 2 décimas en Salta Capital. Ha bajado bastante la temperatura, 17.2, y va a seguir bajando. La humedad ya va subiendo, estamos en el 46%. El cielo está algo nublado en la zona.

0: Y hablamos de minería porque la Argentina ha aprobado el ingreso del proyecto Oro y Plata de Diablillos al régimen de incentivos de grandes inversiones. El régimen de incentivos de grandes inversiones es el famoso RIGI o RIGI, consolidando así a la minería como el principal sector receptor de estos beneficios dentro del programa económico impulsado por el gobierno nacional. El proyecto desarrollado por Abra Silver Resource Corporation en la provincia de Salta contempla inversiones por 764 millones de dólares destinados a la construcción de una mina y una planta de procesamiento minerales. La iniciativa fue oficializada mediante una resolución publicada en el Boletín Oficial de la República Argentina, del Gobierno de la República Argentina. Esto se suma, este proyecto, a otros ya existentes en la región, sobre todo en lo que es Catamarca, Salta y Jujuy. El Ministerio de Economía oficializó así la aprobación de este proyecto minero llamado Diablillos, perteneciente a Pacific Rim Mining Corporation en Argentina, para la explotación de oro y plata en las provincias de Salta y Catamarca. Para hablar sobre esta temática lo tenemos en comunicación al Country Manager de Abra Silver Resource Corporation en Argentina, Eugenio Ponte, quien gentilmente nos atiende, hace una pausa en esta tarde-noche para charlar con nosotros. Eugenio, gracias por atendernos.
1: Hola, buenas noches, Mo, muchas gracias a ustedes.
0: Bueno, cuéntenos un poco, bueno, ya con esta aprobación del RIGI, me imagino que ya ustedes la tenían sabida o esperaban que así sea, ¿qué es lo que espera de aquí en adelante, cómo comienza la inversión y los trabajos en Salta y Catamarca?
1: Bueno, sí, ya teníamos previsto que habíamos presentado el RIGI en noviembre y veníamos avanzando. Y bueno, estamos contentos porque es un paso más adelante en el proyecto. De todos modos, todavía tenemos, hemos recibido la aprobación del informe de impacto ambiental en la provincia de Salta y estamos por obtener la aprobación del informe de impacto ambiental también en Catamarca. Uh-huh. Así que vamos avanzando paso a paso y la idea es lograr tener todas los permisos disponibles para poder empezar con las inversiones. Mientras tanto, seguimos con la etapa de exploración que venimos Bien. Trabajando ya hace muchos años.
0: Para la gente que nos escucha, Eugenio, ¿qué significa recibir la aprobación del informe de impacto ambiental para una empresa de este tipo?
1: Bueno, significa son las habilitaciones necesarias para poder construir y avanzar con la operación del proyecto. Uh-huh. Sería a poder avanzar en la etapa que sigue, a lo que es exploración. La exploración es conocer los minerales que hay, es lograr entender el depósito.
0: Uh-huh. ¿Qué grado de compromiso tiene justamente Country Manager de Abra Silver la Argentina en cuanto al cuidado ambiental?
1: Bueno, es algo que desde ya que nos preocupa, siempre nos preocupó desde las etapas iniciales, y venimos trabajando desde la etapa inicial en todo lo que es sostenibilidad. Uh-huh. De hecho, ahora estamos por presentar nuestro primer informe de sostenibilidad en lo que es Abra Silver para el proyecto Diablillos.
0: Esto seguramente tiene también un impacto económico dentro de lo que es la empresa. ¿Es una inversión que está contemplada siempre en cada desarrollo?
1: Es una inversión que está siempre contemplada, sí, por supuesto.
0: Bien, y de aquí en adelante, en cuanto al proyecto ya concretamente, ¿no?, para pensar en la explotación, en la exploración, ¿se procede a un trabajo también de reclutamiento, teniendo en cuenta a lo que la gente en Salta le importa, que es la mano de obra, o ya eso está cubierto?
1: No, venimos trabajando en lo que se necesita para exploración, que por lo general son actividades chicas, pero ahora, bueno, ya se está pensando en los próximos meses con los permisos ya otorgados, uh-huh, poder avanzar con la inversión de camino a construcción y después operación del proyecto. Construcción es un proyecto que normalmente lleva más gente que en operación, pero sí es un proyecto que va creo que vienen meses de mucho trabajo y, uh-huh. y muchas oportunidades para bueno, tanto la gente de Salta como de la provincia de Catamarca.
0: Estos meses de mucho trabajo seguramente han de tener incluido dentro del proyecto lo que tiene que ver con las rutas, los caminos, que también en muchos casos no están en las mejores condiciones, ¿no?
1: Sí, por suerte estamos dentro de un distrito minero, un distrito que se ha desarrollado en los últimos años y bueno, y el gobierno también, los gobiernos de, tanto de Salta como de Catamarca también se preocupan por la infraestructura y también se preocupan por tratar de brindar todo este tipo de servicios para el desarrollo de todos los proyectos, ¿no? No somos el único proyecto y bueno, y hay un desarrollo importante, el que conoce la Puna en los últimos años ha habido una mejora muy, muy importante, sobre todo en lo que es la parte de caminos y el mantenimiento también por parte de, no solo de las empresas, de la Cámara o las empresas a través de la Cámara Minera, que todos los años en la época de lluvia ayudan a mantener también los caminos, ¿no?
0: Tal cual. Cuéntenos también un poco respecto a la producción, ¿qué es lo que va a extraer este proyecto?
1: Bueno, Diablillos es un proyecto de plata y oro principalmente, y bueno, son los la idea es se va a extraer lo que se llama un doré, que uh-huh. es una especie de lingote con plata y oro que después se manda a refinar.
0: Uh-huh. ¿Ese laburo de refinamiento, ese trabajo de refinamiento y de proceso ya no se hace en la Argentina o también tienen pensado en invertir y hacer algo de ese post-extracción en el país?
1: Sí, todavía no está definido, se están haciendo todos los estudios y análisis necesarios, pero bueno, prácticamente por el tipo de proceso es prácticamente el producto ya es la plata y el oro, ¿verdad?
0: Claro. Y hoy en día, ¿qué demanda tiene estos productos? Sabemos que el oro sí, porque aumenta y más con depende mucho también de lo que pase en el mundo, ¿no? A nivel político, guerras y demás, todo influye en el precio. Pero en cuanto a la plata...
1: Bueno, tiene por ahí, y también el oro, creo que hay muchos usos, pero principalmente para industrias sobre todo electrónica, chips, un montón de cosas, tiene muchos usos. Uno piensa, relaciona enseguida el oro con joyas o cosas o lingotes para los bancos, pero no el uso es más industrial, lo mismo la plata. Uh-huh. La plata está muy relacionada también con toda la parte de eléctrica.
0: Claro. Hay muchos componentes, ¿verdad? Hay muchos componentes de oro hoy en día en determinados productos, desde celulares a computadoras y otros elementos electrónicos, ¿verdad?
1: Sí, correcto. Tanto el oro como la plata. Los dos metales tienen muchos usos industriales.
0: Bueno, vamos a trabajar seguramente nosotros siguiendo el progreso dentro de lo que es el avance de las obras allí en Diablillos y estamos a la espera también de poder ser mediadores con la comunidad de todo el avance y de todos los logros que tengan en la empresa. Eugenio, le mandamos un abrazo enorme.
1: Bueno, muchas gracias por la oportunidad y también por contar un poquito de lo que se trata el proyecto y bueno, y como decía recién, creo que progreso y tiene que ser beneficioso para todos, ¿no?
0: Exactamente. Le mandamos un abrazo, que tenga buenas noches.
1: Gracias, muchas gracias.
0: Hasta luego. Eugenio Ponte, Country Manager de Abra Silver Resource Corporation Argentina, ejecutora justamente de lo que es el proyecto Diablillo de oro y de plata en la provincia de Salta y en la provincia de Catamarca, que sin lugar a dudas se suma como otro de los proyectos mineros dentro de lo que es el concepto de una minería que nos atraviesa como sociedad. Todo lo que tenés a la vuelta de tu casa, en tu lugar de laburo, en donde estés parado, todo tiene que ver con la minería. Todo, absolutamente, tiene que ver con la minería. Y es por eso también de que tener el visto bueno para que entidades, empresas como esta avancen, significa sin lugar a dudas un progreso que también significará trabajo en algún punto para muchos salteños. 19:50. Y ahora la música nos va a introducir profunda, rápida e indefectiblemente en el mundo en el cual muchos ya tienen la cabeza puesta a 29 días del pitazo inicial. Fernando Miranda con la información deportiva. Y cuénteme algo del Mundial, primero que nada, después vamos con el fútbol argentino.
2: Chino, buenas
0: Falta
2: noches.
0: Falta poquito, ¿cómo anda Fer?
2: Saludo grande a toda la audiencia de Barrio Chino. Mundial, dentro de poco empezamos a tener novedades. Una de las, digamos, fuertes en el fútbol sudamericano, era uno de los delanteros que tenía posibilidad de ir al Mundial. Hablamos de Adam Vareiro, que hoy se comunicó, tiene un doble desgarro, ¿no? En ese partido contra Huracán. Todo parece indicar que no va a llegar porque los plazos están muy acortados. Nos quedan menos de un mes y la recuperación en un doble desgarro se habla de entre 4 y 6 semanas. Así que
0: en un equipo uruguayo que paraguayo que no tiene tanto recambio en ese puesto.
2: Sí,
0: ¿no?
2: sí, estaba peleando Vareiro en un lugar con Arce, que es el delantero centro de Independiente Rivadavia. Sí. Así que bueno, lo que podemos decir es que parece estar totalmente descartado el 9 de Boca para el próximo Mundial.
0: Ayer leíamos el listado de los 55 jugadores argentinos y hoy nos dimos con que hay muchos técnicos que dijeron: yo no voy a presentar 55, yo presento los 26,
2: bueno,
0: y punto, ¿no?
2: Uno de los que presentó así directamente los 26 fue Suecia. Que en un video confirmó ya quiénes son sus 26 jugadores que lo van a representar en el Mundial. Lo cierto es que es obligatorio mandar la lista de 55 igual a la FIFA. Hay que mandarlo obligatoriamente porque recordemos que si hay una lesión de último momento, no sé, el último fin de semana se lesiona un jugador, el reemplazante tiene que estar en esa lista.
0: Claro, no puede venir de otro lado.
2: No puede. Entonces, por eso tiene que estar la lista presentada ante la FIFA.
0: Bien, ¿ya tiene el pasaporte, todo listo usted?
2: Estoy tramitando.
0: El Express. Estamos jugados. Estamos jugados con el pasaporte. No, el pasaporte no le sirve el pasaporte todavía.
2: La visa.
0: Tiene que ser visa, claro.
2: Tiene que ser la visa, bueno. Pero bueno, actualizamos un poquito de la Liga Profesional de Fútbol. Se está jugando ya los cuartos de final. Parece que va rapidísimo, ¿no? Porque fue el domingo cuando terminó en ese partido de Vélez y Gimnasia de La Plata. Pero bueno, Belgrano está empatando 0-0 con Unión de Santa Fe. Se han ido al entretiempo. En Córdoba se está jugando. Belgrano que viene de eliminar a Talleres en el clásico, y Unión que viene a dar la sorpresa ante Independiente Rivadavia de Mendoza, ¿no?
0: Hay que ver qué hace en este partido. En el primer tiempo no hizo nada. Sí. Denota de que puede haber sido casualidad.
2: Sí,
0: también,
2: sí, ¿no? Fue un partido muy aislado, la verdad, que Independiente Rivadavia no pudo sacar adelante. Y bueno, 21-30 juega Argentinos Juniors, que viene de eliminar a Lanús, con Nico Díez a la cabeza como entrenador, y el Huracán de Diego Martínez, que viene de dar el batacazo ante Boca en la Bombonera.
0: Qué bueno.
2: Con esa prórroga, ¿no?, que terminó con los dos penales. Así que bueno, el 21-30. Y otra noticia importante del día, ayer por la noche se confirmaba la salida de Germán Noce, ¿no?, como director técnico de Juventud Antoniana.
0: Sí.
2: Tras lo que fue la derrota ante Tucumán Central en tierras tucumanas, 1-0, con un hombre de más durante un poquito más de 70 minutos.
0: No podemos perder con Tucumán Central.
2: Venía de perder también de local ante San Martín de Formosa. Y bueno, estos resultados se empezaban a poner en la cuerda floja al ahora ya ex entrenador Germán Noce. Y rápidamente se confirmó que el nuevo entrenador es un viejo conocido, salteño, ex técnico de Gimnasia y Tiro, Sergio Massa. Sergio Massa, no el ex ministro de Economía, Sergio Massa de acá.
0: Sí, ahí podría, te digo que me gustaría, ¿no? Si traes la plata para los refuerzos, que venga, ¿eh?
2: Así que bueno, rápidamente ya se confirmó que Sergio Massa va a ser el entrenador antoniano. Seguramente mañana estará teniendo una conferencia de prensa y ya un comunicado oficial. Habló hoy, sí, estuvo su palabra, donde ya confirmaba que es nuevo entrenador. Bueno, recordemos, inició su carrera en Gimnasia y Tiro, después le tocó pasar por San Sinena, por Talleres de Perico, Defensores de Villa Ramallo.
0: Claro, todos clubes de primera.
2: Y su último paso fue por Sportivo Belgrano, que actualmente también está en el Federal A.
0: Sí.
2: Era
0: el gran cuco en un
2: momento. El primer año le fue bien, estuvo en el reducido, pero el año pasado tuvo malos resultados y bueno, él terminó yéndose de común acuerdo. Así que bueno, el antoniano rápidamente cambia el rumbo.
0: Ojalá que sea
2: tiene, para ahí. Recordemos que las expectativas para este año, los dirigentes la pusieron clara, es ascender. O por lo menos pelear el ascenso bien hasta a fondo de torneo. porque ha armado un plantel como para
0: pelearlo. Sí,
2: y no le está yendo bien, está todavía dentro de la zona de clasificación con 10 puntos por diferencia de gol.
0: Por diferencia de gol,
2: pero en un momento estaba puntero, claro. Y lo alcanzó Tucumán Central, y bueno, este torneo no da mucho tiempo a poder recuperarte si es que alguien te saca mucho.
0: ¿Todos los torneos terminan antes del Mundial, inclusive estos?
2: La primera etapa del Federal A, sí. Después arranca la segunda etapa, donde ya te metes de cara al nonagonal, ¿no? Recordemos que este torneo tiene ese sistema. ¿Eso de...
0: ¿Será que julio, fines de julio?
2: Agosto. Imagino, sí, el nonagonal, sí. Uh-huh. El año pasado inició a mediados de agosto, más o menos, y ya recordemos que el Federal A tiene distintas fases, donde llega una final, donde se enfrentan los vencedores de cada zona.
0: 400 partidos para llegar.
2: Porque son más de 40 equipos, así que así que bueno, es un torneo muy difícil y Juventud aspira a por lo menos pelear uno de los ascensos.
0: Bueno, y nos queda lo de esta noche, ¿no? Habló de Racing, ¿no? Juega
2: mañana juegas.
0: Mañana y esta noche.
2: Hoy juega
0: 21:30 Argentino Huracán.
2: Si lo mencionamos, mañana tenemos otros dos partidos que son, me parece, dos muy fuertes, que es Rosario Central contra Racing.
0: Perdón, antes de avanzar con lo de mañana, los que juegan hoy se cruzan entre sí.
2: Sí.
0: O sea, el ganador de Belgrano Unión con el ganador de Argentino, Argentinos Gimnasia.
2: Argentino Huracán.
0: Huracán.
2: La primera semifinal.
0: Esa va a ser la primera semifinal el fin de semana.
2: Sí. Va volando.
0: Ahora, el tema es, ¿te lesiona un jugador? Chao, perdiste.
2: No, no, ya está, porque de acá a de este fin de semana al próximo ya es la final. En Córdoba. Así que bueno, también Belgrano apunta a eso porque puede ser local.
0: Sí, bueno. Sí, vamos con los de mañana entonces.
2: Sí, mañana desde las 16:30 estará jugando, 18:45, perdón, 18:45, Rosario Central con Racing en el Gigante de Arroyito. Rosario que viene de eliminar a Independiente.
0: Sí, de local se hace fuerte.
2: 3-1, empezó perdiendo, después lo dio vuelta con un golazo de Di María y después dos jóvenes. Y Racing que dio también una especie de batacazo, si bien era un partido parejo, que Estudiantes venía mucho mejor, ¿no? El 1-0 con gol de Santiago Sosa de cabeza, así que bueno, ahí también se va a definir, sería el tercer semifinalista. Ajá. Y el último equipo que va a integrar las semifinales va a salir de River, Gimnasia de La Plata, un River que sufrió muchísimo, ¿no? Tuvo, la verdad, que bastante fortuna al eliminar a San Lorenzo, un San Lorenzo de Almagro que jugó con uno menos desde el minuto 20 aproximadamente, y empezó ganando San Lorenzo con un gol de Ausmendi, después River lo empata con gol de Huevo Acuña, y ya en la prórroga también mete gol Rodríguez para San Lorenzo, un jugador que hace poco jugaba.

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27 minutos en la República Argentina. Seguimos en Barrio Chino contándote en el orden nacional que en medio del caso Adorni se reunió la mesa política del gobierno nacional. Bullrich se fue antes y no hubo foto. Parece ser que hubo algunos chisporroteos por allí en la interna. Mientras la marcha federal universitaria se congregaba en Plaza de Mayo, la mesa política del gobierno se reunió hoy martes en Casa Rosada en un escenario atravesado por la situación judicial del jefe de gabinete Manuel Adorni y la necesidad de retornar justamente con distintas iniciativas políticas. El encuentro se realizó en horas de la tarde y Patricia Bullrich se habría ido antes de que termine, aparentemente con cara de no muy buenos amigos. Y el que habló también de nuevo hoy fue nada más y nada menos que el ministro de Economía, Luis Caputo, quien dijo que más de 80.000 personas se anotaron en el régimen simplificado de ganancias según el ARCA. Más de 80.000 contribuyentes se adhirieron al régimen simplificado de ganancias y según informó este martes el ministro de Economía, la cifra todavía está lejos del universo potencial de 1.000.000 de personas que podrían sumarse a este esquema, uno de los instrumentos que el gobierno impulsa para incentivar el uso de los llamados dólares del colchón. De Joaquín Furriel a Griselda Siciliani, los famosos que apoyaron la marcha universitaria se sumaron hoy también. Fueron distintos quienes estuvieron presentes y otros se manifestaron a través de redes sociales. 20.09 en la República Argentina, cambiamos de tema y nos vamos a ir al interior provincial, nos vamos a ir a Orán justamente para hablar respecto a lo que ya se dictaminó, ¿no? Las reformas en la Carta Orgánica de esa localidad, de ese municipio, estamos hablando de Orán. La Cámara de Diputados de la provincia de Salta aprobó las modificaciones de la Carta Orgánica del municipio de Orán, lo hizo también con otras, ¿no? Con otros municipios, como por ejemplo la de Tartagal, donde se introdujeron también algunas modificaciones importantes. Y en Orán, en tal sentido, justamente la diputada por la localidad, Patricia Uceda, recordó que el texto original data de 1989, justamente, ¿no? En respecto a lo que significan las reformas, hay algunas autoridades que tienen que ver con el Consejo Deliberante que no están de acuerdo, pero es un tema que lo vamos a tocar en un ratito nada más.

0: Y hoy en la provincia de Salta, más concretamente en nuestra capital, feriantes de la calle Floridas que van a ser desalojados, iniciaron una denuncia a los dueños por posibles irregularidades. Se trata de más de 50 familias que se van a quedar sin su fuente de trabajo, tendrán que buscar nuevos lugares. Durante la mañana de hoy, justamente muchas de ellas se manifestaron en el local sobre calle Florida y se movilizaron por este posible desalojo a finales de este mes de mayo por un cambio en el dueño del predio, justamente. Un pan cambio que piensa realizar, los feriantes deberán abandonar el mismo. Bueno, pero sucede cuando uno está alquilando, lamentablemente, pero bueno. En fin, para brindar detalles del caso, el abogado Néstor Robles Arancibia habló con FM Profesional en nombre de las familias afectadas, contando un poco de cuál es el sentimiento y cuáles son las tareas que pueden llegar a realizarse para tratar de darle una respuesta a este grupo de gente.
1: Porque el contrato se firma en agosto del 2025, haciéndose retroactivo a enero del 2025. Por eso es que con un plazo de 3 años, como lo estipula el contrato vence en enero del 2028. Está prohibido que la irretroactividad, digamos, si estamos firmando en agosto, la vigencia tendría que ser a partir de agosto. En los primeros días de febrero, las primeras semanas, hay un rumor por parte del mismo administrador de la feria de que el predio se había vendido y que iban a tener que desalojar. Hay una cláusula la cual dice que en el caso de venta o cambio de rubro, tomada la decisión por parte de los propietarios, ellos debían desalojar en un plazo de 90 días. Y los titulares a los cuales figuran en el contrato y a los cuales nosotros hemos iniciado la demanda son los señores Javier David, Fernando José David, Federico David y María Bebek. En la misma cláusula también plantean la posibilidad de que debido a ese plazo y a esa decisión que toman los propietarios, que ellos no paguen un canon locativo durante ese plazo de 3 meses. Uh-huh. Pero es algo que tampoco se cumplió desde un principio, porque por ejemplo ellos el mes de febrero lo pagaron. Y si vamos en cuanto a plazo, recién la notificación tendría que correr o los 90 días después de marzo, porque si no, claro, estás cumpliendo con la cláusula que tú mismo estás poniendo, y conjuntamente con la demanda se presentó una medida cautelar de prohibición de innovar, la cual nosotros pedimos que hasta tanto se resuelva la situación principal, que sería el cumplimiento del contrato. Tenemos más de 50 familias, claro, en un total que hacen a 60 locales, madres e hijos trabajando acá, y hijos que se han criado prácticamente acá.
0: Son 50 familias, 60 locales que se ubican en este predio, ¿no? En este lugar que aparentemente van a ser desalojados, que se quedarían sin su fuente de trabajo, y además, no solo que se quedan sin la fuente de trabajo, sino en este momento, ¿en qué momento de la vida argentina se quedan sin su fuente laboral, ¿no? Y tendrán que comenzar a preparar, a buscar lugares que no sobran en la capital salteña, que tengan prestaciones similares a las que tenían allí en el lugar y poder allí tratar de encontrar una solución alternativa, ¿no? Cosa que lamentablemente los va a azotar de una manera drástica, porque eso significa perder muchos días de venta o perder también directamente la cantidad de material que uno tiene para vender, ¿no? Bueno, vamos a seguir el caso seguramente para ver cómo se produce el desenlace del mismo. 20:14 en la República Argentina, 8 de la noche, 14 minutos. En Barrio Chino hablamos de, en este día, donde se realizó la marcha universitaria y el reclamo por la educación, la Universidad Nacional de Salta cumple 54 años en medio de un fuerte déficit y falta de financiamiento a nivel nacional. Justamente es una decisión política la que están atravesando y que los afecta, es lo que dijo el rector, el contador Miguel Nina, quien permitió la creación de la Casa de Altos Estudios en la provincia, justamente en contramano a las políticas del gobierno de Javier Milei. La fecha coincide con la Marcha Federal Universitaria. Esta universidad, la nuestra, la UNSA, conmemora 54 años de su creación con diferentes actividades, y además también se dispuso la suspensión de las actividades académicas en la jornada de hoy, también las actividades administrativas en todo lo que es la sede central, medida que alcanzó a los docentes, a los estudiantes estudiantes y el personal administrativo. Además, el titular, el rector, Miguel Lina, habló por FM Profesional dentro de lo que son los festejos y también la situación actual que atraviesa esta casa de altos estudios, y esto dijo.
2: Ya de las circunstancias que atraviesa el sistema universitario argentino, público particularmente, nosotros acá conmemoramos 54 años de vida de la universidad, que nace en el año 72, pero ya en el año 49 se había comenzado a gestar un movimiento a través de la Facultad de Humanidades, después Facultad de Naturales y después el Departamento de Ciencias Económicas, que fueron los pilares, digamos, fundamentales. Y creo que este acto para recordar el nacimiento de nuestra universidad, también es importante recordar en estos momentos la decisión política que se tomó en aquella época y la decisión colectiva que entendió que lo fundamental hoy es generar una transformación y un cambio para Salta y para el norte, ¿no? Con la creación de la Universidad Nacional de Salta. No hemos hecho que esta restricción impacte de manera total en las actividades sustantivas, como puede ser la académica, la investigación y la extensión. Sí se han hecho una priorización en otras áreas, como contratos o gastos que a veces había que determinar o fijar prioridades. En ese sentido se ha concentrado. Obviamente que las partidas presupuestarias no son suficientes como para dar una respuesta, ¿no? Por eso es que el presupuesto de este año está centrado en garantizar el pago de los sueldos del personal, que está hoy activo, está sosteniendo también todo lo que es una política de becas, aunque sea con restricciones, pero no deja de ser una ayuda para los estudiantes. Y por otro lado, mantener todo lo que es comedor universitario, merendero. En nuestro merendero van 600 personas por día, asisten, y esto muestra un poco la necesidad por la que está pasando también nuestra gente en términos nosotros de poder asistir a la universidad, ¿no?
0: Bien, ahí estaba Miguel Lina, el titular, el rector de la Universidad Nacional de Salta, en su aniversario, con lamentablemente más quejas que festejos, ¿no? 20:17 en la República Argentina, 20:17 en el país. Cambiamos de tema, nos vamos ahora sí nuevamente a Orán. Hablábamos hace un ratito de la carta orgánica y de algunos inconvenientes, o al menos quejas o observaciones que hay por parte de los concejales a las modificaciones que se estarían realizando a dicha carta orgánica. Para contarnos un poco y darnos un panorama de cuál es el ánimo en esa localidad y en ese recinto de legislativo, la tenemos en línea a Victoria Boedo, periodista de Orán, colega nuestra, a quien saludamos. Victoria, gracias por atendernos. Buenas noches.
3: Hola, Chino, buenas noches. Gracias por, como siempre, tenernos en cuenta para este tipo de información. Y la verdad que sí, bueno, venimos con algunas molestias en algunos sectores con respecto a la reforma de la Carta Orgánica, este trabajo que se estuvo haciendo en varios municipios de la provincia y que ya estamos en una etapa bastante complicada porque la Cámara de Diputados ya aprobó, en este caso la Cámara de Diputados, sabemos que es la Cámara Revisora de las reformas que se hicieron en la Carta Orgánica, una Carta Orgánica que tenía muchos años sin modificarse, más de 30, y que se habían hecho un trabajo prácticamente se la hizo de cero, según lo que nos contaban en su momento los diferentes convencionales constituyentes. Y bueno, hay opiniones muy divididas por parte, por ejemplo, de los ex convencionales que representaron en su momento a la Libertad Avanza, que de hecho siguen siendo parte del partido, aseguran que modificaron de forma sustancial esta Carta Orgánica de Orán y que hay más de 30 artículos que fueron eliminados o modificados, lo cual habla de que si esto es real, es una grave respuesta por parte de la Cámara Revisora, que lo único que podía llegar a hacer era técnicamente a eliminar aquellos artículos que fueran anticonstitucionales. Por parte del oficialismo, en este caso los convencionales constituyentes que formaban parte del partido de Gustavo Sáenz, aseguran que cada una de las modificaciones que realizó la Cámara de Diputados era básicamente porque eran anticonstitucionales y que si no se hacían iban a dar de baja absolutamente toda la reforma de la Carta Orgánica. Pero, por ejemplo, hay algunos de los artículos que nos mencionaba hoy uno de los referentes libertarios, estamos hablando del señor Pablo Cobos, que nos decía que, por ejemplo, uno de los artículos era ninguna persona que sea deudor alimentario puede presentarse o puede llegar a ser concejal. Bueno, bien, este artículo lo eliminaron. Si nos basamos en que sería anticonstitucional, no se llega a entender qué es lo que tiene, digamos, uh-huh, que además, no puede además, llegar a ser aprobado.
0: Además, a nivel provincial, creo que entró también una ley justamente impulsada, si mal no recuerdo, por una diputada oficialista, que es Mónica Juárez, que justamente apunta a esto, ¿no?, a los deudores alimentarios, y que salió del recinto como ley, ¿no?
3: Totalmente, totalmente. Otro de los artículos que, por ejemplo, también se eliminó y que fue lo que generó más molestia técnicamente porque fue propuesto por los libertarios, era justamente la eliminación del Tribunal de Cuentas. La explicación, por ejemplo, de la diputada provincial Patricia Ucena fue que para eso existe la Auditoría General de la provincia. Uh-huh. Pero en Salta tienen, por ejemplo, un Tribunal de Cuentas, por lo cual no queda muy claro cuál fue la medida. Hay varias cuestiones que, según lo que interpreta el sector libertario, analiza que este tipo de reformas lo que haría sería facilitar la autoridad del intendente de turno para poder frenar cualquier tipo de pedido de informes, cualquier uh-huh, tipo de licitación o compra, que todo quedaría básicamente en manos del intendente, quitándole un poder importante al Consejo Deliberante. Por otro lado, estuvimos dialogando también con los referentes de la izquierda, por ejemplo con el ex convencional y ex concejal Samuel Huerga, que nos decía, mira, sinceramente no podemos dar ningún comentario al respecto porque en realidad a ninguno de nosotros se nos brindó cuáles fueron las modificaciones exactas que hicieron, por lo cual sería irresponsable opinar si esto está bien, está fundamentado o no. Lo que sí sabemos es que hasta el momento ninguno de los diputados que representan al departamento de Orán se expresó uh-huh, en esta cuestión, por lo cual dice, no podemos sinceramente dar fe de lo que La Libertad Avanza está diciendo.
0: Claro.
3: Como te decía recién, el oficialismo dice, no, todo se hizo de manera legal y ahora los libertarios lloran porque si no ganan ellos, no consideran que sea democracia.
0: Después, de todas formas, a modo de revisión está la Auditoría General de la provincia, ¿no? Si los concejales consideran pertinente que ante una determinada situación hace falta una revisión exhaustiva, se puede convocar también a la Auditoría General, o pueden los diputados representantes del municipio y los el senador del departamento pedirla también, ¿no?
3: Claro, pero ellos, por ejemplo, argumentan que en caso de que la reforma de la Carta Orgánica sea la actual, digamos, la que hicieron en la Cámara de Diputados, pase a senadores, sea aprobada y posteriormente promulgada por el gobernador de la provincia, ellos directamente van a ir hasta la Corte Suprema. Eso es lo que dice el sector libertario. Epa. Después de que eso pase,
0: claro, sí,
3: ya es otra historia.
0: Sí. ¿Cómo está dividido el Consejo Deliberante allí en Orán?
3: Bueno, tenemos 6 libertarios y 5 oficialistas, así que está bastante peleada uh-huh, la situación. De hecho,
0: iba a ser... ¿La presidencia la tiene el Partido Libertario?
3: No, la presidencia la tiene el oficialismo y ahí, ajá, también fue un capítulo bastante extraño y paradójico del Consejo Deliberante. Lamentablemente, lo digo con mucha vergüenza, el Consejo Deliberante de nuestra ciudad generalmente da siempre que hablar. Pero en el caso de la sesión de apertura, fue gracioso lo que pasó porque eran 7 concejales libertarios que terminaron perdiendo a una de las concejales que se fue para el lado del oficialismo. Claro. Según dicen, porque había visto muchas cosas que no le habían parecido correctas, que te las puedo detallar más adelante, pero básicamente terminó negociando y se convirtió en vicepresidenta segunda, ajá, del Consejo Deliberante con las 2 mujeres que están al frente, que son del oficialismo.
0: Claro, por lo menos curioso,
3: sin lugar curioso, a dudas. Curioso porque en realidad cuando La Libertad Avanza se entera de esto prácticamente en plena sesión, de este arreglo, de este cambio que fue último momento, porque en realidad se esperaba otro comportamiento, lo que salió a decir la concejal Patricia Nieves, que fue justamente la que decidió dar el portazo último momento y unirse, si se quiere decir de esa forma, al oficialismo, fue que básicamente había visto algunos comportamientos que no coincidían con los ideales, claro, del partido. Y esos comportamientos casualmente coinciden con una investigación que el año pasado que durante el año pasado y este año habíamos estado mostrando en diferentes medios de comunicación, donde básicamente comprobamos que la mayoría de los concejales, sobre todo de la anterior gestión, tenían como forma de secretarios privados a familiares, y en la mayoría de los casos eran familiares que no estaban ni siquiera en el país. Por ejemplo, una de las concejales libertarias tenía la hija como secretaria privada que estaba en la playa de Brasil.
0: Ah, qué lindo.
3: Claro, entonces la respuesta de ellos fue no, lo que pasa es que nuestros secretarios no tienen que cumplir horario, tienen que estar en terreno. Bueno, claro, terreno sí generan, en Brasil no sé qué trabajo de terreno se puede hacer, pero bueno.
0: Bueno, Vicky, seguramente vamos a seguir el tema, te vamos a molestar la semana próxima para ver cómo avanza esto y qué respuestas han tenido también los legisladores. Te mandamos un besote grande, gracias.
3: Gracias, no es molestia para nada. Nos reencontramos en una próxima entrevista. Que tengan una excelente noche.
0: Igualmente. Victoria Boedo, periodista, colega de Orán, charlando con nosotros respecto a la reforma de la Carta Orgánica de esa localidad. Y nos vamos con más información legislativa justamente a Mitre 555. Allí está el Palacio Legislativo de la provincia y allí está, ¿quién? César, el César de la radio, el César, Ave César Lazo. ¿Cómo le va, César? Lo escuchamos.
4: Buenas noches, Chinito. Un gusto saludarte a vos, a todos los oyentes de Barrio Chino. Si le digo que en este momento son exactamente en Salta 2026, y recién están tratando el punto uno del acta de labor parlamentaria. ¿Qué me dice?
0: Que algo pasó en las declaraciones de entrada.
4: No, ¿qué hora arrancó? No, es que ya no hay manifestaciones.
0: Ah, claro, las manifestaciones son al final ahora.
4: Exactamente.
0: Claro, ¿y qué pasó?
4: En este caso es porque se presentaron sobre tablas un proyecto, varios proyectos, pero uno solo fue aprobado, el del oficialismo, y fue debatido. Sinceramente había posturas que no me terminaban de cerrar.
0: ¿Y de qué trataba el proyecto, César?
4: Este proyecto trataba de que el gas sea distribuido a Salta en forma correcta y que se empiecen a hacer las inversiones para no estar pensando en que en esta época muchos hogares o la provincia en algunos sectores se quede sin gas. Vamos a hablar con el diputado Germán Rayé para que nos brinde detalles de la esencia de este proyecto de declaración y después qué análisis hace de este debate. Buenas noches, diputado, estamos en vivo para FM Profesional. Cuéntenos, ¿cuál es la esencia de este proyecto? Y si ha podido usted deducir de las posturas, sobre todo de la oposición, respecto a lo que el interés que tienen por Salta.
5: Bueno, primero la esencia de este proyecto es garantizar no solo a la ciudadanía, sino a las empresas, a los polos productivos, a los parques industriales, gas natural, que es la que hace el sostenimiento para el funcionamiento de las empresas que generan actividad económica, que generan puestos de trabajo y que generan fortalecimiento a las economías, ¿no? Y en ese sentido nosotros no es solo una expresión que hacemos hacia el gobierno nacional, sino es una expresión que lo hemos manifestado por distintas cuestiones que nosotros venimos viendo. Cuando existía el gobierno nacional, de otros signos políticos, había una preocupación permanente de garantizar que la provisión del gas a través de compras de gas al vecino país Bolivia, a través de la reversión del sistema de gas que venía de otras zonas productoras, y la esperanza grande que tiene nuestro país es la reversión de Vaca Muerta, que indudablemente nos va a generar y nos va a garantizar por más de 50 años la producción de gas y el fortalecimiento de nuestra economía. Todo esto en virtud hasta que vaya habiendo una transformación energética en donde la industria, todo lo que es el modelo de energía, debe ir cambiando por energía renovable, porque en algún momento no vamos a tener gas, no vamos a tener petróleo y vamos a tener que tener otros tipos de energía que nos acostumbremos a usarla en nuestras casas y que la industria se acostumbre a usar. ¿Qué miro yo, qué evalúo? Que muchas veces se comparten posiciones en comunes, porque al comienzo el debate hubo una armonía y hubo un entendimiento de los legisladores de Libertad Avanza con los legisladores de otro bloque en cuanto había que aprobar este proyecto. Luego se mezclaron situaciones, posicionamiento político, empezó una fuerte crítica al gobernador, tratando de querer mostrar que hay una incapacidad de gestión. Y yo me pregunto, a ver, ¿hasta cuándo la provincia tiene que seguir haciéndose cargo de responsabilidades que Nación se la sacó de encima, que Nación ha dejado de asistir y atender, caso del financiamiento o del subsidio a las empresas de transporte, que siempre lo hablamos? Mire la crisis que tiene el transporte, el conurbano bonaerense, donde tienen líneas que adeudan sueldo, que no están dando servicio, no están prestando ese vínculo esencial que es la posibilidad de que el trabajador pueda acceder a un servicio de transporte pasajero para poder movilizarse, un chico ir a la escuela, un jubilado salir al centro. Bueno, Salta lo está garantizando. Mientras Nación piensa cómo privatizar el Belgrano Carga, Salta sigue sosteniendo el tren social que une Güemes, Campo Quijano con la capital de la provincia. Mientras ellos siguen pensando en que no hay que hacer obra pública, el gobierno de la provincia sigue haciendo frente a obras públicas, muchas de ellas abandonadas por la Nación, y otras obras públicas nuevas que la provincia se está haciendo cargo de su presupuesto. Pagamos los sueldos al día, somos una de las pocas provincias que mantienen a raya las paritarias para que la inflación no nos supere, trabajamos fuertemente en garantizar el pago a nuestros proveedores, no hay cesación de pago, nuestra obra social se comporta muy bien pese a la crisis en relación a la obra social nacional como el PAMI. Entonces, ¿qué le quiero decir? Que el gobierno se hace cargo, que Gustavo Sainz se hace cargo. Es una realidad que ellos no pueden tapar con la mano. Ahora, Gustavo tiene que ser un mendigo del gobierno nacional y no debería serlo. Pero lamentablemente, si Gustavo no gestiona, si Gustavo no hace crecer ese diálogo, ese consenso, el poder de los salteños, ¿quién lo va a hacer por nosotros? Nuestros legisladores nacionales de otros signos están borrados. Los de nuestros signos no son escuchados. Entonces, lógicamente, nuestro gobernador tiene que hoy una tarea titánica, desgastante, y la verdad que de mucho aspecto, hasta admirable, porque lógicamente él lo hace pensando en los salteños, ¿no?
4: Y nos está escuchando el diputado Germán Rayén.
0: Gracias, César. Diputado, ¿cómo le va? Buenas noches.
5: ¿Qué tal? ¿Cómo están?
0: Muy bien. Sin lugar a dudas, diputado, es un tema más que sensible, ¿no? Abordar esta temática del gas, enfocarse sobre todo en el tema de los subsidios, que ayer justamente hablábamos con el defensor del pueblo de la ciudad, que también están muy preocupados por este tema y que sin lugar a dudas son... es el Poder Ejecutivo y el Poder Legislativo quien tiene las herramientas necesarias para que nuestra gente no quede a la deriva con esta temática, ¿no?
5: Bueno, si nosotros vemos la ley que hemos tratado en regulación de las tarifas públicas, el tema de la luz, una de estos martes pasados, donde nosotros a partir de esa forma adherimos a una norma que nos impera el Gobierno Nacional a adherir, donde se reduce, y yo lo decía, casi un 35, un 40% el subsidio a la población que hoy está endeble económicamente, que hoy no puede afrontar el pago de la luz. Y por el otro lado, nosotros dejamos la puerta abierta para que la provincia, con recursos propios, pueda financiar a través de ese organismo de control, que es el ente regulador, y en su convivir con la empresa proveedora de energía, que es Edesa. Nosotros vemos que hay un gobierno que está presente. Ahora, cuando hay un gobierno nacional que cree que el ciudadano está en condiciones de pagar un servicio sin subsidio, cuando tenemos la energía más cara, cuando tenemos hoy un gas que, como dice usted, es barato, un gas natural, porque obviamente hay normas que subsidian el valor real del gas. Usted compare 10 kilos una garrafa de gas a una persona que vive en un barrio periférico que no tiene gas natural, le sale 28 mil pesos una garrafa subsidiada, y muchos de nosotros tenemos la suerte de tener gas natural en nuestro domicilio, que lo usamos con la cocina, el calefón, el calefactor y otros tipos de consumos, y tenemos una boleta de 22, 23 mil pesos pagando. Uh-huh. Entonces, eso es lo que nosotros venimos siempre sosteniendo, ¿no? Que el Estado tiene que estar presente en estas cuestiones, porque hay una ciudadanía que está indudablemente complicada y que no puede afrontar
0: diputado, más responsabilidad. Y dentro de lo analizado, de lo charlado y de lo que se propone también en el proyecto presentado sobre tablas, ¿está alguna acción concreta por parte de la provincia?
5: No, la provincia una vez más marca una necesidad y una prioridad en la gestión. La declaración es una expresión de un cuerpo legislativo y debo aclarar que se votó por unanimidad, o sea que lo que nosotros hemos planteado nos acompañó también el Bloque a Libertad Avanza, entendiendo que hay que dejar de lado posiciones políticas.
0: Perfecto.
5: Y pensar en el bien general, en el bien de la gente, en el bien de las empresas, en el bien de nuestra economía. Y a la vez espero que esto tomen nota los legisladores nacionales de Libertad Avanza, que cuando fueron convocados al foro de intendentes no estuvieron, ignoraron el pedido de los intendentes, cuando fueron convocados a la Cámara de Senadores no estuvieron, y bueno, nosotros teníamos la vocación y la voluntad de convocarlo a diputados, pero viendo ese vacío que hacen no a los legisladores, sino a las instituciones, es muy triste porque nuestros legisladores no son monarcas cortesanos que ostentan el trono para siempre, son representantes que lo vota una comunidad, una ciudadanía, y como representantes deben estar al servicio de las demandas institucionales y de las demandas del pueblo, que lamentablemente no lo están, ¿no?
0: Tal cual. Diputado, le agradecemos por su tiempo, ¿eh? Por favor. Sigue esto adelante, así que lo invitamos a seguir trabajando. Gracias.
5: Bueno, muchas gracias y muy amable.
0: Hasta luego. Gracias, César. Gracias, diputado. Estamos en contacto luego para continuar con lo que nos queda pendiente, ¿sí?
6: Perfecto.
0: Abrazo grande. Hacemos una pausa y ya venimos con más.
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0: 20:41 en la República Argentina, 20:41 en el país. Seguimos en este barrio chino. La temperatura actual en Salta Capital y alrededores, según el servicio meteorológico, es de, estábamos en 17.4 y seguimos, no, ya está, ya bajamos a 15 grados, 2 grados y medio menos, sigue bajando, lo que nos anticipa una noche húmeda y fría, porque la humedad ha subido. Estábamos en 41 cuando arrancamos el programa, ya estamos en 58% de humedad. El cielo está ligeramente nublado, lo cual anticipa de que va a estar muy fría la madrugada. Si tenés que hacer algo que no sea trabajar, a abrigarse mucho. Pequeño repaso de lo que tiene que ver con la data internacional. La CIA intensifica la guerra secreta contra los carteles en el vecino país de México. A principios de esta primavera, en el norte del hemisferio, una explosión hizo estallar un automóvil que transportaba a un presunto operador de un cartel a plena luz del día en una de las autopistas más transitadas en México, y justamente comenzó, ese fue el detonante para la intervención determinante por parte del gobierno americano para trabajar dentro de lo que es el territorio mexicano contra los carteles en ese país. Y se viene ahora otro reciclatón en Salta, la posibilidad de poder colaborar con el medio ambiente y a la vez también de poder sacarse de encima algunos trastos que no funcionan o que no sirven. Para charlar sobre el tema, vamos a darle las buenas noches a Ramiro Ragno, que es director general de Residuos Especiales. Ramiro, gracias por atendernos.
1: Por favor, muchísimas gracias ahí por la oportunidad de dar a conocer, así que un gran saludo para vos, Chino, y para toda tu audiencia.
0: Bueno, contanos un poco, Ramiro, respecto a esta nueva edición del Reciclatón, ¿cuándo va a ser, en qué lugar y qué puede llevar la gente para poder deshacerse?
1: Nosotros mañana estamos, justamente mañana 13 de mayo, a partir de las 10 de la mañana hasta las 5 de la tarde, estamos en el Portal Salta Shopping, frente al Hospital Materno Infantil, en la playa de estacionamiento. Estamos unidos, digamos, con distintas cooperativas y empresas que reciclan, porque esto es lo más importante también, es que la gente sepa que lo que por ahí para nosotros puede ser un residuo que estorba o que no sabemos qué hacer, realmente tirarlo a la basura contamina. Claro. El relleno sanitario, ni los microbasurales, ni los arroyos, es el destino de muchos de estos reciclables o de residuos incluso hasta peligrosos. Uh-huh. Así que mañana estamos involucrando a la cooperativa Recuperador Urbano de Salta, que lleva 30 años trabajando en relleno sanitario. Mañana ellos, como en otros operativos, les toca salir de trabajar allí y recibir todo limpio y seco, como suele suceder que la gente y las empresas aportan a reciclables. Uh-huh. Eso es respecto al papel, cartón, plástico, lata, aluminio, tetra, la ecobotella, que eso es un componente que mañana vamos a recibir, tanto de ciudadanos como de empresas. Por otra parte, también nos acompaña una de las tres empresas que vamos rotando la participación, que fabrica biodiesel, biocombustible a partir de aceite doméstico, aceite de la cocina. Eso también tenemos que saber, que el aceite hay que conservarlo en una botella plástica, esperando que se enfríe luego del uso. Luego se filtra y fabrica bio. Mañana una de las empresas que le toca es Bios, de las tres empresas que hacen un trabajo sobre todo con locales gastronómicos, que el ciudadano también puede aportar mañana. Buenísimo. Nosotros normalmente en los reciclatorios juntamos casi 200, 300 litros de aceite, así que tenemos un universo de ciudadanos que se acercan al reciclatón a aportar eso. Después, con la subsecretaría de Participación Comunitaria de la provincia, se sumó ya en este, creo que la tercera o cuarta edición, que se suma la subsecretaría de la provincia para recoger todo lo que son residuos textiles. Ajá. Nosotros queremos recuperar textiles, si hay ropa para donar también, pero el objetivo del reciclatón básicamente es recuperar banners, lonas, telas de todo tipo, que por ahí a veces no están para donar, un mantel que ya está un poco en desuso. Sí. Y ellos, en las cooperativas textiles, con las que trabajan en toda la provincia, más los talleres protegidos que trabajan con personas con discapacidad, reutilizan esas telas para fabricar nuevos objetos. Y algo muy muy importante, porque mañana hay, como ya estamos sobreavisados, que varios organismos públicos que lograron, gracias a estos operativos, le dieron la baja administrativa y patrimonial a muchos aparatos eléctricos y electrónicos. Así que mañana tenemos la posibilidad de reciclar desde computadoras, notebook, las tablets, los monitores, el mouse, cualquier tipo de cable, impresora, fax, heladera, lavarropa. Así que mañana estamos, a partir de la participación de Metanor Chatarra, la posibilidad de reciclar, que la gente sepa que eso, uh-huh, se separan los componentes, se trituran y se funden para crear nuevos elementos.
0: Qué bueno. También, ¿esa tarea se hace acá en Salta, Ramiro?
1: Perdón, esa tarea lo hace el instalador en Salta, sí. Lo hace allá en la ruta 26, sí. En el kilómetro 2, creo, porque ahí está Metanor Hierros y Metanor Chatarra. Nosotros trabajamos con el sector chatarra, que también recupera, nosotros mañana no estamos recibiendo, pero ahí la gente puede entregar también latas de aluminio y hierros. En los descacharrados, por ejemplo, nosotros cada vez que hacemos esos operativos, levantamos 50, 60 toneladas, la mitad son hierros, uh-huh, eso entra al relleno y las cooperativas de relleno son las que las clasifican y luego lo comercializan también para reciclar. Así que nada, mañana tenemos expectativa que la gente pueda participar hasta las 5 de la tarde en el Portal Salta Shopping con papel, cartón, plástico, lata, aluminio, tetra, estas botellas con plásticos adentro que le llamamos ecobotellas, el caso de aparato eléctrico y electrónico, los residuos textiles y el aceite vegetal usado. Mañana, sí, lo único que no vamos a recibir son, por ahora, pilas, que todavía tenemos el proyecto, porque nosotros en cualquier momento sale el proyecto de pilas.
0: Qué bueno.
1: Fueron cambiando un poco.
0: Que es lo más contaminante, ¿no?
1: Las pilas, sí, así que a los ciudadanos que están escuchando, que junten las pilas en botellas plásticas, que pronto vamos a copiarlas, recuperarlas, para luego incinerarlas en un proceso que no contamina, que se llama pirólisis, con una empresa habilitada, porque son residuos peligrosos, los mandamos a Santa Fe o a Buenos Aires, son las únicas dos empresas en todo el país que hacen ese proceso, que es técnicamente lo más evolucionado que hay en Argentina para procesar las pilas, ¿no? Las enterramos directamente, hay todo un proceso de incineración.
0: Ramiro, recordemos la ubicación, por favor, para mañana, para que la gente se llegue.
1: Nosotros estamos en la playa de estacionamiento hasta las 5 de la tarde mañana del Portal Salta Shopping, también conocido como el ICI, frente al Hospital Materno Infantil.
0: Perfecto.
1: Y de paso también, a la gente que va, les regalamos una plantita o un arbolito del vivero municipal, que también para nosotros es muy importante porque de algún modo u otro compensamos el compromiso.
0: Claro, sí. Y sumamos a lo que tiene que ver con la parquización y el arbolado que pueden hacer en las familias, ¿no? Te agradecemos, Ramiro, te mandamos un abrazo enorme y seguramente mañana estamos por allí.
1: Gracias nuevamente, un abrazo grande. Chau, gracias.
0: Hasta luego. Ahí dialogábamos recién nomás a través de FM Profesional con Ramiro Ragno, justamente quien es el director de Residuos Especiales, Ramiro Ragno, de la Municipalidad de la Ciudad de Salta. Mañana otra oportunidad de colaborar con el Recicletón. 20:49, nos vamos de nuevo al Palacio Legislativo. Allí está nuestro compañero César, el César Lazo. Ave César.
2: Bien, en el comienzo de la sesión del día de hoy, cerca de las 16:45, allí se realizaron los homenajes programados para el día de hoy. Ajá. Y destacamos el reconocimiento que se hizo a Noel de Castro. Ella es ingeniera biomédica y aeroespacial salteña, que ella tiene un proyecto en Estados Unidos, está en Houston precisamente, se llama Argentina Space 2026. Le dieron una mención especial precisamente por todo lo del trabajo que está haciendo en pos de en algún momento tener una tripulación exclusivamente a Argentina y que va a generar que la Argentina esté integrando un proyecto que tiene interés espacial. Hablamos con la madre, la señora Cristina Campos, para que nos cuente de las vivencias y de qué manera se enteraron de esta mención que la Cámara de Diputados le realizó el día de hoy.
0: Bien, escuchamos.
3: Estamos todos muy alegres en la familia por lo que Noel representa en la misión, que no solamente es ella como astronauta, sino lo que es la misión a Argentina, ¿no? Y tener este recurso Salta es algo que valoramos mucho, que estén con nosotros, que nos acompañen, que observen a los niños que hoy en día están mirando al cielo desde otro lugar, ¿no? De poder salir adelante con sus profesiones y sus sueños. Bueno, primero que nada le voy a aclarar que Noel no está en NASA, que es lo más importante. No necesariamente todos los astronautas pertenecen a NASA o los candidatos astronautas pertenecen a NASA. Y eso es lo que diferencia en este momento a Noel, que ella está promocionando una misión argentina que estaría realizada por todos los argentinos, ¿no? Ya sea en el área de medicina, industria, bueno, todos los rubros, digamos, que pueden empujar. O sea que cuando la misión salga, va a ser una misión netamente argentina, no es una misión de NASA. ¿Qué fue para ella? En aquellos momentos yo les digo a todos los papás, ¿no? No crean de que Noel dijo, quiero ser astronauta, y yo sí, vamos por eso. No le escuché, estaba limpiando, o estaba acomodando, trabajando, o haciendo otras cosas. Pero sí, en ese momento le dije, hija, si te perdí de algo, te pido disculpas. Hoy voy a hacer mención a algo que ella sí observaba, que era el vuelo de los pájaros en B, esa primera mirada que ella tenía al cielo, y siempre se preguntó, y ella me contaba, cómo estas aves viajaban en conjunto y había uno que dirigía. Bueno, es eso, hoy la analogía de que Noel, que nos puede estar representando después de haber tocado muchas puertas, y que haya sido escuchada, hoy está empujando a toda Argentina para que lleguemos todos juntos a esta misión espacial. No, él no tiene para nada presión, ella eligió esto, ella quiere esto para todos los argentinos y quiere ver realizar a todos los profesionales en esta área, ¿no? No para nada, ella está feliz, está desesperada por subirse a esta misión y poder concluirla.
0: Bien, César.
2: Esto es lo que nos decía la madre después de, bueno, el momento de ingresar para recibir esta mención, que realmente es importante. Y además, dentro de esta mención, se entregó paralelamente otra mención especial al evento Argentina Space 2026, que se va a desarrollar los días 11, 12 y 13 de noviembre del 2026 en el Centro de Convenciones del Limache de Salta.
0: Y que seguramente vamos a estar pendientes de eso, seguramente.
2: Seguro, vamos a hacer una cobertura también de eso, Chino.
0: Gracias, César.
2: En lo que respecta a la labor parlamentaria,
0: sí,
2: creo que va a ser la primera vez que rondando las 23 horas termine la sesión del día de hoy.
0: Qué lindo.
2: Porque se ha debatido demasiado.
0: Han trabajado mucho hoy.
2: ¿Cómo?
0: Han trabajado mucho.
2: No sé si han trabajado mucho, pero se han extendido en el tiempo.
0: Bueno, listo, César, te mandamos un abrazo enorme.
2: Hasta luego.
0: Hasta luego. César Lazo, desde el Palacio Legislativo en Mitre 550. Y ahora sí, lo que todos esperaban, está llegando la información deportiva con Fernando Miranda.
4: Bueno, quedaba para cerrar simplemente quiénes son los 24 de los 26 que Scaloni ya tiene prácticamente cerrado en la lista. En los arqueros son tres, el Dibu Martínez obviamente, Jerónimo Rulli y Juan Musso. Recordemos que aparte de en la lista hay tres, Santiago Beltrán, Walter Benítez y Facundo Cambeses son los que están en la lista de 55. Los tres, en caso de que no se lesione ninguno de los arqueros, van a ser bueno los que están ahí de alternativa. En la defensa están confirmados Nahuel Molina, Gonzalo Montiel, el Cuti Romero, Otamendi, Leonardo Valerdi, Lisandro Martínez, Tagliafico. Y bueno, los que pelean un lugar son Marco Senesis y Facundo Medina.
0: Sí, pero yo creo que estamos, ¿no? En defensa.
4: Y otro de los que está más o menos también ahí peleando muy defensa difícil también. Es Marco Acuña. Marco Acuña que ha levantado el nivel, pero no. Bueno, vamos a ver, ¿no? Si termina decidiéndose o no. Después, medio campo, confirmados prácticamente también Rodrigo De Paul, Ezequiel Palacios, Juliano Simeone, Enzo Fernández, Leandro Paredes, Alexis McAllister, Valentín Barco, parece que se mete en la lista. Ajá. Este es un nombre fuerte. Nicolás Paz, otro de los chicos también.
0: Sí.
4: Thiago Almada y Nico González, ¿no?
0: Thiago Almada, el gran momento también,
4: sí,
0: ¿no?
4: Ojalá que siga así. Y Nico González, que bueno, tiene una lesión, pero llega bien. Y bueno, los que batallan un lugar en el mediocampo son Giovanni Lo Celso, Máximo Perrone, ¿no? Acá uno grande ya, con uno un poco más joven. Y bueno, otros de los que también
0: se están... Chelsea, ¿vos lo ves?
4: Oiga, me parece que no ha tenido los rendimientos necesarios para poder pelear fuerte un lugar entre los convocados. Y bueno, también en una parte más del mediocampo ofensivo, Franco Mastantuono y Emiliano Buendía también pelean por un lugar. Emiliano Buendía de un gran cierre de año con el Aston Villa, que está en la final de la Europa League. Pero bueno, vamos a ver si se termina decidiendo por el chico ex-River o por el joven que juega ex Aldo Civi, ¿no?
0: Sí. En la lista 55, muchos locales, ¿no?
4: Sí, sí, bastante. Está Lautaro Di Lolo también, por ejemplo. Bueno, está Martínez Cuarta y Pesela de River. Hay algunos, ¿no? Está Gabriel Rojas de Racing.
0: Está el perrito. Está de Boca, Di Lolo. Sí.
4: Está
0: Paredes.
4: Está Di Lolo, está Paredes.
0: Y Andrada.
4: Está Tomás Aranda.
0: Aranda.
4: Tomás Aranda.
0: No, Andrada, bueno, no pensaba que era usted.
4: Y los cuatro delanteros confirmados: Lionel Messi, Julián Álvarez, Lautaro Martínez y bueno, parece que se mete José López.
0: ¿El del Brasil?
4: El de Palmeiras.
0: Bien.
4: El de Palmeiras, así que bueno, vamos a ver si más adelante seguramente vamos a tener mejores
0: detalles
4: de quiénes van a ser los que integran. Y bueno, también de los horarios de los partidos.
0: Mañana hablamos de los horarios y nos explayamos en el tema horarios. Sí. ¿Cómo se organiza la gente para ver los partidos de Argentina?
4: Para ver si tiene que comprar carne por asado,
0: claro,
4: o fiambre para una picadita.
0: Y repasemos de la primera fase cuáles son los partidos más picantes, como para decir, bueno, este también lo quiero ver.
4: Claro, ¿verdad? Porque son muchísimos. ¿Parece? Y me parece que hay que tener en cuenta.
0: ¿Ya tiene el fixture?
4: ¿O no? No me han dado todavía.
0: ¿Cómo no me han dado? Pero eso se compra, no te dan.
4: No, antes vos
0: ibas a comprar. Si te dan. En las casas, en los comercios del centro.
4: Por lo menos chiquitito te dan.
0: Pase que le van. Mañana le traigo.
4: Pero si no, compro uno.
0: Mañana le traigo un fixture y hacemos ahí.
4: Hay que completarlo.
0: Y habría que hacer una polla también, ¿no? Para la primera fase.
4: Sí.
0: ¿Se animan? ¿Hay futboleros acá como para hacer una polla?
4: Sí, hay.
0: ¿Sí?
4: Bueno, se animan.
0: Armamos. Pero
4: que paguen, ¿no?
0: Bueno, obvio. Que paguen antes. Bueno, gracias, Fefer. Pablito Choque en la operación técnica puesta en el aire. Gaby Parentis en la producción periodística. Aquí el Chino Villarreal. César Lazo en la información legislativa. El Indio Abdala en la producción general. Nos encontramos mañana. Ya llega Jorge Aranda con la gira mágica y misteriosa con lo mejor. La música aquí en Profesional. Nos encontramos pasadita a las 7 de la tarde. Que Dios te bendiga. Diga, chao.

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